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1: 7:55 de la noche. Presidente Abelardo de la Espriella ordena revertir el aumento de gasolina correspondiente al mes de octubre. De igual manera, el mandatario informó que citó a la ministra de Minas y Energía, María Noemí Arboleda, para buscar soluciones frente al aumento del precio internacional del petróleo. En otras noticias, la Fiscalía ocupa bienes de 6 implicados en el entramado de corrupción de la UE.

0: PNGRD. Se trata de 19 inmuebles y 6 sociedades que pertenecerían, entre otras personas, a Olmedo de Jesús López y Sneider Pinilla Álvarez, exdirectivos y condenados de la UNGRD. El ente investigador señaló que los bienes estarían evaluados en cerca de 20 millones de pesos. En noticias económicas, el presupuesto general 2027 revive expectativa por el regreso del debate en Congreso. Este jueves, 1 de octubre, fueron citadas las plenarias del Senado y Cámara para iniciar de forma protocolaria la discusión sobre el presupuesto general de la Nación para el año 2027. Se espera que la semana del 13 de octubre sean las votaciones para tener un presupuesto aprobado antes del 20 de octubre. Este fue el avance informativo de ASB Colmundo Radio con Laura Martínez.
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0: 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En ASB Colmundo son las 8 en punto. 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
1: Once y cinco minutos de la mañana y bueno, me place decirles a todos nuestros oyentes que nos ven por las diferentes plataformas digitales, a los que nos escuchan por las diferentes frecuencias radiales, que lo logramos. Lo logramos. Davidito ya no está en el programa. Entonces, lo hicimos. Bravo, escuchamos loco, un trabajo de escuchamos honesto. Todas sus súplicas, todos lo que ustedes nos querían y ya no está Davidito. Ahora nos vamos a encargar de la conducción de este programa el señor Julián Umbarila, Edila Rodríguez.
2: O sea que el proyecto va en pérdidas.
1: Como el Junior.
2: Tiene más futuro la semana pasada.
1: Uy, tiene más reversa, un vómito.
2: ¿Ya ven por qué nos van a cerrar? No, ya se abren las peticiones para sacar adelante.
1: Si usted quiere participar en el mano a mano deportivo, claro que sí, escríbanos a nuestras redes sociales.
2: Claro que sí, buena Johnny. Sí, buena.
1: Bueno, siendo las 11:06, tenemos varios temas. Ayer se jugó Atlético Nacional contra el Junior de Barranquilla. Nos decía el señor Julián Umbarila, el mejor partido de Lucas González, no lo sé, para mí no. También qué va a pasar con el caso City, bueno, eso y mucho más. Hoy en su programa favorito, el mano a mano deportivo, siendo las 11:06, presento este programa con ASD Noticias.
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1: Y estos son los titulares. Fue el mejor partido de la era Lucas González en Atlético Nacional. Junior no levanta cabeza. ¿Qué pasará con el caso del Manchester City? Siguen aplazando partidos en la Liga Colombiana. Urgente una Nacho Lee, por favor. Bueno, ahora sí, ¿qué pasó? Qué
3: buena Aero, ¿no?
1: Sí,
3: buena,
1: no. Bueno,
3: buena Aero City.
1: Lo voy a Aero City.
2: Nos van a cerrar.
1: Bueno, voy a presentar a la mesa de trabajo. 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
1: Juliancito no. Mateito, ¿cómo está?
6: Pero confundido. Pero
7: no, Dilancito, ¿cómo le termina de ir? Hace rato no nos vemos.
1: Oiga, sí, ¿usted qué? ¿No va a dejar el mano a mano?
7: No, pues ayer era femenino, ¿no? Sí. Descansito.
1: ¿Lo escuchó?
7: Claro.
1: Muy importante, muy importante.
7: Voy apoyando a las compañeras.
2: Se me quedó el agua al frente de la mesa.
1: ¿Se le quedó el agua, Juliancito?
2: Hasta allá.
1: Bueno, espere, primero sus apreciaciones del partido de ayer y
7: buena victoria.
1: Sí, una buena victoria.
7: Pero la espalda de sus centrales.
1: No, no, no. ¿La jugada que hicieron? Este golazo. Cosa brava. 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
1: 11 y 9 minutos, Julián Umbarila, ¿cómo está el día de hoy?
2: Dilancito, muy buenos días para usted, Durán, para Mateito, para Tatancito, para todo el mundo, sobre todo para quienes nos escuchan por el 1040 de la AM en Colmundo, pues que se conecten a YouTube para ponerle cara a estas voces tan hermosas. ¿Cómo será? Hombre, Lancito, yo llegué y me deleité con la transmisión de Casa Verdolaga.
1: ¿Sí?
2: No, qué nivel tan bárbaro. Y bien, a Neider Parra, señor, no le había parado muchas bolas.
1: Oiga, sí, Neider
2: ¿Qué
1: Parra.
2: ¿Qué partido cosa, hizo?
1: Una cosa brava.
2: Muy bueno, de hecho, tenía los números, pero se me perdió.
1: Que
2: se
1: lo ¿Ah, tenía el número de Neider?
2: Sí, se perdió.
1: Ojo.
2: Neider Moreno, Neider Morantes. No, pero Neider Parra no lo tengo. Sí, oiga, bien por Nacional, ¿no? Lucas, creo que por primera vez hace un partido redondo en cuanto a superar al rival. Porque en el tema táctico, uy, la defensa de Nacional.
8: Uy, no.
2: Qué coladero tan bravo. Y con todo que Neider Parra ayer estaba inspirado, pero uy, de lancito. Papelón de la defensa nacional. Claro, bueno, usted debe estar contento, ¿no? Primer partido de James de titular y el medio pase gol que le pone a Román, todo hay que decirlo. Qué pase mete James.
1: Oh, qué asistencia.
2: Qué bárbaro.
1: Y usted vio en un momento que estaban jugando con 3-10, usted vio esa tocata sobre el lateral occidental. Cuando
2: pero
1: estaba...
2: Junior ya estaba entregado, eso
1: ay,
2: se llama fútbol control. No vas a sacar paraguas aquí por tocarle la pelota a un equipo que gana, que vas ganando 3-1, o sea, no seas...
1: ¿Qué?
2: Chistoso.
1: No. Pero
2: no, Dilancito.
1: ¿Pero usted vio eso?
2: Claro, lo vi.
1: Me recordó al momento.
2: Ojo. No, a ver.
1: Cuando el Barcelona lo hacía contra el Real Madrid, hermano.
2: No entren a YouTube. No, no has dicho, si tiene algo mejor que hacer, me puede lo que acabamos de escuchar.
1: No, pero no.
2: El Barcelona de Guardiola.
1: No se lo recordó.
2: Nunca.
1: Hay una
2: porque Iniesta, es que en ese Xavi... equipo todos corrían, señor.
1: ¿Y qué pasa?
2: Que en este corren dos.
8: Y eso es mucho.
2: Parra es uno. Y el otro es Román. Y con Román toca tener cuidado.
1: No, con Román. Román corre para el frente. Para atrás no.
2: ¿Por qué? Se lo explico en pausa.
1: Me lo explico en pausa. Bueno, le he hecho un partido. Es verdad lo que usted dice, un partido redondo. Y falta.
8: Cayó re tarde. Cayó re tarde.
1: Y sí, hay que tener un poquito de cuidado con Román, la verdad.
2: ¡Monstruo! Cuando tú juegas fútbol tomas agua, monstruo.
1: Sí, cuando juego fútbol yo tomo usted.
2: ¿Y cuando estás con el agua la tragas o la escupes, monstruo?
1: No, yo me la trago. Ah. Bueno,
2: nos
1: sí,
2: van a cerrar.
8: Muy lindo fue todo.
2: ¿Usted, o sea, cómo le pareció el partido, Vilanchito?
1: Bueno, empecemos por el principio. Uy. El principio. Oh, está bien dicho.
2: Es un nivel de poesía, una cosa.
1: No, por ejemplo, el señor Gabriel García Márquez no empieza por el principio en el 100 años de soledad, señor.
2: De hecho, no.
1: Exactamente.
2: Y usted dice que hay que empezar por el principio.
1: Pues por eso, pues es mi estilo.
2: O sea, ya su dirección va a ser también una dictadura como en Casa Verdolaga.
1: No,
2: porque lo acosan. ¿Qué? Llega Dylan, es que Dylan, Julian, ¿no? Es que Dylan es un dictador. Y después Laura empieza. Me vas a dejar.
1: No, eso es Davidcito.
2: Ay, Davidcito, alma bendita.
8: Sí. Pues bueno, mientras.
2: Gracias. Muchas gracias, Davidcito. Gracias, Davidcito.
1: Sí, no, fue bonito mientras duró. Bueno, aprovechando, siendo las 11 y 13, yo quiero mandarle un saludo porque me pidieron un saludo.
8: A ver.
2: Ah, pues usted hoy está. Hoy tiene la mano en el timón.
1: ¿Ah, sí?
2: Sí, en el timón.
1: Y pumba.
2: El timón se. Invitamos a Disney.
1: Bueno, nada, un saludito a Luis Zamora. Luis. No, Luis. Hasta
2: que resultó siendo Luis. Yo le dije que era Luis Zamora, señor.
1: Ah, no, a Luis Zamora, que nos escucha desde la ciudad de Bogotá.
2: Yo puedo mandar saludos también.
1: Directora de la casa Vino Tinto y Oro, que aprovecho acá también para todo lo que nos está escuchando, que vayan y lo escuchen. Es un programa de los hinchas del Deportes Tolima de 7 de la noche. De la noche.
9: De la noche.
1: Los miércoles. No, créalo, hay. Hay
2: no, raritos que. No, y de Lancito se tiene que cuidar el tema ahí con el señor Luis. De hecho, también podemos. Uy, de Lancito está todo bien. Tiene tráfico interno. De Lancito, incluso para la gente que, digamos, si usted es hincha de Santa Fe y quiere enterarse de las novedades del Tolima, mire Casa Vino Tinto.
9: Claro.
2: Uy, atención.
9: Atención.
2: Atención.
1: Atención.
2: Atención.
1: Caliente que entra.
2: Se viene con el número 10.
1: Eso fue bien. ¿Usted vio el paso que acabamos de dar? ¿Dónde? Ya no está Davidito Barbosa, ahora está Laura Martínez.
2: La mandó en representación.
9: Un saludo para David Barbosa.
1: No, pero que no mentira. El hecho, un partido muy bueno.
2: El hecho, girasoles, rosas.
1: Gracias.
2: La casa de las matas.
1: ¿Cuándo empieza?
2: Ya está. ¿Puedo mandarle un saludo?
1: Sí, mandé un saludo, por favor.
2: Saludo para Sara Guío, que nos sintoniza hasta ahora también desde la UTCA.
1: Uy. ¿Desde la UTCA? Invitamos a la UTCA para patrocinar.
2: Ojo, sí, porque estamos viendo, Dilancito, para la gente que les interesa todo el tema de sus mascotas y los animales. para la Casa Pet Friendly, ojo, es un proyecto que se está construyendo próximamente. Y pues la idea es tener a la UTCA. ¡A la UTCA! ¿Qué pasa, monstruo?
1: Sí, eso es verdad, es muy importante. Oiga, vea, voy a introducir ahora sí, leyendo los...
2: Claro.
1: Dice Adrián Jaramillo, Teo es un gamín.
2: Pero es un crack, Teo, ¿eh?
1: Pero es un gamín.
2: Mira, Teo, acá, aquí ayer. Nah.
1: Es un gamín.
9: Hoy
1: y
9: no he dicho nada.
1: Dylan, ¿sí vio el partidazo de James y Román? Sí lo vi. Uy, qué partidazo.
9: ¿Vio el partidazo con ese?
1: Partidacísimo.
10: Bueno, señor, por favor.
1: Bueno, vamos a introducirnos y a les voy a dar una pregunta. ¿Te ves un gamín?
2: No.
1: Bueno, pero con...
11: Es maleducado. Es otra cosa.
2: Ah, no la hemos presentado, ya mandó los buses.
1: Sí, bueno, me van a responder esa pregunta si te ves un gamín o no es un gamín, gracias a Oitec y Canapro.
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0: Y sí dirijo yo.
1: ¿Qué? ¿Quiere dirigir?
0: No. Ayer. Bueno, al que os iba a defender es André Felipe Román. Sabemos que el trabajo de Román por lateral no es muy buen visto defensivamente, pero si ponemos a Román a correr un poquito hacia adelante y a responder tal vez como un extremo derecho, nos da muy buenos resultados, y eso fue lo que vimos el día de ayer.
2: Sí, por eso yo decía, es un buen extremo, pero es un mal lateral.
3: Doblete, Vilancito.
2: Sí, y casi hat-trick. ¿Soy el que manda las nubes?
3: Ay, se pase Cardona. Qué bárbaro juega el gordo. Qué grave, Cardona. Sí. Una cosa de loco. ¿Y usted, con zurda y sin mirar?
2: ¿Y ustedes esperaban que James empezara a titular? Y ojo, con el capitán, a mí no me gustó.
3: Pero Dilancito, venga. Venimos a levantar la mano a pedir coherencia.
0: Pero yo tampoco estoy de acuerdo.
2: No, por eso. ¿Qué
3: James quiere ser nacional?
0: Bueno, exacto.
2: Lo digo, es que si fuera un equipo totalmente nuevo, uno dice, bueno, se lo dan, bueno, a James porque,
0: pero
2: pues,
0: Nacional,
2: es el mejor jugador.
0: Nacional tiene historia, sus jugadores tienen historia, empezando por Franco Armani.
2: Es más capitán Román que James. Con eso le quiero decir todo.
3: Sí, Dilancito, sí, de acuerdo. Es la verdad. Cada quien vende lo que quiere en su chuzo.
2: Eso es verdad. Ahora, digo, no se nos puede emperratear así el fútbol profesional colombiano.
3: Davidcito, no, sí, ya.
0: Silencito.
2: Bueno, no nos pueden sabotear así el fútbol profesional colombiano.
3: Sí, puede hablar bien.
2: Perdóneme, sí, perdona a toda la audiencia que nos escucha, que los invitamos a conectarse a YouTube. En nuestras diferentes plataformas aparecemos como ASB Noticias, como la casa del FPC. Sintonícenos un ratito.
3: Pueden ver a la vuelta peinándose y robándome el agua.
2: Sí.
4: Es importante.
2: Lo que invítelos a que la que vean ahorita.
3: Lo que cueste la servirse un vaso de agua acá en Colmundo.
0: Les invito al programa de Mano a Mano Deportivo de 11 a 1 de la tarde. Y luego tenemos el programa de Casa Verdolaga de 2 a 3 de la tarde.
3: O sea, Casa Azul hoy.
0: Está Casa Azul de 1 a 2 de la tarde. Y ustedes. Casa Albirroja va de 6 a 7.
3: ¿Ah, sí?
4: Sí. ¿No sabía, Adriancito?
3: Un mano invitado.
2: Vea, voy a seguir leyendo Adrián Jaramillo porque dice: Teo es un crack, pero es tan gamín. Es el más gamín de todos los tiempos porque.
4: Los
2: jugó
4: equipos, señor.
2: De todos los equipos donde jugó. Léalo usted, por favor, Mateo.
4: Teo es un crack, pero es tan gamín que todos los equipos donde jugó salió por problemas con los mismos compañeros y los técnicos.
2: Oiga, vea, pues me gusta ese acento rolo de Laura. Es muy pila la niña, me imagino que dice.
4: Ojo,
2: la visito.
3: Si me falta un día el y se quiere.
0: La visito sabe que yo soy pila.
3: ¿Qué va a decir fiel?
0: Ay.
3: Laura es fiel, es muy pila. No me tiras aquí. Eso.
2: Pero sí, Teo sí salió mal de todos los equipos. No, recordemos.
3: De River, ¿cómo sale?
4: De River sale casi ídolo.
2: ¿Sí?
4: ¿Sí?
2: ¿Teo ídolo en River?
0: Es que lo que pasa con Teo es que es un jugador que le gusta meter cizaña al juego.
3: Sí,
0: sabe. Entonces empieza a provocar al equipo rival y a veces lo logra. Bueno, por no decir que siempre lo logra.
4: Casi siempre lo logra.
3: Es que eso de cuando que está prohibido. Toda la vida se ha hecho el pecoso Castro entrar con mi vaporú en los ojos para echar a los otros.
2: ¿Qué? ¿Cómo así?
3: ¿Has escuchado la historia?
2: No.
3: 38 años en el fútbol. Nunca he visto una vaina así. No escuchó la historia y les jalaba el pelo, entraba con alfileres y los chuzaba.
2: ¿De verdad?
3: De repente Teo es un alma a la caridad.
0: Y Teo no es el único jugador. Siento que hay jugadores en
3: Morelos,
0: todos los equipos.
3: Van a decir que Morelos es...
0: Dylan, Morelos le mete picante al partido.
3: Oh, recanso.
2: Pero no es un gamín.
0: Pero por ejemplo, el
3: caminando
0: partido
3: y al volante, señor.
2: ¿Pero por qué? A ver. ¿Por qué? Porque, a ver,
3: sosténgalo.
2: Se lo sostengo de aquí.
0: Por ejemplo, en el partido con Millonarios, ay, Julián.
3: Pero es que Dylancito.
0: Por ejemplo, en el partido con Millonarios, McAllister entró a hacer eso.
3: Es verdad. ¿Cómo atendió a Tecillo?
0: Ay, tata, oígalo. Es que, no, estamos hablando de todos los jugadores que ponen picante en los partidos. Que en el tuyo haya uno.
3: ¿Uno?
0: Pues no, recientes, hablemos de recientes.
3: No, señor. Cardona también es canzoncito.
2: No, me diga eso.
3: Campuzano también.
2: Ay. Ahora Nacional es canzón.
3: Bueno, estoy dando solo nombres, señor.
2: No, pero ya todos nombres de todos nombres de Nacional.
3: Pero es que estamos hablando del...
2: Hablemos de su equipo.
3: No, son unas pelotas. Ahí sí no hay uno que pelee.

0: Como perro.
1: Perro con el rabo, aguanta las patas. No, es que... Bueno, de pronto Bustos.
2: El único.
1: Pero cuando el tema ya está bien caliente.
2: Pero de resto ninguno pelea una herencia.
0: Bueno, esa es la cosa.
1: Ah, no, el turro.
0: Ay, sí. Ese sí pelea. Aunque se le... hizo achi cuando tenía que pelear.
1: ¿Cuándo?
0: ¿Cuándo la famosa sudamericana?
1: Ah, pero es que ahí todos se escondieron.
0: Sí, por eso, entre esos el turro.
1: Sí, señor, sí.
0: Ah, pensaba que me iba a decir algo más. Ya, ¿usted vio la pelea de James con Teo?
1: Sí, pero...
0: ¿Qué opina de eso?
1: ¿Usted vio lo que dijo el señor Andrés Ruiz esta mañana en el noticiero?
0: ¿Qué dijo?
1: Que no, no hubo pelea porque James no alcanzó a decir lo que tenía que decir. Que Teo se aburrió a esperarlo. ¿Sí o no, Tatán? Sí.
0: Así eso puso Andrés Rojas en el
2: boletín. Andrés Ruiz.
0: No, el árbitro está hablando. Andrés Rojas, el que dirigió ayer, lo puso ayer ahí en la... ¿En el boletín quedan los árbitros al final?
1: Es que yo hasta allá no sé, su merced. Yo me informo con ASM Noticias 6 AM todos los días de 6 a 11 de la mañana.
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0: ¿En dónde nos pueden ver?
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0: Sí, estamos pegados.
1: Estamos pegados.
0: Bueno, vea los cuestionan el señor Adrián Mateo.
2: Una cosa es tener temperamento, poner huevos, y otro muy diferente es ser mala leche, por no decir gamín, pues.
1: Cierto, Morelos. Ay,
0: no. Pero Morelos no es gamín. Dígame Gracias. Un acto de gamín en la cancha que haya hecho el señor Alfredo Morelos.
1: Cuando va de pecho y mira como mira el señor Morelos.
0: Ay, pero así eso lo hace todo.
1: Los codazos que tira.
0: ¿Qué codazos?
1: Ay, Dilancito.
0: No, me diga que tira codazos, señor.
1: Pero por bajito.
0: No, él no tira codazos.
1: En balón, empujones. Ay, Dilancito.
0: No, él no lo hace.
1: No,
2: pero es que eso no es nada malo. Nadie está diciendo que eso sea malo.
3: Bueno, lo que estamos hablando es de que los jugadores, hay jugadores en ciertos equipos que entran a meterle cizaña al juego y a buscar pelea donde no la hay. Estamos hablando de eso. Otra cosa es que ya sean fuertes a la hora de jugar.
2: Es verdad.
0: Pero entonces usted... Es que ¿cuál es la diferencia entonces? Porque...
3: Fuerte es el... Para mí, es como le entra al otro jugador para recuperar la pelota.
1: Eso se llama disputa y es legal.
0: ¿Disque? Siendo las 26, vamos a escuchar la Lotería de Bogotá.
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0: El famoso mano a mano deportivo, 11:27 de la mañana. Y bueno, ahora toca al otro lado, al Junior de Barranquilla. Flojito este Junior, ¿no? Flojito. Me da hasta pena sacar pecho de ganarle a este Junior.
3: ¿No?
0: Pero no, dígame si no es un Junior flojo.
3: Sí, y se supone que, y lo habíamos dicho en varios programas, donde decíamos que el Junior tenía la mejor plantilla de todos los equipos.
0: Oiga,
1: ¿quién dijo eso?
3: En varios programas yo los escuché decir, incluso en varias.
1: ¿Quién dijo eso?
0: Mano a mano,
1: de ASB.
3: Mano a mano en
1: el
3: las
1: de ASB
3: casas.
1: Todo el mundo. Oiga, ¿quién dijo eso? Pero yo no estaba en ese programa. Yo no salgo con esa burrada ahí.
3: Obvio nosotros no, porque para nosotros la mejor plantilla es la de Atlético Nacional.
0: Pero ¿quién dijo eso?
3: Yo no me acuerdo, pero
0: Sí.
3: Sí, en serio.
1: La piedra y esconder la mano.
3: No.
1: Sí, Laurita, porque su Marcelo dice, es que aquí dijeron que Junior tenía la
3: es
1: mejor
3: que
1: nómina.
3: Sí, yo le escuché el comentario a alguno de ustedes dos.
1: De nosotros
3: de
1: dos,
3: tres,
1: ¿no?
3: De ustedes tres.
0: O sea, para mí también.
3: Incluyendo a David.
1: Cuatro.
0: No, de que haya, alguien dijo que
1: no, yo no estaría acá. Con eso sí somos serios.
0: Sí.
1: Ay, si es que...
3: Ay, con lo demás, ¿no?
1: No.
0: Un saludo para Sara.
1: ¿Para cuál Sara? ¿Sara azul o Sara roja?
3: Roja.
0: Sara Utka.
1: Monstruo, ey.
3: Ey.
1: Monstruo, ey. Yo no te quiero mandar a ti a hacer cojín de lechona, monstruo.
0: Ay, pero... ¿A que seas cuadro de lechona?
1: A que te pongas a sacarte el cuerito y el relleno, monstruo.
0: Venga, presidente, porque es así. Venga, hablemos más bien de su equipo. Usted es hincha del Junior de Barranquilla, ¿no? ¿Cómo lo vio ayer?
1: Monstruo, el Junior ayer Si vos te partió, además es que lo robaron otro.
0: Ah, lo robaron.
3: Ah, pero es que todos los equipos.
0: Todo el pobre robado.
3: Sí.
1: Igual
3: Nacional se enfrenta con un equipo y lo roban. ¿Así es?
0: ¿Por qué?
1: Es que le robaron el talento, monstruo. Le robaron el fútbol. Le robaron las ideas. Ahí no hay nada, monstruo.
0: Totalmente de acuerdo, señor Presi, porque es increíble que un equipo que viene de ser doblemente campeón haya una tan
1: ayer
0: mala imagen.
1: Ayer fue doblemente desastroso, monstruo.
0: Triplemente desastroso, se lo
1: no,
0: diría
1: doblemente.
0: Yo.
1: Tampoco te bajes de barro porque Teo te hizo gol, monstruo.
0: ¿Ah, sí? ¿Y cómo subió? ¿Subió el marcador?
3: ¿Subió el marcador?
1: Pero te lo hizo.
3: No, no. Lo peor es que él sabía que estaba anulado.
0: Sí, claro, es que usted ve la mano tan descarada que hace Teo.
1: No,
0: sí.
1: La vi, monstruo. Es que también aprovechan ahí para cambiar los planos, monstruo. Mira, te hizo gol Paiva, monstruo. ¿Qué es Paiva?
0: Ay, le tengo que decir una cosa, y es que Paiva coge la costumbre de marcarle a Nacional.
2: Buena.
1: Sí. Puro gol equipo chico, monstruo.
0: Dios mío.
2: Pero esa jugada, todas gracias a Teo. Porque todos.
0: No, me diga que es gracias a Teo, solamente hace una pared.
2: Sí, todos sus centrales, todos sus defensas se voltearon a mirar a Teo y se quedaron quietos porque están fuera de lugar y ahí apareció
0: Castrillón.
2: Ese.
0: No, pero no es gracias a Teo, tiene más virtud Castrillón. ¿No? Pues es que recuerde la jugada, es una pared con Castrillón, Teo que hace, se queda quieto y le hace el pase.
2: Por eso, pero lo hago yo. Pero toda su defensa se quedó quieta porque pensaba.
0: Vamos a ver. ¿Cómo sigue la rodilla, Juliancito?
1: Oiga, vea que me hice una vaina que se llama lo de las agujas.
0: Ah, lo que hacen en Karate Kid.
1: Sí. Acupuntura.
0: Acupuntura.
1: Y ya estoy afilado, monstruo.
0: ¿Está afilado?
1: Ese viene, monstruo. Monstruo, no van a cerrar. Estoy como papatipa. Tú sabes que a mí no se me arruga ni en piscina, monstruo.
0: Bueno, espero para la gente que nos está escuchando. ¿Qué vamos a hacer, señor Mateo Rodríguez?
2: ¿Hoy?
0: No, hoy.
1: No, pues por ahora las 55 de avance informativo, luego seguimos con el mano a mano, luego vuelve el avance del servicio informativo de ASB Colmundo, luego está la Casa Azul, luego hay otra, es que el servicio informativo trabaja eso.
0: ¿24/7?
1: No, tampoco. No, porque aquí respetan a los trabajadores. ¿Qué es la risa?
0: No,
1: ¿qué es la risa?
0: Sí,
1: no. Manda pausa, Mario.
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0: Dale, señores, es que no mentira.
1: Brilla para Davidito, la luz perpetua.
0: Davidito, te extrañamos, Davidito. Pero ahora sí hablemos del Junior, un Junior muy pobre.
1: ¿Cómo
0: pero...
1: así que el Junior? ¿Hay una noticia que nos quieren dar? ¿Qué? ¿El Junior de Davidito?
0: No.
1: ¿O todavía no es Junior de Davidito?
0: Todavía no es Junior de Davidito.
1: Menos mal.
0: Uy, no. No,
1: no, estás
0: si alturas. Fuera Junior de Davidito ya tendría la razón por la cual está jugando tan mal. ¿Qué pasó?
3: Bueno. Ay, yo no entendí.
1: Menos mal.
0: Ahora sí, el Junior de Barranquilla, un Junior muy pobre, un Junior sin ideas. Y para mí sí tiene una buena plantilla.
2: Sí,
0: es lo peor de todo.
1: Pero ahora, no es la mejor.
0: No es lo mejor, pero es una buena plantilla.
3: Pero es una buena
0: usted
3: plantilla.
0: Compara plantillas y está.
2: De las tres mejores del
1: tres,
2: país.
1: Sí, claro. Sí. ¿Cuál es el top de plantillas?
0: Nacional.
3: Nacional.
2: Para mí es Nacional, Junior, Millonarios.
0: Sí, yo iba a poner Millonarios Junior, pero sí, lo mismo. Entonces eso es lo que pasa. Porque.
1: Oiga, Chico no juega fútbol.
2: Y Aura.
0: ¿Quién? ¿Cuál?
2: Chico.
0: ¿Chico?
2: El Alianza. Tampoco.
3: El Pasto.
1: Llaneros
3: tiene una plantilla.
0: Hay que ganarle.
3: Hay que ganarle.
1: Qué combo ese Llaneros. Qué el dinosaurio.
2: ¿Te imaginas usted
1: queso?
2: Perder con Llaneros. Por dos goles.
0: No, eso duro. Suele pasar. Puede pasar.
2: Por eso.
1: Un equipo muy superior.
2: Debería ir líder, ¿no?
1: Es que la liga no premia a los mejores, definitivamente.
2: Duro.
0: ¿Pero por qué es así, Julián?
1: ¿Qué estamos diciendo, Dilancito?
2: Llaneros es un grandioso equipo de jerarquía.
1: Claro.
2: Imagino que estar metido entre los ocho, punteando allá, para jugar torneo internacional el otro año.

0: Qué bostas, no, qué jugada. El argentino.
1: Ahora, lo que yo le quería decir es que el señor Sebastián Viera, flojito, flojito, porque cómo se le ocurre poner al señor Germain Zidane Peña de lateral derecho, ¿verdad? Lateral derecho.
2: Sí, duro.
1: Flojito. Y, pero raramente es el que le da una asistencia a Teo para que meta un gol, que lo anulan, que es el gol de la mano. Pero flojito ese Germain Peña de lateral, ¿no?
0: Sí.
1: ¿Algo más para repasar de este compromiso?
0: Ay, sí, ¿tienen las declaraciones de Lucas o papelón?
1: Papelón.
0: Bueno, gracias.
2: Lo intentamos.
1: Ya le paso las declaraciones de Lucas.
0: No, pero ya que las va a pasar si no las tiene en el bloque nacional, señor.
1: Pero porque es así.
0: ¿Pero qué hacemos? El programa está estipulado, lo organizamos con anterioridad. Para no tener los bulles. Para no tener los bulles, Dilancito. No.
3: Eso pasa por llegar. Faltando 5 minutos.
0: No, eso pasa porque el señor director se va de fiesta. No viene a trabajar. ¿Dónde está David?
3: No, pues no sé.
0: No lo sabe ella.
3: Está trabajando en un evento con Andrés, el chico de eventos.
0: Ay, monstruo.
3: Pero es que Dylan es feliz echándole el agua sucia a los demás, sabiendo que él acaba de llegar. Él hace una hora no estaba acá. Llegó a las 11:50. ¿Y qué es lo primero que le dicen cuando él entra a la sala de juntas?
0: ¿De qué?
2: ¿De juntas?
3: ¿Dónde está el título de la transmisión? Ni el título había mandado. Pero,
1: déjeme decirle que eso no es.
3: Usted estaba... dirige los días jueves, joven.
0: ¿En serio?
2: Sí.
0: ¿Verdad? Y la
1: ¿De verdad?
0: La es que yo como
3: ¿Entonces?
0: Trabajo de ciudadanos de licencia. Ya, pues, no sabía. Me place saludarlo, Gigancito. Siendo las 11:36.
1: Bueno, el hecho es que se siguen aplazando partidos, ¿no? Porque incluso este partido que estábamos repasando era la fecha 3. Imagínate, y ahora se aplaza el partido del día de hoy. ¿Qué cuál era, Mateo?
0: Era adelantado.
3: Internacional.
1: ¿Era adelantado?
2: Sí, lo adelantaron por la fecha número 17, pero lo aplazaron. No tiene sentido.
0: ¿Qué crees?
2: De la plaza no, Inter de Bogotá frente al Once Caldas.
1: Ahí comunicado.
2: Partidazo. Sí, señor, ya digo lo que nos pasaron los señores de la Casa Albinegra, don Daniel Muñoz. Vea, comunicado oficial. Internacional de Bogotá informa que el partido frente a Once Caldas programado para esta noche a las 8 de la noche en el Estadio Metropolitano de Techo fue aplazado. La delegación de Once Caldas no pudo desplazarse a Bogotá debido a las condiciones climáticas que han afectado la operación aérea desde Manizales. Atendiendo a las circunstancias, al buen trato y respeto que existe entre clubes, hemos decidido facilitar el aplazamiento del encuentro. Dimayor nos ha informado que el partido ha sido reprogramado para este domingo a las 4:05 de la tarde en el Metropolitano de Techo.
0: ¿Va a ir usted?
2: Claro.
0: No, es un partido.
2: Todas las boletas ya adquiridas serán válidas para la nueva fecha. Los hinchas no deberán realizar ningún trámite adicional. Agradecemos a nuestros hinchas su comprensión. Nos vemos el domingo.
1: Ahora, la cosa es que no solamente hay que pensar en eso, sino toda la gente que no tiene la disponibilidad para ir el sábado.
2: Es el domingo.
1: ¿El domingo?
3: Acaba de decir.
1: Lo acaba de
3: esperar. Los esperamos el domingo y Dylan. El sábado la gente no puede ir. Es el domingo.
1: Sí, por eso no pude ir el sábado.
0: Laura pocas veces viene, pero cuando vienes para cascarla, Dylan. Yo creo que quiere la dirección de ese programa de Casa Verdolaga.
1: Ah, yo pensé que es mano a mano deportivo.
0: No, pues prácticamente la tiene.
2: Duro.
0: Sí, está
3: pero... complicado.
1: ¿Y por qué dice eso?
0: No, Dilancito, pues porque sí. No veré qué digo, es mi problema.
3: Porque así son. Mentira.
0: Laurita me va a hacer ganar. Me va a hacer ganar un problema el barraco. Ya me escribió de la UTCA. Señor, cordial saludo.
3: Bueno, ya retomando el tema, sí, lo hablábamos hoy.
0: Gracias, Laurita.
3: El noticiero, eso puede ser una falta al reglamento que tiene la Dimayor, porque el equipo visitante tiene que estar por lo menos 24 horas antes.

0: Independiente Medellín por penales.
1: Sí, señor.
0: ¿Qué otro caso recuerdan?
1: En la ida se dieron 3-0 y en la vuelta ganó el Medellín 4-1.
0: ¿4-1? Sí, ganó 4-1. ¿No había ganado 3-0?
2: Le va a dañar la información al compañero.
0: No, yo le estoy preguntando.
1: Mediante la resolución.
2: Diga, prepara para que usted venga aquí a dudar de lo que él viene a decir.
1: Mediante la resolución 091 del 24 del Comité Disciplinario de la Mayor Sancional Independiente Medellín, dándole una derrota por 0-3 y entregándole la victoria al cuadro ajedrezado, a pesar de que en la cancha del Dima haya ganado 1-4.
0: Ah, ok, en la cancha ganó 1-4.
2: Ok, perfecto.
0: El hecho, muy bien. ¿Esa copa quién la gana?
1: ¿Usted?
0: Yo la gané.
1: Tu copa de cartón.
0: Yo la gané.
3: ¿Cuándo nos?
0: La medalla.
3: ¿Cuándo de la boca de Dylan salió eso?
0: ¿Cuándo fui a ganar yo?
1: ¿Lo que hago si tiene un integrante de?
3: ¿Quién es el integrante? ¿Qué pena?
2: No lo sacaron.
1: Se dieron puerta.
0: Nunca entró.
2: Menos mal.
3: Ah.
1: Okay. No, pero usted tiene un integrante que también piensa lo mismo.
3: ¿Quién?
1: Samuel. Un saludo.
0: Samuel ya tampoco
3: pertenece. Pues Samuel ya no está en Casa de Arlaga, entonces así que.
2: Eso se llama censura y como está de moda.
0: No, lo que pasa es que usted sabe, señor, que acá en ASB, ASB Deportes, All Sport Broadcast.
3: ¿Es inglés?
0: Claro.
3: All Sports.
2: 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Lastimosamente dirigido hoy por Dylan Rodríguez.
0: Priorizamos la buena información. Entonces.
2: ¿Qué?
0: Bueno, señor, ¿usted cuándo fue la última vez que ganó esa copa de cartón, como le dice el señor Mateo?
2: No le digas.
0: Acaba de decir que es una copa de cartón.
3: Sí, Mateo.
1: Integrante.
3: No, ya que. Primero dijo.
0: ¿La última vez que ganó esa copa de cartón?
2: Hace poquito.
0: ¿Hace?
2: 2009.
1: Ayer.
0: ¿Contra quién?
3: Esta mañana.
2: Contra el Deportivo Pasto, por penales en el Campín.
3: ¡Ah!
2: Ese día entró Mar Pérez, doblete y figo.
3: Para Millonarios sí fue difícil ganarle el Pasto, ¿se acuerda? ¡Pactas!
0: ¿Pero por qué le tira a Visito si no está?
3: No, acá está Tatán.
2: Yo lo escribí a Visito, lo escribí. Voy a mandar el audio acá. En vivo, ojo. Entren a YouTube, van a ver.
1: Están llorando por Millonarios.
2: David, mi amor.
3: ¿Quién?
2: Oiga, Visito, aquí al aire. De hecho, aquí están viendo. Estamos mandando el audio. La señorita Laura está diciendo que es que Millonarios, no, que mejor dicho, tiene más presente el Envigado, que es un.
3: ¿Cuándo dije eso?
2: No, es eso. Ahora niéguelo. Y que entonces, que Millonarios no le gana ni al Pasto.
3: Las personas que nos están escuchando.
2: Que es más malo que los nazis, entonces para que agarre.
0: Por favor.
2: Para que lleve, David. Eso es lo que usted nos deja también.
0: Bueno, mira, acá aprovecho para leer los
3: comentarios. No, espere, en ningún momento dije eso, solo dije Millonarios no le ganó al Pasto cuando debía ganarle. ¿Y qué pasa? El campeonato Atlético Nacional.
2: ¿Qué pasa?
3: Ay, sí, voy a decir.
0: Nos dice, en el 2023 a Millox le tocó jugar 2 días seguidos, ¿eso es verdad?
1: Sí, el 3 y el 4 de mayo. El 3 de mayo enfrentó a América Mineiro en Brasil. ¿Cómo quedaron, Tatán? Ah, bueno. Y el 4 de mayo.
2: ¿Cuánto quedaron, Tatán, verdad?
0: Sí, no. Bueno, recuérdenos usted, por favor.
1: Ya le busqué, ya tocó un
2: beso. Yo se lo busco. Pero,
1: y el 4 de mayo tuvo que jugar frente al Envigado por Liga. No sé qué tenía que ver. Estamos hablando de la Copa, pero.
0: Sí, es verdad.
1: Tuvo que enfrentar al Envigado por Copa, por Liga, allá en Envigado.
0: Pero eso también pasa. Yo me acuerdo cuando usted se me dio garra.
1: ¿Yo?
2: ¿Se le dio qué?
3: ¿Qué?
0: Se me dio garra.
3: ¿Y ese vocabulario?
2: ¿Qué pensará la gente que no se escucha? ¿Qué? ¿De dónde es?
3: ¿Mateo?
1: Ah, está hablando de esos para ese famoso playoff del 7-0.
0: Sí.
2: ¿Pero quedó 2-0? ¿Qué es lo grave?
1: ¿Qué? ¿No?
3: ¿Qué?
1: Perdió 2-0 con América Mineiro.
0: ¿Perdió 2-0?
1: Sí, en Brasil.
0: ¿Y el contexto cuál era, Tatán?
4: Que hablan de papá. Tienen que hablar de papá.
1: Pero si fueron oyentes, estamos hablando de la copa.
0: Le estamos dando paso.
3: Esto es un mano a mano deportivo.
2: ¿Cómo será?
0: ¿Alguna vez le tocó a Santa Fe jugar así 2 partidos seguidos o muy, muy, muy apenas?
1: Creo que sí, pero ya le busco el dato exacto.
2: No, es que como son cracks con los horarios.
0: Pues, y yo, venga, y no se me haría extraño que en este semestre vaya a tocar apretadito, 2 días después.
2: ¿Verdad?
0: 3
2: que
0: días.
2: Se me acabó el agua yo tomando, que sí, se la tomó el agua.
0: Claro, ¿usted le tomó el agua al niño?
1: Nunca ha jugado 2 partidos seguidos y el cuadro Cárdenas.
2: Voy por agua, Dilancito.
0: Voy por agua, gracias, señor. Mientras tanto, escuchamos el mensaje de Siker.
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1: Bueno, señor, ahora sí, la organización de la Di Mayor, bastante que desear. Pues, pero señor, traiga unos para acá, lleve otros para allá, adelante unos partidos, atrase otros y nunca termina jugando absolutamente nada. Yo creo que va a llegar el 31 de diciembre y vamos a seguir en la fecha 3.
2: Ahora. ¿Por qué? ¿Un año nuevo?
1: ¿Usted sabe que Nacional no ha jugado la fecha 1?
2: Increíble.
1: No ha jugado la fecha 1 contra Boyacá Chicó.
3: Ni con Santa Fe.
1: ¿Eso por qué fecha era? ¿Por la 9?
2: No, pero
3: no, no, eso fue fecha 4 o 5.
1: ¿Era tan allá?
2: A los primeros partidos del semestre, sí.
1: ¿Y ya programación para ese partido, verdad?
2: Creo que sí.
1: El 19, si no me equivoco.
4: Respondió Davidito.
1: ¿Qué dijo?
4: Dijo sí. Ah, bueno.
3: Ah, es que él está ocupado. Es que ustedes, ¿por qué molestan a la gente ocupada?
5: Este osito, no sé, no sé.
3: Ay,
4: ¿por cómo así que osito?
2: El 29 de octubre a las 8 y media de la noche.
4: Espera, espera, espera. Hay mensaje del señor director. Muy bien.
6: Un saludo a la gran audiencia y a los panelistas del Mano a Mano Deportivo. Decirle a la señorita Laura Martínez que muchas gracias por sus servicios y fue la última vez que está en un programa del Mano a Mano.
3: Sí, que eso lo decía Andrés y Ricardo.
1: ¡Opa! ¿Andrés comercial?
4: Davidito, que usted no tiene poder de decisión. Que ya sé que aquí hasta aquí, Marcio, que le tienen que sacar las patas por delante. Listo, Davidito. Saludos, besitos.
3: Ustedes, los hombres, siento que son más chismosos que las mujeres.
4: ¿Chismosos?
3: Oiga, porque es que uno dice blanco y Julián empieza a decir todos los colores.
4: Pues es que si usted se pone a pensar, el blanco tiene gamificación de todos los colores. Teoría del color.
3: Sí, y así es con todas las cosas.
1: No, pues explíquenle a los oyentes.
4: No, es que eso ya.
3: No, explícalos, explícanos. Nosotros queremos dar la explicación.
4: Es el Mano a Mano Deportivo, no la casa de los colores, más en el favor.
1: Bueno, de mano de la mano esencia, ¿quiénes son los administradores encargados de construir el nuevo camping? Que va a quedar muy bien, va a quedar muy bonito. En eso, voy a introducirlos al siguiente tema y es que, oiga, se nos fue Cristiano de la selección.
2: Oiga, qué pataleta, ¿no?
1: Oye, sí.
4: No, qué pena, pero es justificado.
1: No, yo necesito como el solo, hermano.
4: No, que a mí aquí en el Mano a Mano me digan, prepárase un informe y no me dan paso en las dos horas.
2: Bueno,
4: me voy.
2: ¿A todos le ha tocado alguna vez en la vida?
4: Sí. Pero es Cristiano Ronaldo.
2: ¿Y qué pasa? Ahora tiene que jugar por decreto.
1: Sí, exacto.
4: Claro.
1: No, ¿por qué?
2: ¿Por qué?
4: ¿Quién es Jorge Jesús? Que era Portugal antes de Cristiano Ronaldo, por favor, señores.
1: Señor, Portugal llegó a un tercer puesto del Mundial sin Cristiano Ronaldo.
4: Ay, cuando jugaban a blanco y negro, Dylan.
2: ¿Y qué entonces no vale. Entonces Pelé no cuenta, Maradona tampoco, no
1: porque
2: importa.
1: Jugaban a blanco
2: solo
1: y negro.
2: Contemos lo que cuando la televisión llegó a Colombia.
1: Empecemos desde que usted empezó a ver fútbol, ¿sí?
4: Hace como 15 días. No, Cristiano Ronaldo, yo creo que merecía un trato diferente. Es que...
2: Pero fue un partido.
1: ¿Cuál es el pataleta, Julián? Pues sí,
4: pero es que usted lo hace calentar para no meter a Cristiano Ronaldo.
2: Y bueno...
4: ¿Qué pasa?
2: Tuvo 5 compañeros igual que hicieron lo mismo.
1: Lo que pasa es que si el partido no lo pide, pues no entre ya. Y aparte el resultado le dio la razón, ganaron.
2: Entonces, ¿para qué quiere un técnico si no lo van a dejar tomar decisiones?
1: Exactamente, es lo mismo que criticamos acá con el señor James David Rodríguez, que tiene que jugar por
4: no
1: decreto.
4: Compare.
1: Ay, ¿por qué no vamos a comparar?
2: Lo mismo.
4: Porque James no es un tache del guayo que usaba Cristiano cuando era niño.
1: ¿Cuando era niño?
4: Nunca. No, James nunca vas... O sea, comparar a James con Cristiano ya por si sí es ofensivo.
1: No, señor, mire lo
2: porque
1: que
2: está comparando a los mejores jugadores de la historia de una selección.
1: ¿Sí?
4: James es el mejor.
2: Sí, los mejores, le dije, señor.
4: Pues Cristiano es el mejor.
2: Bueno.
4: Sí. Es más, es el mejor jugador. Es el mejor jugador europeo de la historia, señores.
2: No.
1: ¿En la selección?
4: ¿Alguien mejor que Cristiano en Europa?
5: Ahora.
4: Cruyff mejor que Cristiano.
1: Lo que pasa es que Johan... Reinventó el fútbol, señor. Reinventó el fútbol, entonces ya es como usted lo quiera ver.
4: No.
1: Porque Cristiano Ronaldo, listo, pues. Porque, ojo el dato. Señor Cristiano Ronaldo, hace 3 meses estaba a 35 goles. A 25 goles de llegar a los 1000. Y 3 meses después está a 20. Ya era hora. El tiempo estaba diciéndole, retírate, Cristiano. Retírate. No, Julián.
4: Qué respeto.
1: Pero dígame si no.
4: Cristiano puede jugar hasta cuando se le dé la gana.
1: Ah, pero no.
4: Pues, o sea, usted pide el retiro de Messi.
1: No, ¿por qué? Si sigue jugando bien.
4: ¿Y es Cristiano que
1: diga,
4: no?
1: No.
4: En tres meses, señor, hizo 15 goles.
1: Compare, compare.
2: Hizo 5.
1: Hizo 5 goles, señor.
2: Que está, no, a 20, está 25 y está 20.
1: Exactamente.
4: Por eso estoy aquí.
1: Por eso le digo, 5 goles en 3 meses es cosa bárbara. Y teniendo un mundial, y ahora usted póngase a comparar las dos, los dos torneos más importantes recientes de ambos. Cristiano Ronaldo, estoy de vuelta, estoy de vuelta.
2: I'm back.
1: Ya no va a volver. Ya no va a volver, le comento. ¿Qué pasó, Juliancito?
4: No, cuadrando aquí el boletín.
1: Que entra en 4 minutos, ¿listo?
4: ¿Entró cómo?
1: En 4 minutos.
4: 4 minutos.
1: Sí. Sí. Bueno, entonces
4: gracias,
1: sí.
4: Hay preguntas que no siempre se responden, ¿listo? Por si acaso.
1: Ok, pero se estoy diciendo que entran 4 minutos.
4: Tiene que decir que sí, señor, y ya.
1: Sí, señor.
4: Vale. Sí, ve, para el director, dime quién soy.
1: Bueno, el hecho es que ya le estaba pidiendo, Julián, ¿hace cuánto es intrascendente la selección? Creo que nunca fue trascendente. En la selección. En la selección. Dígame si no. ¿Ah? Dígame si no. ¿Quiere que repasemos cada uno de los... De las competiciones de Cristiano con la selección?
4: Los títulos de Portugal llegan con Cristiano Ronaldo, señor.
2: No, sí, también, Argentina ganó el Mundial con Armani.
1: Sí, exacto. Que sea importante, no, dígame.
4: Cristiano con Armani, no.
2: ¿Pero quién está comparando a Cristiano con Armani?
4: Estamos hablando
7: de... Mohamed, campeón de Champions en suplente.
2: Es lo mismo.
4: Sí, es lo mismo.
2: ¿En cuál torneo fue la máxima figura de Portugal siendo campeón?
4: Euro 16.
1: Mentira. No, jamás,
2: señor. Hizo 3 goles en todo el torneo.
4: La Nations que le ganan a España, Cristiano, no hace goles importantes.
1: Hace un gol en la final de rebote. Listo, se lo doy. Es un
4: gol en la final. No vale un gol en la final.
7: Es importante. Campeón España con gol de Cristiano.
4: Campeón España con gol de Cristiano.
7: Campeón contra España.
4: Se le cruzaron los cables a
2: Tarzán. Él está contando la Nation League. ¿Y ya?
1: Sí, es que no hay más.
4: ¿Y cuántos títulos tenía Portugal antes de eso?
1: Ay, pero es que lo que pasa es que no solamente por Cristiano Ronaldo. Con Cristiano Ronaldo, incluso...
2: Gracias a Eder tienen un título.
1: Y empezó esta seguidilla...
2: Gracias a Eder tienen un título.
1: Y empezó esta seguidilla de buen momento gracias a Luis Figo, señor.
4: Ah, ¿qué ganó Figo con la selección?
1: Ay, los encaminó el mejor mundial de Cristiano Ronaldo. El mejor mundial de Cristiano Ronaldo, ni siquiera de Cristiano Ronaldo. No, de la selección portuguesa.
4: ¿Cristiano no es el jugador más importante de Portugal?
1: Sí, defina. ¿Portugal como selección o como país?
4: ¿De todo?
1: No, como país lo es. En la selección no lo es. En la selección hizo más Eusebio, hizo más el señor Luis Figo, que vengo diciéndole. Es más, ¿usted sabe el dato del señor Eusebio? ¿Cuántos goles tiene en el Mundial? Comparando con los cuantos goles tiene Cristiano Ronaldo.
2: Es verdad.
1: Y Eusebio solamente jugó uno.
2: Sí, el del 66.
1: Esa es la cosa, señor. Esa es la cosa. Hay que preparar programas, señor.
4: Vale, tengo Julián. Un segundito.
1: Bueno, mientras lo hace, siendo las 11:54, vamos a escuchar el mensaje de Pegacor para entrar en su sección, la sección de cada hora de ASB Noticias.
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1: Entonces sí, Juliancito, Mateo, para mí, yo creo que las mayores mentiras a nivel selección.
2: Tampoco.
1: Sí, a nivel selección.
4: El máximo goleador de la selección es una mentira, ¿no?
1: ¿Contra quién? Vamos a repasar eso. Ah,
4: pero son goles, yo no estoy diciendo contra quién, son goles. 146 goles, Eusebio tiene 46.
1: Y así con...
2: No compare la cantidad de años que jugó uno y el otro y la cantidad de partidos.
1: Y con todo eso y solamente habiendo jugado un mundial, Eusebio es más importante en la selección.
4: Como demeritan hacia Cristiano, por favor.
1: Pero es que no, estamos diciendo que sí, es un buen...
4: No.
1: Es un buen, por no decir... Oiga.
4: Sí, no, pare ahí, pare.
1: Listo.
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1: Bueno, señor Julián Umbarila, antes de pasar a hablar de el gran partidazo del famoso embaucador, vamos a hablar de... ¿Qué pasó? Sí, bueno, vamos a hablar. Y le traigo una comparación de Eusebio y Cristiano Ronaldo en la selección. Tan sencillo como eso, señor. Mundiales jugados 1 y 6. Campeón 0 y 0. Subcampeón 0 y 0. Ahora, mejor posición en su selección. Tercero para Eusebio en 1966. Cristiano Ronaldo cuarto en 2006. Peor posición, tercero en 1966, porque es el único que jugó, y Cristiano Ronaldo número 18 en 2014. Total de partidos jugados por cada uno, 6 para Eusebio, 27 para Cristiano Ronaldo.
4: En mundiales.
1: En mundiales, todos estos mundiales. Ganados, 5 por Eusebio, 11 por Cristiano Ronaldo. Empatados, 0 por Eusebio, 8 por Cristiano Ronaldo. Perdidos, 1 Eusebio, 8 Cristiano Ronaldo. Es decir, Eusebio solamente perdió 1. Ojo, acá lo más importante. En un solo mundial, Eusebio tiene 9 goles. Y en 6 mundiales, Cristiano Ronaldo tiene 11. Ahí va. Y bueno, el promedio de gol, 1.5 para Eusebio, 0.41 para Cristiano Ronaldo. Bueno, creo que...
4: Le tengo otro dato.
1: A ver.
4: Ronaldo, 146 goles, el máximo anotador en la historia de la selección. Eusebio tiene 41.
2: ¿En cuántos partidos disputados?
4: Señor? Eusebio, 64, Cristiano, 234.
1: Ya, ahí está el dato. ¿Tiene mejor promedio Eusebio?
4: Sí, pero no es... No, así que 146 es menos que 41. Dilancio.
1: No, señor, pero es que usted tiene que ver el contexto. Y es que el contexto de Eusebio en una Portugal, esa sí era escasez. Ese sí fue el que puso al Portugal en la vetrina para el mundo.
4: Búsquese el Portugal de 2010, el Portugal de 2014. ¿Qué hay?
1: ¿Qué? Y no, y usted búsquese el de 1966 a ver si conoce a alguien más que Eusebio. Por eso, menos. Usted lo está diciendo y con menos hizo más.
2: En 2010 estaba Ricardo Carvalho. Estaba Fabio Coentrao.
1: ¿Alcanzaba a estar Pepe?
2: Pepe. Sí, claro.
1: Pepe. ¿Es una selección mala?
4: Uy, no, Coentrao.
1: Ay, si es que a Eusebio le tocó jugar con... Ni siquiera me sé un nombre de alguien con el que le tocó jugar.
4: Hay que preparar el programa.
1: ¿Usted sí sabe?
4: Claro.
1: A ver.
4: Ya le cuento.
1: Porque es que es lo que le digo. El señor, sí, Cristiano Ronaldo, nadie lo va a negar. Es uno de los mejores jugadores de la historia de este deporte.
4: El mejor. Es Messi.
1: Actualmente es el máximo goleador de la historia de este deporte, oficialmente, aunque alguien quiera meter por ahí a Pelé, o algunos quieran meter a Pelé, no, el máximo es Cristiano Ronaldo.
4: Avalado por FIFA, ¿no?
1: Sí, exactamente. Es que si contamos goles de la Play, como que aguanta. ¿Qué pasó?
4: Ay, Dilancito.
2: En el tiempo de Pelé no había Play, Dilancito.
4: Invitamos a PlayStation a pautar con él.
1: Entonces, lo que pasa es
4: Sony,
1: que...
4: de hecho.
2: Sony.
1: A Sony. Y lo que pasa es que el señor, pues Eusebio la tuvo más complicada, señor. Más complicada.
2: En la ese tiempo, pantera negra.
1: En ese tiempo se jugaba por amor.
2: Sí, eso sí es verdad.
1: En ese tiempo se jugaba por amor. Y que jugando por amor hiciera todo esto, señor, ojo. Porque es que le sigo diciendo, en puramente selección y netamente selección, usted no me puede decir que Cristiano es mejor que Eusebio. Si es que de la nada lo clasifica a su primer mundial y lo lleva a tercero. ¿Cuándo pasó eso, dígame?
2: Nunca.
1: ¿Cuándo pasó eso? Es el único. Y que en un solo mundial, en 6 partidos tenga 9 goles y que haya sido goleador de un mundial, pocos lo pueden decir. Ahora, otra cosa.
4: Vas a sacar pecho vos.
1: ¿Por quién? Mm-hmm. Yo no he dicho nada. Mm-hmm. ¿James? Bueno. El hecho, muy pocos pueden decir eso. Y lo que le tengo que decir también es que... Ah, se me fue la paloma.
2: Papelón.
4: Tráigala.
1: Ah, no, ya, hay que decirle ya. Hay que decirle y hay que decirlo que Cristiano sí lo consolidó. Consolidó a Portugal porque la llevó a ser campeona. Bueno, no él, pero su selección sí. Pero Eusebio, usted no le podía pedir a Eusebio que ganara un mundial. Ese mundial que no ganaba, Mateo, usted.
2: El del 66 en Inglaterra.
1: Historiador. Ah, ese mundial.
2: El famoso que hubo cositas raritas.
1: Hubieron cosas raras. ¿Ya lo tiene, señor Julián?
4: Sí, señor. Mario Coluna.
2: Claro.
4: Era el capitán, líder y cerebro táctico indiscutible en el mediocampo.
2: Claro.
1: Mario Luna.
2: Jugadorazo.
1: ¿Alguien más?
4: José Torres. Claro. El monstruo, monstruo de Sánchez. Ojo.
2: Claro.
4: Crack. Centro delantero de gran. 1.91 medía.
1: ¿El señor Eusebio?
2: No, Eusebio medía como 1.60.
1: Lancito, sí.
4: No, ya no quiero, ¿no? Cambiamos de tema, Lancito.
1: Listo, perfecto, vamos al famoso embaucador. Millonarios que empató 2-2 contra Medellín, ¿no? Ahora, Cuadrado. Uy, Cuadrado.
4: Cogieron a Cuadrado de ropa de trabajo. Yo.
1: Pero es que todos lo sabíamos.
4: Yo creo que ni a Dylan lo agarramos de esa manera. ¿Cuánto hay que a veces?
2: Pero así es que toca.
1: Es que dígame, ¿cómo no? Sí. Sí, se dice que.
4: ¿Por qué, Lancito?
1: Porque lo que pasa es que, a ver.
4: Es que le va a hacer una cosa. Su Marcés se queja del juego cochino.
2: Sí.
1: Sí.
4: Y cogieron a Cuadrado y le rompieron la ceja. No. Y no el alto.
1: ¿No se explotó un granito? Muchísimas gracias a todos los que nos escucharon. Ay, por las diferentes plataformas digitales, por las frecuencias en todas las ciudades del territorio colombiano. Les hablo Dylan Rodríguez. Y bueno, nos vemos el día de mañana a las 11 a.m. Muchas gracias.
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En ASB Colmundo son las 9 en punto. 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

0: Muy buenas noches, amable audiencia de Colmundo, la radio que te acerca. Una vez más, sean ustedes bienvenidos a este su programa, Casados y Aún Felices. El programa de Colmundo que te acerca a la vida de pareja, al matrimonio, a todo lo que tiene que ver con las uniones, con sus dinámicas, lo que es la crianza de los hijos, el presupuesto, la vida de intimidad, la comunicación, en fin, tantas cosas que se pueden y que se deben hablar acerca del mundo de la pareja. Con ustedes en esta noche, Alex Fernando Barrios y Belcy Maleli Enríquez. Hoy les traemos un tema muy especial, un tema que está a la vanguardia, hablando un poquito de los conflictos, no solo mentales, sino emocionales, que cada día son más fuertes en el ser humano. Nosotros tenemos que entender que este siglo XXI trajo grandes progresos en la ciencia, la tecnología. Estamos frente a asombrosos avances en lo que respecta a las comunicaciones satelitales, la inteligencia artificial cada vez está tomando más auge en diferentes disciplinas del conocimiento humano. Se ha mejorado la calidad de vida, se ha aumentado el promedio de vida, se han hecho experimentos en la ingeniería genética. Bueno, en fin, podemos hablar de que el hombre ha avanzado mucho en la ciencia. Pero a pesar de eso, hoy más que nunca, el hombre está viviendo una crisis, y podemos decir la mayor crisis familiar, social, pero sobre todo la crisis personal. Las clínicas de reposo o de atención a problemas de salud mental, pues cada vez presenta mayor número de pacientes, y es que los padecimientos nerviosos causados no solo por el deterioro físico, sino un desorden emocional, están aumentando, y pues obviamente esto es para tener cuidado. En días anteriores en nuestro programa pues estuvimos hablando precisamente de uno de estos problemas, que era la depresión, ¿cierto? Y es que esas son situaciones, pues como nosotros decimos, emocionales. También estuvimos hablando de lo que llamamos el síndrome de la ansiedad, pero hoy podemos hablar de otros trastornos que son muy importantes. Vamos a empezar entonces en el día de hoy hablando del miedo, y no el miedo como una causa, digamos, de una emoción que una persona puede experimentar en algún momento dado de su vida. Podemos hablar del miedo como un problema de salud mental. Por eso, no sea parte de nuestra sintonía, a la cual estamos invitando a sumarse a través de nuestra red social del YouTube de Colmundo Radio. Puede usted escuchar este programa en vivo y también va a quedar colgado para que en cualquier momento que lo quieras escuchar, aquí estaremos. Vamos entonces a empezar en materia con nuestro programa de hoy, el miedo. Muy bien, quiero empezar este tema haciéndonos una pregunta que pues yo la elaboro desde acá, pero ustedes los pueden hacer desde su hogar, preguntarse mutuamente, ya que a esta hora o esta hora de la noche, una hora de descanso, como para relajarse. La pregunta es, ¿cuándo fue la última vez que usted sintió miedo? ¿Cuál fue la última vez que usted sintió miedo y cómo te sentiste con respecto a eso? La pregunta que quiero hacer, ¿lo pudiste vencer fácilmente o el miedo para usted es un conquistado o un conquistador? Miren las preguntas con las que empezamos nuestro programa en esta noche. Las vuelvo y las repito. ¿Recuerda la última vez que sentiste miedo? ¿Cómo te sentiste? ¿Pudiste vencerlo o no pudiste vencerlo? ¿Es para usted el miedo entonces un conquistado o un conquistador? Cuando nosotros, queridos oyentes, estamos hablando del miedo, es importante reconocer el papel que juega nuestra imaginación en ese factor. Esta se convierte en un poderoso aliado y es la que hace que el miedo se vuelva real y que muchas veces la lógica falle al tratar de combatirlo. Por lo general, las personas tenemos mucho miedo de cosas que no son reales. Hola, mi amor, muy buenas noches. Bienvenido.
1: Noches, mi vida, muy buenas noches a la amable audiencia de Colmundo Radio, fiel aquí en esta sintonía, en esta hora de la noche. Podríamos definir el miedo como un sentimiento de inquietud causado por un peligro real o imaginario. Cuando este temor es causado por algún objeto o situación que en sí no encierra ningún peligro real para el individuo, se conoce entonces con el nombre de fobia. Quien padece de fobia generalmente reconoce lo irracional de su temor, pero no logra disipar sus sentimientos con solo razonar. Pues tener fobia o miedo en cuanto a cualquier objeto o situación puede seguir afectándolo a pesar de que no pueda tener esto una situación aparentemente real.
0: Bueno, Alex, yo te interrumpo aquí para decirte que hay muchas fobias que el hombre ha estudiado, pero antes de ver los diferentes tipos de fobias, Alex, ¿qué te parece si podemos profundizar un poco sobre las áreas de motivación? ¿Cuáles son los agentes vendedores del miedo para nuestras vidas?
1: Eso es correcto. Bueno, quisiera aportarte algo que además del miedo irracional, quienes padecen de fobia pueden mostrar síntomas físicos como dolor de espalda o en otras partes del cuerpo, náuseas y salpullidos, mareos también. Las áreas que motivan el miedo, podemos considerar tres áreas de motivación. La primera es las áreas de carencia. El no tener dinero, ¿cierto? Desde la infancia, vivir carencias como falta de cariño, falta de comodidades, ya me van ligando a este sector del miedo. Las áreas de insuficiencia, puede ser insuficiencia cultural, estética, insuficiencia psicológica, incluso académica, a mí me van situando en un lugar de la prevención y del miedo.
0: Por ejemplo, cuando una persona no se siente capacitado académicamente y le mandan a pasar al frente, a dar una explicación, a hablar con un alto funcionario, esa persona literalmente se llena de miedo, pasa, mejor dicho, por muchos otros ciclos.
1: Sí, inadecuaciones.
0: Y presenta síntomas físicos.
1: Claro.
0: Le sudan las manos, comienza a transpirar, a hiperventilar, pero vemos que ese miedo está asociado a algo más profundo. Las insuficiencias
1: que esa persona... Insuficiencias, no, tú lo has dicho.
0: Que esa persona siente.
1: Bueno, la tercera área es las áreas de conflicto. La ansiedad que trae el tener que tomar decisiones difíciles a diario, el correr riesgos en este mundo que está planteando cada vez mayores desafíos. Y esto produce duda práctica que en el fondo acarrea miedos. Hoy nosotros entramos en conflicto incluso con nosotros mismos y esta situación de choque va generando también afectaciones al interior de nuestro ser.
0: Bueno, el miedo también presenta unos agentes motivadores. Podemos hablar de un dolor, de un duelo, de una pérdida que ha producido pena. También otro agente del miedo es una enfermedad. Cuando una persona le tiene miedo a las enfermedades terminales y siente un dolor y no va al médico por temor a un diagnóstico. También otro agente motivador del miedo son los factores de soledad. Cuando una persona siente la sensación de que está solo o que se puede quedar solo. Y esto en pareja, Ale, se vive mucho. Y por eso empiezan las dependencias emocionales de la pareja. No me dejes, sin ti no puedo vivir. Muy bonito eso cuando va en la parte equilibrada de las cosas. Pero hemos visto aún parejas que han llegado a situaciones muy dramáticas, como el maltrato o el acoso por miedo a la soledad, por miedo al desamparo. Hay personas que tienen una impresión de sentirse desamparados. Y por último, está un miedo excesivo a la muerte. ¿Sí? Todos sabemos que en algún momento tenemos que partir, pero la persona del cual hace el miedo su agente motivador. Le tiene miedo a la muerte cuando coge un bus, cuando coge un aparato de transporte. Piensa que algo le va a pasar cuando sube un avión, cuando pues practica algún deporte. Siempre va a tener miedo a la muerte. Bueno, Alex, hablemos entonces cuáles son las fobias más comunes que nosotros podemos detectar.
1: Bueno, los temores más comunes que aquejan a las personas son, por ejemplo, la acrofobia. Esa básicamente la conocemos, miedo a las alturas. O sea, hay gente que acrofobia. Sí. La agorafobia, miedo a los espacios públicos abiertos. Por ejemplo, de esto sufre mi mamá. Ella no le gusta ir a escenarios públicos, un estadio, una cosa grande, porque se inadecúa. Y esto es real para ella. Antropofobia es miedo a los hombres. O miedo a un hombre en particular.
0: Bueno, Ale, hay una algofobia que es el miedo al dolor.
1: Ah, sí, le oímos en cierta forma al dolor.
0: La persona que le teme a las inyecciones, a las tomas de muestra.
1: Sí, sí, gente robusta, soldados, gente que se tira un paracaídas y normal.
0: ¿Y ven una aguja?
1: Una aguja, sí, se asustan.
0: Se desmaya, literal.
1: Claro. La claustrofobia, ¿cierto? Esta es muy reconocida, miedo a hallarse en un lugar cerrado. Uh-huh. La ginecofobia, miedo a las mujeres o a una mujer en particular. Hematofobia, esta sí ya encegada con uno asociar por derecho, miedo a la sangre.
0: Hay personas que no pueden ver sangre.
1: Sí, porque... no, ya se pone nerviosa, es capaz de esa, se desmaya. Hidrofobia, miedo al agua. Monofobia, miedo a la soledad. Tú hablabas de esto hace unos minutos. Miedo a la soledad. Necrofobia, miedo a los cadáveres. Creo que si esta persona no podía trabajar en esos trabajos logísticos de, ¿cierto?
0: No, imagínate una morgue.
1: De
0: un hospital.
1: O levantamiento, sí.
0: Claro.
1: Nitofobia, miedo a la oscuridad o a la noche. Yo creo que esto sí está asociado a veces a los niños, y porque hay gente que no puede dormir con todo oscuro. Porque, cierto,
0: hay que prenderle una lamparita o tener una luz cerca para que pueda dormir.
1: Oclofobia, miedo a las muchedumbres, empiezan a entrar en estados de ansiedad. Patofobia, o miedo a las enfermedades o a una enfermedad en particular. Creo que ahorita que están
0: controlando, ¿no?,
1: las pandemias y todo eso.
0: No, hay personas que en la pandemia literalmente pensaron morirse. Por
1: supuesto.
0: Porque pensaron que se iban a contaminar.
1: Pirofobia. Miedo al fuego, ¿cierto?
0: Sí.
1: Tanatofobia, miedo a la muerte.
0: Creo
1: que eso es más común.
0: Sí, claro.
1: Por Dios, porque todos tenemos en algún momento temor a faltar. Toxicofobia, miedo a los venenos o a ser envenenado. Zoofobia, miedo a los animales o a algún animal en particular. Muchas de las fobias... son el resultado de una súbita experiencia traumática al comienzo de la vida del individuo. Entre los temores más comunes está quienes tienen perros, que suelen surgir cuando un niño es atacado por un perro, y esto deja una marca, ¿no?, en un individuo. O sea, ya, la persona dice, yo no le tengo miedo a los perros, pero se cambia de acera de la calle. No logra sobreponerse ese miedo. Hay muchos miedos asociados con estas experiencias y son difíciles de superar. Años después del incidente, la persona puede que no sea capaz de acercarse a un perro sin reaccionar con una profunda ansiedad o con temor.
0: Bueno, Alex, cuando uno tiene una pareja que es extremadamente miedoso o miedosa, que es una persona insegura, lo más efectivo es que uno como pareja ofrecerle un espacio muy seguro para que esa persona pueda hablar, para que pueda sincerarse, y nosotros validar sus emociones, porque cometemos un error, Alex, hablando ya en el tema del matrimonio, de que mi pareja me dice, yo le tengo miedo a cierta situación, y uno no valida las emociones de la pareja. Uno dice, pero usted siempre con la misma cosa, eso es excusa para no hacer esto, ¿cierto? Entonces es muy importante qué hacer en el día a día cuando tu pareja tiene una fobia. Entonces es importante, lo primero, queridos oyentes, es validar sus emociones. Escúchele, no minimice lo que siente. Pues hay frases muy importantes como entiendo que esto te dé miedo y ayuda a que esta pareja se sienta comprendido. Es importante. Obviamente, si mi pareja le tiene miedo a los animales, ¿cómo lo voy a llevar a un zoológico? O sea, mi cita romántica tiene que ser otro lugar fuera de ese lugar que, en la cual mi pareja se sienta amenazada. Es importante fomentarle seguridad a la pareja. Demuestre consistencia entre lo que le dices y lo que haces, para que esa persona tenga una confianza en ti. A veces hacemos bromas pesadas, Alex, jugando con el miedo de la pareja. Por ejemplo, si mi pareja le tiene miedo a la muchedumbre, ¿cómo lo voy a llevar a un estadio y decirle, ahora defiéndase como pueda?
1: No, si le tiene miedo al fuego, ¿cómo le vas a jugar con
0: una vela?
1: Con pólvora
0: o con
1: un fósforo, ¿cómo vas a...?
0: A jugar con el fuego.
1: Sí, no podemos, sí. Es como perverso jugar con...
0: Sí, y la persona que le tiene miedo a ser envenenado, ¿cómo le voy a decir? Mire, eso es veneno. O sea, tenemos que ser muy agentes de confianza con nuestra pareja.
1: Es posible que la persona empiece a somatizar, ¿cierto? Todo eso que está sintiendo por dentro, porque la mente en cierta forma va muy vinculada en la imaginación del individuo a magnificar estos miedos.
0: Bueno, algo que tenemos que ver es que la persona con miedo tiende a ser controladora. Y es, si el miedo le lleva a comportamientos de celos, de control excesivo, usted debe poner límites sanos para calmar sus celos, su miedo, su inseguridad con mucha firmeza, Alex. Mira esto. Y por último, proponer ayuda profesional si ya es un miedo crónico. Animarle pues a ir a psicoterapia o vamos y te acompaño para una psicoterapia de pareja para que esa persona pueda vencer su temor.
1: Fíjate que en el libro de Job, en el capítulo 3, verso 25, me dice, porque el temor que me espantaba me ha sobrevenido y me ha acontecido lo que yo temía. El miedo se convierte como un imán y usted termina atrayendo aquellas situaciones a las cuales le teme.
0: Bueno, y hablando esto de cómo solucionar la situación del miedo en pareja, Alex, creo que tenemos algo más que hablar acerca de las fobias, porque esto es un tema muy profundo.
1: Me parece significativo anotar algo muy particular, que los miedos, las fobias y los temores son aprendidos. Y puede que puedan ser la influencia de nuestros padres. Por ejemplo, el padre o la madre que cuando tiene un inmenso miedo y cayó un trueno o una tormenta eléctrica, abraza al hijo, ¿cierto? Y dice, ¡ay, Dios mío! Entonces ya le enseñó y le transmitió desde pequeño ese temor y por ende ya va a quedar grabado. Y puede transmitírselo o puede esconderse cuando esté sucediendo esas cosas y el niño ve que el papá corre, también él va a correr, ¿cierto? Va a reaccionar porque nosotros vamos como en automático.
0: Por ejemplo, yo le tengo miedo a las cucarachas, porque mi papá le tenía miedo a las cucarachas, y si eran voladoras, peor, ese señor tan grande, tan corpulento, ese gritaba como una niña cuando veía una cucaracha, y yo aprendí ese miedo.
1: O sea, bueno, de ahí viene el dicho que el valiente es valiente hasta que la cucaracha vuela. O
0: sea, sí, pues, eso no,
1: generalizado.
0: Yo veía la cucaracha volar, todos salíamos de la casa despavoridos. Pero ese miedo, hay que reconocerlo, como tú lo estás diciendo ahorita mismo, es un miedo aprendido, ¿no? Es un miedo heredado.
1: Otras fobias pueden provenir de sentimientos de culpa, mi vida. Si una persona se siente sumamente culpable y cree que merece castigo por un acto del pasado, puede formársele un miedo al castigo que está esperando. Y creo que eso está asociado en el subconsciente generalizado de las personas de situaciones que del pasado nos pudieron marcar de manera negativa.
0: Bueno, nosotros ahorita mismo pues tenemos que entrar en algo que se llama el ciclo emocional del miedo. Es que el miedo tiene varias facetas, tiene un crescendo, ¿no? El miedo va de menos a más y si no le damos el tratamiento adecuado, pues puede surgir en situaciones. Bueno, lo primero que nosotros tenemos que ver es la prudencia. La primera fase es la prudencia. Todo tiene que ver con la necesidad del ser humano de supervivencia. En esto de la prudencia, la persona muy prudente es aquella que adopta una actitud de modestia, de autolimitación voluntaria. O sea, revela un deseo de pasar inadvertido, o sea, es decir, para ocultar el miedo, esa persona va a usar la racionalización. Es decir, si una persona le tiene miedo a la muerte y le invitan a un paseo, esa persona se va a negar, pero no va a usar un factor de la verdad. No va a decir, mira, es que a mí me da miedo subirme a un bus, irme a un lugar, o sea, me da miedo salir. No, esa persona va a decir, es que este recurso se puede utilizar en otra cosa. O sea, utiliza su razonamiento o lo que decía su racionalización para ocultar el siguiente temor. ¿De qué otra etapa podemos hablar?
1: Bueno, otro factor emocional en este sendero del miedo es la cautela. Así como venimos avanzando, de la prudencia pasamos a la cautela. La persona muy cautelosa es desconfiada. Asume una actitud muy concentrada, su preocupación es creciente, duda y se dispone al fracaso. Es cauteloso, es un ser cogido del miedo y aunque no en forma grave, este es el camino que lo va aproximando a la siguiente etapa.
0: Cuando uno dice, esta persona sí es desconfiado, ¿cierto? No confía en nadie, pues es una etapa del miedo como la cautela. Bueno, ya vamos a una etapa donde se disparan los nervios, donde ya el sistema nervioso comienza a actuar y es la etapa de la alarma.
1: En ese camino del miedo hay otro elemento emocional, tal como lo nombras, que se asoma. Y me refiero pues a la alarma, o sea, es la desconfianza que se intensifica. Por ejemplo, hay temblores de piernas y de manos y la alarma ha tomado proporciones. El juicio pierde la claridad y que resulta en la impresión de insuficiencia. Y de ahí surgen expresiones como que probablemente las hemos usado a diario. No soy capaz de hacer eso. No, de verdad no, me siento impedido.
0: Bueno, ya que en esa etapa de alarma ya el cerebro recibe el estímulo, afloran los miedos de prejuicios, hábitos, creencias, y bueno, lo que vemos es la etapa de la angustia, especialmente en la que envuelve la ansiedad. La persona ya viene acompañada de respuestas que amenazan el equilibrio de este individuo. La angustia es difícil de analizar porque con frecuencia es una mezcla de ira con miedo. Ya la persona angustiada puede llegar a tener reacciones como caminar de un lado a otro, morderse los dedos, jalarse los cabellos, ¿cierto? Con movimientos involuntarios, tic nerviosos, porque ya pues obviamente el cerebro pues está dando respuestas a ese estímulo.
1: Corazón, en el ciclo emocional del miedo hay tres evidencias que señalan más la incapacidad del individuo ante una situación, que son la angustia, como la señalas, el pánico y el terror, y estos tres grados en los que el miedo ya se agiganta y es incontrolable.
0: Bueno, lo increíble es también saber, Alex, que según estudios diversos, el 91% de las situaciones o las cosas que nos producen miedo no existen. ¿Cómo te parece? Y no solo no se han dado, sino que nosotros somos las que estamos anticipando esas situaciones. Lo más probable es que no se den, pero los experimentos, mejor dicho, nosotros las experimentamos, las vivimos y lo que podemos llamar los miedos infundados.
1: Claro.
0: Miedos que no son reales, que son inventados, pero las emociones sí son reales.
1: Claro.
0: Las emociones que nos produce ese temor, ¿cierto? Y por eso la sufrimos. Y por último, en el ciclo del miedo viene el pánico y el terror. Ya podemos ver que a este nivel ya es un miedo gigante, incontrolable. Podemos hablar que es capaz de bloquear la acción y paraliza aún a las personas. ¿Sí? Una persona que es testigo de un accidente, de un asesinato, de una escena lúgubre, macabra, pues esa persona queda paralizada, queda traumada y eso es con respecto al ciclo del miedo. Lo repetimos entonces, según de menos a más, el miedo tiene un ciclo como la prudencia, después viene la cautela, después viene la alarma, la angustia, el pánico y el terror. Pero así como el miedo tiene un ciclo, tiene disfraces, tiene matices donde se oculta, donde la persona lo disimula Y no lo reconoce, pero porque emocionalmente ha aprendido a, digamos, a disfrazar su miedo. Pero aquí vamos a hablar entonces de los disfraces del miedo. Bueno, mi amor, hablemos entonces precisamente de estos disfraces del miedo. ¿Cuáles crees que tú puedes ser ese tipo de actitudes donde ocultamos nuestros temores?
1: El miedo usa disfraces y máscaras que son necesarios de identificar. El primero de ellos es la timidez. La persona le asusta no hacer las cosas bien y quedar mal ante los demás. La escrupulosidad, o sea, la persona se inhibe, se aparta y en otros casos muestra una obsesión por la limpieza, la desinfección y todo lo que realmente le refleja sentimientos de angustia y miedos sin resolver.
0: Bueno, hablemos un poquito de la timidez. Cuando nosotros pensamos en la timidez, es sencillamente miedo a los demás. Es un nerviosismo. Podemos hablar de la timidez como una incomodidad al interactuar con otras personas, precisamente. Y pues, según estudios, lo que la timidez esconde es el miedo a la evaluación. Digamos, todo ser humano le tiene miedo a la evaluación, al examen y al escrutinio de los demás. Por eso podemos hablar de que el tímido prefiere la introversión, prefiere quedarse en soledad, disfruta su soledad, pero estar con otras personas le genera angustia. ¿Cómo te parece?
1: Así es. Hablemos entonces del pesimismo. Es otro disfraz del miedo y esta persona teme inevitablemente que todo salga mal y se anticipa negativamente a los hechos.
0: Sí, claro, es una tendencia al pesimismo que estamos viendo más últimamente y es juzgar las cosas desde un punto de vista desfavorable, ¿cierto? No ve el vaso medio lleno, sino el vaso que
1: Medio
0: medio
1: vacío,
0: vacío.
1: medio
0: Y
1: vacío.
0: está siempre esperando un resultado negativo posible, pero es simplemente es un miedo al fracaso. Entonces, como esa persona dice, me da miedo fracasar, me voy a anticipar y lo voy a pensar.
1: Esto es una tendencia muy común en el colombiano, sobre todo cuando vamos a enfrentarnos a escenarios deportivos o buscamos la representación de nuestras selecciones o nuestros equipos. Yo digo que el colombiano a ratos es tan negativo que se priva y no vuelve en sí, si no es no.
0: Pero sabes que el pesimismo al final es un mecanismo de defensa,
1: Claro.
0: de autodefensa, porque se protege de situaciones decepcionantes. Por ejemplo, en pareja el pesimismo es decir, nosotros en algún momento nos vamos a separar, pero no es porque esté pasando algo malo real en el matrimonio, sino que esa persona por experiencias, de pronto con sus padres, de pronto inseguridad en sí mismo, dice, ella me va a dejar, él me va a dejar y por eso ya me estoy preparando para esto. Pero no está pasando nada que amerite ese pensamiento. Entonces, en el fondo, es un mecanismo de defensa. A ver qué otros disfraces podemos
1: Bueno,
0: hablar.
1: el escepticismo, o sea, le cuesta creer que las cosas cambien, se muestra incrédulo y desconcertado ante un evento. Y esto es más frecuente de lo que nosotros podemos creer. Hay gente que piensa en la realidad nacional o piensa en lo que ha vivido, o los niveles de esperanza se bajan precisamente porque está convencido de que las cosas para él no van a cambiar.
0: Bueno, hablando de que, digamos, el pesimismo es un miedo a fracasar, el escepticismo es desconfianza hacia la verdad de las afirmaciones, es decir, todo lo duda, si la duda razonable, entre comillas, es una postura donde se cuestiona cualquier información y no se acepta nada por sentado, todo lo tiene que buscar basado en las pruebas y tiene que examinar los datos concretos. Vamos a hablar que el escepticismo afirma que no existe una verdad que tiene, sino que todo tiene que ser cuestionado, ¿no? Y bueno, esto es algo.

0: cuando una persona no tiene unos estímulos, cuando lo que estamos haciendo no nos satisface, ¿cierto? Aparece el entorno monótono y sobre claro. todo en la pareja podemos estar viviendo esa etapa del aburrimiento, claro. donde todos los días es lo mismo, no hay una emoción, no hay algo que, sino que todo, no hay algo superado, wow, sino que todo se vuelve como repetitivo, vacío. Entonces es importante que nosotros las parejas también venzamos nuestro miedo, tenemos que vencer nuestras diferencias y salir del aburrimiento. Pero el aburrimiento como tal, pero cuando tú hablas del aburrimiento como un disfraz del miedo, es la persona que disimula su temor diciéndole a los demás, esto no me interesa. Esto es lo mismo, no le camino a eso, me aburre tu actitud. O una discusión, cuando la pareja A tiene miedo a que la pareja B le confronte y le diga cosas que no le gusta, entonces se disfraza de aburrimiento y dice, ay, otra vez con lo mismo, yo contigo no voy a hablar, y se va con una actitud de aburrimiento, pero es temor a que la pareja le confronte.
1: Claro, increíble. Uno se sorprende encontrando lo que aparece en esta lista de clasificaciones de los disfraces del miedo. Te voy a dar uno y te va a sorprender. La vanidad. O sea, el perfeccionar la imagen, la apariencia física, es una forma de evadir y de enfrentar los temores respecto de sí mismo. Sí, como ocultando allí un perfeccionismo para no ser criticado.
0: Bueno, la vanidad está implicado el exceso de orgullo, tiene que ver con arrogancia. La gente habla de la vanidad a veces como un pecado, ya que en el sentido bíblico Eclesiastés la rechaza, ¿cierto? Cuando una persona no es espiritual, le llama vanidad de vanidades, que todo es ilusorio, que es una persona superficial, que la vanidad le lleva a ser arrogante con sus propios triunfos y con sus propias fortalezas. Pero en el fondo la vanidad puede ser un disfraz de pronto aún de la misma inseguridad, ¿sí o no? A mí me han dicho, si tú quieres ver una persona insegura, mira detrás de su arrogancia.
1: Increíble, para meditar. La hipocresía es una mezcla de miedo y de rabia. Vive en angustia porque teme enfrentarse a la verdad. Y esa teme ser desenmascarado, como decimos. Y aparece finalmente...
0: Bueno, Alex, yo quería hablar un poquito acerca porque... La hipocresía tiene que ver con un acto donde la persona se comporta de forma contraria a realmente sus emociones, ¿sí? A su aspecto significativo. Esa persona se comporta como no debe ser. Entonces es importante que tengamos en cuenta que el hipócrita disimula sus verdaderas emociones. Claro. ¿Sí? Entonces esto es algo importante porque yo puedo tener miedo, pero la hipocresía me lleva a decirle a los demás una actitud distinta a mi temor.
1: Sí, algo así como guardar imagen no, exacto. Autoprotegerse. La mentira. Entonces hablemos finalmente de el último disfraz, el miedo que contiene este tema, y es que es la mejor arma para evadir situaciones que tenemos que enfrentar. Y claro, yo diría que sí. Es de la más antigua, o sea, mentir... echar una mentira piadosa, decimos nosotros coloquialmente, ya a mí me va a justificar de cualquier falta o cualquier irresponsabilidad que yo haya cometido y en la cual se me llame a cuentas, o sea.
0: Claro, la mayor mentira que podemos expresar a mi pareja y a los demás es decir, no tengo miedo, cuando realmente lo tenemos. Entonces es importante que nosotros como emoción salgamos y procuremos no caer en esto que es la mentira. Bueno, Alex, pero entonces ya hablando del ciclo, de los disfraces del miedo, vemos que el miedo es una emoción muy profunda, muy común, pero debe tener armas contra las cuales lo podemos rebatir, ¿cierto? Porque no es bueno que nosotros sí, digamos, tenemos miedo y ya, pero... ¿Qué podemos hablar acerca de esas armas contra el miedo?
1: Bueno, según de Timoteo, capítulo 1, verso 7, nos dice, porque no nos ha dado Dios espíritu de cobardía, sino de poder, de amor

0: y de dominio propio. Y es increíble apelar a la fe para convencernos de que Dios nos ha dado una herramienta para poder creer que para Dios no hay nada imposible y Dios mismo nos va a llenar de poder, nos va a rodear de su amor y nos va a dar ese dominio propio que necesitamos nosotros para enfrentar precisamente el miedo. Hasta cierto punto, el miedo es un aliado y una defensa natural que Dios nos ha dado, porque el miedo nos protege, nos autoprotege. Aunque es un factor que se aprende rápidamente y se hace fuerte. La buena noticia es que así como el miedo se aprende, también se puede desaprender.
1: ¡Qué increíble! Y eso es verdad. Así como yo aprendí a tenerle miedo a las cucarachas, también debo trabajar en mi ser interior, en mis emociones, para quitarle ese poder que tienen las cucarachas sobre mí.
0: De hecho, hay terapias que le enseñan, por ejemplo, el que tiene miedo a las tarántulas, a las arañas, lo van enfrentando, pero es un proceso. Y nosotros tenemos un arma contra el miedo de doble filo, lo estamos anotando, y es usar en primera instancia la razón para analizar las máscaras y las motivaciones del miedo. O sea, usted analice y concientícese de qué disfraces le están camuflando ahí a usted el miedo. Y en segunda instancia, usar la imaginación, pero en un sentido positivo, poniéndola al servicio nuestro antes de que se haga negativa y fortalezca el miedo.
1: Bueno, qué interesante esas dos dimensiones, lo que vamos a hablar del miedo, pero también el miedo tiene una dimensión vertical y una dimensión horizontal. Pues hablemos entonces de la dimensión vertical y hace referencia a nuestra relación con Dios. Tú lo acabas de decir en ese hermoso versículo de primera de Timoteo 1:7, Dios no nos ha dado un espíritu de cobardía, y es decir, la relación con Dios es importante. El perfecto amor echa fuera todo temor. ¿Y cuál es el amor perfecto? Pues es el amor de Dios. Por eso, el que teme no ha sido perfeccionado en el amor. Esto nos dice Primera de Juan 4:18.
0: En el amor no hay temor, sino que el perfecto amor echa fuera el temor, porque el temor lleva en sí castigo, de donde el que teme no ha sido perfeccionado en el amor.
1: Claro que sí, por eso que el amor de Dios debe llegar a mi vida a través de su Santo Espíritu, Dios, allí hacer su obra y sanarnos de todo temor. Pero también el miedo tiene una dimensión horizontal y es hacia los demás. El miedo lo tenemos que vencer, como dice la palabra de Dios en Efesios 5:21, que nos dice el apóstol Pablo: someteos unos a otros en el temor de Dios. Implica dos cosas: el respeto que debemos tenerle a los demás, ¿cierto? El respeto de los unos hacia los otros. Por ejemplo, esa máxima de Jesús que siempre nos enseñó, que es la solución a toda la crisis de que tenemos los seres humanos en pareja, en familia, en sociedad: y amarás a tu prójimo como a ti mismo. Si amamos verdaderamente, tenemos en nuestras manos todo el arma que necesitamos, y el arma más efectiva para rebatir el miedo y para echarlo a un lado de nuestras vidas.
0: Te voy a hacer una pregunta, amor. ¿Le has tenido en la vida temor a algo y que piensas que lo hayas superado?
1: Bueno, me has puesto a pensar realmente el temor a algo y que siento que lo he superado. Bueno, dale tú.
0: Mientras tú lo piensas, te voy contando que yo tardé muchos años de mi vida con temor al agua, a nadar. Y yo sabía que en algún momento los temores, al igual que David enfrentó a Goliat, hay que enfrentarlos. Y en algún momento te van a poder, pero tienes que vencerlos. Y recuerdo que mi mayor temor era ahogarme, pues en una piscina yo siempre me mantenía como en la orilla. Pero eso es un desafío de fe, hice más allá, y en algún momento encontré en una piscina ya avanzado en edad. O sea, esto no pasó siendo, yo le tuve toda la vida superados como los 30 años, tomé la escalera de una piscina honda y bajé hasta el fondo y toqué el fondo. Y comprobé algo, que me solté en el fondo y mi cuerpo salió a flote. sea, pero haberlo experimentado, eso por mí mismo, me llevó a entender que yo toda la vida, en mi imaginario, yo estaba equivocado. O sea, pero yo pensaba que me iba a quedar allá y que precisamente me iba a ahogar, pero descubrí que el agua moja, pero lo descubrí yo mismo. Y este es el desafío que nosotros podemos, nosotros enfrentarlo, aquello que me parece mayúsculo. Y fue algo sencillo, en el que lo tuve que enfrentar yo solo, obviamente con el respaldo de Dios, ya siendo cristiano. Y uno de los ejercicios más bonitos que usted y yo podemos hacer, si estamos en los procesos de Dios, es enfrentar paulatinamente nuestros temores y vencerlos.
1: Bueno, ya me concilié con la idea de a qué le tenía yo miedo y vi que, por la gracia de Dios, ya ese miedo lo superé, y era el miedo a las inyecciones, a las agujas. Yo le tenía en mi niñez un pavor, digamos, un terror a que me puyaran para sacarme sangre. Pero resulta que, pues, por un proceso de salud que tuve hace unos 6 años, mejor dicho, eso me sacaba sangre 3 veces al día y me cambiaban esto que le ponen a la canalización.
0: Canalización.
1: Sobre todo porque soy una persona de venas demasiado delgadas y eso era, digamos, muy, muy engorroso para las enfermeras. Siempre doy como esa lidia y por eso me hacían varias, digamos, intenciones y no daban con facilidad, y eso me generaba mucho temor. Pero ya después de ese proceso de salud, fue tantas las veces que me canalizaba, me sacaba muestras, que ya lo último no era como un factor de miedo para mí. Pero sí, gracias a Dios lo superé. Vamos a hablar un poco, Alex, entonces, el tratamiento del miedo, porque no podemos quedarnos en el problema, tenemos que ir a la solución. Hablemos del miedo, entonces, cómo tratarlo en el área espiritual. El tratamiento debe iniciarse sobre todo en el espíritu, porque el espíritu es el que da vida. Y en la medida en que uno confíe más en Dios, cuando uno declare victoria en Cristo, ¿cierto? Cuando uno esté en esa disposición como hijo de Dios, de orar, de estar en su presencia, pues se va a generar automáticamente una nueva confianza, una serenidad que va a inundar nuestra vida. Por eso, Dios no nos ha dado ese espíritu de cobardía, sino de poder, de amor y dominio propio. Se convierte entonces ese versículo de 1 Timoteo 1:7 en una realidad para nuestras vidas, y nosotros como personas tenemos que aprender a que jamás tenemos que andar solo, sino que Dios está con nosotros. Bueno, eso en cuanto a la vida espiritual, pero podemos seguir hablando del tratamiento ya en lo que es la parte emocional. Y una de las cosas que tenemos que hacer para tratar el miedo es identificar la influencia de esas experiencias del pasado, ¿sí? Que todavía se quedaron en nuestro corazón para generar heridas, para generar conflictos. Nosotros como personas cristianas debemos entender que esas experiencias del pasado que han generado miedo, es necesario hablarlas. Es necesario que la persona se abra, que la persona exponga y pues que hablemos qué es lo que nos pasó, a través de la oración, a través de una charla que sea proactiva, preguntarle cuáles son esas situaciones que le produjeron ese temor, a fin de que se puedan vencer esos sentimientos de ansiedad que están asociados con esos recuerdos.
0: Hablar del pasado muchas veces nos puede producir lo que tú has comentado, ¿no? Temor, ansiedad, inadecuación, vergüenza. Y es buscar el espacio adecuado, pues, con un consejero, con alguien que nos esté aconsejando, direccionando, un mentor, ¿cierto? Un líder que nos esté guiando y que podamos nosotros entender la fragilidad de nuestra humanidad, pero también la misericordia, la restauración y la renovación de parte de Dios.
1: Bueno, Ali, yo te quiero hacer una pregunta, amor. ¿Qué aconsejas tú como parte del tratamiento del miedo? ¿Debemos enfrentar o debemos dejar las situaciones a un lado ¿Las debemos dejar quietas o debemos enfrentar esas situaciones?
0: Bueno, la situación, si nos va a poder, usted tiene dos opciones, encerrarse o salir y enfrentarla. Y creo que la salida que nos da la palabra de Dios siempre es enfrentar las situaciones. Los miedos se alimentan por una personalidad generalmente pasiva, que reacciona de forma sumisa y temerosa, en vez de hacerlo con un fundamento real. Para quienes sufren de fobias o miedos, es más fácil temer a una situación tensa que enfrentarse a la misma. Y tal como te contaba ahorita en el ejemplo de la piscina, hay situaciones que tienes que enfrentar por ti mismo. La persona necesita analizar las dinámicas de su vida que lo hacen reaccionar de ese modo, y conforme aprende reconocer las fuerzas emocionales inconscientes que han provocado sus reacciones de miedo y comenzar a ver objetivamente sus temores y pensar de modo distinto acerca de ello.
1: Bueno, eso es tan interesante, Alex, de lo que estás diciendo, que también para complementar esa parte del tratamiento, nosotros debemos hacer cosas que nunca antes hayamos realizado. Como el caso tuyo, le tengo temor al agua, le tengo temor a los estanques de agua, al mar, a la piscina, a los ríos. Me voy a meter, me voy a sumergir, obviamente en una piscina donde tu vida no corra peligro.
0: Sí, sí, los procesos son graduales, ¿no? Son graduales.
1: No te vas a tirar de un barco, no. Es un proceso gradual donde tú decidiste, voy a hacer esto que nunca hice.
0: Y vienes de menos a más. Si quieres ver lo que nunca has visto, tienes que hacer lo que nunca has hecho.
1: Bueno, y esta etapa del tratamiento va a contribuir a que nosotros mejoremos lo que es la autoconfianza, perder los temores y la verdad es sentirnos libres. A mí, por ejemplo, yo le tengo miedo al tráfico. Yo le tengo miedo al tráfico y no me eso me impedía que yo quisiera subirme contigo al carro, Alex, yo no quiero. Y tú muchas veces me invitabas, me decías, mami, pero vamos a dar una vuelta. No, no quiero. Pero el temor es el temor al tráfico. Sin embargo, ya últimamente estoy contigo, te acompaño en el carro, salimos, hacemos vueltas, porque eso es una situación que yo tengo que enfrentar y que esto me ha generado autoconfianza, me ha generado libertad. Y esto más es importante, queridos oyentes, que en la medida en que la persona se atreva a hablar y expresar lo que piensa, tiene que asumir retos que nunca enfrentó por miedo, ¿sí? Y por creencias erróneas. Y por eso tendrá más oportunidades de confirmar su sanidad. Bueno, Alex, también hablemos de otro proceso en el tratamiento del miedo. ¿Qué podemos hablar?
0: En la medida que cambiamos, nosotros tenemos que soltar nuestras falsas creencias. Y eso se llama en este punto renovar la mente. Por la palabra de Dios, nosotros hacemos de Cristo nuestra esperanza, en quien está anclada nuestra alma, para nunca dar más lugar al desasosiego o la angustia. La palabra de Dios me dice en Hebreos, capítulo 6, verso del 18 en adelante, para que por dos cosas inmutables, en las cuales es imposible que Dios mienta, tengamos un fortísimo consuelo, los hemos acudido para asirnos de la esperanza puesta delante de nosotros, la cual tenemos como segura y firme ancla del alma y que penetra hasta dentro del velo, donde Jesús entró por nosotros como precursor, hecho sumo sacerdote para siempre, según el orden de Melquisedec.
1: Bueno, ¿eso qué quiere decir? Que uno ya teniendo a Cristo es un nuevo pacto, un pacto renovado de las experiencias de la tradición que daban atrás. Eso también sucede en nuestra mente, en nuestro corazón. Debemos renovarnos, debemos pensar cosas nuevas, de modo que alguno está en Cristo, nueva criatura es. O sea, las cosas viejas pasaron, entender que Dios hace cosas nuevas.
0: Quisiera hacerte un aporte, Delcy, que para mí es real, y es que Dios muchas veces va a permitir que tú te enfrentes a escenarios donde fracasaste, y vas a experimentar que Dios mismo te da la victoria. Y en ese orden de ideas, uno tiene que entender que Dios está con uno. Recuerdo haber salido de un fracaso en una universidad, enfrentando un auditorio y mi inadecuación no me dejó hablar, me achicopalé. Pero 3 años después regresé a ese mismo escenario y ya no estaba, pues inicialmente estuve con los primíparos, se puede decir aquí. Pero ya estaba con un auditorio de muchachos de medicina de tercer semestre. pero yo sentía que no era la misma persona. Y el mundo es cambiante y nosotros también evolucionamos, más los cristianos, que frecuentemente somos renovados. Y experimenté en ese momento la confianza, la certeza de poder dirigir a un público y experimentar el respaldo de Dios y saber que las cosas salían bien. Y para mí eso fue satisfactorio, porque en mi corazón fue una victoria muy privada, pero en lo público pues fue evidente que lo que Dios estaba haciendo en mi interior era suficiente para poder
1: ver su gloria. Y es que la más grande arma contra el miedo es la dependencia de Dios. Hay que entender que nuestra confianza en su amor, en su presencia, como nuestro verdadero padre, Dios es nuestro papá, y es el arma más poderosa para enfrentar todos esos temores, como tú lo estás diciendo, mi amor. Por eso es necesario tratar con Dios en oración esa área, el área de mi miedo y mi temor, esa área que genera angustia y que nos limita, para que sea verdaderamente Dios quien nos dé una respuesta de libertad y victoria. Bueno, Alex, ya estamos pues para terminar nuestro programa en el día de hoy, pero sin duda vamos a la mejor parte de nuestro programa, y es a la oración. Así que, pues, queridos oyentes, les invitamos, hablemos con Dios.
0: Amado Dios, te damos gracias en la autoridad de Jesús por permitirnos hablar de este tema tan amplio y tan maravilloso, pero que nos atañe a todos. No nos ha dado Dios espíritu de cobardía, sino de poder, de amor y dominio propio. Hoy te entregamos nuestras vidas, nuestras experiencias. Saber que tú eres un Dios victorioso y en Cristo Jesús nos has dado la victoria. Que a diario estaremos enfrentando situaciones y desafíos mucho más grandes que posiblemente nos van a atemorizar. Pero nosotros tenemos la certeza, la convicción y la fe de que en todo momento, Señor, en los procesos de nuestra vida, todo es para bien. Y tú quieres afianzar y perfeccionar la obra que has iniciado en nuestros corazones, pues quien inició la obra, la perfecta obra en nosotros, la tiene que concluir. Te bendecimos por este espacio, por esta reflexión, y suplicamos que llegues al corazón de cada oyente y que estas verdades puedan aplicarse a lo profundo de nuestro ser para traer, Señor de los cielos, el cambio, la renovación que estamos necesitando. Continúa con nosotros, te lo estamos rogando en el dulce nombre de Cristo Jesús. Amén.
1: Muy bien, queridos oyentes, y de esta manera hemos llegado al final de nuestro programa por la noche de hoy. Recuerden que la cita es para mañana a partir de las 9 de la noche, aquí por Colmundo, la radio que te acerca. Casados y aún felices. Que Dios les bendiga rica y abundantemente. Chao, chao.

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2: Esa igualación habría que analizarla con mucho cuidado porque los sistemas tienden a reconocer las cargas históricas de cuidado que designan las mujeres.
1: Andrés Leonardo Becerra, secretario de Agricultura de Boyacá, dijo que la administración departamental trabaja para salirle al paso a la sequía que afecta a 40 municipios con gran vocación agropecuaria.
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1: Hernán Morantes, abogado del Comité para la Defensa del Agua y del Páramo de Santurbán, dijo cuál es el verdadero interés que Abelardo de la Espriella tiene en la explotación de ese páramo.
4: Aquí hay algo muy grave y es que resulta que un accionista de esta multinacional es socio del presidente Abelardo de la Espriella en su empresa de Ron Defensor.
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En ASB Colmundo son las 10 en punto. 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

En ASB Colmundo son las 10:15 minutos. 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

En ASB Colmundo son las 10:47 minutos. 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

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En ASB Colmundo son las 11 en punto. 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

0: 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En ASB Colmundo son las 12 en punto. 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

En ASB Colmundo son las 12:45 minutos. 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

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En ASB Colmundo es la una en punto. 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

En ASB Colmundo es la 1:15. 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

En ASB Colmundo es la 1:47. 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

En ASB Colmundo son las 2:17 minutos. 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

En ASB Colmundo son las 2:48 minutos. 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

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En ASB Colmundo son las 3 en punto. 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

En ASB Colmundo son las 3:33 minutos. 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

0: 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En ASB Colmundo son las 4 en punto. 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
1: Un cordial saludo para todos los oyentes de Colmundo, la radio que te acerca. Que te acerca a la familia, a las buenas costumbres, a la fe, a la esperanza y al amor. Bienvenidos a su programa AMPM. Estamos transmitiendo con mucha alegría, con mucha gratitud a Dios y a cada uno de ustedes. Bueno, porque están allí a través de la radio. Hay también a través del internet, por YouTube, por la plataforma digital www.colmundoradio.com.co. Transmitiendo desde esta tierra linda, la ciudad de Palmira, la Villa de Las Palmas, la capital agrícola de Colombia. Estamos aquí ubicados en el departamento del Valle del Cauca, a 1000 metros sobre el nivel del mar. Bueno, por estos tiempos con muchísimo calor, ya sabrán todos, pues estamos en una época fuerte de verano en todo Colombia. Bueno, quizás en muchas partes del mundo igual. Aquí estamos, de verdad, por la gracia y misericordia de Dios, sacando todos los procesos adelante, como lo hacen en el campo, en la agricultura, en las industrias. Bueno, todos unidos como uno solo, sacando adelante a nuestro país, a nuestros países, a nuestra, bueno, nuestras familias, que están ahí siempre pendientes de la responsabilidad que cada uno cumplimos, como padres, como hijos, como hermanos, como miembros de una familia, de una empresa, de una comunidad. Estamos aquí entonces dispuestos para llevarles una voz de aliento, un consejo, una teoterapia, un tratamiento que viene del corazón de Dios para sus vidas, para que de verdad puedan ver la gloria de Dios en cada etapa de sus vidas, en cada meta, en cada objetivo, en cada sueño. Vean allí el cumplimiento de lo que Dios ha prometido a cada uno de nosotros, que estará con nosotros y, bueno, nos llevará al cumplimiento de sus propósitos y de sus metas. Bueno, ya saben que tenemos nuestro chat por WhatsApp 311-364-5093. Allí para que nos envíen su mensaje. Usted que escucha por la plataforma digital o que nos escucha a través de la radio, puede escribirnos ahí en el chat de WhatsApp 311-364-5093 y decirnos desde qué lugar de Colombia o fuera de Colombia nos están escuchando. De igual manera, tenemos el chat en YouTube, donde también nos pueden enviar su saludito y reporte de sintonía desde donde están escuchándonos por YouTube, qué lugar de Colombia o qué lugar fuera de Colombia. Aquí estamos, entonces, ya preparados con nuestra tacita de café, con libretica de apuntes para tomar nota de cada enseñanza. Aquí ya está con nosotros Yolanda Salazar, bueno, preparándose para la primera sección del programa. Ya saben, se llama Manejando tu Vida, Manejando mi Vida y Manejando nuestras Vidas con Yolanda Salazar. Bueno, un saludo muy especial para todos, de verdad, los que han enviado su cariñoso saludo, como también para aquellos que, pues, por alguna razón, pues, les dificulta escribir el mensaje, el saludito. Tranquilos, lo importante es que estén ahí escuchándonos, como dicen por allí. No los vemos, pero De verdad que los llevamos en el corazón. Ahí agradecidos con su sintonía, todos los que están ahí conectados, todos los que están detrás de nuestros micrófonos acompañándonos en el programa que hacemos con tanto cariño de lunes a viernes y con repetición sábados y domingos. Ya saben, pues, estamos listos, preparados entonces para nuestras dos secciones, Manejando tu Vida, Mi Vida en Nuestras Vidas, como también Nutrientes para el Alma, listos con los consejos, con la teoterapia, con toda esta temática maravillosa que nos regala nuestra familia de la fe, la ICT, y bueno, con la Cruzada Estudiantil y con los tiempos especiales que tendremos también de oración. Orar siempre será lo mejor que podamos hacer en este programa, y orar con ustedes será mucho mejor, para ver cómo Dios, nuestro Padre, abre las ventanas del cielo y envía su bendición hasta que sobreabunde. Y Él se encarga de protegernos, de proveernos, de dirigirnos, y se encarga de reprender al devorador en cada área de nuestras vidas. Preparados, pues, y ya vamos con toda a nuestra primera sección del programa. Ya llegó Yolanda Salazar en Manejando tu Vida, Mi Vida y Nuestras Vidas.
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2: Y en Manejando tu Vida, Mi Vida y Nuestras Vidas, queridos oyentes, qué maravillosa oportunidad, una vez más, de poder adentrarnos en Dios y en su palabra. Y recordemos algo muy importante, sobre todo en tiempos como estos, donde seguramente la adversidad ha estado a la orden del día. Recordemos que la adversidad tiene que ver con aflicción, con oposición. La adversidad tiene que ver con presión, con corrección. La adversidad tiene que ver con angustia, con prueba, o también, como nos enseña el manual de vida, con tribulación. Recordemos que la adversidad es mayor que nuestra habilidad para resolverla y puede venir multiplicada. Sí, señores, a veces decimos que la calamidad de varias pruebas a la vez. ¿Cuántas veces ustedes y yo hemos dicho, por ejemplo, que cuando todo se nos junta, no hay quien lo pare? Y es en esos momentos cuando se precisa de esa paz que prometió el Señor Jesús y que debe manifestarse en la vida de cada uno de nosotros, aún en medio de la adversidad, dispuestos todos a confiar en Él. Y es precisamente entender los propósitos que pueden tener los vientos adversos de nuestra vida y cómo los vientos adversos de la vida pueden ayudarnos a darle sentido a las cosas que quizás a simple vista no parecen tenerlo. Y por eso uno de los sentimientos más frecuentes cuando estamos viviendo tiempos adversos es pensar que Dios nos ha dejado y que su amor no es tan vivido como lo era, por ejemplo, antes. Y en la adversidad hay una sensación de abandono y una sensación de desasosiego. En realidad, las adversidades tienen la virtud de formar en cada uno de nosotros hábitos. La adversidad tiene la virtud de formar en cada uno de nosotros disciplinas espirituales que no teníamos o que de pronto habíamos abandonado. Y como cualquier padre, pues Dios también puede aplicar la disciplina a sus hijos, y no es una cuestión que se discuta, es simplemente inherente al proceso de crianza de un padre con sus hijos. Y de Dios hacia nosotros es una verdadera manifestación de amor. Por eso nos enseña el manual de vida en Hebreos capítulo 12, a partir del versículo 5, algo muy especial, y nos enseña el autor de los Hebreos de esta manera. Dice el manual de vida en Hebreos 12:5: Hijo mío, no menosprecies la disciplina del Señor, ni desmayes cuando eres reprendido por Él, porque el Señor, al que ama, disciplina y azota a todo aquel que recibe por hijo. Entonces nos queda claro que si un padre ama a su hijo, pues le tendrá que formar, le tendrá que disciplinar y tendrá que encauzarle en una conducta correcta. Porque la misma palabra de Dios nos dice que la necedad va ligada al corazón del muchacho. Entonces el muchacho por naturaleza, pues es necio. Y por eso hay que encauzar la vida de un hijo. Hay que encauzar en una conducta correcta. Y esto, queridos oyentes, por supuesto, no es algo fácil de asimilar. De hecho, el versículo 11 del mismo Hebreos capítulo 12 nos dice, es verdad, sí, esto es verdad, que ninguna disciplina al presente parece ser causa de gozo, sino de tristeza, pero después da fruto apacible de justicia a los que en ella han sido ejercitados. Pero, queridos oyentes, la palabra de Dios es tan clara, es tan especial, que nos deja a ustedes y a mí con la certeza de que ninguna disciplina al presente, ninguna, trae gozo. Y lo que la palabra de Dios dice es que trae tristeza en el presente. Pero después habla del futuro. En el futuro da fruto apacible de justicia. Fruto apacible, queridos oyentes, de justicia a los que en ella han sido ejercitados. Entonces, al final, la disciplina produce cosas buenas. Y aún en nuestra vida espiritual también tiene un propósito, y es el propósito de que cada uno de nosotros crezca y madure espiritualmente, así como el propósito en un hijo es que crezca y madure emocionalmente también. Entonces, ustedes y yo estamos llamados aún a examinar la adversidad. Bueno, ¿por qué me está sucediendo esto a mí? ¿Cuál es el propósito para mi vida? Porque hay adversidades que nosotros provocamos por nuestro mal proceder. Y hay otras que vienen como propósito de Dios. Cuando la adversidad viene por mi culpa, cuando yo evalúo por qué la adversidad, pues puedo corregir. Y cuando entiendo que es, que no es por mi mal proceder, que no es por mi culpa, entiendo que es el propósito de Dios, entonces me dispongo a oír esa voz. Y por eso, aún en medio de la adversidad, no hay peor sordo que el que no quiere oír. Y este, ustedes y yo sabemos, queridos oyentes de AMPM, aquí en nuestra sección Manejando tu vida, mi vida y nuestra vida. Este es un refrán muy popular que todos conocemos. Y esta es una forma coloquial de hacer referencia a un tema muy delicado, que es la obstinación y la terquedad en la que incurrimos cada vez que ustedes y yo no aceptamos los errores y que no aceptamos cuando tenemos conductas que sabemos que tenemos que cambiar. Las adversidades entonces resultan ser un alto en el camino. ¿Para qué? Para que nos examinemos. Cuando estemos en adversidad, lo primero que tenemos que hacer es un alto. Sí. ¿Para qué? Para examinarnos a la luz de Dios, no bajo su

hay errores. En su óptica usted siempre es inocente. El otro es el culpable. El otro es el que lo desajusta. El otro es el que lo hace pecar. El otro es el que lo hace airar. El otro es el que lo hace proceder mal. Pues yo procedo mal porque quiero hacerlo. El otro sigue siendo el otro. La necedad del otro sigue siendo la necedad. La pregunta es si la necedad del otro se convirtió en mi necedad. Esa es la pregunta. Y por eso el manual de vida nos enseña en 1 Corintios capítulo 11, a partir del versículo 28, la parte A de 1 Corintios 28, nos dice, por tanto, pruébese cada uno a sí mismo. Y nosotros somos muy buenos para examinarle el corazón al otro, pero somos terriblemente malos para probar nuestro propio corazón, porque nuestro corazón siempre será inocente, pero el corazón de los otros, perverso, malvado y maquiavélico, pero el suyo jamás. ¿Y qué tal que el suyo sea el más perverso de todos, queridos oyentes? Sí, cuando no refrenamos nuestra lengua, cuando somos más reactivos que pensativos, nos enseña la palabra del Señor. Por eso, estamos llamados a que pensemos por un momento, de hecho, en el dolor físico, por ejemplo, para ustedes y para mí. Porque el dolor físico, ¿qué es? Es una alarma en nuestro cuerpo que actúa como uno de nuestros más grandes protectores. Y recuerdo hace muchos años a un internista decirme, porque yo le dije que tenía un dolor, y le dije, bueno, doctor, pero pues, no es un dolor que yo diga que me mata, que es un dolor que no me deja vivir. Y él se quedó mirando y me dijo, usted no sabe que el cuerpo no tiene por qué doler. Y ese es el problema de la gente, que como el dolor no lo está matando, entonces no va al médico, no acude temprano. Y cuando llega, efectivamente, el dolor lo está matando porque despertó algo más. Entonces el dolor en nuestro cuerpo actúa como uno de esos más grandes protectores. Cuando el cuerpo duele, atiéndalo. Algo le está pasando. Porque sin esta advertencia del dolor, ustedes y yo seríamos afectados fatalmente sin darnos cuenta. Y hay enfermedades silenciosas como por ejemplo la hipertensión, la diabetes, son silenciosas que si no se detectan a tiempo nos matan. Y no duele, que es lo más tremendo, pero sí nos mata. Entonces el dolor pues es para ustedes y para mí una protección. Pues asimismo, cualquier adversidad es una especie de advertencia de parte de Dios para que estemos alertas y no descuidemos la constante revisión de nuestras actitudes y de nuestras conductas. De hecho, el rey David oraba a Dios en este sentido. Y en el Salmo 139, a partir del versículo 23 al versículo 24, nos dice, y es la oración del rey David, escudriñame, oh Dios, y conoce mi corazón, pruébame, y conoce mis inquietudes, y ve si hay en mí camino malo, y guíame en el camino eterno. Queridos oyentes, esta es una oración muy especial, porque es la oración del rey David. Ustedes saben que el rey pues tiene una investidura, el rey pues es visto como una persona casi que no se equivoca, es visto como alguien a quien venerar, y aún el rey David entendió que como rey debía aún pedirle a Dios que lo escudriñara. Ustedes saben, queridos oyentes, que escudriñar tiene que ver con profundizar. Y el rey David le está pidiendo eso a Dios. Y le está diciendo algo, conoce mi corazón. Queridos oyentes, porque el corazón no lo conoce ni usted ni yo. Por eso la palabra de Dios dice que el que esté firme, mire que no caiga. Porque a veces es muy fácil mirar la paja que está en el otro, pero cuán difícil es ver la viga que está en el nuestro. Y por eso el rey David le pedía a Dios que lo escudriñara. Pero ¿qué le pedía? Que le conociera el corazón. Y no solamente le conociera, pruébeme,

y conoce mis inquietudes, porque cuando el camino se estrecha, es que es muy difícil, queridos oyentes, mantener el paso. De hecho, la palabra de Dios dice que es mejor, es mucho más fuerte el que tarda en airarse que el que conquista inclusive toda una ciudad. Y seguramente usted ve un conquistador como alguien digno de toda su admiración. Pero ¿alguna vez hemos admirado un corazón que se puede controlar delante de Dios? Que cuando el camino se estrecha, mantiene su paso firme delante de Él. Y eso es lo que el rey David le está pidiendo a Dios, que vea si hay en Él, no en otro. Y nosotros somos expertos en poner el

claras, pero también tenía claro que nunca se gloriaría de él mismo, sino de cómo en su debilidad Dios lo había ayudado. Y eso nos enseña Lucas capítulo 14, versículo 11. Porque todo el que se engrandece será humillado, dice Lucas 14, 11. Y el que se humille será engrandecido. Y hoy, queridos oyentes, todos queremos vivir de nuestros logros, de nuestros éxitos, queremos vivir de nuestros reconocimientos y vamos olvidando que todo lo que somos y todo lo que tenemos es por Él, es para Él y es gracias a Él. Por lo tanto, la adversidad nos recuerda nuestra condición de debilidad y nuestra condición de humildad y nos mantiene equilibrados. Sí, sí, señores. Por eso nunca olvidemos que la adversidad es un recordatorio para orar. Y nuestra primera y más importante prioridad deberá siempre buscar a Dios. Queridos oyentes de AMPM, en nuestra sección Manejando tu vida, mi vida y nuestra vida con Yolanda Salazar, las prioridades equivocadas pueden traernos adversidades muy dolorosas, y no solamente para nosotros, sino para aquellos que son afectados aún por nuestras propias vidas. Sí, por eso los vientos adversos son una forma a través de la cual Dios llama nuestra atención y nos motiva a todos a una vida de oración, nos motiva a todos a una búsqueda y a una dependencia soberana y bendita todos los días de nuestra vida, a una dependencia de Él. Y por eso el Salmo 34, versículo 17, nos enseña el manual de vida. Claman los justos y el Señor los oye y los libra de todas sus angustias. El problema es que nosotros en la angustia ya no clamamos. Entonces, al no clamar, pues, ¿qué nos van a oír? Uno no puede escuchar a quien no lo llama. Es que yo lo llamé con la telepatía, dicen algunos. Yo he tenido cosas y he oído cosas tan locas como, líder, pues yo le dije a Dios que le mostrara, y si no le mostró, pues yo qué le iba a decir. O sea, cosas re locas. Así vivimos nosotros, culpando a los demás por no clamarle a Dios. Y vivimos llenos de angustia, ¿por qué? Por no buscar a Dios. Sí, y quizás cuando descontextualizan no entienden lo que se quiere decir, no entienden las verdades de Dios en la vida y en el corazón. Sí, muchas veces vivimos angustiados, muchas veces vivimos desolados. ¿Por qué? Porque no clamamos. Y si no clamamos, Él no nos oye. Y al no oírnos, pues, ¿cómo nos va a librar de nuestras angustias? Dice el Salmo 34, versículo 7. Y finalmente, queridos oyentes, Nahum, capítulo 1, versículo 7, nos enseña algo muy especial. Y Nahum 1, 7 nos dice, el Señor es bueno, fortaleza en el día de la angustia y conoce a los que en Él confían. Entonces, cada adversidad, cada aflicción, cada oposición, cada presión, cada corrección, cada angustia, cada prueba o cada tribulación por la que podamos pasar, recordemos, al final de todo esto y al final de esto nos debe llevar a que ustedes y yo reconozcamos que Dios es bueno y nos debe llevar a entender los propósitos en medio de las situaciones no deseadas a la luz de su palabra. Porque cuando ustedes y yo entendemos los propósitos de Dios a la luz de su palabra, nos va a llevar a disfrutar su amor, a confiar en sus promesas, a tener la certeza de que Él no está improvisando, Él no está ensayando con nuestras vidas. Y si ustedes y yo somos dóciles y obedientes a su dirección, podremos enfrentar entonces la adversidad y salir victoriosos en cualquier adversidad, por grande que ésta sea, queridos oyentes. Por eso, pidámosle siempre al Señor con todo nuestro

nuestro corazón, que nos acompañe en todo momento y en todo lugar. Y como decía la oración del rey David, que Dios nos escudriñe, que Dios conozca nuestros pensamientos, que Dios conozca nuestro corazón y nos libre de nuestro mal camino. Ese debe ser el anhelo de todos nosotros, queridos oyentes. Y seguramente en este momento usted, yo, nosotros podemos estar viviendo adversidades. Acabamos de pasar una adversidad muy reciente y por ello, queridos oyentes, tenemos que orar, tenemos que acercarnos a Dios y tenemos que buscar a Dios de tal manera que seamos ayudados por Él. Busquemos a Dios de tal manera que Él nos guíe según su propósito. Y sí, pidámosle al Señor en este día especial que sea Él, como siempre, hablándonos al corazón. Así que, queridos oyentes, les invito para que cerremos nuestros ojos y abramos nuestro corazón delante de Dios y dejemos que el Espíritu de Dios ministre en la vida de cada uno de nosotros como solo Él lo sabe hacer. Y pensemos en aquellos momentos difíciles por los cuales ustedes y yo hemos pasado, estamos pasando. Y pidámosle al Señor hoy que Él esté en medio de nuestras vidas y nos ayude. Y digámosle con todo el corazón: Señor, aquí está mi vida y aquí estoy yo. Aquí está mi corazón que te necesita. Aquí estoy delante de ti, Señor, reconociendo mis debilidades. Porque como dices en tu palabra, todo aquel que se engrandece será humillado y el que se humilla será engrandecido. Digámosle al Señor con todo nuestro corazón: Señor, hoy reconozco mi necesidad de ti. Hoy reconozco, Señor, que necesito clamarte a ti, clamar con todo mi corazón para que seas tú en mi vida, para que seas tú a través de mi vida, para que seas tú guiando mi vida. Clamémosle a Dios en este momento por esa adversidad que solo usted conoce, por esa adversidad por la que hoy está atravesando. Hable con Él. Hablemos con Él. Y como dice su palabra, Él nos oye. Y si Él nos oye, dice su palabra que nos librará de todas nuestras angustias. Hablemos con Él y digámosle con todo nuestro corazón cuál es esa angustia que estamos viviendo. Y dejemos que Él nos libre, porque nosotros mismos no nos podemos librar de esta angustia, de esto que estamos viviendo. Quizás lo que hoy estamos viviendo no depende de nosotros, no dependió de nosotros. Es parte del proceso de Dios en nuestra vida, es una etapa de nuestra vida, es un acontecimiento externo que sucedió en nuestra vida. Entonces clamemos a Él, Él nos oirá y Él nos librará de todas nuestras angustias, porque tú eres Dios, porque tú, Señor de los cielos, escudriñas la mente y el corazón, y solo tú, Señor de los cielos, conoces el camino. Por eso hoy todos nosotros te pedimos, como te pedía el rey David: escudriñame, oh Dios, y conoce mi corazón, pruébame y conoce mis inquietudes y ve si hay en mí camino malo, Señor. Y hoy todos nosotros te pedimos: guíame por el camino eterno. Digámoselo con todo nuestro corazón, porque Él es la única fuente confiable en la que ustedes y yo podemos descansar. Digámosle: gracias, Señor, por tomar este corazón afligido, cansado, abatido. Este corazón, Señor, que está en medio de esta adversidad que solo tú conoces. Que tú conoces, oh Dios, realmente mis actitudes y mis conductas. Y solo tú, Señor, sabes
si me he descuidado o si lo que hoy vivo, Señor, yo mismo lo provoqué. Esta adversidad que hoy vivo la provoqué por un mal proceder, por no ser sabia, entendida y prudente con mi esposo, o usted como esposo, por no ser un hombre sabio, entendido y prudente con su esposa. Arruinó su matrimonio, arruinó su vida, arruinó la vida de quien estaba a su lado y hoy, quizás amando, está perdiendo su propio matrimonio, escudado quizás o escudadas en la vejez, en los años. Cada vez nos volvemos más difíciles, sí. ¿Y cuántas situaciones nosotros mismos provocamos? También tenemos que decírselo a Dios, porque cuando le decimos a Dios nuestras verdades, entonces estamos reconociendo la necesidad que tenemos de que Él nos examine. Digámosle con todo el corazón, Señor, dame oídos para oír, dame ojos para ver y corazón para entender lo que tú, Señor, quieres para mí. Por eso, Padre, hoy todos nosotros te pedimos que tu bendición, que es la que enriquece y no añade tristeza con ella, esté en nuestras vidas hoy, mañana y siempre. Padre, te lo pedimos en tu nombre, que es sobre todos los nombres, en el nombre de Jesús. Amén. Amén, queridos oyentes. Bueno, qué maravilloso tiempo el que hemos podido disfrutar hoy aquí en AMPM, en nuestra sección Manejando tu vida, mi vida y nuestra vida con Yolanda Salazar. Por eso, queridos oyentes, no olviden, este es el momento que todos ustedes tienen para compartir el programa con sus amigos, compañeros, amigos, vecinos y familiares a través del YouTube. Ya sabe que él queda ahí colgadito en la plataforma y usted lo puede compartir para que aún aquellos miembros de su familia que están fuera del país puedan escuchar el programa y así tener una voz de aliento en medio de la soledad para un alma que necesita la compañía de Dios. Así que, queridos oyentes, compártalo, sí, con ese hombre y con esa mujer que usted sabe que necesita consuelo, que necesita alivio, que necesita fuerza, que necesita esperanza, que necesita paz y que necesita la clase de vida que solo Dios sabe dar. Así que, ya saben, queridos oyentes, compártanlo. Esa es la manera que ustedes tienen para respaldar el amor, el cariño y la dedicación con el que llevamos de lunes a viernes nuestro programa de AMPM aquí por Colmundo Radio y sábados y domingos en la repetición de nuestros programas. Así que ya saben, vamos a hacerlo con todo el corazón. Y no olviden sintonizar todos los domingos de 8 a 9 de la mañana mi programa de Sexto Sentido con Yolanda Salazar. Es un magazine para toda la familia, desde el más chico hasta el más grande. Es un magazine para hombres y mujeres. Es un magazine para casados, para solteros, para viudos, para separados, para todos, queridos oyentes. Es un magazine donde tenemos la lectura del día, donde tenemos Estar Bien, Está de Moda, donde tenemos Mujeres Empoderadas, Mujeres Sin Límites, Hablemos de, y donde tenemos nuestra sección Cambiando Corazones,

0: 27. Escríbame al 311-364-5093 y vámonos juntas para Israel a la tercera versión de nuestra peregrinación de mujeres para mujeres, con mujeres y lideradas por una gran mujer, nuestra líder mundial, la líder Zaidi Eliana Mora. Nuestra peregrinación es una inversión de vida. Nos vamos, ustedes y yo, a recrearnos, pero también vamos a orar a la casa de nuestro Padre. Vamos a recrearnos, pero también vamos a sanar, a restaurar, a aliviar el alma cansada, herida, el alma quizás abatida con aquellos secretos que quizás nunca le hemos dicho a nadie, pero que están ahí y que podemos ser libres de todas las amarguras y de todas las cosas, queridas oyentes, que quizás podemos llevar en el alma. Así que vámonos juntas, es una peregrinación única, no hay otra peregrinación como esta. Así que vámonos juntas. Yo he tenido la oportunidad de estar en las dos versiones anteriores de la peregrinación de mujeres empoderadas y desde ya estoy preparando mi corazón para estar en la tercera versión de mujeres empoderadas. Sí, señoras, solo Israel en el mes de mayo del 2027. Escríbame al 311-364-5093 y vámonos juntas para Israel. Con todo esto en la mente y en el corazón, les dejo entonces con nuestra siguiente sección de nuestro programa, Nutrientes para el Alma, con su director Juan Carlos Gaviria.
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2: Bueno, muchas gracias, Yoli, por todas esas palabras, todas las enseñanzas y esa gran invitación, claro, para la peregrinación de mujeres empoderadas allí en Israel. Ya se aproxima, ya faltan pocos meses, aunque usted no lo crea, pero faltan pocos meses para el año 2027 y el mes de mayo. Y hay que estar ya al día, inscritos desde ya, porque los cupos, bueno, se acaban rápido. Les cuento que cada peregrinación que estamos viendo, se cierran muy rápido los cupos, y aprovechando también el precio del dólar. Para que usted, por favor, nos escriba, con mucho gusto les vamos a asesorar, les vamos a atender. Bueno, tenemos un equipo extraordinario en todo lo que tiene que ver la peregrinación de mujeres empoderadas, ya dirigidas, por supuesto, por nuestra líder mundial, la líder Zaidi Eliana Mora, y su gran equipo, que es un movimiento femenino. Bueno, ahí está también Yoli trabajando fuerte, están todos allí preparando una peregrinación extraordinaria. Cada año es mejor, y así tiene que ser. Bueno, continuamos aquí en Nutrientes para el Alma, con algo muy, muy especial, y tiene que ver, por supuesto, con la visión que estamos estudiando, el ver cada día mejor, el tener cada vez una visión, así como el águila, que se perfecciona a través de los años en su visión, para ver desde muy lejos, para ver aquello que para muchos pues no se puede ver, pero para ella sí, llevar alimento a los suyos, a sus hijos, necesita una visión extraordinaria. Y la visión extraordinaria para nosotros es la visión que Dios nos da, es la visión de Dios que nos, bueno, nos lleva a ver maravillas, definitivamente. En Mateo 23, versos 16 y 17, pues nos habla del ver. Y dice: ay de vosotros, guías ciegos, que decís, si alguno jura por el templo, no es nada. Pero si alguno jura por el oro del templo, es deudor. Insensatos y ciegos, dice nuestro Señor Jesucristo. Porque ¿cuál es mayor, el oro o el templo que santifica al oro? Guías ciegos, que coláis el mosquito y tragáis el camello. Ciegos, ¿por qué? Dice el Señor. Insensatos y ciegos, porque no vemos de verdad lo que es mayor. No vemos lo que es grande, por ver las cosas pequeñas, como lo dice aquí en Mateo 25, 23, del 17.

las obras, lo hacían todo, pero para llamar la atención de los hombres, para quedar como los mejores de la película, para quedar como los más famosos. Y se convirtieron en guías ciegos. Y el Señor les enfatiza sobre su ceguera, diciéndoles insensatos y ciegos. Los fariseos eran también conocidos como hipócritas, como falsos, como, bueno, solo apariencias, como viviendo por el qué dirán, por lo que digan los demás, por llamar la atención, por llamar la aprobación, en fin. Y por eso estaban ciegos y llevaban a los que guiaban, pues igual como ellos, a la ceguera y, bueno, a la derrota. Nos dice entonces nuestro Señor, ellos se convirtieron en guías ciegos y el Señor les enfatiza sobre su ceguera y les dice insensatos y ciegos. El Señor fuertemente les dice cuáles son las prioridades que ellos debían tener, que era lo primero que tenían que limpiar. Antes de limpiar las otras vidas, antes de limpiar otros corazones, antes de transformar otras vidas, ellos tenían que tener su propia experiencia de transformación. Ellos tenían que tener un corazón completamente sano, un corazón limpio, un corazón, como lo dice el Señor, un corazón contrito, humillado, un corazón entregado para Él, como Él dice, sobre toda cosa guardada. Guarda tu corazón porque de él mana la vida. Un corazón como también nos dice Dios, dame, hijo mío, tu corazón y miren tus ojos por mis caminos. Ellos tienen que limpiarlo de adentro, tienen que limpiar su corazón, tienen que limpiar su vida interna, tienen que limpiar allí su vida en el espíritu, en el alma y aún en su cuerpo. Tenían que limpiar su espíritu, llenándolo del espíritu de Dios, llenándolo de la inteligencia que venía de Dios, de la inteligencia espiritual. Bueno, ¿para qué? Para que lo de afuera entonces sí estuviese limpio, porque ellos eran como sepulcros blanqueados, por fuera muy bonitos, pero por dentro como es un sepulcro. El cuerpo se va deteriorando, se va desgastando, se va, bueno, prácticamente va desapareciendo. No es nada bonito, nada agradable. Ya es materia muerta. Pero por fuera se veían muy bonitos. Por fuera ellos se mostraban hermosos, pero por dentro estaban llenos de inmundicia. Y habla de otra característica del Señor con respecto a los fariseos. Con respecto a los ciegos, guías de ciegos y es la hipocresía. Entonces, entendemos que los guías ciegos que guían a otros ciegos terminan siendo hipócritas porque se muestran con una apariencia de piedad por fuera. Y realmente hay cosas que ni ellos mismos entienden, pero sí enseñan a otros lo que tienen que hacer, aunque ellos no lo entienden, no lo viven, no lo llevan dentro de sus corazones. Se muestran justos ante los ojos de los hombres, pero están llenos de hipocresía y están llenos de iniquidad. Y esto solo, pues, el Señor puede verlo en nuestro interior y puede verlo en nuestro corazón, como está escrito en Mateo 23, del 26 al 28. Jesucristo conoce nuestro corazón. Él conoce las intenciones de nuestro corazón. Él conoce nuestros pensamientos. Él conoce nuestra hipocresía. Él conoce nuestra arrogancia, nuestra altivez. Él conoce nuestra dureza de corazón. Él conoce nuestra vida de apariencias. Nuestra vida que quiere, bueno, manifestarse o mostrarse como superior a las demás personas. Pero están equivocados los fariseos. Y nosotros nos equivocamos cuando queremos vivir de tal manera, bueno, con la ceguera espiritual, que es vivir como los fariseos. Yo entonces me puedo volver, mis queridos oyentes, nos podemos volver ciegos cuando nosotros ignoramos lo invisible de Dios.
Esta es la situación.

0: Yo me puedo volver un ciego cuando ignoro, cuando dejo de entender, de conocer y de ver todo lo que Dios tiene para mí, lo que Él me quiere mostrar. Yo me puedo volver un ciego cuando ignoro las maravillas de Dios, cuando ignoro la gloria de Dios, cuando ignoro lo invisible de Dios. Y quiere decir que viendo y comprendiendo lo que tengo que hacer, termino pasándolo por alto y haciendo todo lo contrario, borrando con una mano lo que he hecho con la otra. Bueno, tapando las cosas lindas que he tratado de hacer, bueno, con aquellas cosas que van en contravía de la dirección de Dios. Por eso el Señor llama ciegos a los que le dan la mayor importancia a aquello que se ve, aquello que puedo mostrar a los otros hombres, las apariencias, pero termino dejando a un lado aquello que no se ve, aquello que proviene de lo alto, aquello que viene de la inteligencia de Dios, de la inteligencia espiritual, aquello que Él tiene guardado para todos aquellos que tienen un corazón limpio, que tienen un corazón con las mejores intenciones de hacer la voluntad de Dios. Y Jesús entonces advierte a sus discípulos que no se dejen influenciar por la ceguera de los fariseos, que no sean ciegos sin entendimiento como lo son ellos. El Señor Jesucristo advirtió a sus discípulos. El Señor Jesucristo hoy nos advierte, hoy nos cuida, hoy nos está diciendo que no nos dejemos influenciar por la ceguera de aquellos que son fariseos, que no entonces sean ciegos sin entendimiento, que no seamos de tal forma, que no nos volvamos ciegos espirituales, que no llegue a nosotros la ceguera espiritual y vivamos sin entendimiento, como, bueno, así vivieron los fariseos, así vivieron aquellos hombres que se creyeron hasta mucho más que el Señor, se creían más que Jesús, imagínense, pero no eran nada, no eran nada, eran solamente ciegos, guías de ciegos. Por eso también nos dice el manual de la vida en Mateo capítulo 7 del versículo 2 al 5 algo extraordinario. Bueno, nuestro Señor Jesucristo aquí sigue siendo contundente con el tema de la ceguera espiritual y con el tema de la visión espiritual, del ver con los ojos de Dios, del ver con su inteligencia espiritual. Y es algo que tenemos que desarrollar nosotros, mis queridos oyentes de AMPM. ¿Qué nos dice Mateo 7, del 2 al 5? Porque con el juicio con que juzgáis, con el juicio con que juzgáis, seréis juzgados. Y con la medida que medís, os será medido. Ah, aquí viene la parte de verdad que nos llega a esta temática. Y porque miras la paja que está en el ojo de tu hermano, porque te fijas en lo que los demás están viviendo, porque te fijas, ¿cierto? Porque miras, porque ves entonces aquella paja que está en el ojo de tu hermano, y mejor porque no echas de ver la viga que está en tu propio ojo. Porque no es lo que hay en tu corazón, porque no es lo que hay que quitar de ti, porque solo ves lo de los demás, porque no ves tus propios ojos, la viga que hay en tus propios ojos. ¿Y cómo dirás a tu hermano, déjame sacar la paja de tu ojo y aquí la viga en el ojo tuyo? Pregunta el Señor y dice, hipócrita, saca primero la viga de tu propio ojo y entonces verás bien para sacar la paja del ojo de tu hermano. Mateo 7, del 2 al 5. Y esto es la ceguera del juzgar. La ceguera espiritual me lleva a juzgar, a otros, me lleva a condenar a otros, me lleva a señalar a otros, a ver las debilidades, los faltantes, los errores de las otras personas. Y no vemos todo lo que nosotros vivimos equivocadamente, no vemos nuestros errores, no vemos nuestros pecados, nos creemos que somos los mejores y que los demás necesitan de que nosotros los ayudemos, porque ellos no pueden y nosotros sí. No, hay que sacar primeramente y reconocer, sí, reconocer tantos errores que podemos tener, tantas, bueno, ataduras, tantas fallas en nuestro propio corazón y, como dice aquí el Señor, tantas vigas, ¿cierto? Tantas lagañas, tantas cosas que están en nuestros ojos llevándonos a vivir la ceguera espiritual. Tenemos que aprender del Señor. El Señor no quiere que tengamos entonces ceguera espiritual. El Señor quiere que estemos limpios para ayudar a otros para que puedan ver, para que puedan ver su gloria. Padre, gracias te damos por tus palabras, por tus enseñanzas, por lo que tú quieres que nosotros hagamos y veamos y llevemos a otros a ver tu gloria, Señor. Limpia, dígale, Señor, limpia mis ojos y llévame a limpiar con mis actitudes, con mi conducta, con mi testimonio, con mi limpieza de corazón y de ojos, poder ser de ayuda para otras personas, empezando desde mi casa, Señor, por favor, te lo pido. En el nombre de Jesús oramos, Papá Dios, y en el poder del Espíritu Santo. Amén. Mis queridos oyentes de AMPM, muchísimas gracias por su amable compañía. Bueno, ya saben, los esperamos en nuestro próximo programa aquí en AMPM. Que el Señor les bendiga rica
1: y abundantemente.
0: Chao.

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3: Iván Daniel Jaramillo, viceministro de Trabajo de Gustavo Petro, dio su opinión sobre la afirmación del presidente de la Corte Suprema de Justicia en el sentido de igualar la edad de pensión para hombres y mujeres.
4: Esa igualación habría que analizarla con mucho cuidado porque los sistemas tienden a reconocer las cargas históricas de cuidado que designan las mujeres.
3: Andrés Leonardo Becerra, secretario de Agricultura de Boyacá, dijo que la administración departamental trabaja para salirle al paso a la sequía que afecta a 40 municipios con gran vocación agropecuaria.
5: Estamos atentos, estamos pues invitando también a toda la comunidad boyacense que pueda hacer el registro y los reportes en sus consejos municipales de gestión del riesgo de las afectaciones que se vayan teniendo por la entrada del fenómeno del Niño.
3: Hernán Morantes, abogado del Comité para la Defensa del Agua y del Páramo de Santurbán, dijo cuál es el verdadero interés que Abelardo de la Espriella tiene en la explotación de ese páramo.
6: Aquí hay algo muy grave y es que resulta que un accionista de esta multinacional es socio del presidente Abelardo de la Espriella en su empresa de Ron Defensor.
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0: 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En ASB Colmundo son las 5 en punto. 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
1: Muy buenos días, bienvenidos a Teoterapia y Meditación, el primer espacio del día en torno a Dios. En medio. El día de ayer comenzamos una historia, la de Elías. Y la comenzamos no con el inicio de su ministerio, sino cuando Elías pensaba que su ministerio iba a dar un fin. Recordemos algo. Dios le dice, largo camino te espera. Cuando Elías pensaba que su vida y aún su razón de ser en esta tierra ya había llegado a un fin. Largo camino te espera. Y Dios le dice, entre otras cosas, vas a ungir a Eliseo. Y a este será profeta en tu lugar. Entonces, Eliseo, pues luego, ahí que estamos saltando gran parte de historia, pues él está con Elías. Elías lo forma, Eliseo va con él. Es como su discípulo, el viejo y el joven. El viejo Elías, el joven Eliseo. Pero joven, obviamente mucho más joven que Elías. Con esto no quiero decir que era un jovencito de 15 años. El caso es que llegó el momento ya donde Elías ha de partir, porque el tiempo lo escoge Dios. Después de algunos años, podríamos decir, varios incluso, se lleva a cabo este acontecimiento. Segundo libro de Reyes, capítulo 2, versículo 1. Aconteció que cuando quiso Dios alzar a Elías en un torbellino al cielo, porque así lo escogió Dios, Elías venía con Eliseo de Gilgal. Vuelve el tema de Gilgal. Este Gilgal que, donde ahí llegaría Josué cuando cruzaría el río Jordán. Gilgal, donde sería confirmado el reino, por ejemplo, de Saúl, donde será confrontado también Saúl por parte de Samuel. Gilgal, tantas cosas. ¿De dónde parte? ¿De dónde parten Elías y Eliseo? De Gilgal, que es un memorial. Recordemos que ahí, ¿cuál es el memorial? El memorial de las 12 piedras donde Dios abrió el río Jordán y el pueblo pasó en seco. Saldrían de allí e irían de allí, pues, para donde Dios así lo indicaría. Salir de allí. Versículo 2. ¿A dónde iría? Y dijo Elías a Eliseo, quédate ahora aquí, porque Jehová me ha enviado a Betel. Y Eliseo dijo, ve Jehová y ve tu alma, que yo no te dejaré. Descendieron pues a Betel. Entonces de Gilgal van a Betel. Betel, donde gratos recuerdos tenemos acerca de lo que Dios haría allí con Jacob. Versículo 3. Y saliendo a Eliseo, los hijos de los profetas que estaban de Betel le dijeron, ¿sabes que hoy Dios va a quitar de ti a tu Señor sobre ti? Y él dijo, sí, yo lo sé. Y Elías le volvió a decir, versículo 4. Elías, quédate aquí ahora. O sea, en Gilgal, quédate aquí porque yo voy a Betel, porque Dios me va a llevar. Y él dice, yo no te dejaré, entonces van a Betel. Y entonces ahí le dice a Eliseo, quédate ahora aquí en Betel, porque Dios me envió a Jericó. Y le dijo, vive Jehová y vive tu alma, que yo no te dejaré. Vinieron pues a Jericó, de Gilgal a Betel, de Betel a Jericó, que fue la primera ciudad a la cual llegaría Josué y conquistaría. Gilgal no era una ciudad, era un campamento. Montaron un campamento allí y lo llamaron Gilgal. Pero la primera ciudad que llegaría Josué sería Jericó. Y por supuesto la conquistaría. Del 31 conquistas que tuvo, 31 naciones que derrotó Josué. Y se acercaron a Eliseo los hijos de los profetas que estaban en Jericó y le dijeron, bueno, sabes que Dios te quitará hoy. te quitará hoy a tu señor de sobre ti? Él respondió, sí, yo lo sé. Callen. Le dije, callad. Y Elías le dijo a Eliseo, ahora te ruego que te quedes aquí. ¿Dónde? Pues en Jericó. De Gilgal a Betel, de Betel a Jericó. Que te quedes aquí, porque Dios me ha enviado al Jordán. Y él dijo, vive Jehová, vive tu alma, que yo no te dejaré. Fueron pues ambos. Gilgal, Betel, Jericó, Jordán. Continúa la historia. Pasemos al versículo octavo. O mejor, el séptimo. Vinieron 50 varones de los hijos de los profetas y se pararon delante de ellos. Y ellos dos se pararon junto al Jordán. El octavo, entonces, dice que tomando Elías su manto, lo dobló y golpeó las aguas del Jordán. Estamos aquí en la tierra de Canaán, entiéndase, al occidente de la Galilea. Todo esto está aquí, porque estamos, hemos ido de Gilgal a Jericó, hemos ido de Gilgal a Betel, a Jericó y ahora al Jordán, pero no a este lado. Ahora Elías cruzaría al otro lado y se lo dobló y golpeó las aguas, las cuales se apartaron a uno y otro lado y pasaron ambos por lo seco. ¿No les recuerda esta historia? Claro, exactamente, la historia de Josué, que abriría el río. Dios lo haría y el pueblo pasaría en seco. Entonces, nuevamente, como los tiempos de Josué, el Jordán se abre. Pasan por el seco, pasan en seco. Y por cierto, por la misma locación por donde Josué había pasado. No quiere decir exactamente a la misma, pero claro, recordemos que estamos en Jericó y de Jericó estamos pasando al Jordán, al río Jordán, pasando al este. Entonces podemos decir más o menos por la misma región, para ser un poco más amplio en mis términos. Cuando habían pasado, Elías le dijo a Eliseo, pide lo que quieras que haga por ti antes que yo sea quitado de ti. Y le dijo a Eliseo, te ruego que una doble porción de tu espíritu sea sobre mí. Llama la atención no solo lo que pidió Eliseo, que eso lo ya, claro, que eso es lo vital aquí. O sea, ¿qué fue lo que él pidió? Él pidió ser una persona espiritual como Elías. ¿Qué fue lo que él vio en Elías? Un hombre espiritual. Era su líder, era su pastor. Vio un modelo de un hombre espiritual. Yo quiero ser un hombre espiritual, pero para el desafío que tengo por delante, yo quiero una doble porción de tu espíritu. Espíritu con minúscula. O sea, yo quiero ser el doble de lo espiritual que tú, porque yo lo necesito. Eso es lo que yo quiero. Pero él no pidió. ¿Qué no pidió? Pues él no pidió lo que todo el mundo pide. Él no pidió riquezas al estilo de lo que ocurriría, por cierto, por ahí con Salomón, que le pidió sabiduría. No, él no pidió riquezas. Él no pidió, como decimos, casa, carro, beca. Nada de eso pidió. No. Él pidió lo que él vio en Elías. Yo quiero ser una persona espiritual. Yo quiero tener esa comunión que tú tienes con Dios y quiero el doble de esa porción. Aquí hay un dato interesante. Elías sería llevado al cielo en un torbellino, en los campos de Moab, en la tierra de Moab. ¿Y quién murió en esa tierra de Moab? Moisés también. Vamos a ver, porque esto es curioso. Elías no es llevado por Dios aquí al este o al oeste, o sea, al occidente del Jordán. No. Cuando desciende, cuando va mejor de Gilgal a Betel, y luego a Jericó, y luego al Jordán, no se queda este lado del Jordán. Cruza el Jordán. Claro, es un milagro. Dios es el que lo hace. Y llega a esta tierra. Esta tierra donde estuvo, por cierto, Josué acá, antes de cruzar el Jordán, por esa misma región, digámoslo así. Pero esa parte es Moab. Y ahí es donde él es llevado al cielo, en un torbellino, donde Moisés murió. Bueno, Moisés murió en el monte Nebo, pero queda ahí en la misma región, toda esa tierra de Moab. Bueno, vamos a ver, porque esto es llamativo. Viéndolo, Eliseo clamaba, padre mío, carro de Israel y su gente a caballo, y nunca más le vio. Y tomando sus vestidos, lo rompió en dos partes. Por cierto, Eliseo, ahora está acá, también aquí en esta tierra de Moab, al este del río Jordán. Eliseo volvería a la tierra de Israel, o mejor, Elías. No hablar de Eliseo, Elías. Elías cruzaría el río con Eliseo. Está a este lado del Jordán. Ahí es llevado a la presencia de Dios. Y Elías volvería a la tierra de Israel en la transfiguración, acompañado por Moisés, como cosa curiosa. Moisés muere en la tierra de Moab. Eliseo es llevado al cielo aquí en esta región. Pero ambos volverían a la tierra. En el caso de Moisés, entraría a la tierra en la transfiguración. Elías volvería a la tierra en la transfiguración. Pero con Jesús en medio.
2: Cosa curiosa.
1: Alzó luego el manto del siglo XIII de Elías que se había caído. ¿Quién? Eliseo. Y volvió y se paró a la orilla del Jordán a este lado. Y tomando el manto de Elías que se había caído, golpeó las aguas y dijo, ¿dónde está el Dios de Elías? Y así que hubo golpeado del mismo modo las aguas, se apartaron a uno y a otro lado y pasó Eliseo. Viéndole los hijos de los profetas que estaban en Jericó al otro lado, ya cruzaría nuevamente a este lado, dijeron, el espíritu de Elías reposó sobre Eliseo y vinieron a recibirle y se postraron delante de él. Aquí vemos algo. Eliseo, ¿dónde regresa? A Jericó. Como dato curioso, Eliseo parte del este de Jordán como lo ha hecho Josué. Pasó el Jordán en seco, Eliseo, como Josué lo hizo. Eliseo llegaría a Jericó, como fue la primera ciudad a la cual llegaría, y ser más preciso, conquistaría Josué. Datos curiosos. Veámoslo de esta manera. Y lo digo desde un punto de vista, sí, o sea, descriptivo, nada más. Sus pastores, sus líderes, el viejo Moisés, el viejo Elías. Moisés muere aquí. Elías es llevado a la presencia de Dios aquí, al este del Jordán, en la tierra o en la región de Moab, ambos. Sus discípulos, ambos cruzarán el río en seco. Ambos llegarían a Jericó. Bueno, obviamente que hay una paradita acá en Gilgal, el caso de José, pero la primera ciudad que ambos llegarían una vez cruzaron el río como tal sería Jericó. ¿Quiénes son Eliseo y Josué? Sucesores de Elías, de Moisés. Entonces no se trata aquí, por cierto, ya concluyendo, simplemente de un viaje que llevaría a cabo Eliseo con Elías. Es como si Dios estuviera llevando a Eliseo por lugares que representan la historia de Israel. Gilgal, memorial. Un memorial de la bondad de Dios, de lo que Dios ha hecho, de lo que Dios ha quitado. Mi Dios quitó lo propio, Betel. Recuerda el encuentro de Jacob con Dios, Jericó, la primera gran conquista de Israel en Canaán, el Jordán. Recuerda el milagro mediante el cual Dios abrió el camino para que Israel entrara en la tierra. Y después del Jordán, vemos que Eliseo recibe el manto. Claro. Recibe el manto y luego regresa. Es decir, esto marcaría el fin de una carrera, de un peregrinaje, de un ministerio, Elías. El cruzar el Jordán representa el haberle cumplido a Dios. El haber caminado un largo trayecto. Largo camino te espera. Y el camino de Eliseo, o mejor de Elías, terminaría cruzando por el río. El camino de Elías sería un milagro también. El fin de los días de Elías sería algo milagroso. Y Dios se lo llevaría. Eso representa cruzar el río Jordán. Recordemos el río Jordán, donde la presencia de Dios estuvo en medio mientras todo el pueblo cruzaba en los tiempos de Josué. Pero Elías, o mejor, pues el Jordán, no solamente representa el fin de un ministerio, el fin de mi paso por esta tierra, cumpliéndole a Dios, habiendo trasegado por un largo camino, sino que también aquí es el inicio de un nuevo ministerio de Eliseo. Y como cosa curiosa, cruza el Jordán y Eliseo empieza su ministerio. En lugar de Elías, como yo le diría a Elías, será profeta en tu lugar, inicia su ministerio. Josué cruzaría el río Jordán e inicia también el ministerio de la conquista, cruzando el río Jordán también. Son curiosidades y hay que mencionarlas. En medio. En medio representa el final, pero también representa el comienzo. Vamos a orar. Y así fue que cruzaron el río Elías y Eliseo. Y cuando eso aconteció, tú te llevaste a Elías. Y con ello me enseñas que si es posible terminar mis días cumpliéndote a ti. Sí, largo camino te espera, le dijiste tú a Elías. ¿Qué estás haciendo aquí? ¿No? Tú no te lo ibas a llevar ahí debajo de un enebro, en un desierto. Tú no te ibas a llevar a Elías allí en una cueva. No, es que largo camino te espera. ¿Qué estás haciendo aquí? Y tú llevaste a Dios después de trasegar un largo camino, cumpliéndote a ti. ¿Y qué era cumplirte a ti? Formar aquel que sería su sucesor, a Elías. Pero también el Jordán y el cruzar el río representa una nueva etapa en mi vida. El inicio de un ministerio. El inicio de algo también, como lo fue para Josué, como lo sería para Eliseo. Ahora derrama tu bendición sobre cada uno de estos tus siervos en este día. Amén. Muchas gracias por acompañarnos el día de hoy y acompañarnos toda esta semana aquí en Teoterapia y Meditación. Y muchas gracias a todos aquellos medios que siempre nos han acompañado desde el comienzo hasta el fin, pasando por en medio. A Colmundo Radio aquí en Colombia, el Puerto Noticias en Hilo Perú, Guayo Estéreo en La Guajira colombiana, Corrimiento del Jardín bajo Cauca colombiano, Platino Estéreo. Ya para despedirme, pues nos vemos entonces el día lunes a las 5 a.m. hora Colombia, en medio. Que tengan un feliz fin de semana. Dios los bendiga.
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En ASB Colmundo son las 5:30 minutos. 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

0: Dios usa incluso las temporadas más difíciles para prepararnos para algo mayor y mucho mejor. Querida familia, les doy la más cordial bienvenida a este maravilloso programa Despertando Corazones. Saludamos a nuestra amplia audiencia que cada día es más grande. Qué alegría cuando estamos en algún lugar y la gente nos dice, yo escucho Despertando Corazones, a toda nuestra audiencia internacional, que la verdad nos llena de mucha alegría saber que este programa trasciende fronteras y llega a diferentes países. Saludos especiales y muchas bendiciones. Mi nombre es Edgar Jaime, la voz de la esperanza. Claro que sí, estaremos aquí estos 30 minutos compartiendo con ustedes estos mensajes de paz, de amor y de esperanza. Perdona, perdona siempre a quien te lastime. No porque lo merezca, sino porque tú no mereces cargar odio en tu corazón. Si alguna vez no recibes la sonrisa que esperas, sé generoso y da la tuya, porque nadie tiene tanta necesidad de una sonrisa como aquel que no sabe sonreírles a los demás. Si caes, es para levantarte. Si te levantas, es para seguir. Si sigues, es para llegar a donde quieres ir. Y si llegas, es para saber que lo mejor está por venir. Estamos en Despertando Corazones y ahora prepara tu corazón para el rincón de las curiosidades.
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0: Nabucodonosor, así es, este es el personaje del que vamos a hablar. Curiosidades de Nabucodonosor. Primera, fue instrumento del juicio de Dios sobre Judá. Eso está en Jeremías capítulo 25, versículo 9. Dios lo llamó mi siervo porque lo usó para disciplinar a su pueblo. Un segundo aspecto, una segunda curiosidad. Soñó con una estatua que reveló el curso de la historia mundial. Eso está en Daniel capítulo 2. Del 31 al 38. Este sueño anunció una sucesión de imperios, comenzando con Babilonia como cabeza de oro. Tercer curiosidad, fue humillado por su orgullo y perdió la razón. Eso lo encuentras en Daniel capítulo 4 del 30 al 33. Por exaltarse a sí mismo, fue derribado y vivió como una bestia del campo hasta reconocer la autoridad de Dios. Y un cuarto aspecto, Nabucodonosor reconoció en público la soberanía de Dios. Eso lo puedes leer en Daniel, capítulo 3, del 34 al 37. Al final, confesó que Dios hace según su voluntad con los moradores de la tierra. Estamos en Despertando Corazones y ahora prepara tu corazón para el mensaje central.
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0: Muy bien, familia, llegamos a la parte central, la más bonita, la más importante, cuando abrimos la palabra de Dios y recibimos sabiduría que viene de lo alto. Por eso papel y lápiz y Biblia, Biblia bien abierta, porque hoy les voy a hablar bien, pero bien bonito, de mi papá Dios. Y el título de nuestro mensaje para todos los buenos estudiantes, los que toman atenta nota, cuando el dolor toca la puerta. Muy bien, hoy vamos a compartir este mensaje, que es un mensaje de consuelo en medio de las pérdidas, porque lo más doloroso de la vida son las pérdidas.

significado diferente, un cumpleaños que se convierte en un recuerdo y una fecha que queda grabada para siempre en el corazón. La muerte de un ser querido produce una de las experiencias más profundas que puede atravesar un ser humano. Y frente a ese dolor, muchas veces no sabemos qué decir. Intentamos encontrar explicaciones, pero por qué sucedió, pero por qué Dios lo permitió, pero por qué ahora, si estaba lleno de vida, pero por qué a esa persona. Pero algunas preguntas pues no recibirán una respuesta inmediata. Dios en algún momento nos aclarará todo. Y cuando no encontramos respuestas, pues lo mejor es encontrar consuelo. Y la Biblia nos presenta a Dios no solamente como el Dios que tiene el poder para hacer milagros, sino como el Dios de la consolación. Quiero que vayas a 2 Corintios, capítulo 1, versículo 3. Él es el Dios de toda consolación. Si estás pasando por un momento de tristeza, de aflicción, de pérdida, arrodíllate. Él es el Dios de toda consolación. Dios no permanece distante frente al sufrimiento humano. Dios se acerca, Dios nos escucha, Dios nos acompaña, Dios nos levanta, Dios nos sostiene, Dios llora con nosotros. Y cuando llega el momento, Dios también nos recuerda que la muerte no tiene la última palabra. Cuando estudiamos los encuentros de Jesús con personas que perdieron seres queridos, encontramos algo maravilloso. Jesús, con su infinito amor, su sabiduría, en cada caso actuó de una manera diferente. Por ejemplo, a Jairo le habló de fe, a la viuda de Naín le habló de compasión, y a Marta y a María les habló de esperanza y de resurrección. Y frente a la tumba de Lázaro, Jesús lloró. Esto nos enseña algo profundamente especial. No existe una sola manera de atravesar el duelo, pero sí existe un mismo Dios, un Salvador que puede acompañarnos en cada etapa de dolor, en cada etapa de sufrimiento, en cada etapa de pérdida. Seguramente muchos que me están escuchando hoy aún lloran o tienen recuerdos o no han podido superar las pérdidas de seres queridos. Jesús se acerca siempre cuando el dolor llega a nuestra casa. Hay una historia que está en Marcos capítulo 5, del 21 al 43. Y es la historia de la hija de Jairo. Jairo era un principal de la sinagoga. Jairo tenía posición. Jairo tenía responsabilidades. Jairo tenía reconocimiento. Pero cuando su hija enfermó, todo aquello perdió importancia, porque así es. Jairo llega hasta Jesús y cae rendido a sus pies y le dice: mi hija está agonizando, ven y pon las manos sobre ella para que sea salva y vivirá. Marcos capítulo 5, 23 nos relata eso. Jairo sabía a dónde acudir. Y aquí vienen las enseñanzas. Cuando el dolor llegue, corre siempre hacia Jesús. Siempre hay que buscar a Dios. Pero mientras Jesús caminaba hacia la casa, ocurrió algo terrible. Llegaron personas con una noticia y le dicen: tu hija ha muerto. ¿Para qué molestas más al maestro? Marcos 5:35. Aquella frase parecía cerrar todas las posibilidades. Le dijeron: tu hija ha muerto. Ya no hay nada que hacer. ¿Para qué seguir? Pero Jesús escuchó aquellas palabras y respondió inmediatamente: no temas, cree solamente. Jesús no permitió que la noticia de la muerte destruyera la fe de Jairo. Después llegó a la casa. Por supuesto, había llanto, había alboroto, había personas llorando, lamentándose. Entonces Jesús tomó a la niña de la mano y le dijo: Talita kumí. Y la niña se levantó. Cuando nosotros escuchamos: esto se acabó, no hay nada que hacer, Jesús nos dice: cree, cree, tan solo cree. Esto no significa que cada muerte será revertida inmediatamente mediante un milagro. Significa que la muerte no tiene autoridad para destruir nuestra esperanza en Dios.

Entonces, Jesús ve el dolor que otros no ven. Y ahora veamos el caso de el hijo de una mujer viuda en Naín. El hijo de la viuda de Naín, historia conocida, está en Lucas capítulo 7 del 11 al 17. Este relato definitivamente es muy conmovedor. Jesús llega a una ciudad llamada Naín y justamente cuando entraba en la ciudad se encontró con una procesión fúnebre, un cortejo fúnebre. Había muerto un joven. Pero Lucas, el evangelista, agrega un detalle importante. Era el hijo único de su madre y ella era viuda. Dos aspectos muy fuertes. Primero, la tristeza de la viudez. Esta mujer estaba sola, tenía un solo hijo y lo estaba enterrando. Jesús vio algo que iba mucho más allá del cadáver. Vio a una mamá, vio a una mujer, vio a una madre, vio a una mujer que había perdido a su esposo, ahora había perdido a su único hijo. Jesús pudo haber continuado caminando, pero se detuvo. Y la Biblia dice en Lucas 7:13, y cuando el Señor la vio, se compadeció de ella. Jesús vio su dolor, así como Jesús está viendo tus lágrimas, tu dolor, tu tristeza, tu angustia, tus dudas, aún tus quejas. Antes de hacer el milagro, Jesús vio a la persona. Antes de tocar el féretro, Jesús miró a la mamá, miró a la madre. Antes de hablarle al joven muerto, Jesús habló con quien sufría y sus primeras palabras fueron: no llores, no llores. No la regañó, no significaba deja de sentir, no significaba es que no tienes derecho a llorar, no debes estar triste, como mucha gente utiliza esos términos. No llores, era una expresión de compasión, de misericordia. Era como decir: yo he visto tu dolor, yo estoy contigo. Entonces Jesús se acerca y toca el féretro. Los que lo llevaban se detuvieron. Y Jesús dijo: joven, a ti te digo, levántate. Y el muchacho se incorporó. Jesús le ordenó a su madre. Jesús lo entrega a su mamá, a su madre. Y aquí vemos una enseñanza. El consuelo comienza cuando dejamos de intentar explicar el dolor y aprendemos a acompañar al que sufre. Qué bueno que aprendamos de Jesús, porque muchas veces, aún dando unas palabras de consuelo, a veces somos implacables. Entonces, aquí viene el tercer mensaje. Jesús nunca nos pide que dejemos de llorar. Y vamos a ir a Juan capítulo 11, donde vamos a hablar de un mensaje ampliamente conocido, que es la muerte de Lázaro. Este quizás sea uno de los relatos más importantes para comprender cómo Dios se relaciona con nuestro dolor. Lázaro había muerto, definitivamente. Marta salió al encuentro de Jesús y le dijo: Señor, si hubieses estado aquí, mi hermano no habría muerto. Marta tenía fe, pero también tenía preguntas. Tenía esperanza, pero también estaba con un dolor muy fuerte, la muerte de su hermano. Jesús no la regañó, Jesús conversó con ella. En Juan 11:25, Jesús le declara: yo soy la resurrección y la vida. El que cree en mí, aunque esté muerto, vivirá. Entonces dijo Jesús: yo soy la resurrección y la vida. La esperanza cristiana no está fundamentada solamente en un acontecimiento futuro. Está fundamentada en una persona, en Jesucristo. Después apareció María. Ella también lloraba. Y los que estaban con ella también lloraban. Entonces sucedió algo extraordinario en Juan 11:35. Jesús llegó frente a la tumba y Jesús lloró. El Dios encarnado, el Verbo hecho carne, lloró frente a una tumba. Esto nos enseña algo maravilloso. Llorar no significa falta de fe. Llorar es una necesidad. Dios nos colocó esa emoción para desahogarnos. Jesús perfectamente sabía que él iba a resucitar a Lázaro. Jesús sabía lo que iba a hacer.
Y aún así Jesús lloró. Por eso nadie debe sentirse culpable por llorar después de perder algo o después de perder a un ser querido. Sí, podemos tener fe y llorar, sí. Podemos creer en la resurrección y llorar, sí, claro, es que es una pérdida. Podemos amar profundamente a Dios y sentir profundamente la ausencia de un ser querido. Las lágrimas no cancelan la fe. Entonces, después de llorar, Jesús llegó a la tumba, la piedra estaba colocada delante y Jesús da una orden: quitad la piedra. Marta respondió: Señor, hiede ya porque es de 4 días. Entonces, en Juan 11:40, Jesús le recordó: no te he dicho que si crees verás la gloria de Dios. Entonces quitaron la piedra, Jesús oró y luego clamó: Lázaro, ven fuera. Y el que había muerto salió. Pero aquí hay algo importante. Lázaro volvió a esta vida, pero posteriormente volvió a morir, claro que sí. Entonces, definitivamente, Dios nos enseña a entender la vida, pero también el consuelo de las pérdidas. Por eso, el apóstol Pablo, en Primera de Tesalonicenses, capítulo 4, versículo 13, dice: no queremos, hermanos, que ignoréis acerca de los que duermen, para que no os entristezcáis como los otros que no tienen esperanza. El cristiano también llora. El cristiano también extraña. El cristiano también atraviesa noches difíciles. Pero tiene algo que cambia la manera de enfrentar la pérdida. ¿Sabes cuál es? La esperanza. La esperanza. Y por eso, este mensaje es para todos los que han sufrido pérdidas de seres queridos. Simplemente deja que Dios te consuele. Podemos resumir estas 3 resurrecciones que acabamos de mencionar en palabras. A Jairo, Jesús le dijo: cree, no temas, cree solamente. Cuando el miedo quiera dominarte, cree. Cree en el nombre de Jesús. A la viuda le dijo: no llores. No como una prohibición del duelo, sino como una expresión de compasión. Es como si Jesús dijera: no estás sola, yo estoy aquí. Y a Marta y a María, Jesús les dijo: yo soy la resurrección y la vida. Jesús no solamente ofrece consuelo, Jesús mismo es nuestro consuelo. Quiero que hagamos una oración. Señor bendito, gracias. Gracias por tu bendita palabra y por tu consuelo de amor. Y para todos ustedes que están pasando alguna situación difícil por haber perdido algún ser querido, permite que las lágrimas salgan. No escondas el dolor detrás de una apariencia espiritual. El rey David lloró. Job también lloró. Jeremías lloró. María lloró. Jesús lloró. Llorar puede formar parte del proceso de liberación, de sanidad, y también parte del proceso de despedirnos de alguien que amamos. No puede producir vergüenza tus lágrimas. Puedes decir: Señor, hoy me duele, y puedes seguir orando. Y lleva todas tus preguntas a Dios. Sí, a Dios puedes preguntarle lo que quieras. Él es tu papá y nosotros somos los hijos. Entonces, Dios no se va a escandalizar por nuestras preguntas. Los salmos están llenos de preguntas. Habla con Dios con sinceridad. No necesitas construir oraciones perfectas. Puedes simplemente decir: Señor, ayúdame. Y otra cosa que podemos hacer en medio de la oración: no atravieses el duelo en soledad. Después de una pérdida, algunas personas se aíslan, pero Dios utiliza también a otras personas para traer consuelo. Dios nos consuela en todas nuestras tribulaciones para que podamos también nosotros consolar a los que están en cualquier tribulación. Aférrate a la esperanza de la resurrección. Permite que Dios sane progresivamente tu corazón. El duelo no tiene calendario universal. Vamos a seguir adelante. Vamos a seguir orando y clamándole a Dios. Jesús entiende tu dolor. Él sabe cómo te sientes en este momento.
Gracias, mi Señor, por tu bendita palabra y por este mensaje que llegó a nuestras vidas. En el nombre de Cristo Jesús. Amén. Familia linda, le recuerdo que este programa lo realizamos desde la hermosa ciudad de Barranquilla. Si quieres escribirme, hazlo. Mi WhatsApp 301-465-4317. También, si quieres volver a escuchar estos programas, los puedes encontrar en YouTube. Ahí buscas YouTube Despertando Corazones con Mundo Radio y ahí los vas a encontrar con la fecha. Puedes compartirlos. Gracias por comentarnos. De verdad, nos encanta cuando nos comentas, cuando nos das sugerencias también de otras programaciones, otros temas. Gracias. Familia linda, un abrazo y muchas, muchas bendiciones.

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2: 6 en la mañana, un minuto. Son las 6 en la mañana, un minuto. Tengan todos y todas muy buenos días. Bienvenidos a las noticias y comentarios aquí en su informativo ASB Noticias Cartagena. Ya estamos con ustedes en esta mañana de viernes. Gracias a Dios, hoy es viernes, viernes 2 del mes de octubre del año 2026. Y ya estamos listos para decirles cómo amanece Cartagena, cómo amanece el departamento de Bolívar y la costa norte colombiana en general en noticias y comentarios. Destacándoles que la ciudad amanece con 26 grados centígrados de temperatura. Parece que fuera más, porque se siente intenso el calor. A pesar de que hay ciertos fragmentos del cielo que están nublados, como amenazando con lluvia y demás, pero se siente el calor, dirían los paisanos, los cachacos, que se siente el bochorno, dicen ellos. Bueno, pero vamos a estar atentos porque podríamos estar sobre los 34 grados centígrados al mediodía de hoy. También hay pronósticos de lluvias sectorizadas en toda la costa norte colombiana, incluyendo la ciudad de Cartagena. Y hay que estar pendientes, pendientes. Como también hay que estar pendientes, porque hoy se está anunciando el inicio de las prefiestas del 11 de noviembre en el barrio Canapote. Ya saben las prevenciones que hay que tener, ¿no? Hay que estar prevenido porque no se está garantizando la seguridad a los cartageneros y menos en estos eventos masivos, porque podrían darse algunas situaciones difíciles. Así pues que si usted no quiere correr ningún riesgo, es mejor que no vaya a estos sitios porque no se está garantizando la seguridad. No se está garantizando que usted viva con tranquilidad cada uno de estos eventos. Las autoridades de la ciudad de Cartagena parece que no tienen en cuenta todos y cada uno de los riesgos que corremos los cartageneros en este tipo de eventos. Que puede ser un asalto, que puede ser una riña, que puede ser un atraco, en fin. Y por qué no pensar inclusive en perder la vida, porque hasta eso tenemos que estar atentos, muy pero

0: muy atentos. Estas fiestas del 11 de noviembre, a pesar de lo costosas, pues no están brindando esa seguridad a los cartageneros y mucho menos a los visitantes que no conocen la peligrosidad de cada uno de los sectores en donde se puede estar en estas fiestas del 11 de noviembre. Fíjese que allí, en Castillo, frente al Castillo de San Felipe, fue un taxista el que prácticamente le robó a un turista italiano. En el centro histórico son los aparentes artistas callejeros los que también participan de estos delitos, atracos a mano armada, inclusive con arma blanca, en fin. Y si se va usted a los barrios, a los otros sectores de la ciudad de Cartagena, en otras zonas de la ciudad de Cartagena, también está corriendo los riesgos respectivos. Así pues, que ¿para qué brindar esa oportunidad a los fascinerosos? Quédese quieto en su casa, celebre o conmemore la independencia de Cartagena de Indias en su casa, porque también puede hacerlo con personas conocidas, con personas cercanas a usted. En fin, esa es la idea. Luis Carlos, tenga usted muy buenos días.
1: Muy buenos días, mi querido Luis Manuel, para usted y toda nuestra querida audiencia que día a día nos sigue por aquí, por los 620 kHz de Colmundo Radio y a través de nuestra página oficial. Y le cuento no solo eso, en Boca Grande, una masajista levantó a trompa a una turista.
0: Oiga, pero se defendió la turista. ¿Sabe que como
1: Este es el nuevo atractivo turístico que tiene la ciudad de Cartagena en la actual administración del señor emperador, el domador de lazarillos? ¿Cómo te parece?
0: Sí, señor, se supo defender la turista, oye, y no se dejó, como dicen ellos.
1: Luis Manuel, ¿para qué se hizo la policía en Cartagena? ¿Qué función? Usted perdone mi ignorancia, pero ¿qué función ejerce? ¿Y dónde están?
0: Así es.
1: No, eso es una locura. Por ejemplo, ¿dónde están las cámaras para detectar al vehículo tipo taxi que se llevó las maletas del turista italiano ahí en el Centro Comercial San Lázaro? Está en el Castillo San Felipe. Me imagino que el...
0: Debían estar.
1: Jaime Ricardo Hernández Jamín debía tener cámaras allí instaladas porque fueron más de 120 mil millones de pesos que se han instalado en el fraticida y el fracasado Plan Titán 24. ¿Y qué se ha hecho el general Carlos Ernesto Rodríguez Cortés? Oiga, Luis Manuel, doble. ¿Usted sabe cuál es el doble?
0: El doble, no.
1: Dígame. No. Ese güey que se le salió al vehículo TC-32075 con la matrícula WGO-052 que presta la ruta X-103 de operador de Transcaribe aquí en la avenida del Consulado.
0: El Oiga, doble. Usted
1: Luis Manuel, ese falta de mantenimiento.
0: ¿Usted qué sabe de eso? Si eso... vehículos son automáticos, ¿por qué se le sale el doble?
1: Luis Manuel, las cajas automáticas tienen una exigencia muy especial porque ellas, cuando usted lo frena, sigue trabajando el clutch, que es que hace que la energía mecánica del motor se transmita a la caja y la caja a la transmisión. Y como ellos tienen tracción trasera, la tracción trasera está orientada por un eje de mando que le manda la señal de mando a los ejes laterales y estas tienen un clic para evitar que se salga la llanta. Y además de eso tiene unos pernos que son grandes, pero salírsele una llanta es porque el clic no estaba en su posición. Y como si fuera poco, eso se siente, Luis Manuel. Es que los conductores de Transcaribe no tienen ni oído para sentir la gran cantidad de ruido que hacen las carrocerías al interior de la cabina de pasajeros, no tienen. Entonces ellos solo son conductores. Antes eran conductores y sentían un ruido y paraban el vehículo, paraban el automotor y detectaban cuál era la falla, o al menos tenían la ayuda de un mecánico, de un técnico especializado para superar la emergencia. Pero allí no. Allí, mire que están pidiendo 150 conductores y los conductores de la ciudad de Cartagena no quieren trabajar con Transcaribe. Primero, porque los pagos no son regulares de acuerdo al contrato laboral. Segundo, el extratrabajo. Allí después que salen de turno, tienen que trabajar algo más de las 8 horas. Y después tienen que pelear el pago de las horas extras. No le pagan las horas extras. Y ellos muchas veces salen a hacer un extra proceso operacional por el ruego que le hacen los controladores de las rutas. No porque Transcaribe o el operador se las haga, no. Ellos no quieren trabajar ni un minuto más con el operador. Y ellos cumplen su horario y cumplen su función y cumplen su operación. E inclusive, cuando hay que cambiar de conductores en cualquier estación o en cualquier punto de la ruta, lo hacen. Eso no lo hace ninguna empresa de servicio público colectivo de la ciudad de Cartagena. Entonces, ahí es donde está la diferencia. Y como si fuera poco, no tienen condiciones agradables, ambientales, para esperar su turno dentro del patio portal ni las oficinas de los operadores. Entonces, las condiciones laborales son lamentables de los operadores, de los conductores de Transcaribe. Por eso es que ellos no quieren trabajar allá.
0: Ah, ya. Ah, bueno.
1: Ahora, ¿dónde están los mecánicos? Es una vergüenza para los mecánicos. Ellos pueden hacer, mi querida amiga Ercilia Carmen, puede hacer mucho esfuerzo, pero es que eso es muy complejo y se necesita tener conocimiento de la letra menuda. Mire, Luis Manuel, para decirle a usted algo, cuando un Transcaribe sale por la avenida Pedro Romero, y usted sabe que allí hay muchos vehículos que prestan servicio de transporte urbano en modalidad de vehículos que ya cumplieron su vida útil. Entonces llega uno de los vehículos estos y atrasa la ruta de Transcaribe para que los demás puedan pasar y recoger los pasajeros que están adelante. Esto no se aprende en ningún código. Esto se aprende en la praxis, en la práctica, en el conocimiento que se tenga en la ciudad.
0: Bueno, oiga, ¿será que el director de tránsito sabe letra menuda, así como usted lo está explicando, de todas esas situaciones, no solo de los vehículos, sino también de las vías?
1: Luis Manuel tiene una especialización en transporte público.
0: Ah, ya.
1: Pero una cosa es ir a la academia y otra es conocer.
0: Así es.
1: Como muchos abogados y muchos aspirantes. Oiga, Luis Manuel, a propósito de los abogados y aspirantes a la alcaldía, su amigo Dumet Turbay está haciendo campañas políticas desde ya y está desmeritando a los competidores de sus pupilos, de sus títeres. Dice que él no puede admitir ningún titiritero que tenga competencia o fuera de las faldas de él.
0: Y que,
1: oye, Luis Manuel,
0: y que debe pensar como él.
1: La ley electoral en Colombia, ¿dónde está el respeto por la democracia constitucional? ¿Dónde está el respeto por las personas que controvierten al alcalde? Luis Manuel, es un irrespeto. Ahora, mire usted lo que dijo recientemente a uno de sus lazarillos. El que tiene para el whisky, debe tener para el hierro. Para los eventos, suntuosos que él va a hacer. O
0: Ah.
1: sea, que no es ni siquiera para el pueblo. Un desprecio total por el pueblo, mi querido Luis Manuel. Una
0: Así es.
1: burla la que él tiene
0: Él
1: para con las
0: necesita
1: personas.
0: turistas que traigan plata, oye.
1: Luis Manuel, nadie va a venir aquí a disfrutar las fiestas de noviembre como lo hacen en febrero en Barranquilla. Nadie, porque las turistas
0: Seis.
1: no le garantizan la seguridad.
0: 6:13, son las 6:13. 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
0: Me está diciendo Manis que usted como que desayunó bien temprano, pero bien temprano, Manis, me está diciendo eso. 6:14, 6:14. Ah, que también porque es viernes. Porque es viernes, dice Manis, que usted está bien desayunado desde bien temprano. Dice Manis, que conste. 6:13, son las 6:13. Este es tu informativo ASB Noticias. Estas son las noticias de Cartagena y todo el departamento de Bolívar. Mucha atención. Tenemos muchas noticias para ustedes en esta mañana de viernes, porque en Cartagena se van a iniciar las prefiestas. Hoy es el primer preludio de las fiestas del 11 de noviembre, así pues que hay que estar pendientes a su seguridad. Hay que estar pendientes a su seguridad, a su integridad, a su vida. Así pues que, ojo, como dicen por ahí los muchachos, ojo al Cristo con estos eventos en la ciudad de Cartagena. 6:15, atención Cartagena. Los hechos violentos se mudaron de Cartagena al municipio de San Fernando en el sur de Bolívar. En el sector conocido como Las Bateas, fueron hallados dos cuerpos sin vida con impactos de arma de fuego y tenían las manos atadas. Aún no han sido identificados por las autoridades. Atención, Cartagena. En el resumen mensual de septiembre, la policía en Cartagena presentó un balance de las acciones operativas y preventivas, destacando importantes resultados en la lucha.

0: beneficiando a 1.085 niños y niñas, y vendrán 4 colegios más con comedores en la ciudad. Bueno, señor Eberto, aproveche que el alcalde está votado con la zona insular. Le está metiendo el brazo a Boca Chica. Y así debe ser a los otros corregimientos insulares. Pero falta el agua potable. Atención, Cartagena. Los otros 4 nuevos comedores escolares para casi 2.000 estudiantes beneficiados estarán en las instituciones educativas en No Educativa de Manzanillo del Mar, Nuestra Señora de Fátima de la Policía y Fe y Alegría, sede José González Vergara, donde estarán garantizado el PAE para todo el año escolar. Vea usted. Comedores escolares. Se dice que más o menos unos 70 comedores escolares, pero también se están anunciando unos 50 comedores comunitarios para controlar o mitigar el hambre, y todavía esos no aparecen. Atención, Cartagena. Después de la posesión del presidente de Ecopetrol, se conoce al nuevo gerente de la refinería en Cartagena. Se trata de Carlos Mario Ríos Hurtado, quien asumió desde ayer. Es un ingeniero químico de la Universidad Nacional de Colombia y magíster en ingeniería con 23 años de servicio en Ecopetrol. Atención, Cartagena. Paralelo a la lucha contra el cáncer de mama, el Hospital Universitario del Caribe cumple 20 años al servicio de la salud de los cartageneros y bolivarenses y se viste de rosa con un mensaje de prevención y sensibilización con una jornada especial en la que sus instalaciones estarán alumbradas, iluminadas de rosa. Una iluminación rosa que lucirá el Hospital Universitario del Caribe por estos días, que simboliza esperanza, prevención y compromiso con la vida en el marco de una fecha especial que invita a recordar la importancia de cuidar nuestra salud y realizar oportunamente los controles médicos. Atención, Cartagena. Al gobernador de Bolívar, Yamil Arana Padagüí, le preocupan las consultas previas, especialmente la promovida para el proyecto de construcción y optimización del sistema de acueducto de Las Piedras en el municipio de San Estanislao de Cosca, cuando la obra ya alcanza aproximadamente el 95%, pero están exigiendo consulta previa. El proyecto representa una inversión de 15.124 millones de pesos para transformar de manera integral el sistema de abastecimiento de agua y beneficiar a cerca de 5.000 habitantes allá en San Estanislao de Cosca y especialmente en el corregimiento de Las Piedras, con obras de captación, conducción, tratamiento, almacenamiento y redes. Y fíjese que ya está en el 95% del proyecto y ahora están pidiendo algunos, porque no son todos, algunos habitantes, dizque consulta previa. ¿Seis? ¿Será que querrán participar del pastel? ¿Será que querrán participar del pudding? 6 en la mañana, 24 minutos, las 6:24. A esta hora, Luis Carlos Pérez Carmona, editorialista.
1: Luis Carlos Pérez Carmona es ASB Noticias Cartagena.
2: El fracaso del Plan de Desarrollo Distrital Cartagena, Ciudad de Derecho. De Derecho. Derechos para quiénes y para dónde. Los alcances de las metas sociales de la administración del titiritero en Cartagena se enmarcan en el plan

de Desarrollo Distrital 2024-2027, Ciudad de Derecho. La lucha contra la pobreza y el empleo se establecen metas puntuales orientadas a la superación de la pobreza, pobreza extrema, el aumento de la ocupación laboral. Cartagena, la segunda ciudad con mayor índice de desempleo, mi querido amigo, y el 69% de pobreza monetaria. Pobreza extrema, pobreza histórica, 69, o sea que 7 de cada 10 cartageneros viven pobreza extrema. Mis queridos amigos, este es Ciudad de Derecho. El enfoque poblacional que prioriza la juventud como motor de desarrollo que contempla programas específicos, derechos poblacionales de la juventud, perdonen, ¿en qué ciudad estamos? Transparencia y seguimiento, transparencia, a través del visor de planeación distrital, el yo con yo. La alcaldía permite a la ciudadanía consultar abiertamente el cumplimiento de las metas asociadas. Ay, Dios mío, pero cuánta mentira.

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5: 6:31 minutos. 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Estas son las noticias de Cartagena y todo el departamento de Bolívar. 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Luis Carlos, oyentes, ojo, mire que hoy inician las fiestas aquí en la ciudad de Cartagena con los preludios, pero estábamos hablando de la seguridad. Estábamos hablando de los hechos violentos. Ya nos están reportando 4 muertes violentas. Esto es masacre. 4 muertes violentas en Tierra Baja, entre Tierra Baja y Puerto Rey. Esto es una masacre. 4 jóvenes fueron asesinados y ya no los está confirmando la policía. Esto fue anoche entre las veredas de Puerto Rey y Tierra Baja, en el corregimiento de La Boquilla, ahí en la zona norte de la ciudad heroica. Oiga, cerquita, donde viven grandes personajes y grandes urbanizaciones de la ciudad. Pero estas son las urbanizaciones de estratos 1, 2. Bueno, Tierra
6: Poco
5: Baja
6: o
5: y
6: nada
5: Puerto Rey.
6: Le interesa, mi querido Luis Manuel, a quien ejerce que debe garantizar la protección, la salud, en la vida, honra y bienes, y la dignidad del emperador. No, eso no va a ser nunca. Y el comandante de la Policía Metropolitana de Cartagena, qué nombre tan bonito, el coronel efectivo Juan Pablo Ruiz, confirmó la noticia. Masacre en Cartagena en víspera de que comience el primer preludio novembrino. Le estamos diciendo que no salgan de sus casas porque pueden regresar después de pasar por medicina legal. Por favor, masacre en Cartagena, señores.
5: Así es. Fíjese que los jóvenes se desplazaban en un automóvil particular y fueron interceptados por varios hombres armados que estaban prácticamente en su cacería. Ellos iban en un automóvil color blanco y los interceptaron hombres armados en moto, quienes le dispararon repetidamente hasta causarle las muertes en forma instantánea. Una de las víctimas quedó tendida en el pavimento, mientras que los otros 3 quedaron en el puesto del conductor, el del copiloto y en la silla trasera del automotor. Los jóvenes podrían estar entre los 20 y los 22 años, según las primeras informaciones que nos entrega la policía. Tampoco se conocen las identidades de los fallecidos hasta el momento, cuyos cuerpos fueron trasladados a medicina legal ahí en el barrio Zaragozilla. Es la primera que en muchos años se comete un hecho de esta naturaleza en la ciudad de Cartagena. Es la primera vez, se nos dice, por parte de la policía.
6: ¿Usted recuerda cuando se...

0: recepcionaban los comandantes de la policía, lo inauguraban con un fleteo, lo inauguraban con una masacre. A este lo están inaugurando con una masacre en las vísperas del preludio. Y lo estamos diciendo con mucha seriedad y mucha responsabilidad. No vayan a ningún preludio ni organizaciones masivas porque pueden causar una tragedia como la que acaba de suceder ya en víspera de la inseguridad en Cartagena. No es prioridad de la administración, ni de justicia, ni policial, ni administrativa.
1: Oiga, Luis Carlos, a propósito de eso, de todas maneras, la información positiva por parte de la policía también destaca muchas cosas. Por ejemplo, está hablando de que en el mes de septiembre pudieron bajar los índices de inseguridad en ciertos delitos. En ciertos delitos. Se dice, por ejemplo, que hubo una disminución del 18% en las lesiones personales. También el homicidio presentó una disminución en el mes de septiembre de el 14%. La violencia intrafamiliar, el 38% disminución. El hurto a personas, un 9%. El hurto a residencias, el 36%. Y se están comparando estas cifras con cifras de meses y años anteriores. Y se dice que en el mes de septiembre, aquí en la ciudad de Cartagena, disminuyeron los delitos de impacto. Vea usted.
0: El papel realmente resiste mucho, decía Florinda Valverde, de Viudas de Morales, mi querida abuela. Pero la sensación que hay aquí, Luis Manuel, si hay atracos callejeros en toda la ciudad, el aumento de atracos en el centro histórico fue visible. El robo por miembros de los conductores del servicio público colectivo y masivo es eminente y visible, es palpable.

0: El último de los comunicados de prensa de la Policía Nacional también está destacando que hubo una reacción de película por parte de la policía con la captura de un adulto y la aprehensión de un adolescente, y se recuperó una cadena de oro avaluada en más de 20 millones de pesos. La moto usada en el hurto había sido prestada por el adolescente para ir a hacer una tarea en el colegio. Fíjese usted.
1: Las escuelas de delincuencia. ¿Usted recuerda las escuelas de sicariatos que habían en el interior del país? Entonces, iba a hacer una tarea, y bien que la hizo.
0: Hombre, 6:39 son las 6:39. También destacar que Aguas de Cartagena está informando que, hombre, como dicen por allí, le salió el diablo a los operadores de Aguas de Cartagena con el arreglo de esa tubería. Todavía no han terminado y podría ser como hasta el mediodía de hoy, por lo que hay racionamientos nuevamente a partir de las 8 de la mañana en otros sectores de la ciudad de Cartagena. Así pues que los sectores que tuvieron agua ayer, hoy se les va a quitar el agua. Hoy se les va a quitar el agua. Así pues que los trabajos se están adelantando de manera continua para reparar la tubería de 45 pulgadas ubicada en Pasacaballos, una infraestructura estratégica que transporta cerca del 50% del agua cruda que requiere la ciudad para su abastecimiento. La intervención se encuentra en su etapa final, sin embargo, la presencia de agua en el punto donde se realiza la soldadura ha dificultado este proceso, dado que la labor se desarrolla al interior de una tubería de 45 pulgadas a 8 metros de profundidad y a una distancia de 50 metros. Como decíamos, le salió el diablo a los operadores. Entonces, podría darse la finalización de ese arreglo de tubería al mediodía de hoy, y ya en horas de la tarde, entonces sí, suministrarle el agua potable a toda la ciudad de Cartagena de Indias. Hay que estar pendientes, porque a partir de las 8 de la mañana se cambian algunos sectores de la ciudad de Cartagena. A propósito, tampoco habrá agua hoy allá en la zona norte, los sectores de Barcelona de Indias y demás. Barcelona de Indias. A las 2 llegó, bueno, sí. Nos dice Manis que ahí en el Nuevo Bosque llegó el agua a las 2 de la mañana. Entonces ahora se cambia el grupo. Se cambia el grupo en la ciudad de Cartagena con respecto al racionamiento de agua potable. 6:45. Son las 6:45. 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Destaquemos también, Luis Carlos, que, bueno, se presentaron ayer en el inicio de las obras. Sí, en el inicio de las obras. Sí, entonces, ¿con quién hablamos? Perdón, le hablamos de Colmundo Radio Cartagena. ¿Ustedes cómo están? Ah, sí. Listo. Permítanos un tantico, doctor Navarrete, porque vamos a dialogar con usted. Importante información que tenemos para estos oyentes en la costa norte colombiana. Así pues que vamos a estar atentos con esta información y especialmente con este invitado en esta mañana. Tenga usted muy buenos días, doctor Navarrete.
2: Muy buenos días, qué gusto saludarlos. Un saludo especial para todos ustedes, allá en Colmundo y toda la audiencia.
0: Listo. Luis Carlos, le escucha el doctor Navarrete.
1: Muchas gracias, Luis Manuel. El doctor Navarrete presentó un proyecto de decreto del ministerio en donde desglosa la distinción penal entre la fragancia y el derecho en marcha, resolviendo el debate que se ha presentado en el día de hoy. Mi querido jurisconsulto, muy buenos días y explíquenos a todos los oyentes de ASB Noticias el alcance de su proyecto.

0: al Congreso de la República.
1: Aló, sí, ya,
0: Adelante,
1: doctor
0: qué pena,
1: Navarrete, ¿me
0: qué pena,
1: escuchó?
0: tenemos muy mala comunicación.
1: Bueno, le preguntaba que nos diera a conocer los alcances de desglose de la distinción penal entre la fragancia y el derecho en marcha, resolviendo los debates que se han dado con la impunidad y el garantismo para el proceso.
0: La verdad es que, perdón, no les estoy entendiendo muy bien, la comunicación está cortada.
1: Luis Manuel, repítale usted la pregunta porque usted está más cerca del doctor Francisco Navarrete.
2: Doctor Navarrete, le repetimos nuevamente la pregunta y es en el sentido del proyecto que usted ha presentado con respecto a la fragancia en la justicia. Entonces, para que usted nos explique en qué consiste este proyecto.
0: Qué pena, yo es que no les estoy entendiendo tengo muy cortada la comunicación.
2: Ay, qué lástima. Le insisto,
1: Bueno, Luis Manuel.
2: perdone, Luis Carlos, le insisto, doctor Navarrete, es con respecto al proyecto que usted ha presentado para con la justicia, en el sentido de la flagrancia y otras instancias en los delitos. Si nos
0: Bueno,
2: explica.
0: ya lo escuché mejor. La idea, la propuesta, yo digamos como tal, no estoy tratando un proyecto, pero he propuesto que se tenga en cuenta que aquí hay una condición de flagrancia cuando se detecta que en las protestas sociales hay intervención de personas que están al margen, cometiendo delitos o conductas al margen de la ley, que portan explosivos, que portan armas, que dañan la infraestructura pública o privada. Entonces, pues esas son condiciones de flagrancia que deben permitirle a la fuerza pública intervenir sin necesidad incluso de reglamentación adicional. Esto también basados en la situación que han planteado de discusión de si el gobierno tiene o no capacidad para reglamentar las protestas pacíficas, las protestas sociales, sobre lo cual también ya me he expresado en otras oportunidades diciéndolo. Es que una cosa es regular la protesta social, que cuando usted regula la protesta, entonces regula horarios, regula sitios, regula razones o condiciones. Eso no es lo que está haciendo el gobierno, porque eso está claramente delimitado por la Corte Constitucional al Congreso de la República. Lo que sí puede hacer el gobierno y debe hacerlo es reglamentar la intervención de la fuerza pública en las protestas. ¿Para qué? Para proteger las protestas, porque es que las protestas sociales son el ejercicio de un derecho fundamental consagrado en la Constitución Nacional. ¿Y quién afecta a las protestas sociales? Pues quienes introducen en la protesta social actos de vandalismo, actos criminales. Entonces, si el gobierno ha de proteger constitucionalmente debe hacerlo, la protesta social, pues lo que tiene es que establecer cómo es la forma de intervención de la fuerza pública para proteger la protesta social y evitar que los vándalos, los criminales, no permitan a la sociedad protestar cuando está en desacuerdo con alguna disposición del Estado.
2: Base en lo que usted nos está comentando, las instrucciones, las directrices que está entregando el presidente de la República, el señor Abelardo de la Espriella, en estos momentos, ¿son legales?
0: Sí, claro, son legales. La condición, mientras él no limite, mientras el gobierno no limite el ejercicio de la protesta social, mientras no imponga condiciones para la protesta social, el gobierno está garantizando y está actuando dentro de la legalidad. Porque lo que está haciendo el gobierno, repito, es reglamentar la intervención de la fuerza pública. Y eso sí le está permitido al Ejecutivo. ¿Para qué? Repito, para garantizar precisamente la protesta social. Es que, fíjese que hay que entender que cuando hay derecho a la protesta social y yo salgo a protestar porque estoy en desacuerdo con alguna decisión del orden gubernamental, municipal, estatal, pues yo tengo derecho a salir a manifestarlo para que puedan el gobierno o el Estado o el municipio o las autoridades enterarse de cuál es mi disenso con las decisiones que se han tomado. Pero cuando yo salgo a protestar y entonces se introducen actos violentos y mi protesta se pierde en esa violencia, se pierde en esa la claridad, en ese mensaje que pues, debe mandar la protesta social, que es el que protege la Constitución Nacional, pues lo que estoy es perdiendo mi derecho a la protesta. Entonces el gobierno tiene que intervenir y tiene que establecer cuándo interviene. Lo que no está bien es que se permita que los criminales, los vándalos, introduzcan armas, explosivos, daño a la infraestructura como parte de la protesta social, porque eso no es parte de la protesta social.
2: ¿Cómo se manejaría, doctor Navarrete, entonces, los infiltrados por parte de los protestantes, como también los abusos de la policía en este caso?
0: Es que mire, el una cosa lleva a la otra. Si la comunidad tiene derecho a la protesta social y se infiltra, ya sea por vándalos que están buscando otros fines para convertir la protesta social en una herramienta para generar desestabilidad, o están generando protesta social para poder generar caos y en el caos afectar la propiedad privada o cometer otro tipo de actos. Pues eso lleva a una intervención de la policía o de la fuerza pública en momentos en los que ya se ha salido la situación de control. Por eso, para que la fuerza pública actúe de manera clara y transparente sobre aquellos específicamente que están introduciendo actos de violencia, pues debe hacerlo de manera temprana, porque cuando ya hay un desorden, ya los buenos, por decirlo de manera más clara, los buenos que salen a la protesta social ejerciendo su derecho constitucional, ya hacen parte es de una situación caótica en donde ya no se distinguen de aquellos que cometieron y que introdujeron la violencia.
2: Y prácticamente eso
0: ahí es un tema. El otro tema, por supuesto, es que claro, cuando ya hay caos, pues ya es muy posible que en la intervención de la fuerza pública, pues a aquellas personas que no deberían haber sufrido actos de represión o de contención, entonces resulten lesionados o lastimados. Eso es, digamos, lo que en términos generales creo que se puede minimizar el riesgo con la intervención temprana de la fuerza pública.
2: En este caso, perdone, doctor Navarrete, en este caso, entonces, los buenos, como usted los ha llamado, prácticamente se convierten en víctimas.
0: Claro, es que a esos que yo digo que son los buenos es porque tienen una condición natural, en un ejercicio natural y afrutante, protegido por la Constitución, a protestar. Pues esas personas terminan siendo víctimas de los que introducen actos de violencia en la protesta social. Su derecho termina minado y lesionado por aquellos que introducen actos de violencia en la protesta social. Y por eso, en el momento en que ya la fuerza pública hace una intervención tardía, pues ya no es fácil identificar quiénes salieron con buenas intenciones en ejercicio de un derecho constitucional y quienes salieron a generar caos para tomar ventaja de esa circunstancia de eso.
2: En este caso, doctor Navarrete, ¿por qué las autoridades casi siempre direcciona las responsabilidades sobre quienes lideran o quienes organizan las marchas, las protestas y demás.
0: Es que yo creo que ahí hay una condición que uno tiene que entender en la práctica. Mire, quienes en nuestra juventud también fuimos beligerantes y salimos como estudiantes a protestar, sabemos cómo sucede, y eso ha sido histórico en las organizaciones de las protestas sociales. Hay quienes manipulan las protestas sociales, incentivan causas justas de protesta social, pero con una intención de manipular para generar caos, y ahí es donde se puede perder el fin. No necesariamente quien organiza una protesta social está involucrado en un acto o un fin criminal. No necesariamente. Lo puede hacer con todas las razones que le otorga el disentir con las decisiones del Estado. Lo que sucede es que dentro de esas organizaciones o dentro de la organización de las protestas sociales, entonces vienen estos líderes o estos que se autodenominan líderes, que lo que hacen es empezar a manipular las circunstancias y las condiciones para convertir la protesta social en un acto de violencia. Por eso es que hay que establecer claramente de dónde vienen. Eso puede terminar siendo una condición que se pueda calificar como de riesgo frente al derecho a la protesta social. Pero hay que tener control, porque si no, fíjese lo que han llamado el famoso resultado del estallido social, que a mí me parece que, entre otras cosas, es reconocer, cuando hay un estallido social, es reconocer que hay una falla y una crítica de la sociedad importante frente a las condiciones de las decisiones del Estado. Pero el estallido social lo convirtieron fue en unos actos de violencia que tuvieron tristes víctimas en el momento en que se trató de restablecer el orden.
2: Esperemos, doctor Navarrete, que la Policía Nacional, en este caso, dé el manejo respectivo a las protestas y que los protestantes, lógicamente, también hagan su aporte a la tranquilidad, a la paz en cada una de esas protestas.
0: Claro, lo que pasa es que si en el ejercicio de una protesta social que está arreglada, que quienes salen a protestar saben que si dejan introducir o dejan que sean infiltrados por violentos, la protesta no se va a dar, pues los mismos protestantes van a rechazar los actos de violencia. Y entonces, digamos, en una condición donde todo está claro, cuáles son los derechos, cuál es la protección que le va a dar la fuerza pública a la protesta social, pues creo que todo puede marchar de manera más armónica. Es decir, los mismos protestantes que lo hacen de manera genuina, porque se sienten inconformes con unas condiciones de política del Estado, pues van a colaborar con la fuerza pública para que los infiltrados sean detectados, identificados y neutralizados. ¿Qué es lo que debe pasar antes de que eso se convierta en caos?
2: Así es. Doctor Navarrete, mil gracias por estar aquí en ASB Noticias de Colmundo Radio en Cartagena y mil gracias por su participación.
0: No, a ustedes muchísimas gracias. Un saludo muy especial a toda la gente querida de la región de Cartagena.
2: 6:57 PM. Lástima del tiempo por hoy no es más. Invitación cordial para que el próximo lunes nuevamente estén con nosotros a partir de las 6:00 AM con las noticias de Cartagena, Bolívar y toda la costa norte colombiana.
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4: no solamente por lo que pasó en el 10 de agosto, sí, sino por el trabajo que se está haciendo por recuperar el país.
5: Hola, yo que iba a ver el partido de Colombia a propósito de Colombia, Andrés.
4: ¿Iba?
5: Sí, a ver el partido.
4: ¿Por qué ya no, director?
5: Porque cuando llego a ver quién va a ser el arquero esta noche, Mier.
4: O sea,
5: entonces yo me voy.
6: Es normal, son tres partidos, tres arqueros, uno para cada uno.
5: No. Sí, ¿a qué titular se debe respetar?
6: No, pero en los partidos oficiales, en los amistosos,
4: sí,
6: no.
4: Sí, Camilo Vargas debe ser el titular del partido, en eso estoy de acuerdo.
5: Si lo convocaran, estaría bien.
6: Exactamente.
4: Sí, yo sé,
5: pero si usted no sabe quién convocar, hermano, si tampoco.
4: No, es verdad, yo sé que no está convocado, pero es el titular. ¿Qué hace?
5: Titular hasta el mundial pasado, ¿no, mijito?
6: Sí, ya él cumplió el ciclo.
4: Ya cumplió el ciclo.
6: Sí, ya no va a regresar a la selección.
5: Si Fernández, el de la América, fuera colombiano, él lo estaría reclamando.
4: No, bueno.
5: Claro. Entonces yo iba a ver el partido esta noche. Me estaré viendo otra cosa. No sé qué de haber, pero veré.
4: Va a ver el partido.
5: No, pero mi abate, mejor dicho. Y ese técnico usted lo sabe.
4: Sí, esa es la parte que no, Andrés.
5: Juega nada.
4: Oiga, ¿sabe que yo estoy temeroso de algo, Andrés?
5: Usted, esa es una buena noticia. ¿Una buena o una mala noticia?
6: ¿Que Andrés esté temeroso?
5: No. Que para el próximo mundial todos creíamos que clasificaban todos los de Sudamérica. Sí. Y resulta que no es así.
6: Pero no le gustó al técnico. No le gustó. Dijo que mataban el fútbol con ese formato.
5: No, el técnico no. Van a estar los tres anfitriones, ¿no?
6: Sí,
5: que correcto, son Argentina, Paraguay,
6: sí,
5: y Uruguay.
6: Correcto.
5: Ellos tres están listos. Uh-huh. Y todos creíamos que teníamos 6 cupos y medio como esta vez.
4: No, mejor dicho, iba a todo el mundo, pues.
5: Sí, claro. Sí, pero no. Hay 3 cupos y medio para el resto de selecciones. Y entonces usted entra a mirar y Brasil debe estar.
6: Seguramente, ¿no? Sí.
5: Ecuador debe estar.
6: Colombia también. Correcto. Son los tres favoritos.
5: Por encima de ellos tres, ¿cierto?
6: Sí. Y ya los otros pelearían el repechaje.
5: Uruguay, Paraguay y Argentina están.
6: Sí, seguro.
5: ¿Y el medio cupo quién se lo pelearía? ¿Entre Venezuela y el resto?
6: Sí, ojalá se le da Perú. Ojalá. Me gustaría.
5: Ahora, ¿usted cree que va a ser tan fácil?
6: Lo que pasa es que hay como un rechazo también a ese formato. Primero porque en las eliminatorias del 2014, cuando Brasil fue anfitrión del Mundial, no hicieron lo mismo. Brasil no pudo jugar las eliminatorias. Tuvo que cuadrar amistosos internacionales en todas las fechas FIFA. Y lo que están temiendo es que, como es por los puntos, pues muchas selecciones, por ejemplo Argentina, Uruguay, Paraguay, van a aprovechar para rotar, para ver nuevos jugadores. O sea, no van a jugar realmente en competencia.
5: ¿Sabe qué yo creería? Ellos no deberían jugar las eliminatorias.
6: Exacto, entonces están diciendo
5: porque
6: que...
5: los puntos...
6: A ellos no les interesan los puntos, ya están clasificados, están, van a aprovechar es para ver jugadores. Entonces, pierde la competencia porque los otros sí van a estar peleando los puntos.
5: A mí me parece el colmo el tema este de la competitividad. Ahí se acaba la competitividad.
6: Sí, claro.
5: Ahí los otros 3 cupos y medio son los que van a pelear, pero son los otros equipos. Pero yo pensé que iban a estar los 6 y medio. ¿Iban todos?
6: Claro.
5: Entonces... Señor, ¿cómo hacemos? Iba a ver el partido, señor.

0: Cartagena.
1: La ciudad tuvo un puntaje 4.8, que ya luego de 6 años es muy importante señalar esta cifra, porque nos damos cuenta que la ciudad se encuentra un poco estancada. Y no es en vano, realmente el estancamiento se da por una falta.
0: Estamos escuchando a la doctora Laura, ella es una de las funcionarias del orden nacional que está en estos momentos dialogando con ASB Noticias de Colmundo Radio.
1: Andenes, puentes peatonales, donde los ciudadanos puedan existir, esa infraestructura que realmente le facilita la vida día a día. Y lo segundo, frente a percepción, notamos que lo que separa las mejores y las peores localidades realmente es la ocurrencia del delito y la percepción. Las últimas localidades del índice como tal, que son Puente Aranda, Los Mártires y Antonio Nariño, viven situaciones más críticas relacionadas a delitos y a percepción. La gente se siente más insegura y la victimización es más alta. La percepción de victimización es más alta en estas tres localidades.
2: 7:05 a.m, Alejandro Cortés.
3: Doctora Laura, o sea, por lo que entiendo, le gustaría, o bueno, no sé si le gustaría, pero quiero escuchar su opinión, de esa propuesta de militarizar y arrancar por estas tres localidades que presentan mayor índice de inseguridad.
1: La propuesta de militarizar puede ser muy interesante, pero también es desconocer, como nos han dicho las autoridades en los últimos días, que la Brigada 13 opera en la ciudad, acompaña la labor de la policía en la ciudad y en las tareas para las cuales es competente acompañar a la ciudad. Entonces la idea de militarizar...
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1: Rápida y a la ligera como se está proponiendo mucho en la conversación de redes sociales, sino la Brigada 13 ya se encuentra en Bogotá. Lo que hay que hacer es apoyar el pie de fuerza en Bogotá. Bogotá hoy tiene 206 policías por 100.000 habitantes. Eso podría incrementarse a 300 si tenemos en cuenta que en otras ciudades del país, como Barranquilla, Tunja, tienen 400. Entonces, si vemos esa brecha entre ciudades y la comparamos con una ciudad capital como lo es Bogotá, podríamos trasladar pie de fuerza que nos podría servir de mucho más para el patrullaje, lo que requieren hoy en día los ciudadanos.
2: 7:07 a.m. en Cali, mire, Andrés Muñoz, estamos hablando de Bogotá, pero una ciudad como Cali, lo que pasa por Bogotá y sucede en Bogotá, le sucede a nivel nacional. Andrés Muñoz.
4: Pero doctora Laura, las otras ciudades también tienen problemas muy similares, no vayamos tan lejos lo que estamos viviendo en Cali, como precisamente a través de la operación que se realizó el fin de semana pasado para poder desmantelar una de las ollas más grandes que tiene la ciudad, pues está dando efectos. ¿Cómo podemos nosotros ver, los que estamos por fuera de Bogotá, el que se traslade ese pie de fuerza, se le quita a estas ciudades para llevarlo a Bogotá?
1: Realmente lo que hay que pensar es una distribución. Realmente ONU es quien ha dado esa cifra, 300 policías por 100.000 habitantes. Bogotá tiene 206. Ciudades como Barranquilla, por ejemplo, tienen 420. Entonces, si realmente llevamos Barranquilla a esos 300, digamos, o Tunja a esos 300, que también tienen 400 algo, realmente solo estaríamos equiparando las capacidades, no quitándoselas. Cali, de hecho, también necesita más pie de fuerza. Cali es de las ciudades que le falta pie de fuerza. Entonces, no es quitarle a ciudades como Cali, sino realmente ser más equilibrados en esa distribución que tenemos en las ciudades del país. Porque, claro, todas tienen necesidades. Y esto responde también a estrategia de la policía y del Ministerio de Defensa. Y eso hay que respetarlo. Pero también es llevar la conversación a que Bogotá como capital necesita capacidades.
2: 7:08 a.m, John Freddy López en la ciudad de Medellín.
5: Doctora Suárez, ¿los estudios muestran cambios en la disposición de los ciudadanos a denunciar los delitos?
1: No necesariamente, al menos para la ciudad de Bogotá, la tendencia en los últimos 10 años ha sido a ir incrementando muy ligeramente y tímidamente, pero a ir incrementando la denuncia como tal. Aún así, cerca del un poco más del 90% de los ciudadanos en Bogotá no denuncian los delitos de los cuales son víctimas. Entonces, hay que seguir facilitando los recursos que permiten la denuncia, hay que incentivar al ciudadano y hay que fortalecer esa confianza ciudadana. Cuando el ciudadano denuncia, hay que responderle, porque eso es lo único que genera esa confianza.
5: Bueno, le cambio la pregunta. ¿Los ciudadanos distinguen entre sentirse víctima de un delito y experimentar problemas cotidianos de convivencia?

0: diferencia como tal, yo lo que le diría sería que el ciudadano percibe todo como un conjunto. Entonces, una de las primeras entradas al ciudadano a sentirse inseguro como tal es, por ejemplo, la violencia en el hogar, la violencia intrafamiliar. Entonces, si tiene un entorno directo que es hostil a esa persona, si uno le pregunta en una encuesta ciudadana si se siente segura o no, la respuesta no va a ser positiva. Entonces, estos entornos cercanos, sociales, de esparcimiento, en los que hay violencia cotidiana, son la primera entrada para que una persona no se sienta del todo segura.
1: 7:09 de la mañana hablamos con la doctora Laura Suárez, directora de Seguridad Urbana de Pro Bogotá. Doctora Laura, con respecto a ese borrador de decreto que publica el gobierno para combatir las protestas sociales, ¿qué opinión tiene al respecto? ¿Con esto que proponen, los ciudadanos se pueden sentir más tranquilos, más seguros, o por el contrario puede prestarse para abusos de autoridad?
0: La ciudadanía en su integridad tiene que protegerse y ahí lo que nosotros hemos analizado es que se debe acompañar el derecho a la protesta pacífica, la que se da en todo el respeto a la constitucionalidad. Pero aquellos que vandalizan, que ponen en riesgo la vida de otros ciudadanos, de terceros, pues hay que buscar maneras de garantizar los derechos de todos bajo el marco de nuestra constitución política.
1: Vamos con Luis Manuel Madero desde Cartagena.
2: Doctora Laura, definitivamente parece ser que se necesitan como más recursos, más presupuestos para combatir la seguridad en el país, porque imagínense, en Cartagena hoy amanecimos con una masacre de cuatro jóvenes en una vereda aquí en la ciudad. Y parece ser que hay que acudir al gobierno nacional para poder contrarrestar esta ola delincuencial, esta inseguridad en el país.
0: Claro que sí, el trabajo tiene que ser articulado. Desde cualquiera de los territorios del país tiene que ser un trabajo colectivo en el que la nación acompañe todas esas demandas de las ciudades y municipios en Colombia. La realidad hoy es que tenemos un país con corto presupuesto que no va a ser de la noche a la mañana y que tenemos que pensarnos muy bien como país qué es lo que vamos a priorizar y de dónde vamos a sacar esos recursos para realmente atender. Pues las preocupaciones y el deterioro como tal de la seguridad que se ha venido presentando en los últimos años en el país, pero va a requerir de tiempo y de pensar muy bien de dónde vamos a sacar los recursos.
3: Doctora Laura, hay un tema que se está viviendo muy fuerte en Bogotá, que muy seguramente también, lógico, lo vimos en la ciudad de Cali, es el tema del transporte público. Y uno ve imágenes a través de videos, lógico, que maratón de gente colándose en el sistema Transmilenio. ¿Esto cómo afecta precisamente el tema de la seguridad en una ciudad como Bogotá?
0: Afecta enormemente porque son, pues es un fenómeno que se da en el sistema y lo afecta porque tenemos un grupo de gente entrando que no identificamos, que no sabemos cuántas son, entonces el sistema empieza a fallar primero, pero además nos genera unas demandas adicionales sobre cómo manejarlo. Hace unas semanas desde Pro Bogotá hacíamos el llamado a manejar, a construir mejor esos protocolos para también garantizar a quienes son los encargados de asegurarse de esas entradas al Transmilenio, los chequeos de las entradas y salidas de Transmilenio para que puedan actuar sin realmente salir lesionados o agredidos en el transcurso de sus labores, porque su tarea como tal es proteger el sistema.
4: Doctora Laura, ustedes hacen el estudio y nos contó al inicio esta entrevista un índice de lo que tenía el estudio. ¿Ya se reunieron con qué autoridades del distrito, incluyendo al alcalde Galán?
0: Nosotros entregamos este informe abiertamente, hemos estado en contacto con el secretario de gobierno, con sus alcaldías locales, que son los primeros interesados en entender qué es lo que sucede en sus localidades. Entonces, estas son nuestros consumidores directos, por decirlo así. La conversación está abierta. Nuestra idea con este tipo de documentos es lograr conversar con ellos, incidir en cómo toman decisiones dentro de estas localidades y al final, pues benefician a los ciudadanos para quienes trabajan todos los días.
4: 7 de la mañana, 14 minutos. Si yo le preguntara, doctora Laura, si usted ve un futuro en Bogotá, por lo menos, como lo que decía el señor alcalde, ¿no? Que todos podamos caminar. ¿Lo ve cerca o lo ve lejos?
0: Es una ciudad que tenemos que construir todos los días. Yo creo que sería poco sensato de mi parte decirle si eso se va a dar en el corto o en el largo plazo. Seguramente más en el mediano y en el largo plazo que mañana mismo. Es una tarea en la que se tienen que articular muchísimas actores de la sociedad, las secretarías tienen que trabajar juntas, tienen que integrarse. Tenemos que ver cómo es la idea del índice de la ciudad como un todo, de manera holística, integrada, en la que no solo el de seguridad es el encargado de la seguridad, sino que ofrecemos oferta en empleo, en salud, en educación, pero también en

0: ciudades cuando se armen desórdenes públicos?
1: Esta es una garantía que debería estudiarse con mucho cuidado, pero que además, a ver, si la fuerza pública tiene información de que hay grupos allí que tienen intenciones sobre daño a la ciudadanía, la fuerza pública cuya labor, función constitucional es protegernos, debería poder acceder, así sea el campus universitario. Respetando, por supuesto, que tienen autonomía las universidades, pero su función constitucional es protegernos. Y si tienen esa información, esa inteligencia, lo único que podemos pedir como ciudadanos es que así sea y que así se respete.
2: 7:18 de la mañana. Doctora Laura, uno quisiera preguntarle muchas cosas que pasan en Bogotá, pero que usted, sí, mire, por ejemplo, que el nuevo, lo que están pensando con el tema de las protestas. Ayer el ministro del Interior decía, no, es que la gente no puede estar caminando a sus casas 3 horas para llegar. Y uno creería que sí, que ese no es el camino. Pero eso de las protestas en Bogotá, por ejemplo, ¿ustedes también lo tienen visto, o por lo menos analizado, o por lo menos con ganas de estudiarlo?
1: Nosotros tenemos un análisis muy interesante que hicimos hace unos años sobre todo el derecho que rodea, la constitucionalidad que rodea las manifestaciones como tal. Y como le decía más atrás, el derecho a la protesta pacífica se debe defender. Pero de acuerdo en que eso no puede afectar la circulación de millones de personas que tienen que caminar 3 horas para volver a sus casas porque no respetamos los protocolos, porque no respetamos el espacio público. Entonces, sí, no podemos sino pensar en cómo mejorar esos protocolos, muy pendientes del proyecto de decreto que salió ayer. Sobre protestas, vamos a estarlo analizando, y por supuesto que sí que es muy importante.
2: Doctora Laura, algo que no le haya preguntado, vuelvo y le repito, estamos a punto de cerrar nuestra entrevista, pero con la invitación abierta para que llegue a nuestros
1: Muchísimas
2: estudios.
1: gracias.
2: Algo que no le haya preguntado y usted le quiera contar a los bogotanos o le quiera comunicar a los bogotanos a través de Colmundo Radio.
1: Andrés, no, muchas gracias por la invitación y siempre que quieran conversar sobre temas de Ciudad Pro Bogotá, es un centro de pensamiento dispuesto a pensar esta ciudad en un largo plazo y pensar realmente en política pública que mejore la calidad de vida de los ciudadanos. Entonces, siempre listos para tener este tipo de conversaciones.
2: Doctora Laura Suárez, directora ejecutiva de Seguridad Urbana de Pro Bogotá, pasó aquí en ASB Noticias 6 AM. Se queda con nuestra productora en estudio, Alexandra Martínez, por favor, para yo sí quiero tenerla aquí en nuestros estudios, sobre todo porque le quiero contar a la doctora Laura. Aquí hay una sección especializada en Bogotá. La dirigen y la
1: Buenísimo.
2: manejan, la dirigen y la manejan siempre todos los días a las 8 y 10 de la mañana hablamos de Bogotá. Pero el día que usted venga, ese
1: Buenísimo.
2: día hablaremos de Bogotá a la que coordine con nuestra
1: Buenísimo.
2: productora. ¿Le parece?
1: Muchísimas gracias, señor.
2: Bueno, doctora Laura, la dejo con nuestra productora en estudio, 7:21 de la mañana. Estamos en ASB Noticias, 6 AM. Lo que pasa en Bogotá, John Freddy, puede pasar en cualquier parte del país, fíjese. Eso
0: Sí,
2: no.
0: total, no, es que el tema de seguridad, Andrés,
2: Uy, no,
0: es un
2: eso,
0: tema
2: vea,
0: nacional.
2: ese tema de seguridad.
0: Sí.
2: Mire, muchacho, lo de las discotecas. Y si usted va en un barrio, no sé qué, en el otro sí sé más. ¿Sí supo lo que decían los muchachos? Me estoy volviendo en el chisme de los delitos. El muchacho tiene una cosa de drones y de fotografía y de tal. La primera llamada, ay, es que necesitamos un dron para hacer no sé qué cosa está. La dirección, tal, tal. Cuelga esa llamada y entra otra llamada. Es que necesitamos una cámara fotográfica para tratar la dirección. O sea, lo van llevando,
0: Lo van perfilando.
2: lo van perfilando. Entonces él llega a entregar el dron. Me da risa, pero con respeto lo hago. Y no encuentra a nadie. Entonces, uy, a mí me van a tumbar. Y él se va en su moto. Entonces se va para donde está la cámara. Tiene que alquilar la cámara. Y cuando llega la cámara, le dice, bueno, entonces denos el dron, la cámara y otra cosa que tiene, le quitan las llaves de la

0: moto, las tarjetas, lo sacan, tienen que dar el celular y con el celular, ¿cómo se llama eso? El código ese. Bueno, y
1: La clave, sí.
0: entonces él de tira la llave de la moto, la encuentra, sale corriendo, llega a un CAI y llega al CAI y le dicen, vaya a la fiscalía.
1: Ah, no. Tampoco ayudan.
0: Eso pasó ayer en Bogotá. Y entonces se consigue un teléfono, ¿cómo se llama? Una SIM card del, bueno, que sea. Ya habían entrado a NEC y le han sacado la plata. Entonces, primero vaya a la fiscalía, viejo. ¿Dónde está la reacción? ¿Dónde es oportuna la reacción de la seguridad? Y eso pasa en Bogotá y seguramente pasa en Cali. En Cali, miren lo que están haciendo con lo que hicieron con la operación Iron, ¿no? Ya van a comenzar a
1: Sí.
0: derrumbar todo eso, ¿no, Andrés? En el
1: Y
0: centro de Cali.
1: precisamente le tengo video de eso, si lo
0: Por
1: quiere lo
0: favor,
1: podemos ver,
0: señor, vamos
1: Andrés.
0: desarrollando las noticias aquí en ASB Noticias 6 AM.
1: Sí, señor, precisamente tenemos la reacción del video a la operación Cristo Rey en su etapa final y cómo están haciendo esta demolición de casas en La Olla de Cali, en el centro de la ciudad. Por favor, Tata.
2: Estamos cerrados. Se acabó este cuento. No más, los caleños aguantamos que nuestra ciudad viva con temor de la delincuencia. Aquí estamos reconstruyendo la Cali que nos merecemos. Hoy iniciamos la demolición de inmuebles que estaban dedicados al microtráfico, pero también algunos de ellos que fueron afectados durante el sismo. Seguimos avanzando además en la intervención social con habitantes de calle. Ya hemos atendido a más de 300 personas y también ya iniciamos obras de recuperación de infraestructura vial en el sector, de recuperación, por ejemplo, de alumbrado público, y también iniciamos una planeación especial para atender a la niñez, a la infancia y a la adolescencia, que hay muchos niños en este sector. Vamos a eliminar todos los símbolos de la ilegalidad, como esos zapatos que están ahí colgados. Un cuentico de que hay zonas privadas en nuestra ciudad también se acabó. El compromiso nuestro es con la seguridad. Cada paso que damos está coordinado con la policía y está coordinado con la presidencia de la República. Este es el apoyo que los caleños llevamos 2 años y medio pidiendo. Y así como estamos avanzando con estos operativos de seguridad y de consolidación del territorio, este es apenas el primero. Que lo sepan los bandidos, que los vamos a buscar y los vamos a encontrar donde estén, en sus casas, en sus camas, en sus escondites, pero no vamos a permitir más islas de la ilegalidad y de la delincuencia en la ciudad de Cali.
1: Ahí están las palabras del alcalde de Cali, Alejandro Eder, retomando el control de esa olla tan grande que tenía Cali en el centro de la ciudad.
0: Andrés, ¿qué significan esos
1: Señor,
0: zapatos?
1: esas son las famosas señales de las fronteras invisibles. Esos zapatos los usan
0: Pero
1: precisamente las pandillas para demarcar sus lugares donde trabajan,
0: Andrés,
1: entre comillas.
0: viene una en unas redes de esas de electricidad, casi que no cabe un zapato.
1: Correcto, así es. Ahí es como precisamente estas bandas delincuenciales y pandillas marcan sus territorios a través de esos zapatos. Y eso no solamente se ve en Cali, en todas las ciudades. Por
0: No,
1: eso,
0: no, sí,
1: Andrés,
0: de
1: cada vez que
0: acuerdo, sí,
1: usted en
0: hay
1: Bogotá
0: muchas
1: lo
0: ciudades,
1: vea,
0: pero
1: eso es un sitio vedado.
0: ¿verdad?
1: Así es.
0: O sea que uno no
1: Así
0: puede
1: es.
0: pasar por allá ni abate hoy.
1: Pues digamos que puede pasar, pero no da papaya en parar y más bien tratar de seguir y salir rápido, porque esos son sitios vedados y eso se ve en muchas partes de Colombia.
0: Luis Manuel, en Cartagena también hay sitios con zapatillas, o con esos zapatos. No.
3: Algunos sectores, sí, señor. Aquí, inclusive, hace 2 días hubo un muerto en una riña entre pandillas, exactamente en el barrio Bicentenario, acá en la ciudad de Cartagena. Y es una de las problemáticas sociales más incidentes por estos días en la ciudad. Y fíjese que esto de la seguridad, pues, viene con bastante preocupación a todos y cada uno de los ciudadanos. Anoche aquí en la ciudad de Cartagena y especialmente en una de sus veredas, aquí en la zona norte, hubo una masacre en donde murieron 4 jóvenes que iban en un vehículo, fueron interceptados por unas motos y les dispararon sin mediar palabra. Entonces, esta masacre ya está siendo ventilada por las autoridades competentes.
1: Yo pensé que allá era chanclas tres punta.
0: Este señor, ¿cuándo va a entender?
1: No, porque la costa, o sea,
4: no.
1: Es el Caribe, no va a entender.
0: No entendió. Nos va a hacer cerrar.
4: Sí.
0: Él se levanta todos los días con la cocina.
3: Oiga, y es que no son chanclas tres puntas, son abarcas tres puntas, ¿oyó? Okay.
1: Gracias.
4: Corregido. Corregido. Sí.
1: Culturalmente corregido.
0: Los oyentes entenderán lo que me tengo que aguantar todos los días al señor de Medellín. Venga, señor de Medellín, póngase serio. Una noticia del departamento de Antioquia.
1: Claro que sí, Andrés, a las 7 de la mañana, 28 minutos, la alcaldía quiere crear 162 cargos nuevos y se abrió debate. Radicó en el Consejo un proyecto para reformar su estructura administrativa, iniciativa que suscitó

0: Sí, hay que olvidar lo que pasó ese 10 de agosto, ¿no?
1: Sí, señor,
0: Hay
1: como
0: que
1: sea.
0: olvidar. ¿A usted le gusta la Navidad, John Freddy?
1: Pero por favor, Andrés, es la mejor época del año, es como el viernes del año.
0: El viernes del año. ¿Luis Manuel le gusta?
2: Completamente. Y es que se nos hace especial aquí en la ciudad de Cartagena porque nosotros comenzamos Navidad apenas terminamos las fiestas novembrinas, a eso de el mes de noviembre, mediados más o menos.
0: Hola, Alejo, ¿cómo hacen en la costa?
2: Sí, señor. Acá la Navidad es algo muy especial. Como decía Andrés, es la mejor época del año y se celebra lógicamente con la integración familiar y aparte de eso las buenas comidas y los buenos momentos de las Navidades. Nos dice Manix que los pasteles.
0: ¿Y a Manny le gusta la Navidad?
2: Sí, nos dice que sí, Manix.
0: Pues la verdad, sí, para mí la Navidad es otra historia, ¿no? Para mí es un día común y corriente.
1: Ah, o sea, ¿no le gusta?
0: No.
1: O bueno, no, le es igual, le es indiferente.
0: Es decir, mi señora pone 80 cosas allá y está bien. Y no las coloca y está bien. Para mí la Navidad.
1: ¿Sabe cuándo
0: Por
1: yo?
0: razones de vida, ¿no?
1: Ah, ok,
0: Es
1: bueno,
0: usted una
1: es algo
0: okay.
1: diferente. Y yo
2: Es otra
1: también digo,
2: cosa.
1: ¿sabe por qué valoro yo la Navidad tanto? Porque tuve la oportunidad de pasar una Navidad en otro país y no. No se siente como ese
0: No,
1: mes
0: y más solo, me imagino.
1: caluroso, eso que usted sale a las calles y ve árboles por todos lados, adornos por todos lados, gente haciendo un sancocho en la mitad de la calle, eso no lo ve usted en otra parte. Entonces, ahí fue cuando dije, realmente en la cultura colombiana hay que valorarla mucho y sobre todo en diciembre.
0: Sobre todo eso, yo lo que le digo es, por cuestiones de vida, ¿no? A muchos les tocó una Navidad feliz seguramente, a nosotros no tanto. O a otros no tanto, como en mi caso, entonces pues listo, por eso la Navidad para mí es, porque todo comienza desde niño, ¿no?
1: Sí, claro.
0: Y como usted acostumbra a los niños.
1: Sí, eso también va en de
0: Claro.
1: familia, sí, es
0: Por
1: cierto.
0: ejemplo, mi hijo tiene una cosa bellísima y es que a los niños, el Papá Noel no llega el 24, sino el 25.
1: Como Estados Unidos.
0: Sí, y bueno, porque él tiene esa cultura, ¿no? Y los chinitos se levantan y él les pone las huellas de Papá Noel. Hace una vaina, una fiesta
1: Sí, se inventa su.
0: increíble. Y eso me parece que es muy bonito. Por eso a mí particularmente no me gusta. Pues a los que les gusta la Navidad, feliz Navidad. Comencemos a hablar ya de Navidad porque ya me quedé aterrado. Yo esta mañana cuando salí del edificio donde yo vivo, ya hay gente que está iluminando. Claro, eso es una manera también de mostrar alegría, de mostrar cómo salgamos adelante, cómo. Sigamos en el camino, ¿no, Andrés?
1: Sí, señor, así es. Sí.
2: Siga, oiga, ¿a usted entonces de pronto no le gusta la Navidad porque es la época en que más se gasta?
1: También es
0: Uy,
1: cierto,
0: a
1: también. ¿Qué
0: mí
1: quiso decir con eso, señor Madero?
0: me
1: ¿Qué
0: está
1: quiso
0: diciendo
1: decir
0: eso a
1: con
0: mí.
1: eso? Sí, pues claro, usted le está diciendo y yo no
0: No,
1: le
0: no, no,
1: pregunto.
0: no, no, pues que por supuesto están los nietos y usted a los nietos tiene que
1: El
0: el
1: regalito.
0: regalito y sus hijos y todo.
1: Claro.
0: Tienen que hacer. No, no es cuestión de vida, ¿sabe, Luis Manuel?
2: Así es, cómo no, yo comprendo entonces. No, pero fíjese, es la época en que más se gasta. Es la época entonces de los regalos, de los aguinaldos, de las buenas y amplias comidas. Y entonces por eso es que se tiene un poquitico de temor para cuando llega la Navidad, pero ahí es que prepararse, ¿no?
1: Okay.
0: Mientras que a los otros niños les llegaban cosas,
1: Montones.
0: les llegaban juguetes, carros y todas esas cosas, y triciclos, no, pues a uno no le llegaba esas vainas. Entonces yo decía, pero ¿qué? Como que, ¿por qué el niño no está como de mal genio conmigo si yo soy buen estudiante? Es eso, no más, pero pues por supuesto que están los nietos y los nietos es otra historia. En su casa, por ejemplo, se divierten haciendo entre toda la comida.
1: Claro,
0: Yo
1: sí.
0: también sé cocinar yo en 24 puedo cocinar, yo cocino para mi hijo, para eso, pero que lo sienta, pues, y que es que hay personas que disfrutan poner las luces, hay
1: Sí.
0: personas que sacan el Papá Noel, lo ponen para abajo, para arriba. No, yo no disfruto haciendo eso.
1: Okay,
0: Pero es
1: bueno.
0: una cuestión de vida. Y no es por tacaño como usted, don Luis. ¿Qué hacemos?
1: Sí,
0: Sí.
1: el comentario muy fuera de lugar, de verdad, sí, parece
2: No
1: terrible.
2: sienta que le dije eso, no sienta.

0: Que le dije sobre todo lo contrario, porque la pregunta inclusive era para todos, no solamente para usted.
1: No se Dice que es el
2: preocupe.
1: señor de Medellín.
2: No se preocupe, que eso se ve reflejado en los regalos de diciembre. Tranquilo.
1: Fran,
3: Ah, el
1: tranquilo.
3: aguinaldo.
1: Sí,
3: No hay
1: Fran.
3: aguinaldo.
1: Fran, ¿a usted le gusta la Navidad?
3: Compañero, buenos días. Claro que me gusta la Navidad, claro que sí. No, no, la Navidad en la costa debe ser una cosa de locos en Cali, con la feria de Cali. A ver, Andrés, yo pienso que el tema de la Navidad, bueno, más que el mes, que es donde el mes que más se gasta, como dice Madero, también es lleno también de ausencias, pero pues ya usted lo dijo, hay hijos, hay nietos y digamos que esa tradición pues ahí va a ser como más generacional, ¿no?
1: Sí, por ejemplo, en Medellín, el alcalde que los tuvimos aquí, ya dijo.

0: tierna Navidad. Señor.
1: ¿No sería una buena idea de parte de las ciudades en no pensar este año en alumbrados navideños en las calles?
0: Es que el alcalde de Medellín creo que nos dio el ejemplo. Es que no es como usted lo haga, es como lo deba hacer. Y lo debe hacer es con LEDs, para que no tengan el mayor consumo. Y eso sí lo puede hacer. Digo yo, no sé, la verdad no sé técnicamente cómo podría ser el manejo. Pero les quería preguntar la Navidad porque hoy casualmente salí de mi casa y dije, ¿ya?
2: Ya,
0: es que ya están las Navidad.
3: Ya están la Panamericana ya están vendiendo.
0: Entra la Panamericana ya están. Todos lados ya venden cosas. Y entonces, pues bueno, me alegra mucho por lo que le gusta la Navidad. Feliz Navidad a todos nuestros oyentes a nivel nacional.
2: Todavía no.
0: No, pues desde ya uno puede decir feliz Navidad.
1: Sí, exactamente.
0: El uno me dice tacaño y el otro me calla. Yo no sé qué voy a hacer ahora.
2: Pero que usted no quiere que le quiten el mes del niño, no es el mes de Halloween también.
4: Sí, Halloween, viene Halloween.
2: Claro, se sabe.
1: Señor de Medellín, John Frey, ¿usted qué se va a disfrazar? ¿Qué se va a disfrazar?
4: Hombre, no sé si de papeleta con la mecha afuera o no sé, es que hay tantas opciones.
5: ¿Yo por qué pregunté, Andrés?
0: No, porque usted quiere que nos cierren también. Al señor de Medellín no se le puede preguntar nada que no sea libreteado, mano. No más.
5: No.
0: 7:41, seguimos aquí en ASB Noticias. ¿También le gusta la Navidad? A todo el mundo le gusta la Navidad, menos a Melo. Pero bueno, 7:41.
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0: Seguimos aquí en ASB Noticias 6 AM. ¿Cómo le pareció a usted lo de Bruce McMaster? Hablemos un poco de lo que tiene que lo que vio usted con Bruce McMaster, que ayer lo estaban haciendo un homenaje en el Consejo de Bogotá, ¿no?
2: Sí, correcto.
0: Y ahí fue donde soltó lo que tenía que soltar. No, todo el mundo lo sabía.
2: Sí, eso era una crónica, sí.
0: 13 años.
2: Sí. Uh-huh.
0: Pues hay varias razones, dicen por ahí, ¿no? Pero su concepto, arranco con Cartagena, vamos a dar esa vuelta por Colombia. Cartagena, eso. Medellín, Cali, terminamos en Bogotá. Luis Manuel, ¿qué piensa de lo que pasó con Bruce McMaster como presidente de la ANDI? Después de 13 años, ayer le dijo, bye bye, see you later, alligator.
12: Así es, hombre. Lamentable, ¿sabe? Lamentable por lo que venía adelantando una buena labor allí en la ANDI el señor Bruce McMaster. Y es que parece ser que son relaciones políticas, enfrentamientos políticos con el señor Abelardo de la Espriella, presidente de la República, y que ahora esos enfrentamientos a su llegada al poder, lógicamente, los está haciendo valer. Pero por Bruce McMaster, que entre otras cosas es un cartagenero que ha trabajado por el país desde diferentes esferas, estuvo como alcalde de la ciudad de Cartagena en un periodo designado por el presidente Duque, y que de una u otra forma pues ha hecho una labor no solamente social, sino ejecutiva, muy especial. Inclusive aquí en la ciudad de Cartagena hay algunos pronunciamientos de algunos líderes y demás que ya lo están proponiendo para que sea alcalde de la ciudad de Cartagena en el próximo periodo, por la gestión, por su ejecución y por todos esos buenos momentos que vivió administrativamente.
0: 7:44, John Freddy López en Medellín.
4: Bueno, lo que dice, retomando lo último que dice Madero, es un señor que pues seguramente en la parte, digamos, administrativa no se va a quedar sin trabajo, pero pues sí, eso fue una de las tensiones que tuvo precisamente frente a la negativa de apoyar las donaciones de la primera dama, y de ahí digamos que se agrietó un poco esa relación. Algunos medios alternativos dicen que lo mordió el tigre, lo mismo que le pasó también.

0: También en su momento a la directora del Colombiano, Luz María Sierra, cuando pues cuestionó de pronto como algunas decisiones del gobierno y que dicen que esa sería pues la posible salida, que también el Consejo, pues en la cabeza del alcalde de Medellín, pues también le dio una distinción, pero pues también se produjo esa salida, es paralela a la de ese señor de la Andy. Pues ahí lo que deja pues como ver o entrever esta... El gobierno es que precisamente si no se sigue un direccionamiento, pues se piden las cabezas. Es obviamente mi apreciación, Andrés.
1: Una cosa, ¿por qué se fue Luz María? No, no,
0: Bueno,
1: no, no, no, no, es decir, le hago la pregunta no a nuestro periodista de Medellín, sino a una periodista general. Yo creí que el colombiano era ella, o ella era el colombiano, y de un momento a otro se va John Freddy.
0: lo que pasa es que la línea editorial del colombiano siempre ha sido pues muy marcada de derecha, eso es irrefutable, y pues dicen que cuando se habló sobre el tema de los cadáveres, que fue como tan polémico, que pues caminara el presidente entre ellos y sobre el arma de la cintura al cinto, pues ese ya fue como el tope de esa, esa fue como una de las razones, dicen pues, aunque pues la línea editorial no se ha pronunciado y siguen precisamente esa misma línea, pues apoyando pues como más, digamos, estas políticas de ahora. Entonces, esa sería la posible salida, hay que decir presunta salida, pues para no asegurar pues nada y no meternos en problemas como medios de comunicación que somos, ¿no?
1: 7:46, ¿qué opina de Bruce McMaster? Estamos hablando de muchas salidas últimamente, ¿no, Andrés?
0: Sí,
1: Estamos
0: señor.
1: saliendo, estamos hablando de una, sobre todo de un gremio que es demasiado importante, Alejandro.
0: Demasiado.
1: Estamos hablando de los industriales en Colombia,
0: Claro, y
1: de
0: además
1: los que
0: Andrés es
1: mueven el billete en Colombia.
0: de los que mueven, exactamente, los que mueven el empleo en Colombia,
1: El
0: precisamente.
1: empleo, sí.
0: Exacto. Y aquí hay un tema importante porque uno siempre vio a Bruno McMaster en el anterior gobierno del otro lado de la acera. Inclusive el expresidente Gustavo Petro en su momento lo atacó de una forma vehemente por sus decisiones frente a la empresa privada y la falta de colaboración, en cierta manera, se veía de parte de este sector hacia el gobierno nacional. Pero realmente uno se empieza a preguntar en este momento, ¿qué es lo que está buscando el gobierno nacional? O sea, vamos a tener una especie de cacería de brujas donde quien no esté de acuerdo con el presidente o con la forma de gobernar de parte del doctor de la Espriella va a terminar saliendo de su empleo, llámese periodista, llámese industrial, llámese gremio, lo que sea. A este punto vamos a llegar. Me parece terrible, me parece supremamente grave, porque lo que pasó con la periodista en El Colombiano, que a través de su libertad de prensa, ejercicio consagrado en la Constitución de Colombia para nosotros los periodistas, pues obviamente termina, en teoría, es lo que dice, nada está comprobado, retirándose después de tantos años de un periódico tan importante y bien difícil que está conservar estos medios escritos hoy en día, Andrés.
1: Pero la pregunta es, si uno escuchaba a la directora del Colombiano hablando del presidente Gustavo Petro, uno podría decir que era del ala o del lado de del presidente hoy Abelardo de la Espriella. Yo, esa sí me que dejó como condorito, John Freddy. Plop.
0: Plop.
1: Porque yo no dije, Luz María, pues, es que ya cuánto hace que, no sé, yo aquí, inclusive aquí la entrevistamos muchas mañanas. Sería bueno saber el por qué, ¿no? Uno no sabe qué es lo que está pasando con los periodistas en Colombia. Y se tejen muchas, ¿cómo se llama?
0: Conjeturas.
1: Sí, no, como que no está claro qué es por qué está pasando y qué es lo que realmente está pasando. Y
0: Por eso.
1: hay otros gremios que ya están diciendo cosas, pero tal vez la parte más importante, Alejandro, con su concepto, era el de la ANDI. El de los industriales, el de los, como dice Andrés, ponen el billete, ponen los puestos de empleo, ponen la parte económica del país. Son los que mueven la economía de la nación, Alejandro.
2: Sin duda alguna, la verdad, pues es una baja sensible para el emprendimiento colombiano, para todo lo que se proyecta de cara a unos años, pero sí lo decíamos, es crónica de una muerte anunciada, porque desde hace mucho tiempo se habían roto completamente las relaciones con el gobierno nacional. Entre lo que se puede destacar durante estos más de 13 años al mando o en la presidencia de la ANDI por parte de Bruce McMaster, bueno, la transformación estratégica que tuvo la entidad, la lucha contra el contrabando, el consagrar el Congreso Empresarial Colombiano. Antes de que llegara Brugman Master, eso no se hacía con la frecuencia que se hace ahora, una vez cada año, con una sede, con todas las disposiciones, con invitados de talla internacional que aportan no solamente monetariamente, sino que a nivel de conocimiento también le dejan mucho al país. A mí me parece una baja sensible, me parece que ya es preocupante el tema, porque nos está demostrando el señor Abelardo de la Espriella que la persona que no encaje en sus ideales, pues lo saca. No pasó solamente con lo del colombiano, que ustedes colocaban el ejemplo. Recordemos qué pasó con Mañanas Blue 1030M. Recordemos qué pasó con el señor Valencia, en la dirección del DANE,
0: Del Dani.
2: publicó unas estadísticas que, según él, era lo
1: Pasó
2: que.
1: una norma de presidencia, ¿no?
2: Y normalmente, bueno, dijo que no, que eso tocaba hacer una auditoría más exhaustiva. Ahora pasa esto de Brugman Master, que el mismo Brugman Master está diciendo que están perdiendo la autonomía, que esto lo hizo porque llevaba semanas bajo presión, que no quería que, digamos, esta decisión influyera en el futuro de la ANDI. Lo hace más como yo lo siento como una decisión de sacrificio. Yo me sacrifico por el resto del equipo porque siento que si voy a continuar acá, nos van a marginar.
1: No va a tener camino.
2: Exacto.
1: No va a tener
2: Entonces, y
1: camino. Dijo que
2: además,
1: incluso había buscado diálogo por todo lado, ¿no?
2: sí, que no le quieren,
1: Sí.
2: no lo querían aceptar, no lo querían aceptar, no le querían dar una mediación, un diálogo. Pues sí es preocupante, ojalá eso también se tenga en cuenta, porque es que siento que también hay mucha doble moral en Colombia. Cuando Gustavo Petro, por ejemplo, sacó a Cuervo, a su ministro de Justicia, porque el señor dijo que no estaba de acuerdo con la desobediencia civil, todo el mundo saltó. Todo el mundo, hay una persona que se opone, no cabe en este gobierno. Y ahorita que sacan a Brugman Master, que es una persona que le ha aportado al país y que dice, yo no estoy de acuerdo con esto y esto.
1: Y que estaba en la línea porque fue una persona que, no le voy a decir la palabra taco, pero siempre estuvo en desacuerdo con el presidente Gustavo Petro, ¿no?
2: Ahora sí lo normalizan, ahora sí es normal que no, se fue, bueno, se fue, pero no hacen ese mismo escándalo que se hicieron hace un año. Entonces sí siento que hay mucha
1: Es
2: doble
1: que,
2: moral.
1: pero hay algo que sí debe tener, o debemos tener claro, ¿cierto,
0: ¿No
1: Alejandro?
0: será miedo, Andrés?
1: No, es que también hay una cosa, Andrés, algo que no hizo Petro. Este presidente sí lo está haciendo. Yo gobierno con mis amigos.
0: Punto.
1: Punto. Es que
2: Exacto. Eso
1: es
2: que yo
0: que yo
2: gobierno con
0: trabajo
2: los
0: con mis
2: nadie
0: amigos.
2: es carreta.
1: No, pues carreta.
2: Carreta.
1: Pero son mis amigos. Punto.
0: No, o los nadie pueden
1: Pero es que
0: estar, pero
1: como
0: sigue siendo sus amigos.
1: Gustavo Petro, mire con quién. Vea, le va a pasar un dato. Le va a pasar un dato. En algunas dependencias pasaron un año y medio con personas que venían del anterior gobierno. En el gobierno de Gustavo Petro.
0: Que venían de Duque.
1: Por eso. Entonces, si usted me dice, el presidente Abelardo de la Espriella, ¿qué está haciendo? No me gusta esto. Punto. Ahí están diciéndole, Alejandro, es que no recuerdo, una señora que viene de Gustavo Petro y está entrando a planeación. Y la gente viene, se encarga de decirle, esa persona viene de Petro. Y no va más. Entonces uno también, uno debe gobernar con los amigos, ¿cierto? Estamos hasta ahí, de acuerdo.
2: Sí.
1: Que le faltó a Gustavo Petro, que Gustavo Petro le faltó. Gustavo Petro se dedicó a conservar amigas.
2: Es que es todo lo contrario, ¿no? A Gustavo Petro se le
1: Se le
2: acusaba,
1: indelgaba de muchas cosas, ¿no?
2: sí, pero se le acusaba
0: Además.
2: principalmente que no se supo rodear, o sea, que se rodeó mal y que esas personas o esas malas amistades o esas malas influencias lo llevaron a diferentes escándalos.
1: Correcto.
2: Con el presidente Abelardo de la Espriella es todo lo contrario, es que él ni siquiera se deja influenciar. Él es lo que él diga y ya está.
1: Pues miren lo que pasó
2: Autoritario
1: con, muy,
2: completamente.
1: pero miren lo que pasó ayer.
3: Dictatorial, dictatorial.
1: Pero miren lo que hizo ayer con la gasolina. O sea, ¿por qué la ministra no consulta primero? Señor presidente, va a subir 46 pesos. No, no lo haga, listo, ¿no?
2: Ya está.
0: Listo. Y
1: Pero
0: se
1: ella lo
0: quita el
1: hace
0: problema.
1: y él sale y dice no. ¿Se acuerda lo de la señora de Mintín, la señora Alexandra Falla?
0: Exacto.
1: Que contrató por allá una secretaria, ¿fue?
0: Sí, el
1: Y él salió y
0: secretario
1: dijo,
0: del
1: por favor,
0: ministerio.
1: revise las hojas de dieta. Fuera.
0: Fuera, de una vez. ¿Me entendió el
1: Entonces,
0: mensaje?
1: bueno.
0: No,
1: Yo
0: y ahora.
1: crítica, le digo no porque uno trabaja con los amigos, ¿cierto?
0: Claro, no, pero es que también los amigos muchas veces traicionan y le pasó a Gustavo Petro.
1: No, lo de
0: Hoy en día uno de
1: Gustavo
0: sus
2: Petro.
0: grandes amigos, uno de sus
2: Exacto.
0: grandes amigos es prófugo de la justicia y está en Nicaragua.
1: No, lo de Carlos Ramón.
0: Claro.
1: No, es que por eso le digo, ¿Sabe qué es lo que pasa, Alejandro? Que uno no sabe al final con quién se rodea.
2: Sí, uno nunca termina de conocer a las
1: Sí,
2: personas.
1: uno nunca sabe. Esa es la verdad, Alejandro. Dice un viejo dicho. Espero que no le pase a ninguno de la mesa. Usted no sabe con quién se casó hasta el día que se separa.
2: Sí, es
1: Ahí
2: cierto.
1: usted comienza a conocer. Entonces, para el presidente Abelardo de la Estrella, dice el ministro de Hacienda, Miguel Gómez, es la persona que yo necesito, es la idónea. Yo no sé en 5 meses qué pase o qué falla le
2: Y más porque
1: encuentre.
2: la política es dinámica, ¿no?
1: Sí, entonces uno no sabe al final del día qué va a pasar. Pero por ahora, lo que sí está claro es que el presidente está gobernando con los amigos. Y está gobernando y está haciendo lo que él quiere.
2: Sí, eso sí.
1: Lo que él dice, lo que él sustenta y punto.
2: Andrés, pero entonces, ¿por qué dijo que iba a gobernar con los nunca? Pues, no, está bien gobernar con
0: Porque
2: los
0: hay
2: amigos,
0: muchos
2: uno.
0: con los nadie, porque es que
2: No,
0: muchos de ellos
2: exacto.
0: no son nadie dentro de la política. Él mismo no es político, él es un
1: La
0: outsider que
1: única
0: llegó a ser
1: persona que no es
0: presidente.
1: nadie, con ese lenguaje, ¿no? Porque puede ser, no, los nadie podemos ser muchos, pero podemos ser valiosos. ¿De acuerdo?
0: Así, así es.
1: Podemos ser muchos y valiosos. La única que no es la ministra de Cultura, que salió de las hojas de vida. Pero de resto usted mira, Paola Lim, política. La señora ministra de Transporte, política. Miguel Gómez estuvo en Fasecolda también, pero también de una familia política, ¿no? Rodrigo Lara, político. Otro de pronto,
0: Y
1: político,
0: la de
1: político,
0: Mintic, ¿es
1: ¿no?
0: política o no?
1: Iván Cancino nunca ha estado metido en política, es un abogado que es muy conocedor del tema y muy estudioso. Ahí está en el Ministerio de Justicia. Entonces, pero él tomó la decisión y él lo hizo así. Y eso hay que valorarlo en la medida que él siga haciendo las cosas como las tiene que hacer. Ahora, si usted se mira la campaña y va a la campaña y viene lo que está haciendo, dentro de todo, Alejandro, no es nada diferente.
3: Oiga, Andrés, perdone, esto de la gasolina, de no aplicar el aumento en la gasolina, podría traer algunas consecuencias más adelante, porque parece ser una decisión política, parece ser una decisión populista, pero podría traer consecuencias más adelante.
1: Claro, porque es que cuando usted sube la gasolina, hoy estamos de acuerdo a los precios internacionales, ¿no? Eso es lo que está pasando. Pero por eso yo hice esta mañana cuando hablamos con el doctor José Alberto Arias, yo le contaba cuánto vale el precio del galón de gasolina en los Estados Unidos hoy. Y haciendo el cambio, la única parte donde está es en California, que está en 5.40 y algo. Pero el resto está más o menos a los precios internacionales, el precio de la gasolina en Colombia, con la de Estados Unidos, ¿no? Si está en 4.30, déjalo en 4, no alcanzamos a 4.000 el dólar, ¿no?
2: No, no, no.
1: Estamos en 4 por 4, si fuera 4.000 serían 4 por 4, 16, y aquí está 16.000 algo. Sí está más barato en Estados Unidos, que era lo que yo le decía al doctor José Alberto Ares esta mañana. Luis Manuel, una cosa es el precio del galón de gasolina en Colombia. Y otra cosa es el precio del galón de gasolina en Estados Unidos cuando la economía ya es superior, pero muchas veces superior a la colombiana, Luis Manuel.
3: Sí, efectivamente. Y fíjense que aquí en Colombia, en diferentes regiones, en diferentes ciudades, también varía el precio de la gasolina y de los otros hidrocarburos. Entonces, eso hay que tenerlo muy en cuenta. Que no sea una decisión populista, una decisión como para mostrarse y que más adelante entonces tengamos muchas consecuencias con respecto a la gasolina.
1: Afortunadamente, Luis Manuel, esta decisión que él toma es en el primer mes, digamos, ahora sí de gobierno, ¿cierto? Esperamos de que lo que usted dice sea analizado y tal, y en el segundo mes o tomen la mejor decisión o simplemente hagan un gran esfuerzo gradual para que no suba la gasolina en principio, porque es que sube la gasolina en Colombia, sube todo, ¿no? Sube los
2: Claro.
1: fletes, sube la papa que usted se come al mediodía, sube inmediatamente,
0: Se
1: sube la
0: dispara la
1: gasolina,
0: inflación.
1: se dispara todo. Entonces, pues vamos a hacerlo claro y objetivo. Ojalá.
0: Volviendo al tema de Brugman Master, se hablaba también de una posible reelección, ¿no? Pues
1: Es
0: que
1: que
0: se
1: usted
0: tenía
1: decía
0: ya
1: que
0: en cuenta.
1: estaba lista.
0: Ajá, que ya estaba
1: Se,
0: casi
1: que
0: que para
1: estaba,
0: firmarse.
1: pero es que últimos días pasaron muchas cosas, ¿no? Se habla incluso que FEMSA, que la empresa que maneja Coca-Cola en Colombia, la embotelladora de Coca-Cola en Colombia, se iba a retirar. Dice que se iban a retirar ¿cómo se llaman estos del azúcar? Los ingenios del Cauca, que son de Ardila Lule. Sí,
0: Exacto.
1: hay muchas.
0: El ingenio del Cauca.
1: Los ingenios del Cauca, los ingenios que son muchos de Ardila Lule, ¿no?
0: Sí,
1: Donde
0: sí.
1: sale mucho el etanol. Entonces, fue mucha la presión, ¿no? Y si a usted le dice, además, fíjese que el presidente pasó por encima de Bruno Master. Cuando vino lo del terremoto, nunca dijo, vamos a hablar con nadie. Simplemente lo que hizo fue, él mismo llamó, señor
0: Empresario
1: Luzca,
0: para empresario.
1: empresario,
0: Exacto.
1: exactamente.
0: Uno por uno. Tan, tan, tan.
1: Y él fue el
0: Echar
1: que sacó el
0: teléfono.
1: billete, esa es la verdad.
0: Y yo recuerdo, Andrés, en los viajes al Chocó y al Valle del Cauca, en los aviones, no vi nunca a Bruno Master.
1: Y usted se veía a los
0: A los
1: industriales,
0: empresarios.
1: a los
0: Correcto.
1: industriales. 8:00 de la mañana viene Alejandro Cortés con el bloque deportivo. Venimos y hablamos de Bogotá y a las 8:30 seguimos, 8:20 seguimos, 8:10 seguimos en ASB Noticias 6 AM.
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2: 8:01 de la mañana, sean ustedes bienvenidos al bloque deportivo, el lugar donde nos encontramos de lunes a viernes para conocer la información de los deportes en 10 minutos. Y hoy hablamos del fútbol profesional colombiano porque rueda la pelota para la jornada número 13 de la primera división del FPC. Hablaremos del partido amistoso que tendrá esta noche Colombia, el segundo en esta fecha FIFA, de la Liga de las Naciones de la UEFA, de los partidos amistosos que se han disputado en el transcurso del día, también de la despedida de Nairo Quintana. Este fin de semana se nos va Nairo Quintana del ciclismo profesional y también hablaremos del China Open. Todo se lo cuento en el bloque deportivo.
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2: Y empezamos hablando de fútbol porque hoy arranca oficialmente ya la jornada número 13 del fútbol profesional colombiano con el partido a las 7:45 de la noche entre el Deportivo Cali y Alianza en el estadio de Palma Seca. Deportivo Cali que viene muy bien, viene sumando gran cantidad de triunfos, está en la parte alta de la tabla de posiciones y muy cerca también ya a asegurar su clasificación. Una Alianza que por el contrario está fuera de los ocho, pero que matemáticamente todavía, si se le dan algunos resultados y hace la tarea, podría soñar con la clasificación. Mañana a las 2 de la tarde van a jugar Águilas Doradas frente a Jaguares de Córdoba, un Jaguares de Córdoba que ya viene sin el profesor Uber Boder. A las 4 y 5 van a jugar Tolima, Tolima que también va a tener el debut oficial de Luis Fernando Suárez como nuevo entrenador frente al Boyacá Chicó, transmisión de la Casa Vino Tinto y Oro. Pasto frente a Fortaleza van a jugar el próximo domingo a las 2 de la tarde. A las 4 y 5 hay doble compromiso. Van a jugar Cúcuta frente al Deportivo Pereira y va a jugar también el Once Caldas, o mejor, Internacional de Bogotá, porque oficializa de local, frente al Once Caldas. Eso teniendo en cuenta que el partido estaba programado para ayer, pero por cuestiones de movilidad, Once Caldas no pudo llegar a Bogotá y el partido se va a jugar finalmente el domingo. A las 6 y 10 de la tarde van a jugar Bucaramanga y Junior. Gran partido, un Junior que sí o sí tiene que ganar y un Bucaramanga que quiere ser el principal escolta del América de Cali en la cima. Y ya el día domingo se cierra la jornada con el partido a las 8 y 15 de la noche en el estadio Belo Horizonte Rey Pelé entre Llaneros y América. Juega el líder, el América de Cali. Ya el día lunes, partido en el estadio de Itagüí entre Medellín y Santa Fe, partido que está programado a las 7 de la noche. Y este fin de semana también habrá participación de Millonarios y de Barranquilla, pero por Copa Colombia. Juegan por los octavos de final el día de mañana a las 6 y 10 de la tarde con la transmisión de la Casa Azul Radio. Y nos vamos para Nueva Jersey porque hoy juega la Selección Colombia. Hoy va a tener su segundo amistoso de esta fecha FIFA de septiembre y octubre. Viene de empatar 1-1 frente a México y Paraguay viene de vencer 2-0 a Bolivia. Un duelo clave, dos grandes entrenadores, Néstor Lorenzo, Gustavo Alfaro, dos técnicos mundialistas, dos técnicos ya con proceso en cada una de sus selecciones. Dice el profesor Néstor Lorenzo que seguramente van a haber cambios, seguramente va a mover la posible formación titular, teniendo en cuenta que esos partidos son para probar. También hay que tener en cuenta que de los que son nuevos en el proceso, pues solamente sumaron minutos frente a México, Samuel Velázquez, el jugador Orozco y Yacer Asprilla, pero pues Yacer Asprilla ya venía sumando minutos desde anteriores fechas FIFA. También se le preguntó al profesor Néstor Lorenzo sobre el nuevo formato de la eliminatoria Conmebol, teniendo en cuenta que Argentina, Uruguay y Paraguay van a ser también anfitriones de la Copa del Mundo del 2030. Bueno, según lo que dice Conmebol junto a FIFA, esos tres equipos ya están clasificados y se va a disponer de tres clasificaciones adicionales directas más una séptima que sería posibilidad de repechaje. Ante esto, el profesor Néstor Lorenzo dice que no es oficial todavía, pero que desvirtuaría un poco la eliminatoria. Dice que tres clasificados, aparte de los que van por Conmebol, ya lo que haría es desvirtuar un poco la eliminatoria. Dice que ojalá no se haga oficial, pero que estará al tanto del comunicado tanto de Conmebol como de FIFA, quienes en los próximos meses deben oficializar ya el fixture y deben oficializar cómo va a ser el formato de clasificación para la siguiente Copa del Mundo. 7:00 p.m. hoy en Nueva Jersey, Colombia frente a Paraguay. Vamos para Europa y vamos a hablar de la Liga de las Naciones de la UEFA, porque ayer Azerbaiyán empató 0-0 con Liechtenstein, el equipo de Israel empató 0-0 con Kosovo, Grecia 2-2 frente a Países Bajos, victoria para el equipo de Jürgen Klopp, 2-0 Alemania venció a Serbia, Irlanda empató 2-2 con Austria. No ha tenido un buen inicio de este campeonato Noruega después de hacer un muy buen mundial, perdió 2-1 con Gales, mientras que Portugal sigue invicto al mando de Jesús, 4-2 en condición de visita derrotó a Dinamarca. Dice el entrenador portugués que el próximo domingo, después del partido frente a Noruega, va a hablar de la situación con Cristiano Ronaldo, seguramente dando más detalles de lo que fue la salida de la concentración del astro portugués. Por otro lado, dice que tiene muchos años en el fútbol y dice que seguramente este altercado no va a alterar su proceso, que todo va a continuar igual y que él tiene la conciencia completamente tranquila. En amistosos internacionales, empate en el transcurso de esta mañana entre Corea del Sur y Venezuela, la Venezuela de Oswaldo Vizcarrondo. A las 7 de la mañana empezaba el partido entre China y Palestina. Va a jugar también ahorita en horas de la mañana República Democrática del Congo frente a Uganda. Y ya a las 7 de la noche el partido que nos compete a nosotros entre Colombia y Paraguay. Cambiamos de disciplina y vamos a hablar del tenis, porque se disputa hoy por hoy el China Open con participación de la colombiana Camila Osorio. Ayer en la ronda de los mejores 128 del torneo, María Camila Osorio eliminó a la jugadora tailandesa Lanyana Tarondet con parciales 6-3 y 6-3. Va a enfrentarse en los 64avos de final, nada más ni nada menos que a la norteamericana Coco Gauff, hoy por hoy una de las mejores raquetas en el tenis femenino estadounidense. El partido está programado para hoy a las 10 de la noche, hora colombiana. Y cerramos el bloque deportivo hablando de una noticia nostálgica, pero también de historia, y es que este fin de semana le dice adiós al ciclismo profesional Nairo Quintana, se va del ciclismo profesional después de casi prácticamente 2 décadas en el World Tour. Va a disputar mañana el Giro de Emilia, que va a ser su última carrera con el Movistar Team y su última carrera a nivel profesional. En la edición número 40 del Giro de Emilia se va a recorrer un total de 197,9 kilómetros. Por primera vez en la historia va a estar el recorrido entre las localidades de Ferrara y Bologna. Recordemos que Nairo Quintana ya ha ganado esta carrera, la ganó en el 2012 y regresa, digamos, para intentar buscar también por qué no soñamos los colombianos con una posibilidad de victoria. Nairo se despide después de ser campeón del Giro de Italia en el 2014, campeón de la Vuelta a España en el 2016 y segundo en el Tour de Francia en el 2013 y 2015. Y a eso también un tercer lugar en la carrera más importante del ciclismo en el 2016. Bueno, este fin de semana seguramente va a haber mucha nostalgia por parte de los seguidores del ciclismo. Hace poco también salió un ranking de una de las revistas más importantes que califica a los ciclistas, donde dicen que Nairo Quintana es el mejor ciclista en la historia de Sudamérica. Y es tanto el auge de esta última carrera de Nairo que la misma organización del Giro de Emilia el día de ayer publicó en sus redes sociales un post donde destaca el regreso de Nairo Quintana a esta carrera y donde dicen que Nairo Quintana no solamente es victoria, sino que es historia y que es un honor que haya escogido el Giro de Emilia para decirle adiós al ciclismo profesional. 8:10 de la mañana, hasta acá el bloque deportivo. Siga conectado con ASB Noticias, viene la información de Bogotá.
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2: Ocho y once de la mañana y hablamos de Bogotá, la sección que viene diariamente en ASB Noticias, donde le dedicamos el espacio a la capital de la República. Y es que familiares, amigos y compañeros emitieron una solicitud de ayuda para dar con el paradero de Jinson Homero Cabezón Huaitico, un joven indígena de 23 años que fue visto por última vez el pasado martes 29 de septiembre alrededor de las 7 de la mañana en el barrio Gustavo Restrepo en la ciudad de Bogotá. Bueno, este estudiante activo del programa de economía de la Universidad del Externado de Colombia, perteneciente también al pueblo indígena Huaumán, fue visto por última vez en este barrio de la localidad de Rafael Uribe Uribe, al sur de la capital. La preocupación pues se extiende por la continuidad de casos como el de Jinson Homero, que se enmarcan en una compleja realidad que hoy tiene que afrontar Bogotá en el tema de la seguridad. De acuerdo con las cifras del Sistema de Información de Red de Desaparecidos y Cadáveres del Instituto Nacional de Medicina Legal y Ciencias Forenses, la misma base de datos ya registra un total de 3.668 personas desaparecidas. De esta cifra, 1.326 aparecen con vida, 119 fueron halladas muertas y 2.223 siguen sin ser encontradas. Ya prácticamente se va a cumplir 5 días de la desaparición de este estudiante y pues ya desde una vez se va dando indagaciones e investigaciones sobre las hipótesis del paradero de Jinson Homero Cabezón.
6: Caos vial por volcamiento en la calle 13 con avenida Ciudad de Cali. El siniestro vial ocurrió en la madrugada de la intersección entre la avenida Ciudad de Cali y la calle 13 o la avenida Centenario en el sentido norte-sur en la localidad de Fontibón. Un taxi perdió el control tras impactar fuertemente. Estamos viendo las imágenes en este momento en YouTube. Entren a ASB Noticias en YouTube, van a ver las imágenes en este momento. El taxi chocó contra una camioneta de servicio especial Renault Duster. El taxi terminó completamente volcado sobre su techo en plena vía pública, dejando cristales y partes de la carrocería esparcidos por el asfalto. Una pasajera del taxi resultó lesionada y fue atendida por ambulancia. Sin embargo, al coincidir con el inicio de la hora pico matutina, el accidente bloqueó el tránsito y generó kilómetros de congestión vehicular en el occidente de la ciudad. La Secretaría de Movilidad sugirió desviar por la avenida Guayacanes, la carrera 50, o avenida Boyacá. Y en movilidad también No olvide que para Bogotá las restricciones para las placas terminadas en 1, 2, 3, 4 y 5. Eso quiere decir que se movilizan las placas terminadas en 6, 7, 8, 9 y 0.
7: Sí, señor, y amables oyentes, mientras el panorama nacional de desempleo muestra señales de alerta, la capital del país rompe la tendencia y trae buenas noticias para el mercado laboral. Según el más reciente reporte del DANE, la tasa de desocupación a nivel nacional subió en agosto a 9.4%, por encima del 8.6% registrado en el mismo mes del año pasado. Ciudades como Quibdó, con un preocupante 23.8%, Cartagena y Sincelejo lideran las cifras más altas en desocupación en Colombia. Sin embargo, en Bogotá hace la diferencia. La capital se ubicó entre las ciudades con menor desocupación del país, marcando un 7.9%. ¿Cómo se traduce esto en la práctica? Sencillo. Significa que 13.253 personas salieron del desempleo en la ciudad frente al año anterior. Entre julio y junio y agosto de 2026, el número de personas desempleadas bajó de 386.000 a 373.018 personas. Este descenso vino acompañado de un leve incremento. La población ocupada pasó de ser 4.334.000 a 4.339.917 personas, encontrando puestos principalmente en sectores dinámicos como el comercio de vehículos, la administración pública y el transporte. Al respecto de la Secretaría de Desarrollo Económico, María del Pilar López Uribe destacó que esta reducción sostenida obliga a mirar más cerca cómo evoluciona la participación laboral de los ciudadanos. Y es que aquí vale la pena recordar con precisión económica fundamental. Una cosa es el empleo y otra muy distinta, la ocupación. Cuando hablamos de ocupación, las estadísticas del DANE agrupan cualquier persona que haya realizado al menos una hora de trabajo remunerado, lo que incluye la formalidad, pero también el llamado rebusque o los micronegocios. Por su parte, el empleo formal de calidad exige relaciones contractuales estables. Por ahora, Bogotá celebra que entre las capitales se encuentran con el espacio de inserción laboral, mientras el país sigue siendo el pulso de los sectores que jalonean la economía.
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2: 8:16 de la mañana y llega el gran día para los amantes del K-pop, porque esta noche se presenta BTS en Bogotá, en el Estadio El Campín. Serán dos noches, pues, para los amantes de este género musical y los que siguen a esta banda que también se ha vuelto tendencia a nivel global. Ya a esta hora está totalmente cerrado el perímetro a las inmediaciones del Estadio Nemesio Camacho y Campín, y se espera que tanto hoy como mañana asistan más de 53.000 personas que van a vibrar con los éxitos de la banda surcoreana, que recordemos debutó en el 2013 y en el 2015 se volvió tendencia mundial. Le deja un gran impulso económico la presentación de esta banda a Bogotá, porque no solamente la asistencia que va a estar en el Estadio El Campín, sino que también la mayoría de estos compraron un boleto que en el 42.7% de los casos superó el millón de pesos, aunque el promedio se mantuvo aproximadamente en 768 mil pesos y se podían conseguir entradas desde 300 mil. No es solo eso, es el efecto BTS, porque en los vuelos de reservas aéreas, según lo que reporta Bogotá, para la semana de este concierto crecieron 46.6% frente a la misma época del año, pero en el 2025. Ecuador y México lideraron el crecimiento y las llegadas a Bogotá. Hay mucha gente que viene de otras partes del mundo a ver a BTS también acá en la capital de la República. Se espera un recaudo de 99 mil millones de pesos netos para Bogotá después de estos dos conciertos. Pero sí hay una preocupación, y es por el tema de lo que puede pasar a las afueras, porque ayer la banda estaba practicando, estaba haciendo sus ensayos correspondientes, y ya se albergaba gente en el puente de la 30 a las afueras, simplemente para escuchar desde afuera del escenario las canciones. Esto ya se presentó el año pasado, por ejemplo, en el concierto de Guns N' Roses, en el Vive Claro, pasó hace unos años también en el Campín con el concierto de Bad Bunny, y todo eso puede también presentarse para desórdenes públicos. Vamos a ver qué pasa, ojalá todo se presente con la mejor logística esta noche, seguramente sobre las 8 o 9 de la noche, en Tarima, BTS en el Estadio El Campín.
6: Tras 67 años de historia, el gimnasio José Joaquín Casas confirmó formalmente mediante una carta a los padres de familia el cierre definitivo de sus operaciones. El director general Jaime Leal, hijo del fundador, explicó que las actividades académicas terminarán este 30 de noviembre, despidiéndose con la frase: "El colegio termina, la huella permanece". El motivo responde a una crisis financiera estructural compartida por colegios tradicionales debido a cambios demográficos y la drástica caída en las tasas de natalidad, lo que ha dejado a los planteles sin el volumen de estudiantes matriculados necesario para sostenerse. Hoy hay asamblea clave en el Liceo Francés. La comunidad de este prestigioso colegio del norte de la ciudad se encuentra en máxima alerta por auditorías internas que buscaban evaluar la infraestructura para una potencial venta del centro educativo a un fondo de inversión internacional. Para este sábado 3 de octubre se llevará a cabo una Asamblea General de Padres de Familia Extraordinaria, donde exigirán explicaciones a la mesa directiva sobre el futuro administrativo del plantel educativo.
7: Y tenemos más noticias de Bogotá. La Contraloría de Bogotá le imputó una responsabilidad fiscal por más de 60.170 millones de pesos a dos funcionarios del acueducto de Bogotá. Este caso se originó por el pago injustificado de multas e intereses a la DIAN debido a errores durante la amplificación de beneficios tributarios por inversiones ambientales durante las declaraciones de renta de los años 2018 y 2019. Por su parte, la empresa de acueducto se defendió, aclarando que fue ella misma la que denunció las irregularidades y sancionó a los implicados tras detectarlas internamente.
2: 8:21 de la mañana y cerramos el bloque informativo de Bogotá hablando de lo más importante en los últimos días y en el transcurso de esta mañana en lo que respecta a la seguridad, porque se logró frustrar un fleteo y 30 millones de pesos de un adulto mayor se lograron recuperar. El hecho se registró en Teusaquillo. Un uniformado reaccionó al observar que dos hombres en una motocicleta intentaban hurtar a un ciudadano. Junto con otras patrullas y también con apoyo de la comunidad, fueron capturados e incautaron en la investigación dos armas traumáticas. En otro hecho de seguridad, durante un plan candado, la policía capturó en flagrancia a un hombre señalado de hurtar de manera violenta una bicicleta eléctrica y un celular en Teusaquillo. Cuando se hizo la respectiva requisa, se incautó también un arma traumática con una bandera de Venezuela y una munición. Y en otro hecho, capturado por presunto abuso contra un paciente en una unidad de cuidados intensivos. Esto pasó en Chapinero. Mediante una orden judicial fue capturado un auxiliar de enfermería que habría aprovechado de la condición de vulnerabilidad de un paciente que se encontraba en la UCI para cometer actos sexuales en su contra. 8:22 de la mañana, hasta acá la información de Bogotá.
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2: 8:23 de la mañana y hablamos de deportes, hablamos de Bogotá, pero también es momento de conocer la actualidad de lo que está pasando en el resto de regiones de Colombia. Vamos con John Freddy y la información de Medellín.
0: Así es, Alejandro, y pues hoy el juez...
8: decide hoy viernes si Miguel Quintero y Sebastián Ortega van a la cárcel. ¿Qué viene después? La audiencia está programada para comenzar a las 2 de la tarde y se espera que no sea precisamente muy larga. La libertad de Miguel Quintero, el hermano del exalcalde Daniel Quintero y de Sebastián Ortega, está en las manos del juez 27 Penal de Medellín, quien deberá decidir hoy viernes si los envía o no a la cárcel, mientras que transcurre el proceso que le sigue por presunta corrupción en el área metropolitana del Valle de Urrá, AMBA. El martes pasado, los defensores de ambos plantearon sus alegatos a la argumentación de la Fiscalía y el abogado del área metropolitana para solicitar la medida de aseguramiento intramural, y solo falta que el juez decida después de haber escuchado a todas las partes. Luego vendría la posibilidad de que los abogados definan su posición frente a lo que determine el operador judicial. Por eso se espera que la diligencia de ese 2 de octubre, que está programada para comenzar a partir de las 2 de la tarde, no sea muy larga, Alejandro.
2: ¿Cómo está la temperatura a esta hora en Cartagena, Luis Manuel, y qué información nos tiene?
3: En estos momentos 29 grados, Alejandro, 29 grados, y tengo una información bastante lamentable. La Policía Metropolitana de Cartagena confirmó una masacre registrada anoche entre las veredas de Puerto Rey y Tierra Baja del corregimiento de La Boquilla, en la zona norte de la ciudad, en donde fueron asesinados 4 jóvenes. El propio comandante de la policía en Cartagena, coronel Juan Pablo Ruiz, manifiesta que el hecho se produjo cuando las víctimas se desplazaban en un automóvil particular y fueron interceptados por hombres armados. Los jóvenes se movilizaban en un automóvil de color blanco y los interceptaron hombres armados en motos, quienes les dispararon repetidamente hasta causarles las muertes en forma instantánea. Una de las víctimas quedó tendida en el pavimento, mientras que los otros 3 quedaron dentro del vehículo, uno en el puesto del conductor, el del copiloto y en la silla trasera del automotor. Los jóvenes asesinados tienen edades entre los 20 y los 22 años, según las primeras informaciones. Aún no se conocen las identidades de los fallecidos, cuyos cuerpos fueron trasladados a medicina legal. Es la primera vez que en muchos años se comete un hecho de esta naturaleza en la ciudad de Cartagena y especialmente en esta zona de la ciudad. Las autoridades investigan para establecer móviles y autores de este múltiple crimen que estremece a la ciudad.
2: Desgarrador y lamentable escucharlo, querido Luis Manuel. Bueno, vamos a ver si de pronto desde Cali tenemos noticias más agradables. ¿Qué pasa a esta hora en Cali, André Muñoz?
0: Alejandro, tenemos el video de la explicación del alcalde Alejandro Eder, donde habla de los símbolos de la delincuencia, lo que hablábamos hace unos minutos del tema de las zapatillas. Aquí está lo que tiene que decir el alcalde de los caleños.
9: Quiero que todo lado, donde sea que estén, pero se acabaron los símbolos de la delincuencia. Lo que sí le digo también es que aquí estamos entrando fuerte, estamos con la policía. Diga, no va a tolerar más esta ilegalidad. Yo aquí estaba en estado sufriendo mucho con eso. Que lo sepan los bandidos, que los vamos a buscar y los vamos a encontrar donde estén, en sus casas, en sus escondites. Pero no vamos a permitir más islas de la ilegalidad y de la delincuencia en la ciudad de Cali.
0: Bueno, todo esto es parte de los símbolos de la delincuencia que el alcalde Alejandro Eder está dispuesto, sea como sea, a erradicar de esas zonas difíciles en la ciudad de Cali. Poco a poco se va recuperando la seguridad para todos los caleños.
2: Bueno, es una tarea y es así como destacamos nosotros acá en Bogotá, Andrés, que el alcalde Carlos Fernando Galán le apunta como bandera o como principal objetivo el tema del metro y de la movilidad. Sabemos que en Cali es el tema de seguridad. Eso sí, lo deja siempre claro en sus intervenciones el alcalde Alejandro Eder. Hablando de política, vamos a dejar un tema en el tintero porque ya 8:30 vamos a tener una gran invitada para hablar sobre la salida de Brooke McMaster del Andy. Vamos a hablar de lo que pasó y del fin de un capítulo político para María Fernanda Cabal, que ayer dio ya totalmente oficial o dio el parte oficial de que no va a continuar en el Centro Democrático. Parece que se independiza. Parece que va a sacar su propio movimiento de cara a las próximas elecciones, las del año entrante, que son las de alcaldía y gobernación,
10: y las de 4 años ya, que se prepara para las elecciones presidenciales. Vamos a escuchar a María Fernanda Cabal.
11: La voz de las regiones, de los jóvenes, de los viejos, de quienes emprenden y generan empleo y quienes quieren educar a sus hijos y vivir con tranquilidad. Mi camino político está definido y viene en grandes retos. Esta historia, mi historia, continúa con independencia política y con identidad propia. Mi camino sigue. Y este sábado 3 de octubre les contaré hacia dónde vamos. Lo que viene, lo vamos a construir juntos.
10: Bueno, ahí dejan claro que mañana va a darle una noticia al ámbito político. Estamos prácticamente seguros de que va a anunciar su movimiento político, el cual ya viene trabajando hace meses, y que también va a dar a conocer, pues seguramente, nombres de esos posibles aliados que van a trabajar a la par de su proyecto político. ¿Lo cogió de sorpresa, John Freddy, este anuncio de la doctora Cabal, o era algo por
0: prever? No, era algo de prever. De hecho, pues Alejandro, cuando digamos que se postuló la doctora Paloma Valencia, digamos, para estar como al frente de esa colectividad, digamos que ya dio como un paso al costado y dio entrever que no estaba muy de acuerdo con muchas políticas de tanto el Centro Democrático como el doctor Álvaro Uribe. Entonces, pienso que eso se destapó, pero ya se venía hace rato.
10: Ya se veía venir. Andrés.
0: Ya se veía venir, exacto.
10: Correcto. Andrés, ¿usted cree que lo que la gota que rebasó el vaso fue la salida o la imposibilidad, mejor, de que ella fuera la aspirante a la presidencia representando al Centro Democrático en las últimas elecciones?
0: Yo creo que sí, eso fue una decisión que ella obviamente tuvo que haber pensado mucho, lógico. Pero en ese momento la decisión de apartarse del Centro Democrático se da precisamente por eso, por la escogencia finalmente de la doctora Paloma Valencia como su candidata a la presidencia de la República en aquel momento. Pero ahora lo que me pregunto es, ella estuvo durante muchos meses, ha estado esperando ese nombramiento por parte del gobierno de Eduardo de la Espreña y de algún cargo, no se ha dado. Ahora se dice en Cali, se dice en los mentiros políticos, que muy posiblemente su nombre sea una parte de la baraja de candidatos a la gobernación del Valle. Vamos a ver si lo va a lograr finalmente, si se decide hacerlo, una vez que presente mañana su partido político.
1: ¿Cómo se irá a llamar?
12: Estudien.
1: No sé. Aquí entra el señor Umbarila y el otro de Medellín. Otro, no salen.
0: ¿Por qué no mandamos a Umbarila a Medellín, Andrés? ¿Qué le parece?
1: Pues si no, nos acaban la ciudad.
0: Ese grupito se me separa, los de atrás.
1: Sí, como en el colegio. Usted pase adelante. Y ya pasaba con la tiza para votarle al compañero. No, terrible.
12: Con el borrador.
1: ¿Ahora con el borrador? Ah, bueno. Yo voy a saludar a la doctora María Elena Ospina, presidenta de ACOPIE a nivel nacional. Doctora María Elena, como siempre, es un gusto para nosotros hablar con usted. ¿Cómo le va?
13: Andrés, muy buenos días para usted y todos los oyentes.
1: Doctora María Elena, no sé cómo empezar la entrevista, ¿sabe? No, sí, ya sé cómo empezarla. ¿Usted hasta cuándo está?
13: Todos cumplimos ciclos.
1: Sí, no, pero pregunto es, no está cuándo está porque se tenga que ir, sino ¿cómo es el periodo? ¿Cómo se nombra la copia de la presidenta?
13: Bueno, el nombramiento, nosotros tenemos 16 seccionales en el país y definimos en una convención quién será presidente de Nacional.
1: 8:33 a.m. Doctora Marilena, ¿qué opina de lo que pasó en la ANDI?
13: Bueno, es muy respetable realmente la decisión que se toma, tanto el doctor Bruce a título personal como
1: doctora
13: independiente. Sí.
1: Doctora Marilena, se me perdió el sonido por un momento cuando estaba diciendo lo del doctor Bruce.
13: Bueno, que respetamos mucho la decisión del doctor Bruce. Pienso que es una decisión autónoma, una decisión de cumplir un ciclo como lo podemos cumplir todos y tomar decisiones de retirarnos en el momento en que lo consideremos pertinente.
1: ¿Usted cuánto lleva en ACOPI, doctora Marilena?
13: En ACOPI Antioquia llevo 11 años. Y en ACOPI Nacional llevamos un añito.
1: Ah, eso van a ser 10 años más. Eso, padre, me voy a hacer, eso va a ser de largo.
13: No.
1: ¿Cómo que no? Claro que sí.
13: No, yo pienso que nosotros venimos a cumplir una misión y se cumplen ciclos.
1: Sí, pero,
13: esa es la realidad.
1: Pero sabe que cuando yo hablo con usted yo me puedo quejar. Yo siento que con usted me siento que me puedo quejar.
13: Claro.
1: Y le he contado mis cuitas y mire que el impuesto. Con usted, porque los pequeños industriales, pues somos muchos en el país. Alejandro Cortés.
10: Doctora María Elena, usted lo decía bien, se cumplen ciclos, pero ¿cree usted, después de escuchar al doctor Bruce, tanto en el Consejo de Bogotá como en ese comunicado que compartió a través de redes sociales, que su retiro de la ANDI es un retiro voluntario o es un retiro bajo presión?
13: Yo lo reitero, él lo dice claramente en su comunicado, cumple un ciclo y pienso que eso es, en este ejercicio, un reconocimiento muy grande al doctor Bruce, porque ha sido un gran dirigente, un gran demócrata, y ha aportado demasiado a este país, y eso es muy importante. Ha dejado un legado en el país, y pienso que cuando se cumplen estos ciclos y se logran esos se logra cumplir con las expectativas de un empresariado, pues es muy importante, la verdad.
1: Doctora Marilena, pero yo siento en sus palabras y en otros, por ejemplo, en otros gremios, que sí hay tristeza porque había un gran sentimiento hacia el doctor Bruce Master.
13: Sí, claro, ha sido un hombre que le ha aportado no solamente a la ANDI, que representa a los grandes empresarios de Colombia, sino también al país. Es un hombre demócrata y ha hecho una tarea muy importante a lo largo de estos 13 años. Y bueno, es nuestro reconocimiento total para él.
1: 8:36 a.m. Andrés Muñoz, en la ciudad de Cali.
0: Doctora Marilena, pero no produce como miedo, como preocupación, más bien la palabra, que el presidente de la República en cierta manera esté mirando a aquellas personas que de una u otra forma, inclusive en el sector privado, hayan trabajado con el gobierno del doctor Santos en su momento, sus dos periodos, que ahora están en el sector privado y que en cierta manera los esté apartando disimuladamente, y que esté sucediendo inclusive a niveles del periodismo también, no preocupa eso, y más cuando dentro de la misma ANDI se estaban empezando a retirar empresas. Y les decía que el sector de la caña de azúcar aquí en el Valle de Cauca se iban a retirar ingenios de la asociación.
13: Bueno, lo que pasa es que cada gremio tenemos nuestras dinámicas, pero realmente nosotros consideramos que somos autónomos e independientes en nuestras decisiones, y pienso que la ANDI ha hecho lo propio con mucho respeto. Han hecho lo que han considerado pertinente para el gremio. Entonces, pues no, nosotros hemos tenido una muy buena interlocución con el gobierno. Hasta ahora hemos sentido es un gran respaldo y bueno, a nivel de la micro, pequeña y mediana empresa tenemos esperanza en que podamos trabajar no solamente en ese plan de desarrollo para colocar a la MIPYME en la agenda pública, no solo en el plan de desarrollo, sino también en el legislativo. Venimos reuniéndonos con congresistas para mirar cuál es el futuro realmente de ese gran tejido empresarial que tiene Colombia, que es la micro, pequeña y mediana empresa.
1: 8:38 a.m. Luis Manuel Madero, en la ciudad de Cartagena.
3: Doctora María Elena, en el mismo sentido de Andrés, hay temor imagínese, se metió con los grandes empresarios en la Andi y ahora con los pequeños en Acopi.
13: Bueno, desde Acopi, como les digo, hemos venido trabajando permanentemente con el Ministerio de Comercio sobre la hoja de ruta que tiene que pasar en este país para fortalecer ese gran tejido empresarial que representa el 99% de las empresas colombianas que son las MIPYMES. Entonces nosotros venimos trabajando. El gremio tiene una gran tarea. Uno, ser interlocutor, obviamente, con el gobierno, con las entidades internacionales, nacionales, pero otra muy importante también es la defensa de nuestros empresarios.

0: nuestras micro, pequeñas y medianas empresas, son muchos los retos. Muchos los retos que tenemos hoy para nuestro tejido empresarial, temas de financiamiento, temas de acceso a mercados, temas de tecnología, de transformación digital, temas de productividad, que es donde queremos hacer un poco, porque la productividad del país está en un nivel muy bajo y vamos a trabajar para que las empresas no solo sean de sostenibilidad, empresas que solamente sobreviven, se sostienen, sino que realmente puedan crecer.
1: 8:41 a.m. Mire, doctora María Elena, cuando uno habla de ACOPI, habla de lo que somos nosotros, la mayoría de colombianos. Yo sé que la ANDI es importante, pero son los grandes, grandes, grandes. Pero pequeños somos muchos. Y mi pyme somos y otro tanto. ¿Por qué es importante para ACOPI tener buena comunicación, no con este gobierno, sino con el gobierno de los colombianos?
0: Bueno, es muy importante porque precisamente nosotros, ser la gran liga del tejido empresarial colombiano, pues también pagamos impuestos y aportamos aproximadamente el 40% al PIB nacional, y así tenemos unos derechos también de que se reinvierten nuestras empresas, en nuestros empresarios, para que puedan crecer. Entonces, hoy estamos precisamente trabajando en el plan de desarrollo para que la agenda de la MIPYME quede en el centro del debate, en el centro de la discusión, y quede plasmado en el plan de desarrollo programas que permitan la simplificación normativa, temas de regulación, temas de tributarios, que realmente permitan el crecimiento de nuestras MIPYMES. Y en eso estamos trabajando en este momento.
1: 8:42 a.m. Dila Martínez.

0: ¿Comprendemos?
1: Sí, pero no seguido.
0: No, sí, pero no seguido. Usted, Marila.
2: Forro mis celulares de Temu.
0: Forro mis celulares de Temu. Usted.
2: No, yo no he comprado nunca en Temu.
0: Ok, ¿cuál es la pregunta para la doctora Marilena?
2: Bueno, primero aclarar que también es una pregunta que llega desde los oyentes, vía YouTube de ASB Noticias. Raúl nos pregunta también que desde Acopi, ¿cómo se busca contrarrestar o que estas MIPYME contrarresten el gran auge de las plataformas digitales como Temu, Shein y AliExpress?
3: Sí, es un tema realmente delicado que tenemos que trabajar, porque es que tenemos que defender y fortalecer nuestra industria. Aquí nosotros tenemos grandes productores, tenemos que trabajar, apoyar, y ese es el llamado que hacemos a todos los colombianos. Apoyemos nuestra industria nacional para que realmente nuestras micro pequeñas empresas puedan salir adelante.
0: 8:47 a.m, Julián Umbarila.
4: Doctora Ospina, dado con este cambio de gobierno que acaba de empezar y la promesa de recomponer el liderazgo empresarial, ¿la organización cambiará la estrategia dentro de los gremios para frenar o modificar los puntos más críticos de las reformas del gobierno que impactan directamente al empleo y los costos operativos de las MIPYMES? ¿Cómo lo harán?
3: No, claro. Ayer, por ejemplo, tuvimos la primera mesa en la Comisión de Concertación Laboral con la ministra de Trabajo, con los gremios, con los sindicatos, y ya empezamos a mirar, por ejemplo, hay que hacer una gran revisión de todos esos decretos que salieron el año pasado y más a final de año, donde se afectan muchísimo las empresas, temas como la negociación colectiva, los pactos colectivos, la tercerización, que realmente afectan muchísimo la labor de las MIPYMES. Entonces vamos a empezar por revisar todos esos decretos, por dejar obviamente lo que esté bien, pero sí hacer una gran revisión a quién afecta, cómo nos afecta y cómo hacemos para cambiarlos vía que se deroguen o ajustarlos realmente al momento que viven las MIPYMES hoy.
0: Y una buena noticia, fíjese, doctora Marilena, tanto que habíamos pedido esos alivios tributarios y se nos dieron. Esto está en este momento, yo creo que mucha gente está poniendo al día con Adián.
3: Exacto.

0: La quiero invitar a nuestros estudios. Cuando venga aquí a Bogotá, la voy a dejar con nuestra productora, para que nuestra productora Alexandra Martínez, para que coordinemos de verdad, doctora, para que hagamos planes con los pequeños, inventémonos cosas, porque de lo contrario, nadie nos va a venir aquí a tocar la puerta para decir, ¿sabe qué? Aquí los vengo a ayudar. Si no nos ayudamos entre nosotros, ¿cómo hacemos?
1: Sí, así es. Acuérdese que usted es de Lorena Cupi. Entonces, allá estaré. No, nos ponemos de acuerdo y próximamente estaré con ustedes en el estudio.
0: La dejo entonces con Alexandra Martínez, doctora Marinera. Para mí siempre será un gusto hablar con usted y ojalá tenerla muy pronto en nuestro estudio. Aquí el café es bueno, se lo garantizo.
1: ¡Ay, qué rico! Eso estamos viendo. Claro que sí. No. Muchísimas gracias a ustedes y seguimos en contacto.
0: Gracias, doctora Marinera. 8 de la mañana, 53 minutos. Estamos en ASB Noticias, 6 AM.
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0: Alejo, ¿usted qué estaba haciendo hace 10 años?
4: 2016, estaba en el colegio.
0: ¿Qué curso?
4: Estaba en décimo.
0: ¿Junto a su hermano? ¿En el mismo curso o en el mismo curso?
4: No, estábamos, yo estaba en décimo uno y él estaba en décimo dos.
0: Diferentes cursos, sí, señor. Para que no se copiaran.
4: Sí,
0: que son igualitos.
5: El sí, hermano, hablan igual. No, tienen la misma
0: son
5: voz.
0: Iguales, caminan sí, igual, caminan igual. Como pato, andan como pato, nadan como pato. Pero es un pato.
5: Hablan igual.
0: Sí, entonces a ellos los separaron del colegio porque ya se pasaron los exámenes entre los dos.
4: No, ese año fue duro porque se salió de la ruta educativa y perdió el año.
0: ¿Sí?
4: Sí, perdió décimo. Sí, sí.
0: Décimo es difícil. Es que décimo, claro, por el álgebra. Trigonometría era la cosa. Sí. Álgebra era en mi época era en tercero bachillerato.
5: Octavo, noveno, sí.
0: Sí. ¿Usted qué estaba haciendo en Luis Manuel hace 10 años?
6: No, ya trabajaba y estaba casualmente aquí en Colmundo Radio hace 10 años. Así pues que trabajando.
0: No, pues me salió.
7: Trabajar y trabajar.
0: Eso, hijito, sí. Venga, hijito, ¿usted qué hacía? ¿Usted cuántos años tenía hace 10 años?
8: Yo tenía 11 años.
0: ¿Estaba en el colegio?
8: Sí, en sexto.
0: Sexto, hecho. ¿Usted cuántos años tenía?
9: Tenía 10 menos que ahora.
0: Sí, no, pues tan inteligente.
9: Tenía 13.
0: Pero es que le va tan bien en la vida porque es tan inteligente.
9: No, es que hay que ser piloante.
0: Sí.
9: Tenía 13 años. De hecho, ese año fui a Canadá en un intercambio.
0: Estuve encanado. Entonces,
8: por poquito. ¿Lo intercambiaron? Sí, yo sí. Tampoco me lo aguanto.
0: Y en Cali, lo dejo en Cali. ¿Qué hacía usted hace 10 años, Andrés?
5: Hace 10 años salí, dejé de trabajar con Carlos Mejía y arranqué mi emprendimiento, mi empresa.
0: Muy bien.
5: Ya estaba práctico.
0: John Freddy, ¿usted hace 10 años qué estaba haciendo?
10: Estaba en otro medio radial de musical, de género balada romántica, aquí en Medellín.
0: Bueno, ahorita me hace presentación.
5: Uy, yo sí quiero.
0: Y doctor Manuel Cáceres, ¿cómo le va? Buenos días. ¿Usted a qué estaba haciendo hace 10 años?
11: Bueno, hace 10 años estaba con una oficina de abogado, una empresa de consultoría, Cáceres Rey Asesores, EU, en el centro de Cartagena, en el edificio Gedeón,
0: ya.
11: De Cartagena. Soy abogado, litigante.
0: No, le hice la pregunta porque ahora más adelante, después de que hablemos con usted, vamos a acordarnos del plebiscito. Lo que hicimos ese día en la transmisión, cómo fue la transmisión de ese plebiscito, que era sí o no. ¿Se acuerda, doctor Cáceres? Y terminó ganando el no. Y todo el mundo decía,
11: no.
0: Eso era tan fácil que dijo, ay, ¿para qué hacen eso? Y por 50 mil votos. Vamos a hablar después de que hablemos. Después de que hablemos con usted, doctor Manuel Cáceres. Usted, por favor, Luis Manuel, desde Cartagena, conduce nuestro gran invitado hoy en ASB Noticias 6 AM. Luis Manuel.
6: Efectivamente, es el doctor Manuel Cáceres.

0: Cáceres Reyes, un abogado de la ciudad de Cartagena, palenquero, y que es el promotor de Palenque Municipio. Ya se logró la ley presidencial, se logró la ordenanza, se están adelantando las consultas previas. Entonces, ¿para cuándo, doctor Manuel Cáceres, San Basilio de Palenque será municipio efectivamente?
1: Buenos días a todos los a la audiencia con Mundo Radio. Pues precisamente me encuentro en Palenque. Ahora a las 9 se tiene previsto ya la instalación por parte de la Agencia Nacional de Consulta Previa, el proceso de finalización de la consulta previa que termina con protocolización, acuerdo y seguimiento y mitigación de los impactos. Nosotros tenemos proyectado que a principio de noviembre, final de octubre, principio de noviembre debe estar realizándose la consulta popular. Consideramos que el gobernador de Bolívar, en la primera semana de diciembre de este año, debe estar designando o encargando el primer alcalde del pueblo de Benco como municipio, como entidad territorial.
0: San Basilio de Palenque es el primer pueblo libre de América. Y es uno de los...

0: municipio es una excepción a la ley y a la regla general. Pero Palenque, la idea es que este ejercicio que estamos haciendo hoy, los palenqueros y las palenqueras, se puedan repetir en otras comunidades negras del Pacífico, y no solamente del Pacífico, sino en la costa, donde hay asentamiento de comunidades negras también, con unas características igual o similares a la de Palenque. El Palenque es el primero, pero va a ser como el modelo a seguir para otras poblaciones negras afrocolombianas raizal y palenquera.
1: John Jairo, allá en Medellín también hay negritos, por no decir palenqueros. ¿Usted qué nos dice para el doctor Manuel Cáceres?
2: Así es, Luis Manuel, aquí hay esa comunidad que incluso pues es muy fuerte también en proyectos así muy sociales y obviamente pues en cuanto al tema del folclore. Para el doctor Cáceres, ¿qué estudios técnicos, económicos y fiscales respaldan esa propuesta?
0: Hay un estudio técnico fiscal que realizó la gobernación de Bolívar a través de la Secretaría de Planeación Departamental, y hoy desde el punto de vista fiscal y financiero es viable que Palenque sea municipio. No va a nacer como un municipio pobre, si va a recibir transferencia de la nación y los departamentos como lo recibe todos los municipios hoy del país, pero el estudio ha sido viable hasta el punto de que hoy la Asamblea Departamental de Bolívar está esperando que solamente se realice, que culmine la consulta previa y termine la consulta popular para efecto de dar expedir la ordenanza en donde ya Palenque es municipio especial étnico-cultural.
1: Vamos ahora a la capital de la República con Alejandro.
3: Doctor Manuel, teniendo en cuenta pues todo lo que nos ha ilustrado a lo largo de esta entrevista, de todas las virtudes y todas las ventajas que podría llegar a tener San Basilio de Palenque, ¿por qué la gente debe conocer San Basilio de Palenque? Lo hemos hablado en estos últimos días acá en la mesa, les comenté que yo pasé pero no lo conozco, y sé que mucha gente no conoce San Basilio de Palenque. Al ser patrimonio cultural y material de la humanidad, ¿por qué se gana esta distinción? ¿Qué es lo que hay que conocer en San Basilio de Palenque?
0: En primer lugar hay que conocer su gente. Hay que conocer su gente. La gente de San Basilio son gente especiales. No lo digo por el hecho de ser palenquero, sino porque lo que tiene San Basilio es su gente, lo que tiene San Basilio es su cultura, lo que tiene San Basilio es su lengua, lo que tiene San Basilio es sus tradiciones folclóricas, el lumbalú, eso es lo que tiene Palenque, la gastronomía rica en gastronomía, el hecho de la atención hacia el foráneo, el forastero, y hay otro tema importante en Palenque, que es un tema de la seguridad. Aquí no se ha visto en Palenque en los últimos años hechos de violencia. Se han registrado en los 400 años que tiene Palenque, se ha podido registrar 2 o 3 hechos de violencia, pero no entre palenqueros. Entonces, Palenque es la razón para conocer a Palenque, para conocer su lumbalú, sus costumbres, sus tradiciones. Es importante Palenque por eso. Entonces, Palenque, precisamente la UNESCO lo declaró patrimonio oral y material de la humanidad, precisamente por las tradiciones culturales, por el uso, por la costumbre, por su territorio. Palenque es un pueblo libre. Aquí la gente es muy amable, muy especial. Por eso hay que conocer a Palenque. Yo invito a los colombianos, porque aquí vienen muchos extranjeros a conocer a Palenque. Vienen más extranjeros que colombianos a conocer el Palenque, aunque los fines de semana en las calles de Palenque están llenas de muchos estudiantes de universidades y colegios de Cartagena, de Montería, que vienen a visitar a Palenque. Entonces, la invitación es que nos visiten con más frecuencia y van a conseguir un palenquero y una palenquera dispuesta a atenderlo.
1: Yo le digo a Alejandro que cuando venga a Palenque no deje de llegar a los recuerdos de ella.

0: es un estadero especial que hay aquí en San Basilio de Palenque. Estamos a escasos 45 minutos de Cartagena de Indias, y es que San Basilio de Palenque se dio a conocer a nivel mundial por ejemplo, con Kip Pambelé, el boxeador colombiano que fue campeón del mundo por muchos años, como también por Evaristo Márquez, quien fue uno de los actores de la película La Quemada, ahí al lado de Marlon Brando, una película que fue filmada también aquí en la ciudad de Cartagena y en San Basilio de Palenque. Así pues que por eso hay que conocer a San Basilio de Palenque, que ya está próximo a convertirse en municipio. Y por último, doctor Manuel Cáceres, hoy se hace la definitiva de la consulta previa de este proyecto Palenque Municipio. ¿Qué se va a lograr y quiénes participan de ella?
1: Hoy esta es una asamblea general en donde participa toda la comunidad de Palenque. Se espera una asistencia superior a las 500 personas hoy en la Casa de la Cultura. Hoy está precisamente en este momento, estoy viendo que están llegando muchos palenqueros y palenqueros de la diáspora de Palenque en Cartagena, Barranquilla, Bogotá, están llegando precisamente en este momento aquí a la Casa de la Cultura. Ya lo veo pasar. Entonces, hoy se cierra el capítulo de la consulta previa, libre e informada, con la dirección de consulta previa y con la gobernación de Bolívar, que es la ejecutora y la responsable de los acuerdos y la mitigación de los impactos que puede generar un proyecto legislativo como Palenque Municipio, sobre todo el estudio que hemos hecho es que no hay un impacto negativo en el tema de Palenque Municipio, sino todo lo contrario. Los impactos son positivos para Palenque Municipio. Entonces cierra la consulta previa y arrancamos una vez con el proceso de socialización, el tema de la consulta popular, para que Palenque antes del 23, 24 de diciembre, ya Palenque tenga alcalde encargado.
0: Doctor Manuel Cáceres, mil gracias por estar aquí en ASB Noticias y esperamos pues que en los próximos días nos confirme cuándo se erija a San Basilio de Palenque como municipio especial en el departamento de Bolívar. Será el municipio número 47 de nuestro departamento. Mil gracias.
1: Los recuerdos de ella es un estadero, el estadero insigne en Palenque, el mejor estadero está en la plaza y el presidente, el dueño de ese estadero, una persona muy especial, Andrés Sala, que atiende de manera, inclusive la señora de Andrés ahí mismo tiene un restaurante que cocina deliciosamente. O sea que cuando usted llega a los recuerdos de ellos, tiene champeta, tiene lumbalú, tiene vallenato y tiene lo más importante. Ahí mismo hay comida.
2: ¿Y cerveza como el título de la canción o qué?
1: Así mismo como el título de la canción de Diomedes Díaz.
3: No, no, no, no. Andrés, usted se imagina. Venga, dígame cuál es el plato, pues.
2: Eso
3: Usted
2: iba a
3: dice,
2: preguntar.
3: recomiéndeme usted el plato, doctor Cáceres.
2: Sí. ¿Cuál escogemos? ¿Qué escogemos?
1: El plato típico de Palenque es arroz de coco
2: Ay, ay, ay, qué
1: con
2: rico.
1: ensalada de payaso o de aguacate
3: Me imagino que,
1: y una buena mojarra o un bocachico frito salpreso o frito
3: No, pero ese bocachico
2: una
3: tiene
2: de 300.
1: con agua de panela.
3: No, venga, pero ese bocachico tiene mucha espina, ¿o no?
1: Bueno, pero también hay otro tipo de pescado.
3: Un pargo rojo, Rogelio.
1: Allí.
3: Un pargo rojo. ¿No?
1: Hay pargo rojo también, claro.
3: Ah,
2: pero la mojarra no
1: Hay
2: vale
1: róbalo,
2: 300.000.
1: hay róbalo también. No, y en Palenque la comida es extremadamente barata.
3: No, es que como uno lo tiene acostumbrado por ahí en otros lugares, John Freddy, nos
1: No,
3: van
1: pero
3: a cerrar por culpa suya.
1: No, pero es en Cartagena. En Palenque vale el plato 25 mil pesos.
3: ¿Y la mojarra es grandísimis o no?
1: Grandota cultivada aquí. Bueno. Es más de 3 kilos.
3: Y entonces, uy, no me
2: uy, ¿cómo así?
3: Bueno, claro, entonces.
1: Aquí pero... en Palenque se está cultivando mojarra y hay un muchacho, Gavino, que hace parte del Comité de Palenque Municipio, que es el coordinador de la consulta previa, precisamente Gavino Hernández Palomino. Gavino tiene una cría de peces que está sacando toneladas. Y me dice que la mojarra de dos kilos y de 3 kilos le toca echarle al agua porque en el comercio no la aceptan porque es muy grande.
3: No, uno va infalible, se come si una de esas entre todos.
1: Si usted viene aquí le ponemos esa mojarra.
3: Para todos. Usted porque ve a Andrés entonces dice que ponerle a Andrés esa. A mí una más pequeñita, todavía de 2 kilos.
1: No, yo aquí le pongo una grande. Igual.
2: Así es que es, doctor, exacto, así es, doctor Cáceres. Igual usted, para todos.
1: Aquí la regla es igual para todos.
3: Eso.
1: No es que una chiquita uno y una grande a la otro.
3: Doctor
1: no,
3: Cáceres.
1: Para todo el mundo.
3: Doctor Cáceres, Alejandro, ¿usted por qué sabe lo del arroz con coco?
4: Porque cuando fui a Barranquilla, pregunté y me dijeron que allá era espectacular el arroz de coco.
3: ¿Y por qué es espectacular, doctor Cáceres, el arroz con coco? ¿Porque viene con peguita o qué?
1: No, ¿sabe por qué es espectacular el arroz con coco en Palenque?
3: Porque
1: el arroz con coco que hacen fuera de Palenque, en Cartagena, Barranquilla, Santa Marta, ese arroz con coco le echan azúcar, le echan otro ingrediente. En Palenque lo hacen solamente con el coco y el zumo de coco. No se necesita echarle azúcar. Es más, ese arroz es tan bueno que el arroz de coco amanecido de un día para otro es mejor que hecho el mismo día.
3: Uy, no me imagino el cucayo entonces.
1: El cucayo es mejor. Y si usted le echa a ese cucayo, le echa leche o se lo come con panela, mejor todavía.
3: No, ¿sabe qué? ¿Cómo hacemos para que usted nos lleve a Palenque, señor Luis Manuel?
0: No, fácil. Llegan a la ciudad de Cartagena y yo me encargo de transportarlos a San Basilio de Palenque. Así pues que eso es supremamente fácil.
3: No, imagínese, usted tiene que hacer este... mire, doctor Cáceres, lo que pasa es que Luis Manuel a veces es como... Bueno, no voy a decir tacañibris.
1: Pero...
3: pero...
1: No, pero después que usted llegue a Cartagena, Luis Manuel me llama y todo corre por cuenta mía. Los almuerzos, todo, el trago, la cerveza. Es más, hay un trago que se llama, que aquí consumimos, que es igual al Pacífico. En Pacífico le dicen, tiene un nombre. Pero, biche, y aquí se llama ñeque. Delicioso el trago.
3: Bueno, yo le voy a hacer una cosa. ¿Será Alejandro que aceptamos la invitación?
4: Claro, si ya nos dijo claro. Que si llegábamos, él del resto no lo invitaba. Entonces, yo cumplo con llegar.
1: Claro, yo lo entiendo.
4: Yo cumplo con llegar.
3: Sí. Pero el problema es llegar.
1: Vamos a tener 45 minutos de Cartagena.
3: Vamos a tener a Luis Manuel como anfitrión seguramente. Ve, hagamos una cosa, Luis Manuel. Si hoy lo denominan municipio, tenemos que estar allá, ¿vale?
0: Efectivamente, listo. Eso es una orden, no se preocupe. Apenas se erija Palenque municipio, nosotros vamos. E inclusive ese día, Manuel, transmitimos en directo desde allá.
3: Exactamente. Claro, lo que usted ordene, claro. Como lo hicimos hoy, Luis Manuel. Desde Cartagena tenemos que unir las regiones
1: así
3: de Colombia. No hay ningún problema.
1: Así es.
3: Doctor Cáceres, ¿cómo se sintió con esta mano de personajes que le tocó hoy?
1: No, bacano, alegre, contento.
3: Bueno.
4: Yo tengo una pregunta antes de que se vaya.
3: A ver, ¿qué quiere decir uno?
4: ¿Qué es Lumbalú? ¿Es un género?
1: Lumbalú es un género musical.
4: Ok. Perfecto.
1: Que solamente se toca en el momento del muerto y del sepelio, del entierro.
4: Qué bacano que lo despiden a uno así.
3: No, no, yo me lo imagino, estoy bailando. ¿Cómo es? ¿Lumbalú?
1: Imagínese. Sí.
3: ¿Se imagina? Va. Qué chévere.
4: No, pero es que en Chocó, señores, en Chocó pasa eso, que por ejemplo la muerte es una fiesta, y así debería ser, realmente.
3: Como corresponde, sí, señor.
4: Sí, claro, total.
1: Y en Palenque son 9 días de velorio y de música.
3: Bueno, aquí. Mire lo que vino ayer aquí, señor.
4: Sí, señor.
3: 9:21 a.m. Nos vemos entonces. Muchísimas gracias, doctor Cáceres. Luis Manuel, todo depende de usted, mijo. Lo hacemos.
1: Muchas gracias a ustedes. Bendiciones. Dios me lo bendiga
3: bueno,
1: siempre.
3: Que esté muy bien.
1: A ustedes,
3: muchas
1: gracias. Muy amable. Bueno,
0: todo depende de mí, así pues que yo quedo a disposición de ustedes cuando escojan fecha y todo para llegar a San Basilio de Palenque.
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3: De la mañana, 22 minutos. Decíamos que hace 10 años estábamos cada uno haciendo muchas labores. Vimos que ya Alejandro Cortés era muy chiquito. ¿Me haces un favor? Me llama a Umbarila, por favor, porque tenemos una crónica lista para que miremos el tema. Lo único que sé es que nosotros hicimos una programación ese día para transmitir lo que para todos era el Día de la Paz, Alejandro.
4: Sí.
3: Para todos.
4: La ilusión de la paz. Es
3: decir, muchos decíamos en Colombia, Andrés, y el doctor Muñoz debe estar como testigo.
2: Sí, señor.
3: De que decíamos, ¿pero para qué hace el plebiscito si usted sabe que va a ganar? ¿Se acuerda? Yo ya hace 10 años.
2: Sí, señor.
3: Hacia las 4 de la tarde, como cuando comienzan a salir, ya salir los resultados. Y nada. Y en un momento iban ganando, ¿no? Y en un momento otro comienza a voltearse. Y que terminan ganando por 50.000 votos. Mucha gente decía hace 10 años, en Colombia no le creen ni a la paz. Y eso fue lo que pasó, ¿no? Porque la gente no votó por la paz.
4: ¿Pero por qué no votó? Porque muchos estaban en desacuerdo de que no pagaran condena, ¿no? Y que se les dieran privilegios en el Congreso.
3: Lo que finalmente pasó. Pero también hubo muchas cosas, ¿no? Que nos íbamos a volver igual que Venezuela, que esto era... también muchas narrativas, ¿no? Muchas narrativas que no se cuento. ¿Qué pasó hace 10 años, Umbarila, con el tema de lo que hoy estamos celebrando? No celebrando, pero sí diciendo,
4: conmemorando
3: que hoy hace 10 años alguien se inventó un plebiscito que le salió muy mal. Al presidente Santos le salió muy mal ese plebiscito. Y que le debía salir bien porque era la paz y no le salió a Varela.
2: Pues de ese plebiscito hay un contexto, hay un background bastante grande. Entonces vamos a comenzar. El plebiscito sobre este acuerdo de paz con las FARC puntualmente se celebró el 2 de octubre de 2016. Mecanismo de participación democrática directa convocado por el entonces presidente Juan Manuel Santos para que la ciudadanía validara o rechazara el acuerdo de paz final para la terminación del conflicto y la construcción de una paz estable y duradera, así se llamó el plebiscito, negociado con la guerrilla de las FARC-EP en La Habana. Entonces, la cronología del plebiscito, Andrés, fue la siguiente. El 18 de julio de 2016 hubo aval jurídico donde la Corte Constitucional de Colombia declaró exequible el proyecto de ley estatutaria aprobando el mecanismo del plebiscito como la vía legal para que los ciudadanos refrendaran los diálogos de paz. Luego, el 24 de agosto de ese mismo año, fue la finalización de negociaciones y ley reguladora. Las delegaciones del gobierno y las FARC en ese momento anunciaron en La Habana el cierre de las negociaciones tras casi 4 años. Y paralelamente se promulgó la ley estatutaria 1806, la cual estipulaba que para ser aprobado el sí en el plebiscito, debía alcanzar al menos el 13% del censo electoral, lo que en ese momento, Andrés, equivalía a 4.536.992 votos y además de eso superar el no.
3: Sí.
2: 26 de septiembre de ese mismo año se firma el primer acuerdo. Se lleva a cabo la firma oficial del texto del acuerdo de paz en Cartagena por parte de Juan Manuel Santos y Rodrigo Londoño, alias Timochenko en su momento, ante la presencia de la comunidad internacional. Este acto dio un hizo formal a los últimos días de campaña electoral. ¿Recuerda usted la imagen del avión sobre la tarima y la cara de
3: Timochenko? ¿Se acuerda el susto?
2: Sí.
3: Cuando
2: Timochenko
3: se asustó.
2: Y el 2 de octubre, precisamente, fue el día de la votación.
8: Las urnas en ese momento se abrieron para 34 millones de colombianos habilitados para votar. La jornada estuvo marcada por fuertes lluvias en la región Caribe provocadas por el coletazo del huracán Matthew, lo que contribuyó a una abstención generalizada.
3: En algún momento, recuerdo que intentaron correr el tiempo de cierre por lo de las lluvias.
8: Incluso había gente que pedía que se votara el mismo lunes también.
3: Sí, no, como estaba tan fuerte el aguacero, eso decía, no, corrámoslas. Y no, no se hizo así.
8: Imagínense, la abstención en ese momento fue del 62.59 en la costa Caribe. 2 de octubre, ese mismo día, tarde, noche, ubique usted a las 6 de la tarde, victoria del no. Contra todos los pronósticos de las encuestas, además, la Registraduría Nacional del Estado Civil informó la victoria de la oposición.
3: Sí.
8: Los resultados electorales al final fueron para el no el 50.21% con 6.400.000 votos.
3: ¿Cómo es el número?
8: Y el sí tuvo el 49.78% con 6.377.000.
3: ¿Cuántos mil votos?
8: En total, el margen fue de 53.000.
3: ¿Se acuerda lo que pasó de ahí para allá? Uy. Toda la maniobra que tuvieron que hacer.
8: Vale, cuidado.
3: Tuvieron que hacerle toda la maniobra para... Incluso yo me acuerdo que el mismo expresidente Álvaro Uribe dijo, yo charlo.
8: Sí.
3: Y terminaron arreglando...
8: Las famosas puertas abiertas.
3: Sí,
8: ¿te acuerdas?
3: Sí.
8: Tenemos las puertas abiertas.
3: Pero, sí, pero eso quedó... Eso, hay cosas que de eso quedó mal.
8: Para darle cifras exactas.
3: Sí, sí, sí.
8: El margen fue de 53.894 votos. Ahora, del 3 de octubre del 16 al 25 de octubre fue el periodo de ajuste y renegociación. Tras conocer el resultado, el presidente Santos abrió unas mesas de diálogo con los líderes promotores del no, encabezado precisamente por Álvaro Uribe. ¿Qué más está en ese comité? ¿Estaba Paloma Valencia?
9: Creo que sí.
8: ¿Estaba Cabal? Básicamente
3: no,
8: era,
3: es que
8: era el Centro Democrático y...
3: Es que en ese tiempo el Centro Democrático... ¿Será que me queda mal decir eso? Mandaba.
9: Sí, tenía mayorías.
3: Era mayoría del Congreso. Pero Andrés era más que el pacto histórico.
9: Sí.
3: Bueno, es que el pacto histórico no existía.
9: Sí,
2: no existía todavía.
8: La izquierda estaba adherida a Santos, pero por el proceso de paz, no porque, digamos, tuvieran en temas ideológicos algún tipo de afinidad muy cercana.
3: Correcto.
8: Entonces, para recuperar, estas mesas de diálogo se abrieron para recopilar las objeciones, propuestas de reforma. Por ejemplo, instituciones como Ideas, la Fundación Ideas para la Paz, procesaron cientos de propuestas para renegociar el texto en Cuba. Luego, el 12 de noviembre, hubo un nuevo acuerdo. Los negociadores en La Habana alcanzaron un nuevo documento definitivo que integró modificaciones, precisiones y limitaciones en temas polémicos como la justicia transicional y la elegibilidad política. Y el 24 de noviembre, se firma definitivamente el acuerdo de paz. El gobierno colombiano y las FARC firmaron el acuerdo en el Teatro Colón, en Bogotá, para evitar...
3: Se llama el acuerdo del Colón.
8: Para evitar un nuevo revés en las urnas. Esta vez el mecanismo de refrendación no fue un plebiscito popular, sino que se realizó directamente a través del Congreso de la República.
9: Ahí estaba el detalle no menor, ¿no? No fueron capaces de volver a llevarlo a las urnas.
3: No, es que...
8: ¿Usted se imagina 2 derrotas?
3: No, es que...
9: Ya una vez fueron
3: a la fija. Y seguramente pasaba.
9: Sí, seguro pasaba.
3: Seguramente pasaba.
8: ¿Qué hubiera pasado en ese momento con el gobierno que se hace reelegir con las banderas del proceso de paz, que creo que fue el principal motivo para que la gente saliera a votar por ellos? Luego, a los 2 años, pierden el plebiscito. Eso es un comportamiento muy raro del electorado colombiano.
3: La pregunta de Luis Manuel, ¿a los colombianos poco nos importaba la paz o realmente había muchas cosas que no nos gustaban de esa paz? Manuel.
0: Sí, es que, bueno, aquí se puede ver algo diferente, Andrés, y es en el sentido de quiénes estaban apoyando la paz y quiénes no la estaban apoyando. Los argumentos de quienes no la estaban apoyando parece que fueron superiores a los que sí la estábamos apoyando, y por eso fue que se ganó. Y aquí también sirvió para que se midiera políticamente un señor como Álvaro Uribe Vélez, teniendo en cuenta esos 50.000 votos con los que ganó la no paz y que de una u otra forma fue lo que decidió el plebiscito.
3: 9:31 a.m. John Frey, ¿Tamás no nos gustaba o algo tenía esa paz que no era?
4: Pues es lo que decía ahorita Andrés, Alejandro, referente a que no queríamos una paz, pero no así bajo esas condiciones. Y recordemos, Andrés, que pues luego, no sé si decirlo, si sea la palabra adecuada, se filtró las declaraciones del expresidente Álvaro Uribe Vélez diciendo que se jugó como con los sentimientos, es decir, o sea, con el sentimiento de la gente, que luego terminó cantándolo un señor que no recuerdo, él hizo todo el proceso en Bogotá, proceso político que aquí iba a ser alcalde de Medellín, y que ahorita tiene un cargo, creo que es en la aeronáutica, no recuerdo el apellido, diciendo precisamente eso, de que el Centro Democrático influyó mucho en la decisión de que fuera un no. Entonces, ahí estaban como las dos caras de la moneda, Andrés.
3: 9:32 a.m. Bueno, ¿Varila qué? Usted era muy chiquito, ¿ahora qué?
8: Bueno, mire que en ese momento...
3: ¿Usted estaba en Canadá ese día?
8: No, ya había vuelto, yo fui en mayo. Y resulta que en mi colegio, yo creo que de manera responsable, empezó a haber pedagogía en las materias de ciencias sociales al respecto.
3: ¿Qué le dice usted?
8: En la Summer Hill School.
3: ¿What?
8: Summer Hill School.
9: Oh. Es bilingüe, ¿no?
8: Yes. De hecho, eres trilingüe. Salimos los vagos y metieron francés para la gente nueva.
3: Este es el vago, ¿no?
4: El Summer Hill School, de los vagos de Walking Dead. No,
9: o sea, decimos que un Varila es el pupi de ASB Noticias.
3: Sí, el pupi.
8: El que tiene más está el monstruo.
3: Bueno, ¿qué? Hermano, sí, no cierran porque no cierran. ¿No? Están
4: presidente.
3: ¿Qué yo qué hacer con los presidentes? Bueno, joven, ¿y qué piensa usted en su colegio?
8: Entonces, digamos, hubo mucha pedagogía y lo bueno, es acierto total de la institución, nos daban a conocer las dos caras de la moneda. Entonces, por ejemplo, decía, la postura de un campesino, póngale zona rural de X departamento, uh-huh. En donde al principio de los 2000 y quizá años más atrás, venía la guerrilla, le decía, pues haber ganado, si no, pues toda su familia muere. Le tienen que haber ganado y luego venían los paramilitares a
3: rectificar. O si llevaban los niños.
8: O también. Venían los paramilitares a rectificar si era verdad. Y si veían que era verdad, pues también. Entonces decía, ¿qué quisieran los campesinos que viven en el campo? ¿Cierto?
3: La paz.
8: Pero entonces, ¿qué pasa con las víctimas también del conflicto? ¿Qué querrían de quienes fueron los verdugos de sus familiares? Que es muy complejo.
3: Muy complejo. Todo es complejo en la vida. Pues así pasó, don Alejo. No, pero al final terminamos una paz ahí como...
9: A la impuesta a las malas.
3: Insulsa, ¿no? Como...
9: Y con una inestabilidad gigante que años después...
3: Hoy estamos en una estabilidad que llama la JEP.
9: Nos revalidó exactamente que las intenciones del señor Márquez no eran reales, del señor Santrich tampoco. Lo de la JEP pues no se ha cumplido hasta el momento... con su principal objetivo.
8: Y la implementación, o sea, en el gobierno.
9: Está quedado el tiempo. O sea, la verdad, como arrancó, terminó. Arrancó mal, terminó mal.
3: Lo que comienza mal, termina mal. 9:34 a.m. Ya venimos con las regiones entonces en Colombia para que ustedes manejen todo lo que tienen que saber de nuestras regiones. Desde Cartagena, que son departamentos, Luis Manuel. Yo estoy equivocado.
0: 7 departamentos en la costa norte colombiana y algunos municipios del departamento de Antioquia. Así pues que todo lo que es costa en Antioquia son cubiertos por la señal de Colmundo Radio 620 kilohertz.
4: El Urabá.
3: Sí, señor. Y tenemos Medellín, tenemos Cali y todas las diferentes ciudades pasan aquí. Por las regiones, 9:35 a.m. Y luego seguimos.
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9: 9:35 de la mañana hoy, 2 de octubre, el primer viernes del décimo mes del año, y al momento de hacer el recorrido, el giro por las regiones de Colombia.
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9: Bueno, vamos con información de las regiones porque vamos a hablar de Cundinamarca y esto tiene que ver con el tema pensional. Ante la falta de convivencia permanente bajo un mismo techo, pues se ha declarado o se presume o se coloca el tema en controversia de si constituye o no constituye por sí sola un impedimento para acceder a la sustitución pensional cuando se demuestra que entre la pareja subsistían vínculos de afecto, solidaridad, apoyo mutuo, asistencia económica o compromiso matrimonial efectivo. Es decir, una persona o una pareja puede recibir la pensión que deje su esposo o su esposa, más allá de no haber vivido con él en los últimos años. Pues esto lo está debatiendo el Tribunal Administrativo de Cundinamarca al confirmar la validez de una sustitución pensional reconocida a una compañera permanente o a un compañero permanente, luego de analizar las circunstancias que llevaron a que la pareja no conviviera físicamente durante los años previos al fallecimiento del pensionado. El caso se originó tras la muerte de un pensionado cuando Colpensiones reconoció la sustitución pensional a quien acreditó su condición de compañera permanente. Sin embargo, después de una investigación administrativa, la entidad revocó el reconocimiento al concluir que la pareja no había convivido físicamente durante los últimos 5 años anteriores al fallecimiento. Ante esta situación, Colpensiones promovió una demanda para obtener la nulidad del reconocimiento pensional y el reintegro de las sumas que ya habían sido pagadas a la cuenta de la beneficiaria. Durante el proceso, se acreditó que la relación sentimental entre la pareja había existido durante varios años, sino que no habían convivido los últimos 5 años por un problema de salud de la persona que finalmente falleció y quien estaba pensionada, y que por cuidados de sus familiares tomaron la decisión de que se alejara o que viviera distanciado de su pareja actual. Por esa razón, la corporación, el Tribunal de Cundinamarca, confirmó la decisión de negar las pretensiones de Colpensiones y mantuvo la sustitución pensional reconocida a la compañera permanente. Además, descartó por completo el reintegro de las sumas recibidas al considerar que no se evidenció un fraude ni una actuación de mala fe por parte de la beneficiaria.
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4: Y nos vamos a Barranquilla. Golpe de las redes de microtráfico en las cárceles capturan en Girón y Barranquilla a 5 presuntas integrantes de la organización delictiva conocida como Las Invisibles. La Fiscalía General de la Nación, en un operativo en conjunto con el CTI, la DIJÍN de la Policía y el GAULA del Ejército, desarticuló una red dedicada a ingresar y comercializar drogas en centros penitenciarios de alta y máxima seguridad. Las 5 mujeres capturadas utilizaban la fachada de cínica, aprovechaban los permisos de las visitas familiares bajo la modalidad de correo humano, ocultaban o adherían las sustancias ilícitas a sus cuerpos para burlar los controles y entregarlas a los internos encargados de su distribución en los patios. Unos detalles y hallazgos. Los allanamientos se ejecutaron de manera simultánea en 3 cárceles: La Modelo de Barranquilla, Palo Gordo de Girón y La Tramacúa en Valledupar. Durante los procedimientos, las autoridades incautaron 13 teléfonos celulares, smartphone y una gran cantidad

0: donde hubo seis ataques directos dirigidos a la estación de policía y la base del ejército mientras se celebraban las festividades patronales, y en el río Iró el día jueves, donde al menos 10 ataques con drones afectaron la estación policial. La gobernadora de Chocó, Nubia Carolina Córdova, convocó de manera extraordinaria a un consejo de seguridad ante la falta de contramedidas tecnológicas en la región para repeler esta modalidad de atentados. Por su parte, la Iglesia Católica, a través del Monseñor Mario de Jesús Álvarez, emitió un llamado urgente a los grupos armados para que cesen la violencia en Chocó.
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2: La barcaza Pargo Rojo, que hará parte precisamente de un intento de poder recuperar gas licuado, inició su operación logística de la regasificadora El Pacífico, ya inició su recorrido desde China hacia Buenaventura. La embarcación salió el miércoles 30 de septiembre del astillero Chizhou Tianyu y está previsto que llegue al puerto colombiano durante la primera quincena de noviembre. Su llegada será uno de los pasos necesarios para poner en marcha el esquema que permitirá importar y transportar gas natural licuado desde Buenaventura hasta la planta de regasificación ubicada en Buga, Valle del Cauca, y desde ahí distribuir combustible hasta el resto del país.
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3: Con la instalación del tercer periodo ordinario del Consejo Distrital de Cartagena, ayer inician sesiones analizando 10 proyectos de acuerdo presentados por el alcalde Dumec Turbay Paz, entre ellos el presupuesto 2027, que llega a 4.84 billones de pesos, cifra histórica para la ciudad. Entre estos proyectos de acuerdos que debatirá la Corporación Edilicia se encuentran la creación de dos nuevas localidades, una insular y otra para la zona norte, la depuración normativa de la reglamentación de los fondos de desarrollo local, implementando la Ley 1617 en la ciudad. También los avances del Plan de Ordenamiento Territorial, solicitud de vigencias futuras, autorización de empréstitos, modificación al Plan de Desarrollo, creación de empresas de servicios públicos y modernización del alumbrado público. Todos estos proyectos serán debatidos en el Consejo Distrital de Cartagena en este periodo ordinario.
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4: Desde noviembre se podrá volar de Medellín directamente a Buenos Aires con tarifas de $270. JetSmart lanzó la primera ruta directa de una aerolínea ultra low cost entre Colombia y Argentina. Operará 5 veces por semana desde el aeropuerto José María Córdoba con 1.800 sillas disponibles semanalmente. Medellín entonces tendrá desde el 12 de noviembre una conexión aérea directa con Buenos Aires, Argentina. La aerolínea JetSmart anunció el pasado miércoles 30 de septiembre el lanzamiento de la ruta entre el Aeropuerto Internacional José María Córdoba, el Aeropuerto Internacional Ministro Pistarini de Ezeiza, con 5 frecuencias semanales. Una oferta inicial de 1.860 sillas y tarifas que parten desde los 901.765 pesos, equivalentes a $269.77, impuestos y tasas incluidos. Es la primera vez que una aerolínea ultra low cost opera una conexión directa entre Colombia y Argentina. Medellín se consolida como un punto de conexión fundamental en nuestra red, permitiendo a los pasajeros provenientes del sur del continente conectar fácilmente hacia las playas del Caribe colombiano y joyas turísticas de la región como Punta Cana, afirmó Carolina Ruiz, gerente comercial del JetSmart en Colombia. Aplaudan, ¿por qué no aplauden?
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5: Nos vamos al departamento del Tolima. Disminuyen los sismos en Chaparral, el sur del Tolima. El Servicio Geológico Colombiano confirmó que el número de temblores diarios ha bajado tras varios días de alta frecuencia, aunque las autoridades se mantendrán monitoreando la zona. Ahora, Fresno se alista para la Cumbre del Origen, el primer gran evento nacional que une el café, turismo y la moda en el norte del Tolima. El norte del Tolima le abre las puertas al desarrollo y al mundo. Del 2 al 4 de octubre, el municipio de Fresno será la sede de la Cumbre del Origen, la el primer gran evento nacional que fusionará el café, el turismo y la moda. La cita es en el Club Campestre La Sierra, donde los

0: gremios, empresarios y emprendedores se reunirán para impulsar la reactivación económica de la región. Además, incluirá un gran desfile de modas y una tradicional festival esquino para el cierre.
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2: Disturbios y motos incineradas en Palermo. Una fuerte alteración del orden público se registró en la vía que conduce de Palermo hacia Teruel. De acuerdo con el reporte de la Policía Metropolitana de Neiva, un grupo de jóvenes presuntamente realizaba piques ilegales, fue abordado por sujetos armados. El hecho derivó en una riña y un ataque con armas de fuego que dejó 5 personas heridas y 7 motocicletas incineradas. Los heridos reciben atención médica en el Hospital de San Francisco de Asís de Palermo. Seguridad, balance de delitos y despliegue militar. Reducción de homicidios en Huila. La policía del departamento reportó una tendencia descendente en delitos de alto impacto durante septiembre. Se logró la captura de 12 presuntos homicidas y la incautación de múltiples armas. Septiembre se suma a las reducciones del 23% de agosto y 34% de julio. Despliegue rápido de la fuerza pública. El gobernador Rodrigo Villalba Mosquera anunció que tras reuniones de alto nivel en Bogotá, el Huila contará con fuerza de despliegue rápido del Ejército Nacional antes de que termine el año para combatir las estructuras armadas ilegales.
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3: No en la mañana, 48 minutos, seguimos aquí en ASB Noticias 6 AM. ¿Quería que lo aplaudiera, mijo? ¿Por qué?
4: No, era un chiste de moda.
3: ¿Qué es el chiste de moda? Cuéntemelo.
4: Que aplauden, porque no aplauden. No, lo que pasa es que era una noticia positiva, Andrés, era eso.
3: Es increíble, ¿no? Andrés Muñoz ya está, sigue con eso, se fue a hacer su labor de campo. Bueno, el gobierno va a cancelar y suspender licencias de empresas de seguridad por presuntas irregularidades con las armas. Volvemos al tema, a Alejandro. Primero el gobierno dice, vamos a dejar que la gente tenga armas, ¿cierto?
5: Sí, correcto.
3: Y ahora va a cancelar y suspender licencias de empresas de seguridad. Entonces, ¿cómo qué hacemos? El presidente, pues, Abelardo de la Estrella, dijo que la supervigilancia investiga posibles vínculos con bandas criminales, que esto también no es nuevo, ¿no? Uh-huh. Y ordenó revisar el destino de las armas faltantes. Es que son muchos frentes, ¿no? ¿Cuántos vigilantes hay en Bogotá, por ejemplo? ¿Cuántos hay en Cali? ¿Cuántos están armados? ¿Cuántos hay en Cartagena? ¿Cuántos hay en Medellín? Y entonces, pues usted mira y dice que varias empresas de vigilancia y seguridad privada fueron sancionadas o están en proceso de perder sus licencias en medio de investigaciones por presuntas irregularidades en el manejo y control de armas. Entonces, Maximus tiene una licencia cancelada para Blink, Lodge, Prevention y Atenas se han adoptado decisiones de cancelación pendientes de quedar en firme. All Security Group Super Security permanece suspendida y se cancela. Y si cancelación está en trámite. O sea, ya hay empresas que están canceladas.
5: Sí, imagínese.
3: Ya hay empresas que están listas para esto. Según el gobierno, se sostiene que las actuaciones hacen parte de la ofensiva de la Superintendencia de Vigilancia y Seguridad Privada, que es supervigilancia, contra empresas que estarán incurriendo en irregularidades relacionadas con armas y que en algunos casos serían investigadas por posibles conexiones con organizaciones delincuenciales. O sea, tapamos un huequito, y no sé, nos abre otro rotico.
5: Abre otro.
3: Increíble todo lo que está pasando en Bogotá. en Bogotá, no en Colombia, ¿no? Porque estas empresas son todas... Bueno. Esta noche don Néstor Lorenzo va a seguir siendo el técnico de Colombia. Porque es un...
5: Esta noche y seguramente por los próximos 4 años.
3: No, no hay derecho, ¿sí o no?
6: No, qué falta de respeto.
3: Para usted, Dylan.
0: Sí, también, lo que yo siempre he dicho.
3: ¿Para usted el técnico debería ser Lucas?
0: Sí. ¿Sobre Néstor? Sí.
6: No, pero espera. No,
5: pero Lucas González, ¿qué ha hecho para usted?
6: Lo hablábamos en el mano a mano, Andrés, y era que si Lucas, con la proyección que tiene, cumple los estándares, digamos, que se le espera, si a futuro podría ser buen técnico para la selección colombiana.
5: No han tenido en cuenta a Juan Carlos Osorio.
3: Iba a decir exactamente.
5: No han tenido en cuenta a Alberto Gamero. Menos van a tener a Lucas González.
6: ¿Gamero?
5: Sí, Gamero es campeón de Colombia.
0: Oiga, no.
3: Gamero tiene 3 títulos. Yo no defiendo a Gamero, pero sí tiene 3 títulos.
5: Y ganó uno con un equipo que nadie imaginaba, el Boyacá Chico.
3: Pensé que eso también es cierto.
4: Tampoco me han tenido en cuenta a mí, mi estimado Alejandro.
3: Profesor, pero es que usted ya es más comentarista, sí, de televisión.
4: Hombre, pero a mí esa plática me sirve, mi estimado Andrés.
3: ¿Usted se siente capacitado para estar en la Selección Colombia, profesor Peláez?
4: Hombre, sí, señor, con toda la técnica. Usted sabe que yo soy un tipo que estudio mucho desde adentro los equipos.
3: Sí.
4: Entonces me siento con toda la capacidad.
3: Pero si usted fuera a la selección, ¿no le haría pesar con Carlos Antonio, que es un gran amigo?
4: Hombre, no, una cosa es una cosa. La amistad va por un lado y lo profesional por el otro.
3: Bueno, ¿será que lo promocionamos, Alejandro?
5: Sí, mandemos la hoja de vida, a ver.
6: Sí, ¿de Carlos Antonio o de Peláez?
3: No, no, señor, de Peláez, de Peláez, hombre.
6: ¿De Carlos Antonio podría ser?
4: No, pero que... Carlos Antonio estaría peleando con James, aunque James ya no va a la selección.
6: Por eso, es el plan ideal para...
3: No, pero por ahí hay un genio que está diciendo que no me van a pedir a James. Ay, no, no, no, no. Que vaya un genio, ¿qué hacemos?
4: Ah, el señor se llama Ricardo Martínez.
3: No, señor, no. No, señor, no se llama. Este señor no se va a hacer. Por todos lados.
4: Que por eso fue que salió de la mesa de trabajo, me han contado, al igual que René, René Jiménez. ¿Cómo es que se llama ese señor que ya no da noticias?
3: Hoy ya sacó a todo el mundo. Qué horror. Sacó a todo el mundo. 9:53 a.m. Hoy a las 6. ¿Qué era el partido?
5: 7:00 p.m.
3: 8:00 de New Jersey, ¿no?
5: Correcto.
3: Colombia, ¿con quién va a formar esta noche? ¿Cómo sería el equipo base? Según muchachos, lo que ustedes han averiguado y han dicho en el mano a mano, y por supuesto usted, que maneja todos los deportes también, Alejo.
5: Pues ayer en la conferencia de prensa dijo que iban a haber cambios.
6: Sí.
5: Iban a haber cambios. Recordemos que la titular, o la que se tiene en cabeza como la estelar, jugó frente a México, fue titular. Digamos que sí hubo jugadores que sumaron minutos, como por ejemplo Velázquez, que no estaba siendo contemplado anteriormente.
3: ¿Quién fue el marcador de punta derecho ese día?
5: Muñoz.
3: ¿Los centrales?
5: Davinson y Lucumí.
3: ¿Los que terminaron jugando el Mundial?
5: Los titulares.
3: ¿Y la izquierda?
5: Angulo. Estuvo Angulo.
3: El del, vale, bueno.
5: El del Pumas.
3: ¿Cómo le está yendo?
6: Flojo.
5: Sí,
3: Angulo. No, pero ese Angulo jugador, Angulo cuando salió en Nacional...
5: Y en Independiente le fue muy bien.
3: En Independiente le fue bien.
0: Lo que pasa con Angulo es que Angulo no defiende. Ese es el problema.
3: Ah, va adelante y no defiende.
0: Para atrás, mejor
3: dicho. ¿Está en la cancha?
5: Estuvo Puerta y Ríos. Y Castaño. Y Castaño también.
6: Volvimos a jugar con...
3: ¿Pero hizo 4-3?
6: Hizo 4-3, dos extremos. Gómez por un lado, que fue por...
0: Izquierda.
6: Izquierda. John Arias y en punta Suárez.
3: Cuando usted luchó, John Arias va por derecha, ¿cierto?
6: Yo sí creo.
3: ¿Y quién fue el centro delantero?
6: Suárez, Luis Suárez, que marcó. La primera y única que tiene los amistosos, gol.
3: ¿Cómo eso, la vida? Pero eso es válido, 100% de efectividad.
6: Pero en el Mundial, Andrés.
3: Bueno, pero...
5: Sí. Sí, lo importante es en los partidos
6: oficiales. Perdón el masazo, pero...
3: No, no, a mí me da lo mismo si juega él o juega Durán. O me da lo mismo si juega Durán o si juega Ramón. A mí me da lo mismo.
6: Ahí viene también el que juega en Escocia.
5: Camilo Durán.
6: Camilo Durán, a ese le tengo fe. Bueno, está haciendo hartos goles.
3: Pero para ustedes, ¿cuál sería el equipo ideal de Colombia sin James y sin Quintero y sin quién más?
6: ¿Con los nuevos?
4: De las mujeres.
5: Sin Camilo Vargas, sin Ospina.
6: Yo creo que el portero de este nuevo ciclo, muy entre comillas, va a ser Montero.
5: Pero muy entre comillas, ¿por qué?
6: Porque no es nuevo ciclo, es el mismo señor, las mismas ideas, los mismos representantes, lo mismo.
5: Pero ha hecho la fila, ¿no?
3: Pues, no, es que él habla del técnico. O sea, él siente que no es ciclo nuevo.
6: No es lo mismo.
3: No, es la continuidad de un
6: proceso.
5: Que era por rajar a Montero.
6: No, pues Montero es el que seguía, pues ahí sí.
3: No, yo sí.
0: Pero yo le tengo que decir que porque seguía no significa que tenga que jugar.
6: Pues bueno, es que quiera que
3: mejor, este señor como de Nacional quiere meter a Mier.
6: No,
0: sí.
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21: Buenos días. Un gobierno que emplea la fuerza para imponer su dominio enseña a los oprimidos a usar la fuerza para defenderse. Y no olvides que pensar en el bien equivale a vencer el mal. Conéctese es un programa cívico que hace por el bien de Bolívar, Cartagena y sus habitantes. No tiene color político, porque su política es trabajar por el bienestar de la comunidad. Conéctese se transmite por aquí, por ASB Colmundo Radio, la radio que te acerca, ahora con su celular WhatsApp, que es el 322-671-1573. Repito, 322-671-1573. 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Bien, y como ya es una costumbre en este programa de rendirle homenaje a los símbolos patrios, en esta oportunidad le estamos rindiendo el homenaje al himno al departamento de Bolívar, que escribió Donaldo Bosa Erazo y lo musicalizó Luis Eduardo González. El himno a Bolívar dice lo siguiente: Bolívar, tu tierra sagrada, nuestra sangre patriota abonó, y las olas del mar aliviaron del suplicio el tremendo dolor. A Bolívar terruño querido adoramos con noble pasión y luchamos sin pausa y con brío por su paz, su justicia y su amor. A tu insignia grandiosa velamos con intrépido afán de creación, amarillo, verde y rojo los colores de tu pabellón. De Bolívar el nombre glorioso nos señala caminos de honor y afrontamos los días del futuro con orgullo, coraje y ardor. Nuestros montes son hitos históricos, nuestros ríos desarrollo y blasón, nuestras grandes ciudades y pueblos, el tesoro que guarda un arcón. De inmediato, debo pasarle la palabra grabada a mi compañero de lucha técnica, el gran Manny Fuentes, para que nos deje escuchar el himno a Bolívar.

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6: A las 10 de la mañana, 10 minutos, iniciamos nuestro recorrido noticioso cívico por aquí por Colmundo Radio y en el programa Conéctese. Bueno, indiscutiblemente que este tema para finalizar la semana es bastante molestoso tratarlo. Y más cuando una persona es de nuestro terruño. A uno le duele. A pesar de que uno no tiene ninguna amistad personal ni directa con esa persona, pero simplemente por ser de nuestro terruño, uno le duele lo que le pasa. Y más cuando son personas que cuando llegan a unos cargos se le crece el dominio hacia los demás y entonces comienzan a mirar por debajo a los otros. Y quiero traer a colación una frase de Jorge Patton. Jorge Patton dice: no mido el éxito de un hombre por lo alto que llega, sino por lo alto que rebota cuando toca fondo. Analizar esa frase nos deja dicho todo lo que le está pasando a un cartagenero, Brooks McMaster. ¿Por qué? Porque fue una persona que trabajó por la Asociación Andy, por ese gremio, más de 12 años estuvo al frente y trabajó bien. Pero el problema está cuando tú no tienes la mesura, porque ya tú te

Porque no podemos seguir actuando a la ligera sin medir las consecuencias que pueden sobrevenir más adelante. Esa es la recomendación que hago. Ayer le hicieron un homenaje a este señor en el Consejo, perdón. Entonces, hasta se le salieron unas lágrimas porque está dolorido. Lo vetó un presidente mediocre. Él tuvo algunos tropezones con el presidente anterior, pero era de un nivel académico, de economista a economista, luchando cada uno por una causa. Él luchando por los empresarios y Petro luchando por nosotros, los pobres ciudadanos. Ahí tuvieron un encontrón, pero nunca Petro propuso que había que sacarlos para que la ANDI pudiera obtener algunos contratos y algunas cosas del gobierno. Eso nunca que yo sepa, no sé, que yo sepa, nunca se propuso. Bien, siguiendo con este mismo tema, pero ya en otros aspectos. Es fundamental que conozcamos este detalle. La doctora de estadística Hanwen Zhang, de origen chino, cuestionó las cifras de seguridad presentadas por el presidente Abelardo de la Priella en su última carreta que le echó al pueblo en Barranquilla. Y vamos a ver cómo desmontó esta señora la carreta que echó este caballero. A ver, espera un momentito. Vamos a ver, aquí está. Dice, la doctora de estadística Hao Wen Chan, de origen chino, cuestionó las cifras de seguridad presentadas por el presidente Abelardo de la Espriella durante su reciente alocución en la que aseguró que en Barranquilla los homicidios habían disminuido 64%, la extorsión el 63% y los hurtos 24% durante un periodo de 30 días. Chan aseguró que revisó los registros publicados por el Ministerio de Defensa y sostuvo que al comparar agosto del 2025 con agosto del 2026, los resultados no coincidirían con los porcentajes anunciados por el mandatario.

en una etapa en que no sabremos qué nos va a pasar de aquí en adelante. Fíjense ustedes estos pequeños detalles. La ministra de Minas dijo que había que hacer un incremento en el valor del galón de gasolina. ¿Qué ha pasado? Que el señor que tenemos dizque de presidente dijo que no. Ese incremento no va. Perfecto. Pero no se sabe si no va a ese valor o lo va a incrementar. Pero que por el momento no va. Entonces, cuando un país queda en esta incertidumbre, que no se sabe para dónde va, ni qué es lo que quieren hacer, y anuncian, vea, un gobierno que se respete y que respete a su pueblo, lo que diga es norma de fe. Así se haya equivocado. Pero eso de que echa para adelante y después el reculado lo dejo. Maestro, usted no está ante ningún mandatario ni está. Usted está ante una persona que no sabe qué es el compromiso que tiene con un pueblo. Una persona que no está preparada para ese cargo que le encomendaron. Es lo que yo, en mi modesto criterio, pienso. Una persona que no estaba preparada para ejercer un cargo tan importante, el primer cargo de la nación, presidente de esta nación. Entonces nosotros no podemos estar improvisando ni poniendo a cualquier mequetrefe en la presidencia. Tenemos que buscar los mejores. Y aquí en Colombia hay una excelente capacidad. Hay mucha gente que no conocemos, pero que lo harían mejor que este señor. Pero nosotros no buscamos la calidad. Buscamos el berroche. Buscamos el cuento y la milonga y el disfraz y yo no sé qué y plan, plan, plan. Y resulta que el país es el que sufre las consecuencias. Este adefesio que nos está pasando, esta situación que estamos sufriendo, nos va a traer un retraso entre 20 y 50 años. Porque recuperar a Colombia del daño que se le va a hacer en la forma de administrar la cosa pública va a ser desastrosa. Y los compromisos con deudas, con los bancos internacionales, esto va a ser la catástrofe. Nosotros iremos a comer, quién sabe qué será. ¿Por qué nosotros no tomamos ejemplos, señores? Tomemos ejemplo, Corea del Norte, Corea del Sur. Corea del Sur estaba peor que nosotros. Y Corea del Sur, en esa península, Corea del Sur, ahora mismo es una potencia. Van a traer un grupo que viene para Bogotá, lo van a presentar en Bogotá, de puro coreanitos, a lo estilo Menudo en aquella época, cuando México sacó ese grupo. Y eso no deja dicho que ahora mismo Corea del Sur, de la parte del sur, no la del norte y no la del sur, está actualmente hecha una potencia.

0: ¿Y qué nivel intelectual tienen ahora esos muchachos? Esa población. Y estaban peor que nosotros. Pero que la gente se paró en la raya y dijo, nosotros tenemos que cambiar esta situación. Y se lo propusieron. Y lo lograron, que es lo importante. No es proponerse pero y quedarse en nada, no. Se lo propusieron y lo consiguieron. Y eso es lo que tenemos que hacer nosotros los colombianos. Pararnos en la raya y ponernos a avizorar el futuro. ¿Cómo? Muy fácil. ¿Qué hacen esa gente de esa zona del Oriente? El Medio Oriente y el Oriente. Educación. Agricultura. Y la inversión extranjera. Esos son tres caminos fundamentales para que un país se desarrolle. Pero aquí no pensamos en eso. Y tenemos gente muy capacitada, tenemos gente muy preparada. Pero nosotros a esa gente no le damos oportunidad, sino a mediocres como lo estamos viendo ahorita. Eso da lástima. Y Colombia es un país privilegiado por la divina providencia, un país que le pusieron de todo, lo fundamental, que está bañada por dos océanos, el océano Pacífico, más grande, y el océano Atlántico. Además de eso, pare de contar todos los demás minerales que nos puso en el subsuelo. Y nosotros estamos mal. ¿Por qué? ¿Por qué estamos mal? Porque no desarrollamos una actividad política con honor. Todos llegan a ser políticos para tener una cuatro puertas y un apartamento en Barcelona de India. ¿Ya? ¿Y los demás? Que jarreen, como decía mi abuela. Entonces, eso es lo que nosotros estamos padeciendo. Son las 10 de la mañana, 30 minutos. Y yo le debo ceder la palabra grabada a mi compañero de lucha técnica, el gran Manny Fuentes, para que cumpla con los compromisos comerciales.
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0: A las 10 de la mañana, 34 minutos, continuamos con nuestro recorrido noticioso por aquí por Colmundo Radio y a través del programa Conéctese. Voy a aprovechar para enviar unos saluditos a Iván González García, nuestro amigo poeta y escritor, al destacado profesor Carlos Arturo Luna Bolívar, pariente muy cercano de Simón, a mi amigo Jacobo Mayoral Oquendo y su distinguida esposa, doña Fernanda Caraballo de Mayoral, a sus hijos Flor María, Sol María y su carnal Efraín Ospino, a Jairo Mayoral y su señora Yamari Herrera Altamiranda. También saludamos a los oficiales jefes de reservas activas Orlando Romero Arrieta.

que nos han enviado. Dice Teresa Consuelo Cardona lo siguiente: a mí no me alegra lo que le sucedió a Burks McMaster, porque ese hecho es un síntoma de varias patologías que están matando a Colombia. Una, el odio de clase que las élites practican contra el pueblo es tan irracional como todos los odios y tiene consecuencias brutales sobre la sociedad en su conjunto. Dos, odiar a Petro porque procedía del pueblo y era leal a sus electores. Retrasó décadas la economía y generó una inmensa incertidumbre en la clase media y evitó que millones de personas salieran de la pobreza extrema. Una vez logrado ese objetivo, se deshicieron del mensajero. 3. Ejercer el odio como instrumento de arribismo, clasismo y aporofobia lastimó a muchas personas y pulverizó la esperanza de grupos poblacionales enteros. 4. Odiar para ganar indulgencia con los de arriba no solo es estúpido, es especialmente despreciable. 5. Que esas clases hegemónicas y mafiosas hayan puesto en calidad de desechable a su cómplice en una demostración de que para ellos todos los seres humanos son basura. 6. La falta de solidaridad del gremio no es solo falta de empatía, sino la prueba ahí irrefutable de que mal paga el diablo a quien bien le sirve, y especialmente de que la única lealtad existente entre ellos es el poder que les garantiza ganancia. 7. Que un gremio privado esté subordinado a los caprichos vengadores de un dictador suelo ilegítimo habla de contubernio contra la democracia y de la rendición de los poderosos delante de los tramposos. No me gustaría estar en el lugar de Burks McMaster, usado, abusado, ridiculizado, utilizado, maltratado, desechado.

Yo tuve el gesto de llenar, de leerla, gracias. Y es verdad, hombre, a uno le duele, el tipo es cartagenero y uno, mal o bien, pues. No soy amigo de él personalmente, de Bruma Master, ¿no? De pronto Bruma Master ni me conoce. Pero es de nuestro terruño. Y esa humillación que le dieron. Entonces, aquí no vale nada. Aquí no vale nada las personas. Aquí lo que vale es el dinero y el poder. No más. Y por eso los ricos han comprado los medios de comunicación. Y los están acabando a los medios de comunicación. Y están acabando con la población que trabajaba en los medios de comunicación. ¿Por qué? Porque no hay derecho de que aquí se estén cerrando las emisoras. Para que lo sepan. Se están cerrando emisoras. Y eso es triste. Eso es triste. Ya usted no puede, no tiene derecho ni siquiera a eso, a ganarse el pan el pan de cada día. ¿Por qué? Porque los dueños de las grandes cadenas están coartando esa libertad. Y tanto que pelean y que por la libre expresión. Todos tenemos el derecho a la libre expresión, sí. Pero ¿por qué? Compran los medios escritos, compran los medios, sacan a periodistas este gobierno. Y decían que el gobierno de Petro era el gobierno dictatorial. Y no cerró ni un solo medio, ni pidió

Colombia, la Armada Nacional, que es la de José Prudencio Padilla, y la Fuerza Aérea Colombiana. Esas son las fuerzas militares y esa tiene un comandante que generalmente, como el ejército de Simón Bolívar, fue el primero en crearse, tiene la máxima jerarquía de mando. Por eso el ejército, dentro de la escala de las tres fuerzas militares, está el ejército, la armada y luego la fuerza aérea. Entonces, en ese orden, la primera jerarquía de mando la tiene el ejército, la segunda la tiene la Armada Nacional, la de José Prudencio Padilla, y la otra que la tiene la Fuerza Aérea Espacial. En ese orden es que se organiza la cúpula militar. Y entonces el comandante de las fuerzas militares, porque la policía sale de ese bochón, de ese bonche. Entonces, la policía es una fuerza de apoyo para mantener el control dentro del país. ¿Ve? Pero no hace parte de las fuerzas militares, la Policía Nacional. Solo se consideran militares los oficiales. Ok. Eso es lo que dice el reglamento. Entonces, ¿qué sucede? Que la Policía Nacional es la que responde por el orden interno de una nación, llámese como se quiera llamar. Pero quien debe salir a defender a una patria, llámese como se quiera llamar también, son las tres fuerzas. El ejército, la armada y la fuerza, en el caso de Colombia, aeroespacial, para defender el territorio de cualquier ataque extraño. Es, así es. Entonces, aquí políticamente, dice, el ministro ¿cómo es? De defensa, antes era el ministro de guerra, lo quitaron. ¿Por qué? Porque el ministro de un militar no puede ejercer una actitud política. ¿No? Militar es militar y tiene que estar separado de lo político. Por eso quitaron el Ministerio de Defensa, de Guerra anteriormente, porque antes era presidido o estaba nombrado un general del ejército, generalmente. Entonces eso lo quitaron y pusieron un civil. Ya. Por eso, porque se va a encargar de las políticas de las fuerzas militares y policía. Ahí está. Esa es la razón del orden como se está haciendo en este momento con la situación que tenemos en este país. Entonces, el simbolismo de decir que un presidente es el comandante en jefe de las fuerzas militares, es un simbolismo. Porque a la hora de la verdad, él no se puede poner de ruana a las fuerzas militares. Por mucho que lo obedezcan, pero no puede salir con órdenes absurdas que no sean del soporte técnico militar. Entonces, ahí está la pequeña diferencia. Por eso hay que entender toda esta serie de cosas. El presidente es el comandante jefe, pero no es la máxima autoridad de las fuerzas militares. Eso, para eso está un general que es el comandante de las fuerzas militares. Así se llama. Porque el comandante del ejército es uno, el comandante de la armada es otro y el comandante de la FAC o Fuerza Aérea Espacial es otro general. Pero el máximo de las fuerzas militares es un general con cuatro soles en sus charretelas. Y ese es el que manda a todos los militares del país y la policía, para que lo sepan. Así que este señor está creído de que ay, yo soy el comandante supremo de las fuerzas militares. Sí, eso es un simbolismo.

0: tiene la máxima autoridad por ser el presidente y el presidente de una nación con este método de presidencialismo. Es el presidente, es el jefe de Estado y el ejecutivo, el que domina la chequera. Más nada, eso es todo. Tenemos que tener ese conocimiento para que no nos dejen echar carreta de gente que se las cree y que no, hay que conocer cómo es que funcionan las fuerzas militares y qué es esa distinción que se le da al presidente como máxima autoridad ejecutiva y política y de toda esa vaina. Tiene tres cargos. Un presidente utiliza tres cargos cuando hay régimen presidencial en un país. Así de fácil. Bueno, ya yo me voy. Ahí llegó el chambaculero mayor. Nada menos ni nada más que don Rafael Ruiz. Y Chambacú Noticia para que usted se actualice. Yo me voy, pero antes de irme quiero dejarle el poema del poeta Luis Carlos Bernabé del Monte Carmelo López Escauriaza, que dice a mi ciudad nativa. Noble rincón de mis abuelos, nada como evocar cruzando callejuelas, los tiempos de la cruz y de la espada, del ahumado candil y las pajuelas. Pues ya pasó, ciudad amurallada, tu edad de folletín. Las carabelas se fueron para siempre de turrada. Ya no viene el aceite en botijuelas. Fuiste heroica en los años coloniales cuando tus hijos águilas caudales no eran una caterva de vencejos. Mas hoy, plena de rancio desaliño, bien puedes inspirar ese cariño que uno le tiene a sus zapatos viejos. Bien, como ya les digo, no se vayan del dial, porque ya viene Rafa, el chambaculero mayor, con Chambacú Noticias para actualizarlo a ustedes todo lo que acontece en Cartagena, en Bolívar y en toda Colombia, ahora a partir de las 11 que yo me retiré. Muchas gracias a Manny Fuentes, quien estuvo en los comandos técnicos. Gracias, Manny, por tu colaboración profesional. Este servidor, Otoniel Zabalza Barrio, con licencia 0282 de Bin Comunicaciones, le decimos hasta mañana, de nuevo a las 10. Recuerde que pensar en el bien equivale a vencer el mal. Hasta el lunes, que hoy es viernes. Gracias, Manny, gracias. Usted, como siempre, está en todas. Gracias, gracias. Hasta el lunes. Mañana no vengo. Bueno, chao, chao.
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4: Resulta que E1 va a ayudarnos a atender más de 25.000 familias durante 6 meses consecutivos en el marco de la emergencia. Entonces, es bien importante, querido Andrés, porque las empresas han entendido que la ayuda no se acaba hoy. Entonces, agradecer a E1, también un donante tan importante en el marco de esta emergencia y en general en la operación de la atención y la seguridad alimentaria en Colombia.
5: Vi que ese anuncio lo hicieron ayer y que todo va muy bien en el tema. 25.000 son 25.000, ¿no?
4: Son 25.000, así es.
5: Bueno.
4: Así es.
5: Elisa Giraldo, un abrazo. ¿Viaja a Medellín cuándo?
4: Viaja a Medellín este domingo. Y bueno, nos vemos la otra semana también, pero aquí estaremos y seguramente ya nos veremos, querido Andrés, este jueves.
5: Una pregunta, ¿por qué se viaja a Medellín hasta el domingo? ¿Van a tener mucho trabajo con Abaco en Bogotá hoy y mañana?
4: No, pues digamos que siempre hay mucho trabajo desde la asociación, pero en este caso específico tengo aquí a mi familia, querido Andrés, entonces vamos a tener aquí a mi bebé, también conociendo la ciudad, también aprovechando un poquito también esa ciudad linda.
5: Perfecto, que disfruten Bogotá con cuidado, desde luego. 10:57 a.m, Elisa Giraldo pasó en Abaco porque juntos podemos luchar contra el hambre. www.abaco.org.co. Done ya. Elisa, un abrazo.
4: Un abrazo, equipo. Hasta pronto.
5: Hasta luego.
4: Nos vemos.
5: Chao. 10:58 a.m. La semana entrante a las 6:00 a.m, nos veremos aquí en ASB Noticias 6 AM. Seguro tendremos más información para usted. Originamos desde Bogotá para todo el país. Señor John Freddy López, el causante, señor, de que nos cierren, un feliz fin de semana.
6: No lo han cerrado a Blue con Voz Populi ni a la Luciérnaga. Feliz fin de semana, Andrés, para usted, para todos los integrantes de la mesa, para todos los muchachos. Pásenla bien.
5: Gracias. Chao, Dylan.
7: Chao, Andrés. Chao, John Freddy, Alejandro, Julián y a todos los que nos escucharon. Muchas gracias. Nos vemos el lunes.
5: Chao, Marina.
8: Solo con el señor director, el lunes con más información de las regiones Colombia y el mundo en ASB Noticias.
5: Chao, Tatán.
9: Chao, feliz fin de semana para todos.
5: Chao, Alejo, nos vemos.
10: Chao, Andrés, y mucho cuidado para los que están en Bogotá con el tema de la movilidad. Va a estar complicada lo que es hoy y mañana.
5: Pues, si usted es fanático de BTS, si no tiene boleta, ni se acerque. Ahora, si cree que se acerca y puede escuchar desde afuera, hágalo. Pero
10: pórtese bien.
5: Lo mismo, ¿cuál es el otro que ustedes me dijeron?
10: El que va a ir, el señor Umbarila.
5: ¿Usted cuál va a ir?
8: Al de Romeo Santos con Prince Royce. Bachata.
10: Amantes de la bachata.
5: Bachatero. Es como medio...
8: No, medio no. Nunca ha sido mediocre.
10: Completo.
5: Nos vemos, permiso. Nos vemos. El manejo nuestra consola hiper mega digital. Don Willy, si fue gol de Yepes, permiso.
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6: Iván Daniel Jaramillo, viceministro de Trabajo de Gustavo Petro, dio su opinión sobre la afirmación del presidente de la Corte Suprema de Justicia en el sentido de igualar la edad de pensión para hombres y mujeres.
7: Esa igualación habría que analizarla con mucho cuidado porque los sistemas tienden a reconocer las cargas históricas de cuidado que reinan las mujeres.
6: Andrés Leonardo Becerra, secretario de Agricultura de Boyacá, dijo que la administración departamental trabaja para salirle al paso a la sequía que afecta a 40 municipios con gran vocación agropecuaria.
8: Estamos atentos, estamos pues invitando también a toda la comunidad boyacense que pueda hacer el registro y los reportes en sus consejos municipales de gestión del riesgo de las afectaciones que se vayan teniendo por la entrada del fenómeno del Niño.
6: Hernán Morantes, abogado del Comité para la Defensa del Agua y del Páramo de Santurbán, dijo cuál es el verdadero interés que Abelardo de la Espiella tiene en la explotación de ese páramo.
9: Aquí hay algo muy grave y es que resulta que un accionista de esta multinacional es socio del presidente Abelardo de la Espriella en su empresa de Ron Defensor.
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0: constantemente las espesas selvas virtuales del planeta para depositarla en tus manos. Gracias, gracias, gracias por estar con nosotros.
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0: También nos acompaña Jaime Huelvas Navarro, periodista ciego. Hoy hay un insólito, pero de 45 pisos en Chambacú. Un ciego entrevista a dos ciegos. Oye, oye, qué vaina bonita. Un ciego entrevistó a dos ciegos. Eso, ¿tú sabes dónde se ha visto eso, Jaime? En ninguna parte del mundo. Solamente lo hizo usted y entrevistó a dos ciegos. A la gente D y a la gente M. Okay. A la gente D y a la gente
2: No, a la gente E y a la gente M.
0: La gente E y a la gente M, exactamente. Jaime, buen día. ¿Cómo está? ¿Cómo está ido, mi estimado Jimmy Huelvas?
2: Bueno, muy buenos días, mi estimado Rafa. Mil y mil bendiciones para todo nuestro equipo de trabajo. Bendiciones para Mónica, Tefi, el gran Manny Fuentes en la parte técnica y de sonido. Y además bendiciones también para toda la audiencia que diario escucha Colmundo Radio desde lunes a viernes a las 11 en punto en los 620 AM. Y también nos pueden ver, nos pueden oír y además nos creen a través de nuestras plataformas sociales.
0: Nuestras plataformas YouTube.
2: Nuestra plataforma, plataformas virtuales.
0: Y además, perdón, también nos están viendo por Colmundo Cartagena.
2: Así
0: Colmundo
2: es.
0: Cartagena. Facebook Live.
2: Yo dije plataformas sociales, plataformas virtuales.
0: No, son plataformas sociales.
2: Bueno, también sí.
0: También sociales.
2: Se vale.
0: No se preocupe por eso. Moni, buen día. Moni, ¿cómo está? ¿Cómo te ha ido, mi querida Mónica?
3: Muy buenos días, Rafa, y muy buenos días a todos nuestros oyentes.
0: Mónica Narváez. Mónica, ¿va para el preludio hoy?
3: Vamos a ver si llegamos a Canapote hoy.
0: Sí.
3: Preludio. El primer preludio.
0: Está bacano. Esos preludios son bacanos. Mire, sale de 7 de agosto, toma toda la orilla, el caño Gangangola, viene por acá, da la vuelta e ingresa el puente Romero Aguirre. Por ahí entra e ingresa a la plaza de Canapote. Hay comparsas, hay mimos, hay un homenaje hoy al Capuchón. La fiesta que nos une, la fiesta que nos une. Es el libreto del alcalde, ¿cierto?
3: Así es.
0: El alcalde de Cartagena, el alcalde estará envariado todavía. El alcalde del año pasado estaba envariado. Eso cuando le ponían esa canción y la tranca. ¿Cómo dice la tranca?
2: Yo no.
0: ¿Ah? Las canciones de noviembre, el alcalde todavía, el hombro izquierdo lo tenía envariado. Moni, ¿qué representa en el concierto, en el anaquel histórico, el 2 de octubre 2026?
3: El 2 de octubre se celebra el Día Internacional de la No Violencia, decretado por la Organización de las Naciones Unidas.
0: De la no violencia. Están tocando.
3: Creo que.
0: Sí.
2: Bueno, pero imagínese, el Día Internacional de la No Violencia.
0: De la no violencia.
2: Y es lo que menos cumplen a nivel mundial.
0: Ah, de la no violencia, Moni.
2: ¿Ah?
0: Bueno, Moni, refléqueme pico y placa para hoy, porque hay gente que está como confundida, Moni, ¿cierto?
3: Así es.
0: Porque los particulares cambian en octubre, pero ya, sí. ¿Ya salió el decreto?
3: Sí, ya salió el comunicado.
0: O sea, hoy cambia.
3: Hoy cambia el pico y placa de vehículos particulares y motos.
0: ¿Cuál es?
3: El 2 de octubre, para hoy, viernes 2 de octubre, en vehículos particulares y moto es 9 y 0, taxis es 1 y 2.
0: Ojo pelado con ese dato porque te pueden enganchar y esa enganchada sale casi $1,000,000. Y le digo 1,000,000 porque la grúa vale 200 y algo, el patio vale 100 y pico y la multa vale 600, o sea,
3: un millón.
0: Ojo pelado con ese dato, ojo pelado. Me regala Moni el indicador Chambacú para hoy en Chambacú.
3: En Cartagena viven 119 adultos mayores de 100 años.
0: ¿Ah? 119 personas que tienen más de 100 años.
3: Sí, señor. 80 son mujeres y 39 son hombres.
0: 80 mujeres
3: y 39 hombres.
0: Significa que las mujeres duran más que los hombres.
3: Así es.
0: Los hombres no se enferman, pero cuando se enferman, quedan listos enseguida. Bueno, y ayer estuvimos en el aviario, allá
3: en Barú.
0: ¿Qué tal te pareció esta experiencia, Mónica?
3: Muy linda y muy interesante. Aprendes mucho más de las aves y los datos que, por ejemplo, un loro dura
0: 80 años.
3: 80

0: años.
1: Sí, 80. O sea, tiene
0: 80 años.
1: expectativa de vida hasta 80 años.
0: 80 años y lo cuidan muy bien.
1: Un loro, imagínate.
0: Un loro,
1: Y
0: imagínate.
1: aprendí.
0: Y los loros no hablan. Hay muchas personas que creen que los loros
1: Esa,
0: hablan.
1: aprendimos también que el loro no habla.
0: No hablan.
1: Imitan,
2: Repiten.
1: imitan sonidos.
0: Imitan sonidos. Y esto es peligroso porque cuando ellos quieran salir a comunicarse con otros loros, ya no van a poder. Y entonces se van a ir repitiendo las palabras que ya sabían.
1: Exactamente. Óyame, esa experiencia estuvo buena. Y además este domingo hay una promoción para las personas mayores de 60 años no pagan
0: Y menores
1: y
0: de
1: y menores de
0: 25.
1: 25 tampoco pagan.
0: Entradas completamente
1: Y las
0: gratis.
1: personas que estén en el rango de 25 a 59 a 59 años pagan 50 mil pesos.
0: 50 mil pesos.
1: Vayan a Aviario, esa es una experiencia bonita. Mira, hay un búho que es búho, el de los lentes. Tiene unos lentes el búho, pero unos lentes naturales.
0: Sí.
1: Búho maluco. Bueno, los búhos son malucos, ¿cierto? Pero ese es más maluco que tú. Hay unas aves exóticas. Hay una que parece un avestruz, pero no es avestruz.
0: Exacto, no.
1: Hay otro, hay cóndor también. Hay de todo. Hay de todo. Se reproduce en cautiverio. Me llamó la atención una bióloga que es experta en seguimiento de pichones. O sea, es la que toma el pajarito pequeño. Eso le llaman pichón, entonces lo va guiando hasta que ya comienza a tener vida autosuficiente. Muchas gracias por estar allí, escuchando Chambacú Noticias a nivel nacional, Jaime, a nivel internacional, a nivel local. ¿Qué es lo que más moja redes en este momento?
2: Bueno, Rafa, dos noticias de carácter internacional. Una tiene que ver con Colombia y por supuesto la otra no. La primera que tiene que ver con Colombia fue la incautación que hizo las fuerzas militares en Colombia de alrededor de 3 toneladas de cocaína
1: Tres
2: y,
1: toneladas de
2: sí señor,
1: cocaína,
2: y otros
1: uy,
2: estupefacientes. Y pues
1: qué
2: obviamente
1: barbaridad.
2: se filtró a nivel internacional, lógicamente, porque estas noticias los medios de comunicación la conocen a nivel mundial de una vez. Y bueno, están atacando, el presidente Vladimir de la Estrella, persiguiendo a todos estos grupos ilegales y diciéndoles pues que ya el tema del narcotráfico, por lo menos en lo que a su gobierno se refiere, en alianza con Estados Unidos y además con Israel, van a ser perseguidos todos estos grupos, como él les llama, narcoterroristas.
1: Lamentable, lamentable, lamentable, Jaime, que el país estaba tomado por esos grupos.
2: Así es, Rafa.
1: Miren, Barranquilla, el alcalde de Barranquilla está feliz porque los homicidios han bajado al 60%. Los homicidios han bajado. Las bandas al margen de la ley tenían a Barranquilla azarada, pero
2: Azotada.
1: azarada, azotada y mejor dicho, hasta lo mandaban a cerrar los locales
2: Así es.
1: en Barranquilla y sus alrededores. Y el presidente Abelardo le ha puesto freno por el momento a ese detallito en Cali también,
2: En
1: Jaime,
2: Cali
1: en
2: también, Rafa.
1: Cúcuta,
2: Medellín.
1: en Medellín, en Cartagena
2: En
1: también.
2: Cartagena.
1: Mira, ayer hubo 4 muertos en una
2: Oiga,
1: masacre
2: sí,
1: allá
2: tremenda.
1: en Cristo Rey. Es una
2: Puerto
1: vereda,
2: Rey, Puerto Rey.
1: Puerto Rey, es una varada, una vereda que queda después de Tierra Baja, como Vía Bayunca.
2: Sí, señor.
1: Sí, Cristo Rey.
2: Puerto Rey.
1: Puerto Rey, Puerto Rey. Hay una vereda y un caserío. Y 4 personas fueron acribilladas ayer, según datos de la misma Policía Nacional. ¿Qué más noticias, Jaime, a nivel de redes hay a nivel nacional?
2: Bueno, le tengo otra a nivel internacional. Como le decía, el país de Taiwán, que es una isla
1: País de
2: que,
1: Taiwán.
2: sí, Taiwán es una isla, es independiente de China.
1: Ajá.
2: Pero China siempre ha querido que Taiwán sea de su propiedad. Y ellos, bueno, no se han metido porque, por acuerdos y protocolos a nivel internacional. Pero el gobierno de Estados Unidos en las últimas horas le suministró al país taiwanés dos de un lote de 66 aviones F-16B, o sea, V pequeña,
1: Ajá.
2: que tienen gran capacidad de defensa y además esto para reforzar los sistemas de defensa antiaéreas de la isla de Taiwán.
1: Taiwán.
2: Sí, señor. Usted sabe que pues Taiwán está. China quiere a Taiwán y en algún momento hace como Rusia con Ucrania.
1: Y el mapa de Estados Unidos del nuevo, donde incluya Groenlandia,
2: Groenlandia.
1: Canadá, el Caribe
2: Oye, pero.
1: y Colombia, ¿no? Y Venezuela. Ese es Donald Trump.
2: Ese Donald Trump.
1: Donald Trump. Personaje, ahí.
2: un personaje
1: Irá a la
2: odiado por muchos, ¿no? Y
1: irá
2: que
1: a la reelección. Ya él
2: no, ya
1: está
2: no creo.
1: ochentón.
2: No, ya dos veces ya.
1: Ya.
2: Ya, ya.
1: No, no, pero dos veces, pero continuas no.
2: No, continuas no, pero.
1: Ah, en Estados Unidos ya.
2: Yo creía que son dos veces, Rafa.
1: Exactamente. En Cartagena, Jaime, Preludio, lo que más suena, ¿cierto?
2: Preludio, pero le tengo la a nivel nacional, Rafa, antes. Ajá,
1: ¿cuál es?
2: A nivel nacional, el reversazo por parte del gobierno, lógicamente, no encabezado por el presidente. La ministra de Minas y el ministro de Hacienda firmaron un acuerdo para subir 46 pesos al galón de gasolina. Cuando el presidente vio esto, que lo vio a través de la prensa, o sea, demoró una hora en enterarse. Y cuando se enteró, se molestó muchísimo, llamó a la ministra a casa de Nariño y desautorizó ese aumento en los precios de la gasolina. Dijo que él no iba a perjudicar, por ejemplo, refiriéndose a los las personas que trabajan con el tema de caña en el Valle del Cauca, que producen un metal que se llama, un combustible que se llama metanol. Bueno, metanol o etanol. Este es un combustible también para gasolina, Rafa. Y entonces él no, dijo que no iba a perjudicar a esos grupos, sino que al contrario, los va a subsidiar. Y que tampoco puede perjudicar al país subiéndole unos precios al precio de la gasolina, cuando en este momento a nivel internacional el crudo está teniendo, digamos, dificultades en los precios. Hoy sube, mañana baja por la guerra entre Estados Unidos e Irán.
1: Y a nivel local, Jaime, lo que más suena es el... Todavía hay ecos de Chambacú, del nuevo Chambacú. Eso está bonito.
2: Todavía hay ecos, Rafa. Sí, señor.
1: Es un escenario hermosísimo.
2: Muchísimas reacciones, mucha prensa, muchas redes sociales, Rafa.
1: Sí, sí, sí. Sí. Es más, y esos escenarios bonitos, elegantes. Definitivamente, el doctor Dumet Turbay, hay que darle un aplauso. Ay,
2: sí, hay que darle un aplauso.
1: Hay que darle un aplauso al hombre, porque ese nuevo Chambacú... Eso es un sueño de Carlos Díaz, y te hablo de hace 25 años. Carlos Díaz tenía ese sueño. Uh-huh. Todavía no existía en Mall Plaza. Carlos Díaz cuando crearon la Casa de la Comida Caribeña, era para iniciar el corredor turístico en el Cerro de San Felipe.
2: Así es.
1: Llegar a la comida caribeña, empacarse algo
2: tradicional, pastel,
1: chicharrón tradicional, carimañola, bordear por allí, salir a Chambacú. Eso es el sueño, Carlos Díaz.
2: Ese era el sueño.
1: Carlos Díaz Redondo. Vamos a entrevistar a Carlos Díaz, que ahora se ha vuelto, armadillo. No quiere salir de su casa. Denle un cantazo a Carlos Díaz ahí, hombre. Uy, ¿qué le pasa a Carlos Díaz? La vejez. ¿Y Carlos qué edad tiene? Pero Carlos no tiene ni cana. Se pinta el pelo. Oye, Carlos Díaz, recógete, hombre. ¿Cómo vas a estar encerrado? ¿Eso qué es? Otro cantazo a Carlos Díaz, hombre. Moni, ¿a ti te gustan los preludios, Moni?
0: Sí, a mí me gustan los preludios.
1: ¿Te gusta el bololó?
0: Sí.
1: Claro, claro. Es que a la gente que no le gusta el bololó no puede estar en los preludios. Eso y que échate para allá, que está muy pegado. Oye,
0: que no me eche espuma.
2: Entonces, ¿para qué van?
1: Entonces, ¿para qué va? Entonces, no me eché agua, que anoche planché. Oye, pero por favor.
2: O me planché el pelo.
1: Oye, si vas a los preludios, tienen que soportar lo que es el algareteo. Así es. Entonces, esa gente que poquitico que van, y entonces van y con paraguas que no le dé el sol. Oye, si tú vas a una vaina esa para que te dé el sol. Sí. ¿Ah? ¿O no? ¿O no, Jaime?
2: Sí.
1: Claro.
0: Pero los preludios empiezan a las 5 de la tarde, entonces no hay tanto sol a esa hora.
1: A mí me gusta el bololo, sinceramente. Muchas gracias por estar allí. ¿Me decía algo, Jaime?
2: Sí, claro. Antes también comentarle que la parada técnica que tuvo la ciudad de Cartagena, esto por temas del acueducto con el servicio de agua, ya se superó, pero entonces ayer surgió un daño en una tubería que, por fortuna, gracias a Dios, también ya fue superado. Estuvieron trabajando varios grupos de personas metidos en los propios tubos, Rafa, para investigar, porque esta tubería estaba ubicada cerca a dos tuberías de gas de alta presión, una de 16 pulgadas y otra de 18 pulgadas.
1: ¿Metidos en el tubo, Jaime? ¿Cómo así?
2: Sí, ellos tuvieron que abrir unos manjoles, y por esos manjoles, explicaba el gerente de agua de Cartagena, se iban a introducir el grupo de personas que iban a identificar dónde estaba la fuga. La fuga estaba dentro del tubo. Entonces, Bueno, son obras de arte en general.
1: Sí, sí, pero lo curioso, Jaime, es que ellos habían arreglado un daño y ese daño apareció después. Entonces, esa tubería están como ñengue ñengue.
2: Así es. ¿Ah?
1: Esa tubería están como, ¿ah? Uh-huh. Oye, como así, que arregla un daño enseguida. Detectable. Arregla aquí, como cuando tú tienes un pantalón de esos pantalones viejos. Entonces, que tú la remiendas aquí, se le rompe por otro
2: lado. Y Nuevo Bosque fue uno de los afectados de más de 200 barrios que quedaron o quedamos sin agua el día de ayer.
1: Las 11:25 minutos con este panorama. Vaya, desocupe la bolsita, no te demore. Ya viene. Ya viene. Ya viene el bloque informativo.
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1: El bombillo rojo de Cartagena, ¿cuál es, Jaime, hoy?
2: Hay que atacar desde ya, Rafa, antes que, bueno, porque ya usted sabe que se vienen las fiestas de Cartagena. Y todos los años son los mismos temas que prohíben los juegos pirotécnicos, que los retenes. Pero Rafa, sabemos bien que este tema de los retenes no le hace bien a la ciudad. Eso de que va usted en su vehículo y de repente le aparecen en algunos barrios de Cartagena unas cabullas donde lo paran.
1: Pero cada 3 metros.
2: Sí, señor. Y entonces esto es peligroso, Rafa. Porque no hay una cultura tampoco.
1: Y en una
2: tampoco.
1: Oportunidad yo compré unos dulces y le voy a dar un dulce al retén. Y me dicen que, ay, ¿esto qué? No. Esto es plata, man. No quieren dulce. me ningunearon. Eso es lo amador, eso es lo amador. Moni, si te toca disfrazarte, ¿de qué te disfrazarías?
0: Uy, no sabría todavía de qué me puedo disfrazar.
1: Jaime, ¿tú de qué te disfrazarías? Claro, tú tienes un disfraz natural, pero...
2: No, yo no me disfrazaría de nada.
1: No, de nada.
2: No.
1: Manny, ¿tú de qué te disfrazarías? De nada.
0: No, tampoco se disfraza Manny.
1: De Batman.
0: De Batman.
1: El Manny Fuentes. Muchas gracias. Aquí está el bloque informativo.
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1: Atención, Cartagena enciende hoy 2 de octubre 2026 la fiesta de la independencia con el preludio cultural de la localidad histórica del Caribe Norte en Canapote, donde se rendirá homenaje al capuchón como ícono de la memoria y la irreverencia festiva.
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1: La celebración comenzará a las 4 de la tarde con un gran desfile folclórico que partirá desde el parqueadero del barrio 7 de agosto, al lado de la pista del aeropuerto. La ruta avanzará de manera paralela al caño Juan Angola, atravesando los sectores de Santa Rita, 7 de agosto, Crespito y Daniel Lemaitre, hasta culminar en la plaza de Canapote. En el desfile participarán 18 agrupaciones artísticas y comparsas locales, acompañadas por los grandes lanceros, los lanceros guardianes, los actores festivos, las candidatas al reinado popular de la independencia, las agrupaciones músicos ganadores de la convocatoria del IPCC y las autoridades distritales. Durante el show central en la plaza de Canapote se otorgarán significativos reconocimientos y homenajes a destacados líderes comunitarios que han dedicado su vida al desarrollo cultural, social e histórico del barrio. La nómina musical encargada de poner a bailar a los asistentes estará integrada por Son Cartagena, Mr. Black, Karen Lizarazo y David Pavón.
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1: Atención, octubre, mes rosa, prevención y concientización del cáncer de mama. Inició con el encendido de la Torre del Reloj.
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1: Con el lema Unidos por lo Único y el llamado a generar conciencia sobre el impacto del cáncer de mama en la sociedad, se inició la agenda conmemorativa del mes rosa liderada por la Alcaldía Mayor de Cartagena a través del DADID. La programación se inició este 1 de octubre con el encendido en color rosa de la Torre del Reloj, en un acto simbólico que se complementará con una feria de servicios donde la ciudadanía podrá recibir información sobre la prevención, detección temprana y ruta de atención para el cáncer de mama. La gran jornada de movilización tendrá como escenario este año la Plaza de Variedades, contigua al Parque Espíritu en Manglar, el domingo 25 de octubre a partir de las 6 de la mañana. La caminata se extenderá hasta el centro histórico de la ciudad.
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1: Atención, la gobernación convoca a elegir representantes de comunidades negras para fortalecer su participación en las decisiones del departamento.
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1: La gobernación de Bolívar, a través de la Secretaría de la Igualdad, convocó a los consejos comunitarios y a las formas y expresiones organizativas de las autoridades negras, afrocolombianas, raizales y palenqueras del departamento a participar en la Asamblea Departamental de Elección de sus representantes ante la Comisión Consultiva Departamental de Comunidades Negras para el periodo 2026-2030. La jornada electoral se realizará el 11 de octubre en Magangué de 8 de la mañana a 1 de la tarde y representa un espacio para fortalecer la participación, la representación y la garantía de derechos de las comunidades étnicas de Bolívar.
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1: A las 11:30 minutos hay hechos insólitos, verdaderamente insólitos, con Mónica Narváez.
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1: Moni, ¿qué hay de insólito para hoy?
0: Una mujer agredió a su entrenador del gimnasio porque después de 5 meses no veía resultado.
1: Lo levantó a golpes.
0: Lo levantó a golpes.
1: ¿Y qué deporte era, Moni?
0: ¿Bolseo? No era gimnasio.
2: Entrenando.
0: Ella estaba gordi y ella quería bajar.
1: Ah, ya, que ella estaba regordete.
0: Pasaron 5 meses, no vio resultados. Y bueno.
1: Sí, pero es que ella tenía que colaborar también. Es que cuando en el proceso de adelgazamiento, Moni, hay varios insumos. Uno es el ejercicio. Otro es la selección de alimentos.
0: Claro.
1: Y otro es la mentalidad de la persona. Pero entonces, si ¿por qué culpa tiene el entrenador? Cuando ella en la mañana se comía 3 arepas de huevo con suero encebollado.
0: Uy.
1: Y un jugo de guanábanas con leche, imagínate.
0: Fuerte.
1: Y además 2 trozos de bocadillo, una bolita de bongolí y 2 casabes.
0: Ah, no, ya eso es demasiado.
1: Y los casabes rellenos con coca.
0: Una mujer agredió a su entrenador del gimnasio luego de reclamarle que llevaba 5 meses entrenando sin lograr bajar de peso. De la molestia también culpó a las máquinas del establecimiento por una falta a sus resultados. Ella decía que las máquinas del gimnasio tampoco le estaban ayudando a bajar de peso. ¿Qué tal?
1: Ah, las máquinas también.
0: Las máquinas también.
1: Y también levantó a trompada las máquinas.
0: Las culpó. Les dijo, es culpa tuya.
1: Y no hay ofensa más grande que una mujer que le digan gorda.
0: No, gorda. Ah, gorda.
1: Porque si le dicen gorda es por cariño. Oye, gorda. ¡Oye, gorda!
0: A mí no me gusta que me digan gorda, ni gorda.
1: No, pero si te dice, oye, gorda, es diferente, ¿cierto? Pero ¿qué te diga? ¡Oye, gorda! Es más, tú puedes ir a... Como te diga, gorda, puedes ir a Home Center y comprar una motosierra.
0: Yo conozco un caso muy cercano de que alguien bajó la ventana del vidrio y le gritó, gorda.
1: Yo conozco otro caso. En un ascensor aquí, iba un señor con una muchacha. Cuando abrió el ascensor, le dijo el señor a la muchacha, entra. Y yo me voy después porque... El ascensor nomás resiste 400 kilos. ¿Sabe qué pasó ahí? Comenzó la Tercera Guerra Mundial. A las 11:35 minutos, aquí está la nota editorial.
3: 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Nos perdonan, pero tenemos que llamar las cosas por su nombre. ¡Vamos con los caballos de frente!
1: Hoy les suelto los caballos. al IPCC. Denle un cantazo al IPCC, mi estimado Manny. ¡Cantazo para el IPCC! El IPCC, el Instituto de Patrimonio y Cultura de Cartagena, es una coyuntura de la administración. Pero la administración de Dumet Turbay tiene un eslogan, ¿cierto? Un eslogan, que es la fiesta que nos une. Eslogan para la fiesta de noviembre, un eslogan hasta bacano, ¿cierto? Es más, denle un aplauso, mi estimado Manny, a los creativos. Ese es un eslogan bacano. Manny, denle un aplauso a los creativos ahí de la fiesta que nos une. Pero parece que el IPCC no copió y abrió una convocatoria para los actores festivos. Y aquí nos han llegado tres denuncias o tres inconformidades. Bueno, nos han llegado más, pero hablemos de tres, que son los banditos de Torices, el bandito de Lo Amador y el bandito de San Diego. No pasaron. Si hubo algún detalle de carácter técnico, debió ser un detalle de carácter técnico, entonces debió llegar la institucionalidad al grupo. Decirle, oye, mira, esta franja no se llena así, se llena así. Mira, o sea, ayudar a la gente para en ese proceso virtual, porque el proceso virtual es nuevo, ¿cierto? Es nuevo. Y es tan nuevo que mucha gente no lo maneja. Entonces los exégetas son unos exégetas que escogen, que hacen la escogencia, dejaron por fuera a estos tres banditos. Y no son cualquier banditos. Estamos hablando del bando de Torices. Así como Jimaní Cultural tiene décadas de estar contribuyendo a la permanencia de la fiesta de la independencia, hay otros sectores de la ciudad que mantienen esa efervescencia. Y uno de ellos es Torices. En San Diego hay una lucha por mantener el nativo en el centro histórico. La familia, que no se vayan, porque le están ofreciendo jurgos de plata en dólares para que se vayan, para que vendan sus casas. Y resulta que el IPCC no avaló el bandito de San Diego. O sea, no vamos a decir que cumplieron con los requisitos, porque si no los escogieron fue porque no cumplieron. Pero señores del IPCC, acérquense, explíquenle a la gente. Es vergonzoso que el señor alcalde de Cartagena vaya para la luna y el IPCC vaya para el sol. Imagínate. Da la impresión. O sea, no voy a decir que se da la impresión, presuntamente, que se están burlando del alcalde. Porque el alcalde agita la fiesta que nos une. Y el alcalde no sabe esto, seguro. Estoy seguro que no sabe. Porque si el alcalde supiera eso, hiciera como hizo el presidente con el decreto de subir la gasolina. Hágame el favor e incluyan esos grupos. Ya, porque... O sea, una caldada. Estamos hablando de banditos tradicionales, de gente que tiene toda la vida la han dedicado a organizar los bandos. Y en esa lucha, mire, tanta es la lucha que hay por mantener las familias nativas en el centro histórico, que el nuevo hotel, el que está al frente del Parque de Centenario, el que hicieron donde quedaban los teatros, ¿cómo se llama ese hotel, mon? Un hotel bonito que está ahí, súper moderno. Bueno, es un hotel gringo. Es un francés, hotel no sé.
0: Four Seasons.
1: Es un hotel, lo último en Guaracha. ¿Sabes qué hizo ese hotel? Hizo apartamentos para que los nativos de Semaní lo vivieran. Porque están preocupados porque la gente se está yendo. Mire, llegan maletas de dólares a los dueños de la casa. Aquí están. Y para que la gente se vaya. Y resulta que el IPCC acaba de, en lugar de incentivar a los sandieganos, que ya quedan poquitos, es más, lo puedo contar lo que quedan. Resulta que el IPCC le niega que participe en el bando. Oye, ¿eso qué es? ¡Denle un cantazo al IPCC, hombre! Oye, y no estamos discutiendo las normas técnicas, porque estamos seguros que los que calificaron el ingreso lo hicieron desde el punto de vista técnico. Pero una cosa es la técnica y otra es el sentimiento. Otra cosa es el proceso, otra cosa es la empatía, porque la administración es un solo bloque y no puede el señor alcalde agitar la bandera de la fiesta que nos une y resulta que el IPCC ningunea a tres organizaciones que son prácticamente icónicas en los bandos, como es San Diego, como es el Lo Amador y como lo es Torices. Mi estimado alcalde, usted no sabía esto, pero ya lo sabe. Dígale a la gente del IPCC que aparten un poquito la técnica y vayan a lo sentimental. Vayan a lo sentimental. Es más, deben ser, esta gente debe pasar sin concurso. ¿Qué concurso? ¿Qué barrera puede tener Jimaní Cultural, por ejemplo? El bando de Torís, el bando de San Diego. ¿Qué? Deben pasar sin ningún filtro. Lógicamente guardando las normas de la organización que es el IPCC. Pero dejarlo por fuera es más que vergonzoso, es deja en el aire como falta de conocimiento de

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6: Álvaro Uribe está quedando en pleno pellejo, sin pluma y cacareando. Se le fue María Fernanda Cabal. Ayer renunció. Ella primero solicitó algo para que le dieran permiso. Eso tiene un nombre técnico ahí. Pero ayer oficializó la renuncia.
7: Así es.
6: Uribe. ¿Qué pasará con Uribe?
7: Ya.
6: Ya no tiene mandarria.
7: No, ya cumplió.
6: No, ya no. La gente pasa de moda.
7: Ya cumplió el ciclo.
6: Bueno, oye, ¿verdad? La gente pasa de moda.
7: Sí. ¿Ah?
6: La gente pasa de moda. Uribe era un teso. ¿Ah?
7: Tesísimo.
6: Y ojo, tiene 17 senadores. Pero esos síntomas. Es más. En esta campaña electoral fue un segundón. Uh-huh. Ni siquiera lo llamaron cuando ganó de la Estrella. La misma Paloma Güey se entregó. La misma Paloma Valencia. ¿Cómo pasan los tiempos? Los tiempos pasan.
7: Y hoy no se sabe nada de Paloma.
6: Ay, me encanta la canción esa que dice: ¿cómo pasan los tiempos?
7: No me la sé.
6: Oye, bro, ahí, dale un cantazo a Jaime ahí, hombre. Oye, Jaime, ¿qué te pasa? Tú no eres cantante, Jaime.
7: Sí, pero ¿verdad? No me la sé.
6: ¿Qué lo sabes? La gente pasa de... Yo por eso, cuando llego a la oficina del despacho del gobernador allá en el octavo piso, del centro administrativo, me siento en la ventana y me pongo a meditar y le digo: ven acá, tanta vaina que mando y voy a terminar allá el cementerio que está al lado. Hay gente que, ¿verdad? Entonces pasan enviando a uno a los, y entonces se creen, ¿ah? Y entonces comen nomás, comen cuando nos nombran los cargos, nomás comen uvas y trocitos de piña. ¡Métale tu chicharrón, hombre! ¿Qué te pasa? ¿Ah? Todos van a terminar ya. Mira, Uribe, como Uribe era un teso ahí.
7: Sí.
6: Uribe. Óyame, el alcalde de Yopal, el exalcalde de Yopal,
7: John Calzones.
6: John Calzones lo mató un pelado de

0: 14 años. Esos peladitos son malos.
1: Muy malos.
0: Claro que John Castone tampoco era un muñequito de felpa.
1: Él estuvo involucrado presuntamente.
0: Este hombre yo lo recuerdo, Jaime, porque estando preso lo eligieron alcalde.
1: Ajá.
0: Le dieron un permiso para que se posicionara y ustedes lo metieron preso. Mire el poder que tenía ese John Calzones. Tenía una finca donde vendía carne. Allá con el pelado, dame 2 kilos de carne. Y tucu, tucu, tucu, tucu, 4 tiros. Ese pelado también pega.
1: También pega.
0: Sí, señor. Lo cogió la policía y dijo, sí, yo lo maté. Así dijo el pelado. Y en otro dato político del momento.
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0: Tiene dato político ahí.
1: Rafa, un dato político a nivel internacional. Usted sabe que una mujer en Estados Unidos fue condenada a pena de muerte, ¿cierto?
0: Ajá.
1: Y cuando le aplicaron la primera dosis, siguió respirando.
0: Sí.
1: Y después le aplicaron una segunda dosis y estaba respirando y roncando. Y pasó una hora y la tuvieron que llevar de emergencia a un hospital. Y en ese estado de los Estados Unidos, ahora suspendieron temporal la pena de muerte.
0: Uh-huh.
1: Imagínese eso.
0: O sea, superó la silla rueda, la silla eléctrica.
1: No, no fue silla eléctrica, fueron dos inyecciones letales.
0: Uy, qué barbaridad.
1: O sea, está viva ya.
0: Imagínate. Y el alcalde de María La Baja, Ramirito, le dieron casa por cárcel. Ramirito, casa por cárcel. Y en el último dato político del momento.
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0: Otro candidato a la alcaldía de Cartagena.
1: Lleva como 23.
0: Pero ese sí tiene fuerza.
1: ¿Ah? ¿Quién es?
0: Brooke McMaster.
1: Oiga, sí. Renunció a la...
0: Sí, renunció porque venía para la alcaldía de Cartagena.
1: Ajá.
0: Ese sí tiene hueso.
1: Sí.
0: Él habla todo enredado, pero... ya, es más alcalde de aquí, fue alcalde encargado.
1: Él es el fue alcalde encargado, sí.
0: Brooke
1: es.
0: McMaster. Brooke McMaster.
1: Bruce McMaster.
0: Brooke McMaster. Bueno...
1: Ese era el expresidente de la Andi hasta el día de ayer.
0: Se fue porque tenía problemas con el tigre.
1: Uh-huh.
0: No encajó en
1: no
0: la política.
1: No sincronizó.
0: Exactamente. Ya le tengo datos. Ayer hubo una cura en Barranquilla de presidente con gobernadores y alcaldes.
1: Ajá.
0: Yo tengo un alcalde chismoso. Y anoche me dijo, mañana te cuento detalles porque ahora estoy aquí ocupado. O sea, cuando me cuente, yo le cuento a ustedes. Okay. Un alcalde chismoso. El alcalde no. Mira, ¿tú sabes qué alcalde es chismoso?
1: No.
0: Ese alcalde, yo le digo, papá, te tengo un chisme, si ya sale mismo. Entra al despacho. ¿Qué hay hoy, Moni?
3: Preludios.
0: ¿Qué más?
3: Preludios y aguas de Cartagena.
0: ¿Por qué?
3: Porque no hay agua.
1: No hay, no, agua. Ya hay agua.
3: No hay agua. En mi casa, por donde yo vivo, no hay agua.
0: Ya están arreglando.
1: Ya, el ya.
3: Ahí, a la espera.
1: Ya en el nuevo bosque llegó agua.
0: Oye, vayan a la Villario el domingo.
3: Completamente gratis.
0: Para personas mayores de 60.
3: Y menores de 25.
0: Exactamente. Jaime, tú no puedes ir porque tú vas.
1: No, yo sí voy.
0: Sí.
1: Claro.
0: No, van con Samuel.
1: Con Samuel, Melissa.
0: Y con Dani.
1: Daniel.
0: Exacto, sí. Gracias por escuchar Chambacú Noticias. ¡Nos vamos! ¿Quién dijo gracias a Dios?
1: Manny Fuentes.
3: Jaime.
0: ¿Ah? Brooke Mamá. Si Dios lo permite, el lunes estaremos al aire. Si Dios lo permite, porque uno se acuesta ahora y aparece con el diente seco. ¡Ojo, pelado con ese dato! Si Dios lo permite, el lunes estaremos al aire. 11 en punto.
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5: En las proyecciones económicas del país para el último trimestre del año. Noticias internacionales. El Congreso de los Diputados de España rechazó los decretos de vivienda impulsados por el gobierno del presidente Pedro Sánchez. La votación, que se llevó a cabo este viernes en medio de una fuerte tensión política generada tras el mediático desahucio de una ciudadana, dejó al Ejecutivo sin el respaldo legislativo necesario. Tras la derrota parlamentaria, Sánchez lanzó una dura advertencia a la oposición, asegurando que serán juzgados antes de lo que creen. Y en deporte, la selección colombiana de fútbol enfrenta hoy a Paraguay en su segundo partido amistoso de la fecha FIFA. Tras empatar 1-1 contra México en Baltimore, el conjunto dirigido por Néstor Lorenzo se mide ante los guaraníes en el Red Bull Arena de New Jersey a las 7 de la noche, hora colombiana. El encuentro servirá para probar nuevas variantes y consolidar la nómina antes de los próximos retos oficiales. En un informe para el servicio informativo de ACB Colmundo, Julián Varila en ASB Noticias.
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0: que otros no dicen, al pan pan y al vino vino. Y punto.
1: Muy buenas tardes, Jairo, a usted y a toda la audiencia que a esta hora de la tarde pues inician su almuerzo. Nosotros le estamos diciendo que se deleiten su almuerzo escuchando aquí nuestro noticiero, que le traemos todas las noticias más importantes de Cartagena, de Bolívar y el resto del país. Así que estamos listos para darle toda la información.
0: A esta hora, las 12 principales noticias del día, con su respectivo análisis periodístico.

0: Bueno, ¿qué otra demostración que hay inseguridad en la ciudad de Cartagena podemos decirle al señor Dumetus Valle, el comandante de la policía, que vivimos en una ciudad violenta, hombre? ¿Qué otra demostración? Violentos inauguraron en mes de octubre con una masacre en la que murieron 4 jóvenes entre 22 y 24 años de edad entre las veredas de Puerto Rey y Tierra Baja, corregimiento de La Boquilla. Las víctimas se movilizaban en un vehículo Renault color blanco y fueron atacadas a bala por hombres que huyeron en motocicleta. ¿Eh? Señor Dumé, señor comandante de la policía, ¿hasta cuándo?
1: Jairo, usted decía al inicio del titular que...
0: ¿Cómo hay que demostrarle a los señores comandantes de la policía y al señor Dumé Tumbay que vivimos en una ciudad insegura?
1: Eso es. No tanto lo violento, porque a veces la violencia no causa tanto daño como la inseguridad, Jairo. Esto es lo que yo llamo la atención. Pero cuando llegue el momento de hablar sobre el tema, estaremos ampliando esto, Jairo, porque esto se salió de las manos a Dumé. Se le salió de las manos la ciudad de Dumé Tumbay. Pero estamos en modo fiesta.
0: Les tenemos el comunicado que emitió la policía sobre esta masacre hoy en Puerto Rey. Y por ahí circula en redes sociales un panfleto de las autodefensas gaitanistas que se atribuyen esta masacre por retaliaciones entre grupos delincuenciales. Atención, también destacamos el reversazo de Abelardo de la Priella, quien no aguantó las críticas por el aumento de la gasolina y ordenó revertir el aumento de 46 pesos en el precio del galón de la gasolina durante el mes de octubre. El precio de la gasolina corriente se mantendrá estable durante el mes de octubre, dice el señor Abelardo de la Priella, que no tendrá ningún alza por decisión presidencial. No aguanta el hombre las críticas.
1: Metió reversa.
0: Y también hay una lluvia de críticas contra el presidente de la República por las presiones que viene ejerciendo. Hombre. Por las presiones que viene ejerciendo el presidente de la República ante los gremios económicos. Y la demostración está sobre la renuncia o las presiones que tuvo el presidente de la Andy Brugman Master para que saliera de ese organismo después de 13 años. Abelardo no lo quiso.
1: Pero Jairo, Brugman Master es un sinvergüenza.
0: Ahora ya.
1: Aquí estuvo de alcalde de Cartagena.
0: No, y lo están poniendo como posible candidato.
1: Pues supóngase usted. Yo sí pienso que Abelardo de la Espriella tuvo algunos motivos, lo que pasa es que no hablan, pero yo sí pienso que el señor Brugman Master, este señor que criticó al gobierno de Gustavo Petro, y mejor dicho de todo, y terminó el día que se fue Petro reconociendo que Petro tenía razón. Eso sería lo que no le gustó al señor Abelardo de la Espriella, porque es que Abelardo de la Espriella, todo el que habla de Petro, todo el que habla que hizo un buen gobierno, todo el que le dice que hay que no hay motivo en las secretarías o en los ministerios.

0: Quiero decir que se colocan ellos, pues les cancela el nombramiento del ministerio y los saca del gobierno. Es decir, para estar en paz con el nuevo gobierno, entonces hay que, desprestigiar al gobierno de Petro para que el presidente de la Espriella deje a sus secretarios quietos, porque esa es la labor. Entonces es lastimoso que eso pase. Mire, tenemos también le tenemos el comunicado que emitió de la policía y llueve críticas contra Belardo de la Espriella por las prestaciones que hizo haciendo sobre la presión de los gremios. El que tiene para el whisky tiene para el hielo. Esta frase ratifica que Dumet Turbay recibe el Festival Náutico que el distrito tiene programado para 2 días durante las fiestas del 11 de noviembre. Jairo, dígale usted, hable usted este boletín, porque yo estoy cero de fiesta. Yo le dije a usted que no iba a hablar nada de fiesta y me encontré esto. Hasta que Dumet Turbay no diga si la plata se la robó, si la plata se perdió, si la plata la tiene él, si la plata la tiene la esposa, o los jueces de Cartagena, hasta que no digan qué se hicieron los 41 mil millones de pesos del año pasado en fiesta, yo me pongo en contra de cualquiera noticia que pueda yo decir de las fiestas de independencia.
1: Hombre, las fiestas del 11 de noviembre,
0: sí, señor,
1: tienen un eslogan que se llama la fiesta que nos une.
0: Mire eso.
1: Pero la frase que
0: para dio, sacar la plata.
1: Pero la frase que dio Dumé es
0: el que tiene hielo,
1: el que compra whisky debe tener más hielo.
0: Sí, señor.
1: Pero eso es para referirse al Festival Náutico, que son 2 días. Y en el Festival Náutico es donde traen a Mara Anthony, a Carlos Vives, a los artistas estos internacionales. Pero resulta que para usted ver el Festival Náutico, tiene que comprar una boleta para poder embarcarse en una embarcación.
0: El negocio, entonces, como siempre.
1: Para montarse usted en una embarcación, eso vale un billete. Y entonces se le preguntó al señor Dumet por qué los costos tan altos para una persona. No, el que compra o te da whisky tiene para tener para hielo. Es decir, que eso es como para jet set. Eso es para que tenga billete. Porque el pueblo tiene que ver, los artistas, será por una pantalla grande o por allá lejísimo.
0: No hay acceso para los pobres.
1: Y ese es el cuento de Festival Náutico, una fiesta que son financiadas por el gobierno de Titán y que para que el pueblo se una, y resulta que lo está desuniendo porque los que tienen billetes o los ricos son los que tienen acceso a Festival Náutico, y el guancho pueblo, perdóname la palabra, que se joda. Bien, continúa la arrogancia y los descalificativos del alcalde Dumet Turbay contra las personas que hoy se muestran como candidatos a la alcaldía. Para Dumet Turbay, no solamente los precandidatos a la alcaldía son boca de champú, sino que ahora los califica como farsantes. El alcalde, por todos los medios, busca interferir en las próximas elecciones para la alcaldía e imponer a su candidato.
0: Jairo, dio declaraciones Dumet hablando sobre el tema de que los miembros del pacto histórico en Bolívar fueron los que le entorpecieron la relación con el presidente Petro, y que algunos que son amigos de él pues han dañado la relación con Petro. Y no solamente la dañaron su relación personal, sino también que perdió la ciudad de Cartagena. Ahora que lo viene a ver, ahora que se da cuenta Dumet, que por su orgullo, por haber paseado al fiscal anterior por la ciudad de Cartagena cuando el hijo estaba detenido por ese fiscal, ahora es que se da cuenta que el ego, la rabia, el odio, la supremacía del mejor del mundo le hizo daño a la ciudad. Ahora es que se da cuenta Dumet que le hicieron daño a Cartagena. Y fíjese, Jairo, que está tan entregado Dumet a buscar plata que el silencio lo, es lo que me duele, el silencio del pueblo, el silencio de los desprestigiados concejales de Cartagena, un presupuesto que llega casi a los 5 billones de pesos. ¿Cómo van a brincar de 4 billones 100 mil millones de pesos a 5 billones? Yo he toda la vida, desde que estoy en este oficio, los alzas de los presupuestos son acorde a lo que hicieron el año pasado y lo que viene, y van subiendo poco a poco los valores. Pero es que este consejo arrodillado, lo que le lleven, lo que diga Dumet, eso es, sin mirar, pues, que ya este señor, con toda la plata que ha manejado, me pregunto cuándo será el día que un juez cartagenero va a obligar a exigirle a Dumet tumbar cuentas.
1: Bueno, la fiscalía anunció que quitará las propiedades de los funcionarios involucrados en los actos de corrupción en la Unidad Nacional de Riesgo y Desastre. Habrá extinción de dominio para 25 bienes que harían parte del patrimonio de algunos de los señalados. Es decir, que la gente que está involucrada en el proceso de la unidad de riesgo, que se robaron el billete, que están en las cárceles, ya hay un estudio donde se establece que van a analizar las propiedades que ellos tienen y sus familiares para la extinción de dominio. También destacamos que este viernes la selección Colombia enfrenta su segundo amistoso de la fecha FIFA. Esta vez se medirá con Paraguay, el segundo rival en el nuevo camino que toma el equipo después del Mundial 2026. Se trata de una oportunidad para ver jugadores nuevos y ajustar piezas sueltas. El partido ante Paraguay se jugará esta noche en Nueva Jersey, allí en los Estados Unidos.
0: Jairo, permítame que tengo en la línea telefónica a

0: vivienda ni vivienda nueva para Malecón del Mar, no corre riesgo usted que hoy pueda sufrir los descalificativos que viene haciendo el alcalde de Humet Tumbá, que usted es un boca champú, que es un falsante. ¿Por qué quiere imponer alcalde?
1: Nando, ¿qué te digo? Yo he sido una persona que cuando salgo a los medios a decir algo es porque tengo unas pruebas. Sin pruebas yo no manifiesto ningún tema. Y puedes revisar en la página del consejo el acuerdo. Ahora no tengo el número exactamente ahora mismo, pero salió el 6 de septiembre el acuerdo donde hacen la redistribución del impuesto predial, ¿ya? En el cual le reducen ese 1% a por vivienda, quedaría con el 13%, pero significan más de 4,000 millones de pesos. ¿Tú sabes cuántas viviendas se podrían hacer o mejoramiento de vivienda con esa plata? Y Cartagena, que tiene una crisis de vivienda digna, no es justo lo que se está haciendo. Al contrario, hoy se debía fortalecer más la construcción de viviendas dignas, pero en esta administración no se han construido viviendas de interés social. Se han dado auxilios, sí, ya, pero lo correcto es hacer los proyectos de vivienda social. ¿Por qué? Porque cuando tú das el auxilio, tú estás limitando ese auxilio para aquellas personas que tienen un poder adquisitivo de un salario mínimo en adelante, y aquellos que viven con menos de un salario mínimo, ninguna entidad financiera le va a facilitar el resto de la plata para completar para la vivienda, ¿ya? Entonces, nuestra Constitución siempre ha establecido de que hay que darle prioridad a los grupos más vulnerables, ¿ya?
2: Doctor Soto, doctor Eduardo, yo quiero repetir la pregunta del compañero Jairo Baena, porque de pronto no la escuchó bien. Nuestro compañero Jairo Baena le estaba preguntando es que no se corre riesgo que también el alcalde, por esta denuncia que usted ha hecho, empiece también a maltratarlo de palabras.
1: Bueno, la verdad es que yo he sido muy respetuoso con él, y lo que he dicho aquí es técnicamente, se le ha quitado a Por Vivienda más de 4,000 millones de pesos de su presupuesto. Y ahí está la documentación, ahí están los acuerdos que ha pedido el consejo.
2: Bueno, doctor Soto, ok, Jairo.
0: Es que el doctor Soto, he notado que por las redes sociales viene siendo fuerte.
2: Sí, viene siendo fuerte.
0: Bien fuerte. E incluso hace día observé, doctor Soto, un video que usted subió sobre el tema de los coches que estaban sobrevalorados y unas denuncias que hizo usted permitieron que bajaran el valor, pero estaban súper valorados los coches esos eléctricos que están circulando.
2: Jairo, ese es el otro tema que yo quiero tocar.
0: Ah, bueno, porque y es que yo sepa, la familia del doctor Soto es una de las pioneras en el tema de los coches turísticos en la ciudad de Cartagena. ¿Qué quiere decir? Que tiene fundamento para hablar sobre el tema, doctor Soto.
2: Doctor Soto, permítame, doctor Soto. Se sobreentiende que los coches en Cartagena tenían un valor del cupo, como un taxi, tenía un valor del cupo que superaba los 150 millones de pesos. En este momento, cuando el alcalde tomó la decisión de colocar los coches eléctricos y no tener en cuenta a los propietarios de los coches con los animales,

0: acorde con la ley.
1: Pero cada coche no va. 100 millones de pesos es cada coche.
2: Óigame, doctor Soto. Entonces, sí, los coches que entrega el señor Dumet Turbay a los que tenían coches con animales, ¿son de ellos o son del distrito?
0: Bueno, hoy son de cada uno de los propietarios. ¿Ya? Okay. Ese fue, diría, una de las grandes peleas que ganamos porque prácticamente nos sentíamos expropiados.
2: Entonces, ¿del valor de los coches reconocieron 75 millones por el cupo?
0: No sé cómo lo enfocaría él, pero bueno, tuvo una compensación de 75 millones de pesos por cada coche.
1: Óigame, okay, doctor Soto, ¿sí? Usted está pensando en Cartagena, lo noto que está pensando en Cartagena. La pregunta es, ¿cómo ve usted Cartagena? ¿Y cómo mira o cuál es su posición en torno?
0: No te escucho muy bien, te escucho como con un eco así, está como muy separado del micrófono, no te escucho bien.
1: No, le pregunto que usted lo noto pensando en Cartagena. ¿Y cuál es la
0: vida? No, Eduardo Soto siempre ha sido un hombre de comunidades.
1: Y entonces, la pregunta mía es, ¿qué visión tiene usted de Cartagena y cuál es su posición en torno al fenómeno de inseguridad que estamos afrontando?
0: ¿En cuanto al fenómeno de qué?
2: Inseguridad que se está enfrentando Cartagena, doctor Soto.
0: No, la inseguridad en Cartagena no es tener una varita mágica y resolverla enseguida. Eso es bastante complejo. Primero que todo, hoy hay una cantidad de desempleo, hay una cantidad de jóvenes sin tener oportunidades de estudio ni nada de eso. Yo pienso de que esto hay que resolverlo, es de la mano con la comunidad y la administración. La comunidad sabe dónde está el delincuente, ¿no? La policía sabe dónde está el delincuente. Entonces, esto hay que hacer un trabajo en equipo y ponerle mano dura. Y por otro lado, esos jóvenes que hoy están en riesgo, bueno, darle la mano a esos jóvenes y evitar que otros jóvenes caigan en riesgo, porque hoy tú te das cuenta que la mayoría de los delincuentes que caen y eso que logran capturar son pelados de 17, 18, a 25 años, 30, cuando mucho. Entonces hay que hacer un trabajo integral en esta sociedad. Eso sí, sin descuidar la mano dura, viejo.
2: Doctor Soto, le agradecemos mucho que nos haya atendido, hombre. ¿Cuándo lo tenemos aquí en la mesa de trabajo?
0: Bueno, usted sabe que yo soy su amigo, hermano, y aquí estaré disponible para cuando usted lo crea, que hablemos de esta ciudad que en verdad hay que hacer mucho por ella.
2: Claro que sí, doctor Soto, le agradecemos mucho que nos haya atendido y más adelante cuadramos para que nos acompañe aquí en la mesa de trabajo. Muy amable, buenas tardes.
0: Bueno, gracias por tu invitación y un saludo a todos allá y a mi Cartagena bella, la quiero mucho.
2: Chao, doctor Soto.
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5: Bueno, un hecho violento se registró anoche entre las veredas de Tierra Baja y Puerto Rey, jurisdicción del corregimiento de La Boquilla, cuando hombres motorizados atacaron a tiros a los pasajeros de un vehículo, dejando a los cuatro ocupantes muertos, convirtiéndose en la primera masacre del mes de octubre en la ciudad de Cartagena. Moradores de la zona reportaron haber escuchado múltiples disparos. Según las primeras versiones, tres cuerpos habrían quedado al interior del vehículo y uno, al parecer, en el exterior. Intentó salir del carro, pero lo siguieron disparando. La identidad de las víctimas, las circunstancias exactas del hecho y los responsables todavía no se han conocido, han dado a conocer los supuestos alias. Sobre esta masacre, la Policía Metropolitana de Cartagena emitió el siguiente comunicado. Primero, en horas de la noche la Policía Nacional fue alertada sobre posibles disparos en inmediaciones de la vereda de Puerto Rey, zona rural de Cartagena. Al llegar al lugar, unidades policiales encontraron cuatro personas sin vida, todas de sexo masculino. Sigue el comunicado de la policía. De manera inmediata fueron activadas las capacidades de policía judicial e inteligencia con la recolección de información, actos urgentes y temas, labores investigativas que permitieron esclarecer lo ocurrido. Tercero, de acuerdo con las primeras versiones.
6: ¿Ese boletín es de la policía?
5: Ese es de la policía. Okay. De acuerdo con las primeras versiones, las personas fallecidas están vinculadas a procesos judiciales. Esta información hace parte del proceso investigativo y será analizado por las autoridades competentes. En coordinación con la Fiscalía General de la Nación, se confirmó una cápsula especializada de investigación e inteligencia para establecer las circunstancias y determinar el móvil. La policía mantiene desplegada sus capacidades para investigar este caso. Pero, don Nando, se vienen presentando una serie de hechos. Ya, por ejemplo, se identificaron a los alias de las personas que fallecieron, y también está circulando un panfleto de las autodefensas gaitanistas.
6: Wow.
5: Que se atribuyen este hecho. Por ejemplo, identificaron a alias Yankee. Dice que estaba vinculado a una investigación que adelanta la policía. Alias Ansu Fati. Ansu Fati registraba una anotación judicial por hurto. Alias Cristian fue capturado en abril del año 2026 por unidades de Gaula de la Policía Nacional por concierto para delinquir y extorsión. Además, registraba 6 anotaciones como indiciado por el tráfico de estupefacientes, homicidio, porte ilegal de armas de fuego y extorsión. Alias Beta registraba una anotación judicial por porte ilegal de armas de fuego. La policía y la fiscalía confirmaron, entonces ya eso es lo que es. Pero igualmente hay un hecho que yo no sé si se trata de esto, Nando, de limpieza social.
6: Pero Jairo, mire.
5: Porque ya por ahí ha cogido fuerza el tema de un comunicado. Dice, comunicado a la opinión pública, Ejército Gaitanista de Colombia.
6: Wow.
5: Este comunicado.
6: Sí, señor.
5: Este es un comunicado. Comunicado Ejército Gaitanista de Colombia, que dice, buenos días, señores comerciantes, expendedores de drogas. No estamos haciendo apología del delito.
6: No, no.
5: Estamos dando a conocer.
6: Sí, señor. El boletín que acaba de emitir esta gente.
5: Sí, pero también es que el tema de la inseguridad es tremendo. Entonces dice, el Manzanillo en Tierra Baja, siendo las 12 de la noche, dicen estos señores. Horas del 2 de octubre, o sea, de hoy. Estamos hablando de la madrugada. Fueron abatidos 4 sicarios de los Salsas Nueva Generación. Dicen los señores del Ejército Gaitanista de Colombia. Al mando de alias Yankee de la Boquilla. Alias Fan Friday, sicario de los Salsas de la Boquilla. Y alias Cristian, sicario de los Salsas de la Puntilla. ¿Puntilla es Olaya Herrera?
6: Sí.
5: Puntilla es Olaya Herrera. Dice además, alias Beta, sicario de los Salsas. Y el del Carro Blanco, alias Arturo. El de la Perla Negra de la Boquilla. Perla Negra es un restaurante en la Boquilla.
6: En la Boquilla, sí, señor.
5: Vea. Ya saben, eso es para mejorar nuestra ciudad, para que sepan que el Ejército Gaitanista de Colombia presente en Colombia. Ahora los que quedan saben que tienen 24 horas. Esto es un comunicado que circula. Esto no lo está diciendo la policía, ni lo están en investigaciones. Pero estos señores se están atribuyendo la masacre de estas 4 personas en Puerto Rey y que lo identifican como un grupo de los llamados Salsas, y que van a seguir los asesinatos, porque dicen que los demás tienen 24 horas para salir.
6: Jairo, lo que yo siempre he dicho y sostengo es que no podemos decir lo mismo de siempre, que los que mataron o la masacre que hubo son delincuentes, o son sicarios, o son esto otro, porque esa es la excusa que da la policía. El hecho es que sean sicarios o no sean sicarios, hay una masacre en Cartagena.
5: ¿Una masacre?
6: Hay una masacre en Cartagena y esto va a continuar y esto no hay... ¿Por qué continúa? Porque no hay autoridad. No hay preocupación por parte del alcalde. El alcalde está en modo fiesta. El alcalde le interesa más la parte económica de la fiesta.
5: El tema del festival náutico.
6: Sí, señor. El tema del festival náutico, donde acaba de decir nuestro compañero Jairo Baena que se va a cobrar altísimo el valor para que usted pueda subir a un buque para gozarse de la fiesta. Es decir, las fiestas están privatizadas y el pueblo lo mira desde lejos porque no tiene otra opción. Aquel que quiere asistir a la fiesta, porque yo creo que la fiesta se la hacen ellos mismos.
5: Bueno, le voy a comenzar enseguida diciendo.
6: Sí, señor.
5: El que tiene para el whisky tiene para el hielo.
6: Sí, señor. ¿Eso lo dijo Dumé?
5: Eso lo dijo Dumé. Esta frase ratifica que Dumé Tubay concibe el festival náutico que el distrito tiene programado para 2 días durante las festividades del 11 de noviembre como un evento privado del jet set, del que tenga billete. Y que solo el que tenga plata tiene derecho a adquirir una entrada para subirse a una embarcación para ver a los artistas internacionales de cerca. Mientras que Guancho Pueblo tiene que verlo de lejos. El eslogan de la fiesta que nos une queda como el eslogan de la fiesta que nos desune.
6: Jairo, ¿esto es un preámbulo para la privatización de la fiesta?
5: Bueno, es que el consejo le aprobó al señor alcalde un proyecto de acuerdo donde prácticamente se crea una empresa para el manejo de la fiesta.
6: El manejo de la fiesta.
5: Pero dice ese acuerdo que el 98% es del distrito, es público. Y solo el 2% va a ser la inversión privada.
6: ¿Y quién maneja eso, Jairo? Los mismos.
5: Ah, no sé a quién escojan.
6: Sí,
5: no sé a quién escojan. De pronto es una,
6: ¿y usted cree que
5: Empresa fachada?
6: ¿Y usted, exactamente. ¿Y usted cree que Dumet Tubay, tan vivo y tan descarado como es, va a aceptar que una persona que no sea de sus intereses va a manejar el Senado Popular? Esto que usted acaba de decir del Club Náutico, eso es una muestra de lo que se
5: el desfile náutico, en la bahía.
6: El cobro de las subidas al bote, al yate, a lo que usted, de alto costo, porque según Dumé usted tiene que tener plata para gozarlo. Eso es privatizar, eso ya es un adelanto de la privatización de las fiestas de independencia y quién va a mandar en ellas. Porque si Dumé, como alcalde de Cartagena, coloca estas pretensiones, seguramente cuando se vaya, él va a tener el mando porque la secretaría la creó él. Y seguramente quien la va a manejar va a ser puesto por Dumé.
5: Mire, Nando.
6: Dígame.
5: El Instituto de Patrimonio y Cultura para la edición de este año 2026, el IPCC destinó 1,667,940,000 pesos.
6: Ya empezaron.
5: 1,600.

0: Ahí en Canapote. Lo que quiere decir Nandito es que el día 13 y 14, que es el bololó de Getsemaní, del Arsenal y el Festival Náutico, que son donde van a estar los artistas internacionales, debe ser el 2% que va a aportar capital privado y que tiene que ganarse ese billetico.
1: O sea, el distrito coloca el 98%.
0: El 98%.
1: O sea, más plata.
0: El 98%, que es para todas las fiestas.
1: Dios mío, qué barbaridad. Pero entonces, ¿cómo se manejan unos recursos con tanta necesidad?
0: La frase es decir que tenga para la botella de whisky, tiene para hielo. Y quiere decir que el pueblo no tiene para ver a Mar Anthony, claro. no tiene plata para ver a los grandes artistas.
1: O sea, él no tiene para el whisky ni tiene para el hielo, o sea, no va.
0: Ya. Porque no va. Que el pueblo, para Dumet Tubay, toma chirrinchi.
1: Sí, señor. Según esas pretensiones, sí.
0: El pueblo toma chirrinchi. Y el que toma chirrinchi, que se vaya por allá. Que se vaya para Nelson Mandela. Que se vaya para otro lado. El que tome chirrinchi. Pero que tenga para la botella de whisky, que se vaya para el Arsenal.
1: Y pague.
0: Sí, usted y pague. Una botellita de agua en un sitio de eso.
1: Pues póngase usted.
0: Óigame. Pero sigue la arrogancia. Sigue la arrogancia. Y los descalificativos del alcalde Dumet Tubay contra las personas que hoy se muestran como candidatos a la alcaldía. Sigue arrogante. O sea, Dumet piensa que él es el único que tiene derecho a gobernar, es el único que hace, y es el único que tiene derecho a poner su sucesor.
1: No oye lo que dijo, que va a ponerse en la tarea de denunciar a todos los que no hicieron por Cartagena.
0: Mire,
1: supóngase usted.
0: Para Dumet Tubay, no solamente son bocas de champú los que están aspirando a la alcaldía, sino ahora los califica como farsantes.
1: Mira eso.
0: Como farsantes. El alcalde por todos los medios busca interferir en las próximas elecciones para la alcaldía e imponer a su candidato. El mandatario expresó su preocupación frente a la posibilidad de que los cartageneros elijan a una persona que, según sus palabras, no esté a la altura.
1: Mira eso.
0: No esté a la altura de los retos de la ciudad. Entonces abro comillas y dice el alcalde: me preocuparía que cojan a un farsante, quien además señaló que Cartagena necesita un alcalde con una visión capaz de darle continuidad a los proyectos que actualmente están. Entonces el alcalde dice: Cartagena necesita un alcalde que piense como yo.
1: ¡Váyala! Mejor dicho, si que piensan como él, pelear con el presidente, darle la espalda a la ciudad, que se pierda la plata en fiesta, que no haya un resultado en materia de seguridad, que el fracaso del Plan Titán, el fracaso que ha tenido en el manejo de la ciudad con Bogotá, con el presidente en turno, mejor dicho, se acaba Cartagena
0: y entonces
1: se acaba la ciudad.
0: Hablando con una persona del mundo político. Según hay una diferencia entre el alcalde y Lidio. Bueno, como siempre, cuando hay tema de alcaldía, Lidio se aparta y entonces después la última llega. Y, en fin.
1: Llega para buscar su puesto.
0: Llega. Entonces, según en los corrillos políticos, se dice que el señor Lidio le dijo a Dumé: Bruno es tu candidato. No es mi candidato.
1: Y eso es así.
0: Es tu candidato.
1: Eso es un payaso. ¿Cómo va a ser alcalde?
0: Lo que quiere decir que el señor Lidio
1: tiene un candidato.
0: Tiene un candidato. Y en los corrillos políticos se habla y que de Ariel Zambrano.
1: ¿Sabes quién es Ariel? ¡Ay, Dios mío! ¡Ay, Dios mío! ¡Pobre ciudad! ¡Pobre ciudad! Mire, Jairo, se nos come el tiempo. La nueva rotación de pico y placa para Cartagena. Sí. Eso es importante que lo sepan los oyentes. A partir, la nueva rotación comenzará a regir a partir del lunes 5 de octubre de 2026 hasta el 22 de enero de 2027. Hasta el 2 de enero de 2027. De acuerdo con la última de los últimos dígitos de la placa, tanto para vehículos particulares como para motocicletas, la nueva rotación aplicará así. Lunes.
0: Esta nueva rotación es hasta el año que viene ya.
1: Hasta el año que viene.
0: Ojo con los días en que tiene que salir

0: tu carro.
1: Sí, señor. Los viernes me tocó a mí. Bueno, para los oyentes se ubiquen. Miren, la rotación aplicará así. Lunes 1 y 2.
0: Ahí estoy yo metido.
1: Bueno, martes 3 y 4. Miércoles 5 y 6. Jueves 7 y 8 y viernes 9 y 0. La medida aplica de lunes a viernes, excepto los festivos, los fines de semana y días festivos, con el objetivo de mejorar la movilidad y reducir la congestión en las principales vías del distrito. Para vehículos particulares, el horario es de 7 a 9 de la mañana y de 6 p.m. a 8 p.m. Es decir, usted después de las 9 de la mañana puede sacar el vehículo y usted después de 6 de la tarde no puede sacar el vehículo sino hasta las 8 de la noche. Mientras que para los mototaxistas o motocicletas es de 5 de la mañana a 11 p.m. Bueno. Queda igual. Así que preparémonos para enfrentar esta cuestión porque seguramente estos picos y placas en el transcurso de que se acerque el desorden que Dumet Urbay tiene con las fiestas, pues habrá pico y placa permanente. Eso es lo que han dicho del 15 de diciembre al 15 de enero. O sea, ya no sería hasta las 9 de la noche, sino todo el día.
0: Bueno, otra información de interés es la que genera la empresa Aguas de Cartagena.
1: Sí, señor.
0: Que informó que su equipo técnico trabaja de manera continua desde la noche anterior para reparar la tubería de 45 pulgadas ubicada en Pasacaballos, una infraestructura estratégica que transporta cerca del 50% del agua cruda que requiere la ciudad para su abastecimiento. La intervención se encuentra en su etapa final.
1: Señor.
0: 85%
1: que
0: dijo.
1: Sí, sí, 85% me dijeron que, sin embargo, la presencia de agua en algunos barrios se debe a que le quitaron el barrio a los que tuvieron agua ayer y le dieron hoy a los que no tenían en el día de ayer. Entonces, ahí están rotando, pero yo creo, Jairo, que esto, antes que finalice la tarde, tendremos el boletín de los directivos de Agua de Cartagena para anunciar que pues se levantó la
0: que ya superaron la emergencia.
1: Sí, que ya superaron la emergencia. Jairo, y le cuento que para estar el tubo en esa profundidad y con las anomalías que tenía de estar al lado de los tubos de presión del gas, se hizo rápido. Sí, porque la vez pasada se fue casi 4 días. Esta vez pues llevamos 2 días. Y ya esta tarde espero que, o en el transcurso ya del día de hoy de la madrugada, esperemos que termine la emergencia en la ciudad de Cartagena.
0: Bueno, está Jonathan Bernec, está Libardo Bisbal.
1: Ah, Libardo.
0: Está don Gustavo Barbosa y familia, todos conectados, escuchándonos. Hombre, a todos
1: bueno,
0: ellos.
1: Saludo cordial para ellos.
0: Hay que darle el saludo cordial a todos estos compañeros. De decirle, Nando, que la policía de Bolívar incautó droga camuflada como encomienda en un camión de mensajería, ubicando 16 paquetes rectangulares cubiertos con plástico equivalente a 8.000 dosis de marihuana. La incautación se dio en operativos de registro y control a encomiendas en la carretera troncal de Occidente en inmediaciones de Turbaco. El alijo provenía del departamento de Córdoba y fue camuflado bajo la modalidad de encomienda, dice el comandante de la policía de Bolívar. Estamos dando golpes contundentes contra estas estructuras multicrimen que no solo se disputan el tráfico local de estupefacientes, sino que además son generadoras de hechos violentos y homicidios en diferentes partes del departamento. Por eso nuestro llamado a los bolivarenses es a seguir cooperando bajo la absoluta reserva para identificar estos actores que están traficando con droga. Eso lo dijo el coronel Diego Fernando Pinzón Poveda, comandante de la policía en Bolívar.
1: Jairo Baena, esté preparado para el día de mañana. el porcentaje de lluvia del día de mañana, oyentes, es del 80-90% todo el día.
0: Probabilidad.
1: Sí, señor. Las probabilidades de lluvia para mañana, mi querido Manny. Prepare el paraguas para mañana, Manny, porque no creo que ese porcentaje deje de llover, a no más que cambie.
0: Bueno,
1: cambie, pero yo lo he estado siguiendo y desde...
0: Y está lloviendo, está lloviendo.
1: Está lloviendo. Y desde el día martes hasta hoy no ha cambiado.
0: Mire, Nando, yo voy
1: no
0: a...
1: No ha cambiado el jueves.
0: Yo voy a
1: perdón, el sábado.
0: Yo voy a trasladar este llamado que usted está haciendo a la policía. Al comandante de la policía.
1: Pero no me dejó terminar, Jairo, por eso le estoy diciendo. La noticia suya, que lo felicitaron, que le pidieron el favor que siguiera anunciando eso para ver si las autoridades se pellizcan entre los alcaldes, secretario del interior y la policía, a eso iba. Que como el sábado, como cae sábado,
0: va a llover,
1: entonces más se incrementa la atracadera esta para ver si las autoridades saben que va a llover.
0: Que le pongan impermeable a los policías para que patrullen toda la carretera.
1: Sí, que no se conviertan en terrones de azúcar.
0: Así es, señor. Sí. Así es, señor. Bueno. La policía no da azúcar.
1: Bueno, señores, nos vamos. Si Dios nos lo permite, aquí estaremos el lunes con toda la información noticiosa. Manny Fuentes con la magia del sonido. Jairo Baena Vargas, quien les habla. Hernando Vega Míger les dice el lunes, si Dios nos lo permite, a las 12 en punto del mediodía. Buenas tardes.
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7: Buenas tardes. Con la conducción técnica de Manny Fuentes, Arnulfo Alcázar Álvarez, el Combo Movilla, hacen parte de la trilogía deportiva. 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Ayer, en las Grandes Ligas, los Bravos de Atlanta aseguraron su paso a la siguiente ronda. En 9 episodios derrotaron a los Phillies de Filadelfia. Hasta ahora, se ha cumplido prácticamente los favoritos que tenían que pasar. Y los Bravos eran favoritos. Mejores números en la temporada que los Phillies de Filadelfia. Y dijimos también que si el señor Alves, o si Alves estaba enchufado, ese equipo iba a estar enchufado, iba a estar cabalgando como lo hizo ayer. O si Alves, segunda base, se fue de 3-1, anotó una carrera e impuso 2. Y Ronald Acuña, de 3-1, anotó una carrera, recibió una segunda. Y es que cuando estos dos jugadores se envasan, es un riesgo en las almohadillas. Las saben aprovechar hasta el máximo los espacios que le dan. Saben correr esas almohadillas y saben llegar a ellas, tirándose de mano, de pierna, de cabeza, como ustedes quieran. Pero sudan y ensucian la camiseta. Bravos, desde el mismo primer episodio, fabricó 3 carreras. Fabricó 3 carreras mediante un cuadrangular de Mitchell Hart. Y es que en la parte baja del primer episodio, cuando ya Phillies se había ido en blanco en su parte alta, vinieron los de Atlanta. Llenó los Atlanta y recibió base por bola, Ronald Acuña, base por bola, Matt Olson y Ben Harry en cuadrangular. 3 carreras. Hay 3 carreras. No conforme con eso. Y sabiendo ello que 3 carreras en grandes ligas

0: no es mucha la diferencia, porque se pueden envasar dos o tres en un cuadrangular y el score se voltea fácilmente. Por eso en la parte baja del cuarto, cuando ya favorecía el score, todavía lograba tres carreras a cero, ellos hacen dos carreras cuando out in relief recibe base por bola. Y es que mientras usted en base a los primeros bateadores del inning, es un riesgo. Es un riesgo que tiene porque vino Ozzie Albies, que está encendido y conectó cuadrangular para poner el partido 5 carreras a 0. 5 carreras a 0. Lo de Filadelfia, fabrican una. En la parte alta del sexto episodio, cuando Kyle Schwarber conecta hit hacia el right field, hay cambio de lanzadores y Harper conecta doble para que Chile llegue hasta la tercera base. Hasta la tercera base. Y después de un roletazo, cambiaron out por carrera. La diferencia eran 5. Entró a carrera. Fabricaron el segundo out. Para después sacar a Stott por la vía 9, el playa 9, para terminar el episodio. Ahí el partido se mantenía 5 carreras a 1. Lo de Atlanta, al ver que lo de Filadelfia le habían hecho una, ellos en la parte baja del séptimo episodio fabrican otra carrera con 2 outs porque ya había salido Drake Baldy con roletazo al pitcher, vía 13. Ronald Acuña salió con fly a la tercera base y Matt Olson, que es uno de los mejores bateadores, o quizás fue el mejor bateador, bueno, uno de los mejores bateadores del equipo de los Bravos, con 2.51 terminó su promedio conectando cuadrangular, el primero de la postemporada. Philly hace otra carrera en la parte alta del octavo para terminar 6-2. Ambos equipos batearon 6. Ahora, los Bravos de Atlanta se tienen que enfrentar a los Dodgers de Los Ángeles. Estos dos equipos se enfrentaron en 6 oportunidades. Y los Bravos de Atlanta ganaron 5. Dodgers una. ¿Que los Dodgers tienen a Shohei Ohtani? Sí, vaya y venga, pero este año no ha sido el de Ohtani. Este año no ha sido el de Ohtani. A mí me gusta hacer un parangón, aunque dicen que las comparaciones son odiosas, pero si vemos en la primera base a Matt Olson de los Bravos de Atlanta, que tiene un average de 2.51 y 41 cuadrangular conectado, los Dodgers de Los Ángeles tienen a Freddie Freeman con 2.88 más average que Olson, pero tiene menos cuadrangulares, 16. Cuadrangular te impulsa una carrera mínimo, mínimo, porque se encuentran en las almohadillas, ahí está. Y lo digo porque Matt Olson ha impulsado 93 carreras, mientras que Freddie Freeman apenas 70. Lo que quiere es la diferencia, ahí está marcada, la cantidad de cuadrangulares que ha habido. En la segunda base, los Bravos tienen a Ozzie Albies, que es la bujía. La bujía, Albi batea para ovación en la temporada regular 2.37 con 22 cuadrangulares. Los Dodgers tienen a Tommy Edman, 2.47 el averaje, casi parecido, únicamente con 8 cuadrangulares. Hasta ahora, en cuadrangulares, los Bravos van opacando o tienen por debajo a los Dodgers de Los Ángeles. el center field de los Bravos de Atlanta, ya voy con usted, Arnulfo, tienen a Michael Harris con un average de 2.94 y 26 cuadrangulares, mientras que los Dodgers tienen Andy Peggy con 2.74, menos que Harris, y de cuadrangulares tiene 29, Harris tiene 26. Hasta ahora, estos tres jugadores están demostrando mucho más de los Bravos que de los Dodgers de Los Ángeles. Arnulfo Alcázar Álvarez, usted que ha manejado estadísticas, usted que ha sido abridor, usted que maneja prácticamente todo lo que tiene que ver con numeritos, ¿pesan o no pesan los numeritos en estas instancias? No, pues buenas tardes.
1: Bueno, buenas tardes para usted. Todos nos escuchan. Hoy es viernes, ay Dios mío, 2 de octubre. Y este señor está hoy peor que todos los días. Un calor tremendo, tremendo el calor de hoy. Los números todo el tiempo han pesado en el béisbol, en cualquier deporte, los números. Lo que pasa es que a veces en estas instancias, hablando de los de Grandes Ligas, hay muchos jugadores que ya le pesan los bates, que de pronto se le va eso que se llama autoestima, para demostrar por qué están ellos durante la temporada, todo lo que hicieron. Cuando llega a esta instancia, hay muchos jugadores que se vienen a menos. Dios quiera que esto no pase en esta postemporada, porque hay jugadores que se vienen abajo, no aguantan la presión, y sabemos que eso es verdad. Son seres humanos y en cualquier momento se le viene abajo el autoestima. Dios quiera que no pase con tu arca. La serie de la cual estamos hablando, Dodger Bravo, no tiene un favorito al 100%. No lo tiene. Porque ambos equipos son buenos. Tienen buen estado de lanzadores. Buenos paliadores. Buenos bateadores de línea corta. Buena defensiva y un picheo. Digamos que uno ha un picheo tremendamente excesivo para esta distancia. Y usted puede echar mano como manager o el pitching coach, el manager del bullpen de ambos equipos, porque ambos tienen un bullpen para escoger. Pero lo que sí es cierto es que los números pesan, pesan. Y en esta parte de la temporada, aún más, por las razones antes expuestas. De todas maneras, ningún juego se parece a otro. Hay que esperar que comience y cante en el lado número 54. Si está perdiendo un club. Porque son 51, si está ganando un club. Y si ganando visitar son 54. Entonces, hay que esperar eso. Se preguntarán, ¿por qué 54 o por qué 51? La razón es sencilla. Si usted es visitante, tiene que hacerle 27 a un club para ganar el juego. Y si es lo contrario, si usted es un club, hay que hacerle a usted 27 a 1. ¿Ya? Por eso son 54 a 1 que tiene un juego. No son 27, son 54 a 1, señores oyentes.
0: Óyame, Arnulfo.
1: ¿Me escucha, Antonio?
0: El bullpen de los Bravos de Atlanta, a pesar de que llegaron a los tres juegos, ha sido bien manejado. Ha sido bien manejado. Ayer, el colombiano Fuente lanzó un episodio. No le dieron hit, no concedió base por bola, no dio bono, nada. A los tres bateadores que se enfrentó, lo sacó rapidito. 13 lanzamientos. 13. Uno solo, fue el que más lanzamientos tuvo. Tuvo 6, el uno 4, el otro tuvo 3. Entonces, así. Ha sido rapidito. Didier Fuente ha sacado que antier para el partido, un jonrón se le da a cualquier pitcher.
1: Claro.
0: A cualquier pitcher. El único que no le dan cuadrangulares es el que está en la grada y en su casa criticando.
1: Y que está en el banco.
0: Ah, no, en su casa, porque los que están en el banco pueden entrar. Pero hay una cantidad de managers en las esquinas. ¿Y por qué no trajo aquí? ¿Por qué no lo sacó? Por Dios.
1: Así.
0: O sea, no, pues las cosas no son como ellos creen. Vea. En el béisbol, a veces, no todas las veces, pero más sí que no, viene el perjuicio para el bullpen cuando hay un pare. Septiembre 27 fue el último partido de los Dodgers de Los Ángeles. Y bien es cierto que ellos practican, mientras todos están jugando, ellos están practicando. Yo siempre he sostenido, las prácticas son buenas, pero las competencias son mejores.
1: Claro.
0: Bueno, entonces, 27 de septiembre, último partido de los Dodgers, cuando derrotaron a San Francisco en 10 episodios, 5 carreras a una, para ellos llegar al juego número 100. Y fue el único equipo que ponen 100. Entonces, lo bravo ha estado allí. Alguien me preguntaba y me decía que por qué el equipo de Boston, hablaban de Boston, voy a coger el último partido de Boston. Bueno, septiembre 30. El bullpen de Boston. Si usted veía el bullpen de Boston, a veces sacaban lanzadores Boston. Se enfrentaban a bateadores y no sacaban agua, ¿no? Se enfrentaban 3 o 4 o apenas hacían un agua. Entonces, ¿qué equipo? Se llaman equipo. Y hay cada equipo. El equipo también, ahí juega el que mejor equipo tenga en el cuerpo técnico. Es una ventaja. Porque en el cuerpo técnico usted tiene pitching coach, que sabe cómo batea Manifuente, sabe qué lanzamiento hay que tirarle a Jorito Mesa, sabe cómo picharle a tu Fuercasa. Pero hay otros que no. Hay otros que se sientan allí a mirarse, a ver, padrecito, ustedes le llegan un lápiz y una tabla. ¿O no es así, Anulfo?
1: Sí, señor.
0: Entonces, si paso le están dando esas herramientas, utilícenlas. Aquí, pues, a mí me da tristeza, Nufo, y lo voy a decir, se me quieran molestar o se molestan. Aquí en Bolívar, el Pichincó es tal, a Pichincó está, y ahí en el Dogao. ¿Dónde está llevando las estadísticas? ¿Cómo? ¿Qué todo en la mente? No, todo hay que darle a la mente. Ah, yo recuerdo la frase de un amigo, que en paz descanse, Fabián de las Priellas, que él decía: los curas dan misa todos los días, mas sin embargo en la Biblia te leen todos los días el Padre Nuestro.
1: Claro.
0: Porque usted no claro. Se da toda la mente, se pega una enredada y ya está, llegó. Hasta ahí llegó. Por eso es que recetó cada rato, entre lanzamiento y lanzamiento, su ojo se gira hacia el lado donde del dobado, a ver qué le dicen de allá. Porque es lo único que está es para recibir bola allí, sí. Pero en la mayoría de todas las señas vienen del Dogao.
1: Él transmite lo que le dice pitching coach del Dogao. Todos los catchers, todos. Ahí manda el pitching coach. Él tiene la orden del manager de manejar el pitcher juego por juego y de manejar el bullpen. El manager le pregunta a ese, ¿quién va a lanzar mañana? Dice, fulano, abre este y termina este abridor. Relevo en medio, relevo corto y relevo el cerrojo. Ya, es que se vivió organizado. Pero aquí no. Aquí van a pobre para opciones todo. Hablo de categoría preparatoria, preinfantil. Infantil y primaria, hasta en junior, lo hemos visto. el cierre esto lo tenga lanzado y el pitcher le haga centerfield, el centerfield lo tenga a jugar cierre esto, por favor. No hay más jugadores en el tubado. Por eso es que han echado a perder la carrera de muchos niños, muchos jovencitos, con ese manejo absurdo en cuanto a al manejo de el picheo, los lanzadores. Porque eso no es mentira, eso es verdad.
0: Y por
1: a muchos no les gusta que se diga, pero hay que decírselo, para que no se les olvide.
0: Adolfo, porque si estamos en una edad de enseñanza, eso es, enseñe. Hombre, si el muchacho lo hizo mal, tráigalo. Pues si usted lo está llevando a otra posición, lo está premiando.
1: Claro.
0: Nuestros managers en béisbol, nuestros técnicos en fútbol y técnicos en otro deporte, la mentalidad que ellos tienen es ganar. Y ahí está el resultado. Más temprano que tarde se la cobraron a Bolívar en su bol.
1: Claro.
0: Porque nos acostumbramos a tener a Tunita Mendoza, la Claudia León, bueno, 30, 40, hasta 50 años de edad en el mismo lugar. Yo vengo viendo jugadoras Nufo, téngalo por seguro, desde el año 75, 76, pero ya estaban con Bolívar y otras con Antioquia. ¿Qué pasa? Que eso mata el deseo del deportista de ir. Y en las categorías menores de béisbol, se fastidia, el padre invierte. Porque les pagan a los entrenadores, a los managers, les pagan una mensualidad para que lo practique. Ay, no lo vas a poner a jugar con el complemento. Al final y al cabo, cuando usted es estudiante, usted tiene una nota que se llama examen. ¿Y cuál es el examen? El partido.
1: El juego.
0: Pues el juego. Ahí está.
1: ¿Cuál es el resultado en el juego? Dígale
0: usted algo a esos managers para que usted, tú vas a saber más que yo. Esa es la respuesta.
1: Epa.
0: Pasa más que yo. Pues Dios, no.
1: Así
0: es. Bueno, ¿usted con quién habló allá en Chambacó ese día?
1: Sobre
0: deporte, béisbol, se encontró con gente de béisbol, de softball. ¿Qué le dijeron allá?
1: No, gente de béisbol, de softball, de fútbol, de ciclismo, de todo deporte. Y tú eras un comentario, un grupo aquí, un grupo allá, bueno, ahí. Charlando, ¿qué tema? A ver qué viene ahora. Porque hoy en la tarde, a partir de las 4, me dio el señor Carlos José Guerrero, que es la persona que está al frente. ¿Ah?
0: ¿Quién es ese?
1: Es la persona que está al frente del Festival de Béisbol, los niños de la categoría Tetero. Hoy.
0: ¿Qué va para Martínez Martelo?
1: Ese va para tu, hoy para Chambacú, Toño.
0: Ah, Chambacú.
1: Hoy a las 4. A las 4 hoy. En Martínez Martelo hoy hay un partido amistoso. Los Sables de softball. Los Sables con el Prado. Softball. Prepara un torneo, un partido amistoso. Preparando lo que viene del torneo de softball. Ese bola boleada masculino. Y mañana, sábado, 2:30, arranca un cuadrangular de softball femenino. Dos partidos sábado y dos el domingo. Es un cuadrangular rápido. Ahí hay premios, ahí todo. A las muchachas, mañana sábado, 2 de la tarde, 2:30, y el domingo, 2 de la tarde, tercer y cuarto puesto, y después la final. Este es softball femenino aquí en la ciudad de Cartagena. Organiza Daniel Vélez, Lucho Bravo, Tomás Moreno. Y está, bueno, están los tres. Y eso será hoy viernes, partido amistoso. Mañana, el cuadrangular, 2:30, 3 de la tarde. Que estos soles están bien macabros, bueno, bien fuertes estos soles, patagónica a las 1 o 2 de la tarde. Eso ya no va en el softball.
0: Voy a decirle algo. Un consejo sano que le voy a dar a Tomás Moreno. ¿Usted me lo está mencionando en el softball? ¿Ahora un campeonato de softball?
1: Sí, señor, 4 de mañana.
0: Bueno, Tomás Moreno, tú estás organizando u organizaste hace días, creo que con tu hijo, un campeonato de béisbol. Dedícate a béisbol. ¿Y qué otro?
1: Tomás Moreno Junior.
0: ¿Ah?
1: Tomás Moreno Junior, que fue pitcher en béisbol.
0: Sí, no fue el mismo que organizó el de béisbol. O sea, porque cuando usted lo ve en todas partes, van a decir, pero que este está repetido, este está haciendo. O sea, la gente va a pensar que va a ser. Está en el negocio, va a estar en el negocio, va a buscar rebusque, va a buscar. Mira que sea. Cristian Mendoza, siempre lo mismo que en Mercacho, organizan sus campeonatos de béisbol. Y ellos, pueda que jueguen su softball, que lo jueguen ellos, pero que no organicen campeonatos de softball. No tengo nada en contra del softball, por tanto, yo sé que yo soy un defensor del softball. Toda una vida he estado con el softball. Pero usted no puede estar en todas, Sandolfo, en todas. Terminará organizando después campeonato de fútbol de salón, o el campeonato de la vuelta, y se habla de pronto más adelante con un ciclista y se trae el ciclista. Bueno, creo que mañana es el lanzamiento del Tour de Nairo, ¿qué se llama?
1: Nairo Quintana.
0: De Nairo, ya despedida de Nairo en el ciclismo. Bueno, estamos llegando a la parte final, Anulfo, nos resta 20 segundos. Ahí en 20 segundos digamos rápidamente que no hay que decir.
1: Ya. Mañana. Voy a invitar a la gente para hoy
0: en Chambacú.
1: En Chambacú. 4.
0: Bueno, lo importante es que le den vida y le den utilidad a su escenario deportivo. Hemos llegado claro a la parte final. Hemos llegado a la parte final con la conducción técnica Manny Fuente, Tomo Movilla, Nupo Alcázar, y quien está hablando, Antonio Rico, agradece su sintonía. Buenas tardes.
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1: La Comisión Independiente declaró al club culpable de graves infracciones financieras cometidas durante 9 temporadas entre 2009 y 2018. El escándalo es tan mayúsculo que el propio director técnico de la selección de Inglaterra, Thomas Tuchel, tuvo que responder preguntas al respecto en la rueda de prensa previa a su partido de la Liga de Naciones. En un informe para el servicio informativo de ASB Colmundo, Julián Umbarila.
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En ASB Colmundo son las 2:01.

0: En ASB Colmundo son las 2:29 minutos. 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
3: En ASB Colmundo son las 2:34 minutos. 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
1: En el ámbito de política, remesón en el Centro Democrático por renuncia de María Fernanda Cabal. La ex senadora y ex precandidata presidencial confirmó su salida definitiva del Centro Democrático para emprender un proyecto político independiente, y el presidente Álvaro Uribe reaccionó a su partida manifestando respeto por la decisión en medio de las tensiones internas sobre el rumbo de la colectividad. En nuestra sección de economía, movimiento tras salida de Bruce McMaster de la ANDI. En el sector empresarial, el sonajero de candidatos para asumir la presidencia de la ANDI está en marcha luego de confirmarse la dimisión de Bruce McMaster. La salida del líder gremial abre un debate clave sobre la relación entre el empresario colombiano y el gobierno nacional de cara a las reformas vigentes. En nuestras noticias deportivas, clasificación histórica a la final del Mundial Femenino Sub-20. La selección Colombia Femenina Sub-20 logró un hito histórico tras vencer a su rival en semifinales y sellar un paso a la gran final de la Copa Mundial de la FIFA. El desempeño del equipo consolida el gran momento del fútbol femenino en el país y genera amplia expectativa nacional para la disputa del título. Este fue un avance del sistema informativo de ASB Colmundo Radio con Laura Martínez.
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0: 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En ASB Colmundo son las 3 en punto.
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0: Independencia y la ciudad de Cartagena. ¿Cuál es su concepto? Usted que tiene ya muchos años de estar participando de esta efeméride.
1: Bueno, Willy, te comento algo que incluso te lo comenté contigo el año pasado en diferentes oportunidades en este mismo espacio, y es que esta administración realmente se ha esmerado inmensamente. Esta administración, en cabeza del alcalde Dumek Turbay, ha llevado a cabo unas fiestas de independencia del 11 de noviembre con un grado altísimo de calidad. Unas fiestas nunca antes vistas en la ciudad de Cartagena, y se convierte en un reto para la misma administración y aún más para administraciones futuras. Nosotros, como conocedores de las fiestas de independencia del 11 de noviembre, y todo el pueblo cartagenero que disfruta año tras año de estas maravillosas fiestas, que son, entre otras cosas, la expresión cultural más grande que tiene Cartagena, esperamos que cada año sea mejor. Entonces, ¿qué piensa usted de que si el año pasado las fiestas fueron espectaculares, las disfrutamos al máximo, en cada evento tuvimos espectáculos formidables en los escenarios, tanto en los artistas como en todo el montaje, en todo lo que tenía que ver con los eventos, el resultado final fue exitoso? Entonces se convierte en un reto para los próximos años, Willy.
0: Sí, señor. Otra de las cositas que hay que comentar, mi querido profesor Lucho Luna, es indiscutiblemente que en todo el recorrido, podríamos decir desde el año 1935, cuando arrancaron las primeras festividades populares de la ciudad de Cartagena con el reinado de la señora, la señora Mutón, Emira Mutón Dajer, exactamente. Desde ese recorrido que hemos venido estudiando, analizando, viendo lo que está sucediendo en los diferentes conmemoraciones, este año hay una innovación que por primera vez la vamos a comentar, y es el bando va a salir exactamente a las 10 de la mañana.
1: Bueno, Willy, creo que es un experimento. Pienso, al igual que muchas personas que me lo han comentado en la calle cuando me encuentran, Lucho, pero, o sea, lo que le viene a la persona, a la mente en el momento, es la alta temperatura que se vive a esas horas cuando este año va a iniciar el desfile de independencia. Otros años, Willy, el desfile ha iniciado una, incluso dos de la tarde, y de pronto arrancamos con una temperatura un poquito más baja. Lo que tiene preocupado realmente a los gestores culturales, a los hacedores de nuestras fiestas de independencia del 11 de noviembre, como por ejemplo los directores de los grupos de danza y de los grupos folclóricos, es precisamente el tema de la temperatura. La temperatura puede afectar de gran manera a los danzantes. Entre otras cosas, tú sabes que ese recorrido es bastante extenso y puede ser posible que de pronto alguno de los bailarines de todos los grupos de danza que van a estar en función puede haberse afectado tal vez por las altas temperaturas.
0: Oiga, profesor, en la época de Mercedes Rosales Dajer, ¿te recuerda perfectamente bien?
1: Claro que sí, creo por que fiestas.
0: Creo que fue el reinado de Jaime Paola Vargas. Entonces, en esa oportunidad fueron 42 candidatas que se presentaron en esta conmemoración de la fiesta de independencia de la ciudad de Cartagena. Hoy, este año, son 41, es decir, que las muchachas se están animando porque se han dado cuenta de que la fiesta de independencia de la ciudad de Cartagena es un trampolín, no solamente para el concurso nacional de belleza, para que sean dignas representantes como señorita Cartagena, sino que le da la oportunidad a nivel de medios de comunicación.
1: Le abre muchas puertas a las diferentes candidatas y se da el caso

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3: Bueno, las 3 de la tarde, 45 minutos. Ya son las 3 de la tarde, 45 minutos. A través de la estación ASB Colmundo Radio. La radio que te acerca a 6:20 en el cuadrante de tu receptor, y este es su programa Esencia Festiva. Vamos a retomar el tema. Hoy es el opening. Hoy se abre el escenario. Hoy se abre la puerta gigante de esta lúdica con el primer preludio que se viene realizando anualmente, tradicionalmente, en la Plaza Cruz de Mayo del barrio de Canapote, mi querido profesor.
4: Claro que sí, Willy. Los últimos años, pues, de forma consecutiva se ha realizado el primer preludio exactamente en el barrio de Canapote. Recordemos que ese primer preludio en algunas ocasiones, Willy, en años anteriores se había realizado en algunos otros lugares, como por ejemplo el sector del Papayal, ¿se acuerda? Sí. Que ahí también se había realizado en algún momento el primer preludio, pero bueno, ya ese sector fue ocupado por esta administración, con algunas construcciones que ahí hicieron. Entonces, pues ya queda como que finalmente definido Canapote siempre para hacer el primer preludio.
3: Exactamente. Caso contrario, la zona, la localidad número 2, porque se venía realizando exactamente en el estadio de softball del barrio Las Gaviotas, pero parece que hubo inconveniente, profesor, entre la Junta de Acción Comunal y ciertas personas desadaptadas que venían aquí no a gozar del espectáculo, sino todo lo contrario. Más tarde se tomó la decisión de llevarlo al barrio Las Palmeras, y lógicamente, como el Pozón hace parte también de esta localidad, la 2, ellos también reclaman. Y esta vez se va a hacer el segundo preludio, que yo pienso que va a ser uno de los preludios buenísimos, porque ahí tiene un par de artistas, como es el caso de Nelson Velázquez y el rey de los pueblos, Farid Ortiz.
4: Claro que sí. Bueno, y ese preludio también, Willy, recuerda que en algunos años, en tiempo pasado, se realizó también en el estadio de softball del barrio Las Palmeras, uh-huh, en algunos momentos. El preludio de la localidad 2 siempre ha sido uno de los preludios más aplaudidos, siempre ha sido uno de los preludios donde ha asistido gran cantidad de...

0: Bueno, por cierto, tremendo espectáculo que ha programado la Alcaldía de la Ciudad de Cartagena conjuntamente con el Instituto de Patrimonio y Cultura de la ciudad. David Pavón, hay un tema que se llama Caradura, profesor. Recuerdo de uno que también habla algo de un motel. Claro. Y Karen Lizarazo, es de Aguachica Cesar, esta jovencita, está postulada a un premio Grammy. Y, lógicamente, la presentación de Son Cartagena, que le pone la candela al bucapié, y Mr. Black, que es la cuota urbana.
1: Bueno, Willy, cuatro artistas musicales o cuatro agrupaciones musicales de gran calidad. Tenemos a Mr. Black, ya usted lo mencionó, el presidente de la champeta, que yo sé que apenas salga al escenario va a encender el público, y de qué manera, con los diferentes temas que ha grabado y que son totalmente coreados por toda la gente y todo el público en la ciudad de Cartagena. David Pavón, ya usted lo dijo, temas como Aquel Viejo Motel, tema como Si Me Ves Llorar, Cómo Lo Haces Conmigo y Nos Amamos, entre muchos temas que van a ser del disfrute de todos los asistentes esta noche en el preludio de la localidad número uno. Son Cartagena, que es una insignia del folclore y de la música novembrina en la ciudad de Cartagena. Recordemos que Son Cartagena construyó nuevamente, llamémoslo de esa manera, luego de un receso que ellos habían hecho, y unos artistas cartageneros se tomaron el trabajo de retomar al grupo Son Cartagena, y vienen haciendo un excelente trabajo y van a estar esta noche también con temas ya conocidos dentro de nuestras fiestas de independencia del 11 de noviembre. Y Karen Lizarazo es una artista muy enérgica, muy activa, que tiene una excelente conexión con el público en cada una de las presentaciones que ella realiza, Will.
0: Bueno, pero vamos para que sea el mismo David Pavón que formule, que haga la invitación al pueblo de Cartagena a través de Voces Estéreo, de RF Radio Digital, que origina desde el pie de monte del pie de la popa, con la dirección del licenciado Rafael Puello Olmo, y esta su emisora Colmundo Radio, la radio que te acerca.
2: Hola amigos de Cartagena, les saluda David Pavón Mundial. Ya vamos a comenzar a celebrar la fiesta de la independencia de Cartagena. Así que el preludio Canapote va a ser este viernes 2 de octubre. Vamos a estar celebrando con todos ustedes con la presentación especial de este servidor de Puerto Rico, David Pavón. Voy a estar haciendo todos mis éxitos, mis clásicos mundiales, más de 35 años de historia para todos ustedes. Es una invitación especial del honorable alcalde Dumet Turbay. Así que recuerden, Aquel Viejo Motel.
0: Bueno, ya viene Tribuna Libre de Opinión con el doctor Arles Aria y todo su equipo. Un equipo que le gana fácilmente a los Yankees de Nueva York. Oiga, profesor, hace ratico, el año inmediatamente anterior, yo lo presenté a usted a control remoto aquí por este programa. Y le pregunté, profe, ¿le queda algo en el tintero? Pero usted se me extendió un poquito. Entonces dijo el doctor Arles Arias, eso no fue como tintero, Willy. Ese fue como un frasco lleno de tinta. Profe, ¿se le queda algo en el tintero, profesor?
1: No. Esperando, Willy, el espectáculo de esta noche, obtener toda la información en lo que respecta al primer preludio, entre otras cosas,

0: hoy es el estreno de nuestro gran amigo Fernando Pérez, quien a partir de este año entra a manejar todo lo referente a las candidatas al reinado de la independencia del 11 de noviembre.
1: Esa pregunta se la tenía yo armada, pero bueno, se pasó. Menos mal que usted es un tipo que está ahí, como dicen los muchachos ahora, está activo. Fernando Pérez.
0: Sí, señor. Fernando Pérez ya hoy comienza a mostrarse con el opening de las candidatas en el preludio de Ganapote.
1: Reemplaza al fallecido Barandica, ¿verdad?
0: Claro que sí.
1: Bueno, Libardo Vival va a estar en los próximos programas hablándonos del género vallenato. Es un género, profesor. De Farid, de Nelson Velázquez, de Karen. Y toda esta información que es complementaria a través de Colmundo Radio, la radio que te acerca. A esta hora, 3:55 minutos. ¿Cabe algo más, mi querido Lucho? Bueno, vamos a escuchar otro temita ahí con Rufo Garrido.

0: Por Mundo Radio, la radio que te acerca a 620 en el cuadrante de tu receptor, con la producción en la plataforma de Lucho Arnedo, la supervisión de Lucho Madero Marriaga, la monitoría del licenciado Rafael Puey Olmo, que está calumniado, me dio Libardo Vival que él jamás y nunca se ha tomado una beer. Bueno, la parte periodística del profesor Lucho Luna, yo soy Willy de Oro Mena. Estaremos en el cubrimiento Dios mediante a partir de... ¿Qué hora sería, profesor? Más o menos.
1: 5 de la tarde.
0: 5 de la tarde. Cubrimiento desde la Plaza de Cruz de Mayo del barrio Canapote. Plaza que hace honor al cacique Canapute, que lo encontró por acá en la época de los 1815. Rodrigo de Bastida, él huyó porque lo estaba atacando mucho. Quería llevarse el oro para España y se radicó aquí en la Plaza Cruz de Mayo del barrio Canapota. Ahí estarán los micrófonos de Colmundo Radio, la radio que te acerca, y Voces Estéreo. Gracias, profesor.
1: Ok, Willy, no nos resta sino invitar al pueblo cartagenero para que esta noche disfruten de ese primer preludio en la Plaza de Canapote, porque ya inician nuestras fiestas de independencia del 11 de noviembre, la fiesta que nos une 2026.
0: ¡Chao!
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1: Esto es un avance para el servicio informativo ASB Colmundo Radio con Dylan Rodríguez. En Colombia, alerta ambiental por la rápida extensión del Nevado de Santa Isabel. El Instituto de Hidrología, Meteorología y Estudios Ambientales, IDEAM, lanzó un informe advirtiendo sobre el acelerado proceso de deshielo que está sufriendo el Nevado de Santa Isabel, ubicado en la cordillera central de los Andes, llevando prácticamente a su extinción inminente en Bogotá. Precaución por movilidad y la aplicación de reglas de tránsito. La capital avanza en su dinámica de movilidad de fin de semana, con la aplicación habitual de las normas de tráfico y operativos de control en las principales entradas y salidas de la ciudad, sumando a la atención institucional por incidentes viales reportados en corredores claves del occidente y del sur. Y en noticias del mundo, tensiones geopolíticas y advertencias en el escenario global. Continúa la alta tensión de la diplomacia internacional tras las recientes declaraciones y advertencias del liderazgo ruso frente a Europa, combinadas con puntos de quiebre en Oriente Medio y un fuerte monitoreo de los mercados financieros globales. Hasta aquí el avance informativo ASB Colmundo Radio con Dylan Rodríguez.
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4: Hola amigos, buenas tardes, bienvenidos a una nueva emisión de Tribuna Libre de Opinión por Colmundo Radio. 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
4: Aquí está listo el equipo periodístico profesional de Tribuna Libre de Opinión en su emisión de hoy viernes 2 de octubre del año 2026. Nos acompaña en Audio Master Luis Alberto Arnedo Babilonia. Luis Arnedo Babilonia, Luchito Arnedo en transmisores. Luis Eduardo Movilla Causil, el convicto Movilla. Yo soy Orlando Muñoz Saladén de la Asociación de Locutores Profesionales de Bolívar, egresado de la Universidad de los Libertadores de Colombia. Efemérides de hoy, René Herrera compartió con su hermano, también René, el dúo René y René de los Estados Unidos. Nació un día como hoy este artista, ya fallecido en el año 1935, nació René Herrera. Mercedes Simone, otra gran protagonista del bolero de la década de los 50, falleció en 1990. Igualmente, el astro rock Tom Petty de American Girl, el extraordinario artista llamado el astro del rock, falleció en el año 2017, un día como hoy. Lo mismo que el cubano, hoy lo recordamos, esa gran figura de la música cubana, Ignacio Villa, más conocido con el seudónimo de Bola de Nieve, el gran Bola de Nieve. Recordamos las épocas gloriosas del danzón, del bolero y de la salsa. Allí nació la salsa, con este protagonista cubano, Ignacio Villa, Bola de Nieve. Vamos al saludo de los compañeros en la mesa de trabajo de Tribuna Libre de Opinión. Cristóbal López, buenas tardes.
14: Buenas tardes, Orlando, y esta disciplinada audiencia que nos escucha cada día por Conmundo Radio, la radio que te acerca. Cartagena avanza en menos dengue y avanza también en las condiciones de vacunaciones en barrios y corregimientos.
4: Lipardo Vipal Rodríguez.
15: Buenas tardes, amable audiencia. Estamos en octubre, el mes del artista nacional, don Orlando. Mes del artista nacional. Y seguimos difundiendo a nuestros artistas de folclore vallenato. Hoy tenemos a Nafer Santiago Durán Díaz, ese gran jugador que murió a los 93 años.
4: Les presento, amables oyentes, a nuestro director, doctor Arles Arias Arias. Muy buenas tardes.
16: Hola, saludos a Tribuna y Opinión, al doctor Arias Arias. Son con mucho cariño de parte de ahí, Pavón.
17: Gracias, David Pavón. Muy buenas tardes, Orlando, Jairo Wilson, Remberto, Adalberto, Jonathan Libardo, Cristóbal, doctor Johnny González, Luchito Arnedo en el control de sonido, y a usted, estimado oyente, que nos escucha todos los días por Colmundo Radio en su programa preferido, Tribuna Libre de Opinión. Cartagena se encuentra mayormente nublada, tenemos 30 grados centígrados de temperatura a esta hora de la tarde, tuvimos temperatura máxima de 33, temperatura promedio en las horas de la noche 28 grados centígrados. El sol salió a las 5 y 50 de la mañana, se va a ocultar 5 y 51 de la tarde, con una probabilidad de lluvia a esta hora de cero, pero a partir de las 10 de la noche tendremos 65% de probabilidad de lluvia y aumentará al 70% después de las 11 de la noche y toda la madrugada del día de mañana, hasta llegar al 100% en las horas de la mañana. Los vientos están soplando del lado oriental, 13 kilómetros por hora su velocidad. La sensación térmica o el bochorno que usted tiene en su cuerpo es de 33 grados centígrados, la visibilidad de 17 kilómetros de distancia, la humedad del 74% con un índice de rayos ultravioleta de 2. La escala es baja y la recomendación: mantenga la protección solar durante el resto del día. Temprano en la mañana se realizó en Cartagena un consejo de seguridad ante la masacre de 4 jóvenes entre 20 y 22 años de edad en la vereda de Puerto Rey, ahí cerca Tierra Alta, corregimiento de La Boquilla. Esta investigación apenas arrancó.
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4: Contó 3.776 nacimientos más entre enero y julio de 2026. Las mujeres tuvieron en 2025 un solo hijo en promedio. Entre enero y julio de 2026 nacieron 253.175 bebés en Colombia, 1.5% más que un año atrás. Es el primer aumento para el periodo enero-julio de 2019, o desde 2019, después de varios años seguidos de descensos. En todo 2025, la serie oficial de nacimientos y defunciones cerró con 441.537 bebés, 12.364 menos que en 2024. La caída anual fue del 2,7%. La cifra definitiva revisó los 433.676 nacimientos que se habían divulgado de manera preliminar en marzo. Septiembre fue el mes con más nacimientos del año 2025, con 40.189, seguido por octubre con 38.716.
17: Y en noticia local, hasta el mediodía del día de hoy iba ya el 80% de la reparación de los daños de las tuberías de agua de Cartagena, que ha tenido a cerca del 50% de la población sin el vital líquido.
13: General de Aguas de Cartagena, hoy 2 de octubre informamos a toda la comunidad que hemos trabajado arduamente durante toda la noche y la madrugada del día de hoy para culminar la reparación de la tubería de 45 pulgadas en el sector de Pasacaballos, tubería que es estratégica para poder...
17: Era el gerente de aguas de Cartagena, John Montoya, y parecería que en Pasacaballos hay allí una huaca grandísima para aguas de Cartagena.
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4: El juzgado octavo administrativo del circuito de Cúcuta adoptó nuevas disposiciones frente al uso de operaciones aéreas ofensivas por parte de la fuerza pública y rechazó la pretensión de establecer una prohibición general, absoluta e indefinida de los bombardeos. La decisión mantiene la posibilidad de realizar operaciones aéreas ofensivas, aunque exige verificaciones adicionales cuando exista información o duda razonable sobre la presencia de niños, adolescentes o población civil en las zonas que puedan resultar afectadas. Según la providencia, las autoridades deberán agotar las verificaciones y precauciones disponibles antes de ejecutar una acción aérea cuando existan elementos que indiquen la posible presencia de población protegida.
17: Y en otra noticia nacional, un estudio de FEDESarrollo indica que cerca o más del 50% de los jóvenes en Colombia se están quedando sin poder ingresar a la educación superior, o sea, a la universitaria.
20: Viendo a muchos jóvenes en el tránsito entre el bachillerato y la universidad. Se están quedando más o menos la mitad de los jóvenes sin poder ingresar a la educación superior. Y eso obviamente limita las posibilidades después de enganche en el mercado laboral, ¿sí? Por lo menos en el mercado laboral formal de alta productividad. Entonces deberían, el Estado, el gobierno debería pensar desde ya en un sistema de acompañamiento a estudiantes que estén tratando de hacer el tránsito entre el bachillerato y precisamente la educación superior para que...
17: Juan Sebastián Galán, investigador de FEDESarrollo.
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4: La Fiscalía impuso medida de aseguramiento en centro carcelario a 8 de los presuntos implicados en el esquema de corrupción que a través del Fondo Mixto Sierra Nevada suscribió 1.147 contratos financiados con regalías por 3.2 billones de pesos en 19 departamentos. Entre los afectados con la decisión están Esteban José Cleves Daza y el exalcalde de La Paz, Martín Guillermo Zuleta Mieles. Otras 4 personas deberán permanecer privadas de la libertad en sus lugares de residencia y una mujer seguirá vinculada a la investigación. El juez penal de control de garantías también le impuso medida de aseguramiento privativa de la libertad en su domicilio al alcalde de María La Baja, Ramiro González Mancilla, y a 7 personas más que se encuentran vinculadas en el caso de Fondo Mixto Sierra Nevada. El abogado defensor del alcalde de María La Baja, Gustavo Morena, dijo que buscará que su defendido se acoja

0: y urbanas, además de la modalidad de mayor monto. El límite de consumo y ordinario equivale a cerca del 12% anual, 2,12% mensual. Cada entidad fija su propia tasa dentro del máximo permitido, de modo que un cliente, mucha atención, puede pagar menos que el límite y no necesariamente verá un cambio automático en su obligación durante octubre.
1: El ex senador Jorge Enrique Robledo dijo que fue muy evidente las presiones ejercidas por parte del presidente Abelardo de la Espreya para obligar a renunciar a Bruma Master.
2: Es evidente que Brooke McMaster salió de la ANDI por una imposición despótica de la Espriella contra los empresarios. Es sabido además que de la Espriella ya había sometido por la fuerza a otra organización de empresarios. Luego no sería extraño que la sometiera a todas. Y tampoco sería raro que de la Espriella, en su despotismo reaccionario, contrario al interés de los colombianos, intentara hacer lo mismo con las organizaciones no empresariales. A preparar.
1: Era el ex senador Jorge Enrique Robledo.
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0: Mucha atención, desde el 1 de octubre de 2026 entró en vigencia en todo el país un programa transitorio de incentivos al ahorro de energía eléctrica creado para enfrentar el riesgo de desabastecimiento energético. La medida fue establecida por la Comisión de Regulación de Energía y Gas, la CREG, mediante resoluciones 101, 120 y 101-126, que fijan una meta de consumo para cada hogar y establecimiento comercial, tomando como referencia sus consumos históricos. Escuche, Luchito Arnedo, para los estratos 1, 2 y 3, que superen el 110% de su meta de consumo, tendrán un cobro equivalente a 1.3 veces el costo de kilovatio adicional. En los estratos 4, 5 y 6, el factor será de 1.5 veces, mientras que para los sectores comercial e industrial podrá llegar hasta 1,7 veces.
1: El ministro del Interior, Rodrigo Lara, aseguró que el gobierno no tuvo que ver nada en las presiones para la salida de Bruma Master, pero dijo que entre más fluye y más fácil sea la comunicación entre gremios y gobiernos, mejor para ambos lados.
4: Me acabo de enterar, ¿no? Es una decisión autónoma dentro del gremio, dentro de la ANDI. No tengo realmente nada que comentar. Los gremios son espacios de interlocución entre sectores empresariales y gobierno, y entre más fluya y más fácil sea esa comunicación, mejor para los dos lados.
1: El ministro del Interior, Rodrigo Lara.
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0: La Universidad de Antioquia encontró el virus de Epstein-Barr en tumores de estómago de pacientes antioqueños. Es el cáncer que más mata en Colombia. La muestra incluyó 35 pacientes operados en dos hospitales antioqueños. El estudio no probó tratamientos ni demostró que la inmunoterapia funcione en estos pacientes. La propuesta es ampliar en los laboratorios de patología las pruebas EBER, ISH y PDL1 para que esa información pueda orientar futuras evaluaciones terapéuticas. Y de otra parte, fue capturado el taxista señalado de llevarse el equipaje de un turista italiano en Cartagena. La reacción de las autoridades permitió esclarecer el caso. El visitante se bajó a hacer un retiro de dinero en el centro comercial San Felipe y el taxista se voló con el equipaje.
1: Y también en noticia de Cartagena, la alcaldía avanza en la intervención de la calle 20 de Julio de la inspección de Santana en el corregimiento de Barú. Esta calle va a ayudar al desplazamiento de la población.
6: Cartagenero, buenas tardes. Wilmer Iriarte, secretario de Infraestructura. Me encuentro en Santana. Estoy ahora mismo sobre la calle 20 de Julio. La calle 20 de Julio, desde el antiguo campo de softball de Santana, tiene 600 metros de desarrollo hacia la zona de la islita, a la zona de la casa del adulto mayor y a la zona del cementerio. Ya fue adecuada, se le hicieron cunetas de bordillo. En este momento seguimos trabajando con la solución de la calle Canal 20 de Julio.
1: Era William Iriarte, el secretario de Infraestructura de Cartagena.
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0: Fue capturado el taxi.

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1: No necesitamos comprar trofeos ni premios. 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

La tristeza es una amiga cercana de la soledad. Al cumplir los 108 años, solo hay un 50% de posibilidades de vivir un año más. Lo escribió Gonzalo Solera, lo publicó el diario AS de España el 29 del mes pasado. El récord de longevidad humana se mantiene en los 122 años y 164 días, una barrera que casi 3 décadas después de la muerte de Jean Calment todavía no ha sido superada. Para Venkatraman Ramakrishnan, ganador del Premio Nobel de Química en el año 2009, superar ampliamente esta edad requeriría algo más que los avances médicos destinados a tratar enfermedades. Sería necesario intervenir directamente en los mecanismos biológicos responsables del envejecimiento. Ramakrishnan sostiene que el aumento de la esperanza de vida experimentado durante el último siglo y medio no implica necesariamente que la especie humana haya ampliado de la misma forma su límite máximo de longevidad. Los avances en alimentación, saneamiento, vacunas, antibióticos y medicina han permitido que más personas alcancen edades avanzadas, pero el extremo superior de la vida humana parece mantenerse mucho más estable. La probabilidad de morir también aumenta de manera considerable con la edad. El científico considera que no existe una ley física que impida alcanzar edades de 150, incluso 200 años. Pero el organismo humano acumula numerosos procesos de deterioro que dificultan ese escenario. Las células se encargan constantemente de reparar el ADN, eliminar componentes dañados, reciclar proteínas y mantener las mitocondrias, pero esta maquinaria de mantenimiento pierde eficacia progresivamente con el paso del tiempo. La investigación científica estudia diferentes vías para intentar ralentizar estos procesos. Una de ellas es la restricción calórica, que en distintos organismos ha demostrado efectos sobre determinadas vías metabólicas relacionadas con el envejecimiento y con la autofagia, el mecanismo mediante el cual las células eliminan componentes deteriorados. Sin embargo, estos resultados no permiten afirmar que reducir drásticamente la ingesta de alimentos prolongue la vida humana. También se investigan medicamentos como la rapamicina, que actúa sobre el crecimiento y el metabolismo y que ha logrado prolongar la vida en ratones en muchos experimentos. Otra de las líneas de investigaciones avanzadas busca rejuvenecer parcialmente las células mediante técnicas de reprogramación celular. Los denominados factores de Yamanaka han demostrado que es posible modificar profundamente la identidad de una célula, aunque una reprogramación completa dentro de un organismo puede provocar efectos graves, entre ellos la formación de tumores. La investigación continúa descubriendo nuevos factores que podrían limitar la longevidad. Entre ellos se encuentra la acumulación de mutaciones somáticas, es decir, alteraciones genéticas que se producen en las células a lo largo de la vida. Estos hallazgos sugieren que incluso si algunos de los mecanismos conocidos del envejecimiento pudieran controlarse, seguirían existiendo otros obstáculos biológicos. Por ello, para el Nobel de Química, en Comento, mantiene una posición cautelosa ante la posibilidad de

0: prolongar radicalmente la vida humana.
1: Hemos presentado la nota editorial de hoy en Tribuna Libre de Opinión a cargo de nuestro director Arlex Arias Arias. La Asociación de Maestros Jubilados de Bolívar, Amajubol por una vida digna, invita al Comité de Salud de Amajubol a la gran jornada de salud para todos los docentes de la EPS FOMAC para el próximo viernes 9 de octubre en la sede de Amajubol, centro de Cartagena, calle Segunda de Vadillo, entre las 8 y las 12 de la mañana. Repito, 8 a 12 de la mañana, Comité de Salud de Amajubol, jornada de salud a los docentes de la EPS FOMAC. Asistirán los prestadores de servicios. Tu participación es importante. Invita a la Asociación de Maestros Jubilados de Bolívar a Majubol. Saludos para María Muñoz Maceus, Ramiro Barco Castilla, Joaquín Madero Madera, Enrique Amador, Benjamín Herrera, Gregorio Carriazo Gómez y el colectivo de las empresas públicas, Steiner Ramírez, Evaristo González, el hombre elegante, Juan Sedén y Pompeyo Paz en el barrio El Toril de la ciudad de Cartagena. También un saludo cordial a los amigos grandes profesionales de la medicina, doctores, están escuchándonos Luisito Romero, igualmente Edgardo Orozco Pájaro, doctor Mauro Cuesta Fuentes, Angélica Arias Aguilar, Luther Larios Cardosa y el doctor Álvaro Álvarez Pérez, destacados profesionales de la medicina que siguen a Tribuna Libre de Opinión. Deportes, Jairo Maza Rodríguez.
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3: Buenas tardes, Noticias Deportes. Hoy es viernes 2 de octubre del 2026. Deportes, noticias de béisbol, béisbol de Grandes Ligas. Ayer la novena de Bravos de Atlanta consiguió su tiquete para jugar la serie divisional del béisbol de la Gran Carpa tras vencer en el tercer juego 6-2 a Phillies. Sería a favor de Bravos 2-1. El pitcher sucreño, el colombiano Didier Fuentes, por Bravos, llegó en la séptima entrada, lanzó un inning, no permitió hit, no le anotaron carreras, no otorgó base por bola, no hubo ponche para Fuentes, pero colabora en victoria de Bravos 6-2 ante Phillies. Así quedaron los cruces, juegos de serie divisional, Liga Americana, Yankees estará enfrentando a Tampa y Guardianes a Medias Blancas de Chicago. En la Liga Nacional, Bravos chocará contra Dodgers de Los Ángeles y Cerveceros Padres de San Diego. El primer juego de este sábado, la primera jornada, el juego que abrirá, dará apertura a esta nueva fase de la Gran Carpa, será este sábado a las 12 del mediodía entre Guardianes y Medias Blancas de Chicago. A las 3 de la tarde tendremos Dodgers Bravos, todo eso será el sábado. También el sábado a las 5:30 Yankees Tampa y sobre las 7:30 de la noche Cerveceros Padres de San Diego. Torneo de ascenso, ayer Envigado igualó a 0 goles de local ante Orso Marzo, se pusieron al día, un juego que estaba aplazado de la fecha 7. Hoy se dará apertura a la jornada 12 de la B en Colombia, 5 de la tarde con el juego entre Atlético y Real Cundinamarca. Real Cartagena jugará este sábado mañana 8:20 de la noche en el Jaime Morón León cuando reciba al Boca Junior de Cali. Por liga, hoy fecha 13, apertura, una jornada más del fútbol de la en Colombia, 7:45 Deportivo Cali ante Alianza en territorio vallecaucano, en Palma Seca, de un torneo que sigue siendo liderado por el América, que tiene 24 puntos, seguido de Atlético Nacional, que después de su victoria a mitad de semana ante Junior 3-1, se ubicó segundo con 22 unidades. Noticias de boxeo, el próximo 24 de octubre tendremos pelea de campeonato mundial, pelea unificatoria de los títulos del peso superpluma de la OMB, de la FIDE y del Consejo Mundial de Boxeo CMB. Emmanuel Navarrete, el vaquero Navarrete, el mexicano, el veterano vaquero Navarrete, 40 victorias, 2 derrotas, 33 nocaut, estará enfrentando al estadounidense Ozaki Foster. Foster tiene marca de 23 peleas ganadas, 3 derrotas, 12 ganadas antes del límite. El mexicano ante el estadounidense, eso será el próximo 24 de octubre en territorio norteamericano. Se inicia hoy sobre las 6:30 de la tarde el torneo de la Cartagena Cup 2026. Los sueños de patear el balón empiezan a rodar hoy después de las 6:30 de la tarde. Juegos inaugurales simultáneos en tres canchas distintas, en Chambacú, también en la Alameda, en la Victoria, en el Templo del Fútbol, más de 114 equipos a nivel local, nacional y algunos internacionales, equipos que llegan procedentes de Argentina, Ecuador, México, entre otros. Todo eso será aquí en Cartagena, en la Cartagena Cup 2026, hoy después de las 6:30 dará inicio este evento a nivel internacional. Pasaron noticias deportivas en Tribuna Libre Opinión con Jairo Massa Rodríguez.
1: Muchísimas gracias, Jairo Massa Rodríguez. Y estoy invitándolos a todos ustedes, amables oyentes y compañeros, a participar del Club de Lectura Pro Terra Café Editorial en martes y jueves, todos los martes y jueves, entre las 4 y las 6 de la tarde, en la Biblioteca Distrital Jorge Artel del barrio El Socorro. La sesión inicial fue el día anterior, la inauguración. Serán 6 sesiones a partir de ayer 1 de octubre, todos los martes y jueves, 4 a 6 de la tarde, para incentivar la práctica de la lectura entre los niños, jóvenes y adultos de Cartagena. Están cordialmente invitados. Maestro Nelson Herrera, nuestro cordial saludo. Estamos en el mes del artista nacional. Juancho Sierra, Juan de Dios Mata Reyes, estos grandes folcloristas, Quique Señor Olivares, una voz prodigiosa, Ángel Ruiz Pacheco, Jairo Tobinson, Gustavo Rincón, Arjona, Omar Ujía, Hernán Villa el Corroncho, Rafael Cabeza Ortiz, Gualberto Martínez, Soren Arrieta, Luis Felipe Caicedo, Alexi Hernández, Emerson Garcés Peláez, Gustavo Payares, Mincho Romero, Carlos Yepes, Andrés Erazo Porto, Alfredo Silgado, Misael Baloco, Toño Romero, Carlos Fajardo Tatis, Diego de la Osa Anillo, Osvaldo Monterrosa, bueno, verdaderos maestros, Martín Vicente Rivera, Rafael Ramos, todos están invitados en este mes del Artista Nacional a Tribuna Libre de Opinión. Cristóbal López, Noticias de Cartagena.
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5: Buenas tardes, la nota comunal. Cartagena sigue reportando cifras alentadoras en cuanto a las infecciones por dengue, pues en lo corrido de este 2026 ha disminuido del 41.3% en comparación al 2025, cuando hubo un pico que llevó a la ciudad a cerrar el año con más de 7.000 casos en Cartagena. De acuerdo con el más reciente boletín del Instituto Nacional de Salud, INS, correspondiente a la semana epidemiológica de 37, del 13 al 19 de septiembre, Cartagena registra 2.967 casos de dengue en el 2026. Notable reducción frente al mismo periodo del año pasado, en que para la fecha ya se contaba con 5.062 casos. Una de las estrategias que recientemente se han implementado contra el dengue en Cartagena es la vacunación, dentro de la cual se han ejecutado 831 campañas en barrios y corregimientos de la ciudad de Cartagena. Las varas en Cartagena sonaron en los barrios Martínez Martelo, Flor del Campo y El Campestre, como Kenny Alexander Palomino Rojano y un adolescente de 17 años son las víctimas de los 3 homicidios ocurridos entre la tarde y noche de este miércoles 30 de septiembre entre los barrios de Cartagena, El Campestre, Martínez Martelo y Flor del Campo. Kenny Alexander fue asesinado en Martínez Martelo. El adolescente de 17 años fue asesinado en el barrio Flor del Campo. El hecho sucedió en medio de una confrontación entre varios jóvenes del sector. El último asesinato fue en el barrio El Campestre, cuando aparecieron unos pistoleros y asesinaron con el último de los 3 asesinados en la noche del miércoles. Esta fue la nota comunal, sigue usted, don Orlando.
1: Bueno, muchas gracias, Cristóbal López. Jairo de Ávila y Rafael Núñez están en el barrio El Prado. Fernando Mendoza Pernet en la Villa. Julio Banqués, Mateo Diz, Elba Fernández, Rodrigo Massa, Bartolo Gómez y María Gómez. Juan Serén, William López, Marcos Severman de la Dinastía Musical de Cartagena. Saludos para Gustavo Guerrero en Dimar,
6: César Caro Yepes, Andrés Caro Yepes y Angélica Castellón. Nos escuchan también a esta hora de la tarde Julio Banqués, Carlos Vergara Mojica, Libardo Ochoa, y saludo cordial para Richard Malo Fernández, el hermano del Matador, Sara Álvarez, Plima Bueno, Marta Inés Miranda e Inés Altamar. Wilson Villadiego Marrugo.
7: Gracias, Master. Buenas tardes. Nos encontramos acá en el Hotel Hilton de la ciudad de Cartagena de Indias, generando una vez más Wilvimar Radio Internacional. Bueno, culminó con gran éxito la Convención Internacional de Seguros 2026, fase Colda en sus 50 años, la Federación de Aseguradores Colombianos, protegiendo el futuro del país, encabeza el doctor Gustavo Morales Cou. Y el cierre de esta convención estuvo el gerente general del Banco de la República de Colombia, el doctor Leonardo Villar, quien dejó plasmado este mensaje a raíz de las tasas de interés. Es muy importante este tema.
8: Como el que he pintado, hablando de un déficit fiscal gigante, de unas decisiones que, como las del aumento del salario mínimo, la primera intuición que tienen muchas personas es, bueno, en ese panorama, lo lógico sería ver que la tasa de cambio aumentara, que el peso se depreciara. Que en un país que tiene un déficit fiscal y que en el que se pierde la credibilidad en el país por esa razón, se pensaría que podría depreciarse la moneda. La verdad es que eso no ha sucedido. ¿Por qué no ha sucedido? Yo quiero decirlo planteando que aquí hay una cosa paradójica, pero que tiene su explicación. Y consiste simplemente en que si uno tuviera una situación en la que hay esas políticas fuertemente expansivas, hay pérdida de credibilidad como la que tuvimos durante el último año y medio, pérdida de credibilidad en las políticas colombianas, hay deterioros de la calificación de riesgo país, etcétera. Todo eso habría podido decir, bueno, aquí va a aumentar la inflación. Y la tasa de cambio debería aumentar también, debería depreciarse. ¿Por qué no sucedió? En parte porque Colombia mantiene una credibilidad importante.

0: 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Saludos al profesor Carlos Luna y el cuarteto académico Miguel Luna, César Rodríguez, Eusebio Medrano, también para Rufino Guerrero, Armando Morelos Peña, Hernando Gómez Jiménez, destacados profesionales. E igualmente, en el barrio Boston, Rodrigo Jinete, María Franco, Julio César Velázquez Castro, Rafael y Pedro Zúñiga, Mónica García Peñaranda, Neil Arroyo, Antonio Castro Beltrán y el Rey Castro. Y en los ejecutivos, don Julio Simanca Morales con su nieta, Sheila Sofía, Santiago Montemiranda, Gustavo Soleno, Pedro Rodríguez, José Luis Castillo, Jordi Hernández y Javier Barbosa. Jonathan Bernet Marín.
1: Muchísimas gracias, Orlando Muñoz Saladén, autor de A Toda Hora de Escucha Tu Opinión, en Común Dorado de la Radio, que te acerca en el día de hoy, viernes 2 de octubre, presente año 2026. Bueno, el pasado miércoles 30 de septiembre se conmemoró otro año fundado, como es la Orquesta Cubana, en formato de charanga, nada más y nada menos, como es la Orquesta Aragón de Cuba, que es fundada un 30 de septiembre del año 1939, en Cienfuegos, Cuba, bajo la dirección del contrabajista Oreste Aragón Cantero. La Orquesta Aragón de Cuba es una popular agrupación cubana, cuya música es un modo de charanga, siendo su característica tradicional son cubanos, bajo la dirección del violinista Rafael Lai, quien ingresará al colectivo a la década de los años 40. Con 13 años de edad, fue capaz de asumir el liderazgo en el año 1948 tras la enfermedad de su director fundador durante el periodo que se reconoce por su época dorada durante la década de los 60 y parte de los 70. Lai logró restablecer verdadero equipo con su formada por el flautista Richard Egger, la voz de Pepe Olmo y Felo Bacalao, todas las estrellas que hicieron resaltar a la época de esa orquesta. La muerte de Rafael Lai conmocionó sin meta la agrupación. Dos años después sucedieron en la dirección de Richard Egger, y Rafael Lai continúa frente a la charanga a finales de la década de los años 20 y siglo XXI. Una segunda y tercera generación de la madre charanga cubana continúa poniendo su sello en diversos escenarios para el mundo, como el Carnegie Hall New York, Olimpia de París, Lee Concert y otros sitios más. La Orquesta Aragón tuvieron premios, reconocimientos a nivel internacional, premios Grammy, premios Latino, Latin Grammys, en fin, canciones que marcaron la historia musical de la Orquesta Aragón, como Cachita, Tres Lindas Cubanas, Oye, Aprende Muchacho, que está sonando de fondo, Quiéreme Siempre, La Libreta y el Lápiz, Espíritu Burlón, Te Doy Calabazas, en fin, varias canciones más. La Orquesta Aragón estuvieron por Colombia varias ocasiones, especialmente a Cartagena. El pasado fin de semana estuvieron en un sitio más reconocido de la ciudad de salsa, como el Bacilao, Patio Bacilao, que ahí estuvo la presentación de la Orquesta Aragón. Esta es la Orquesta Aragón, una de las orquestas más reconocidas de Cuba, que el pasado miércoles estuvo cumplió sus 87 años de vida. Eso es lo que viene musicales para Tribuna Opinión. Fomo Jonathan Bernet Marín. Sigue ustedes, compañeros, y nos vemos en el preludio de Carapote.
0: Allá nos vemos, Jonathan. Allá nos vemos. Víctor Nayín, Nando Morelos, Raúl Ríos, Álvaro Bru, Luisito Romero del barrio San Diego, en Basurto el Negrito Martínez, Consuelo Barraza, también Eliezer Marimón, Franklin Prada y doña Denis Tinoco Ruiz en la Gran Manzana, Fernando Salsa Bonfante, Libardo Pipal Rodríguez.
2: Muy buenas tardes, amable audiencia. 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Estamos desde las 4 de la tarde ahí frente a Napoleón. Pelea a toda la familia Cartagena, parque Looping Park. Esto se llama Nafer Santiago Durán Díaz, que murió el pasado 29 de septiembre, día de mi cumpleaños. Nació un 26 del año 32, noveno rey de la leyenda vallenata. Grande, grande de la familia Durán del Paso César. Se nos fue uno de los grandes reyes, de los grandes juglares de nuestro amado pueblo. Preparamos cuatro canciones para homenajear a este grande, pero grande de verdad, Nafer Durán por siempre. Este tema nos recuerda a Radio Vigía con el programa del gran Johnny Jin. Se llamó el Panteón Vallenato, ¿te acuerdas? Morenita, adiós.

Luto en el vallenato nuevamente. El noveno rey vallenato falleció. El gran Nafer Durán y 50 años de la historia musical de Diomedes con Nafer. La Zoológica es una puya muy linda, muy jocosa, que habla de los animales. Diomedes y Nafer.

ocho décadas, el gran Mafer Durán, canto de tradición oral e instrumental con su acordeón. Y llegamos al tema central, el tema que más pegó en ese álbum, el Chanchullito, de la autoría de nada más nada menos que del Francisco. El Chanchullito, Diomedes y Nafer, recordando a Nafer Durán, herencia vallenata 50.

0: El Chanchullito es el tema que con su álbum, su tema Sin Ti, que es un vallenato en tonalidad menor, es su obra maestra. Hasta aquí la Tribuna Vallenata de Tribuna Libre de Opinión. Don Orlando, sigue usted.
1: Muchas gracias, Libardo. Lo escucha mi hermano John Freddy Muñoz Saladén en La Española. Y también mi hermano Alberto Muñoz Saladén en la empresa Projecting. Bienvenidos. Recordamos a esta voz tierna, romántica, Mercedes Simone. Mercedes Simone, nacida en Argentina, falleció en el año 1990, un 2 de octubre. Y otro vocalista importantísimo de la década de los 70, que hizo parte al lado de su hermano de la agrupación René y René. Hablo de René Herrera.
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1: Y me recordaba Beto Castillo, que hoy está, se conmemora el aniversario de Ignacio Villa, Bola de Nieve de Cuba.
3: Todos los negros tomamos café. Pero Belén, bueno,
1: todos
3: Belén,
1: los negros tomamos café. Muchas gracias a todos. Mañana la cita, 6:00 a.m. Seguimos defendiendo la soberanía nacional.
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1: Hola, mi nombre es Andrea Carolina Sánchez, soy docente del Politécnico Gran Colombiano. Seguramente podemos ir a un grifo y abrir la llave y vamos a obtener agua. Y si conectamos un celular a la corriente, vamos a obtener energía. Estos recursos son tan comunes para nosotros que ¿será que somos conscientes de todo lo que hay detrás de ello para que puedan llegar a nosotros? ¿Y será que somos conscientes que no todo el mundo tiene ese mismo acceso? Esas son algunas de las preguntas que nos hemos planteado varios investigadores y hemos recopilado algunas respuestas en el libro Gestión de Recursos Hídricos y Energéticos que hemos escrito con el apoyo de la editorial del Politécnico Gran Colombiano. En él abordamos diferentes perspectivas, porque es que frente a estos desafíos no existe una única respuesta. El debate está abierto y requiere diferentes miradas. Y quizás el futuro no dependa solamente de encontrar nuevas fuentes de energía o nuevas formas de tratar el agua, sino también de aprender a aprovechar, gestionar y valorar mucho mejor los recursos que hoy tenemos, porque mañana podrían no estar disponibles de la misma manera.
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2: 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Noticias de Colombia. El IDEAMA alerta por una ola de calor sin precedentes en Bogotá. Tanto el Instituto de Hidrología, Meteorología y Estudios Ambientales como expertos climáticos confirmaron que un atípico fenómeno del Niño está elevando las temperaturas de la capital a niveles históricos. Las autoridades han emitido recomendaciones urgentes de hidratación, protección solar y cuidado del agua para mitigar el impacto en la salud de los ciudadanos de Bogotá. Noticias del mundo. La ONU reporta un alarmante aumento del 5,8% en el precio de los alimentos a nivel global. Según el último informe de la organización, los conflictos armados en Ucrania e Irán, sumados a las intensas sequías, están golpeando severamente la agricultura. Cultivos esenciales han registrado incrementos drásticos. El maíz subió en un 5,6%, el azúcar en un 6,1% y el trigo en un 6,3%, amenazando la seguridad alimentaria en múltiples regiones del planeta. Noticias de deportes. Gustavo Alfaro enciende la previa del partido frente a Colombia, tildándolo de Frankenstein. El director técnico de Paraguay usó este término metafórico para elogiar la increíble capacidad del conjunto de Néstor Lorenzo para rearmarse, mutar tácticamente y ser letal sin perder su esencia competitiva. En un informe para el servicio informativo de ASB Colmundo, Julián Umbarila.
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1: Saludamos a todos los oyentes en Cuba y todo el Caribe. Aquí comienza Martí Noticias, un resumen informativo y noticioso de lo que sucede en Cuba y los comentarios de expertos a nivel internacional. Comenzamos.
2: Desde los estudios de Martí Noticias, a esta hora, noticias de Cuba. El Consejo para la Transición Democrática en Cuba y el Observatorio de Género a las Tensas, para alertar sobre la grave crisis estructural que atraviesa la isla, entrelazando las demandas políticas con las urgencias sociales. Eugenia Gutiérrez, responsable de comunicación del Consejo, explica a Martí Noticias cuáles fueron sus principales planteamientos ante la Comisión de Asuntos Exteriores y la Subcomisión de Derechos Humanos.
3: Estos días en Bruselas se ha expuesto la situación alarmante de feminicidios, el incremento que se ha producido desde 2019, lo cual coloca a Cuba en uno de los países con mayor índice de feminicidios del mundo occidental. Por otro lado, el Consejo ha hablado de la Ley de Amnistía y Despenalización del Disenso, una iniciativa cívico-política que busca la liberación de todos los presos políticos, devolverles su condición de ciudadanos y acabar con la criminalización del disenso. Por otro lado, las dos organizaciones hemos destacado nuestra petición de suspensión del acuerdo de la Unión Europea con Cuba, dada la evidente violación de la cláusula sobre derechos humanos. También hemos solicitado que se considere a la ciudadanía cubana como interlocutor necesario para la transición democrática en Cuba.
2: Debido a que el Parlamento Europeo colegisla y aprueba las normativas que afectan a millones de ciudadanos, cientos de colectivos y organizaciones civiles realizan campañas de incidencia para orientar el voto de los eurodiputados hacia sus causas.

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1: El Instituto Cubano por la Libertad de Expresión y Prensa, ICLEP, condenó la salida forzada de Cuba del periodista Austin Yarandi, director del medio comunitario Amanecer Habanero, quien viajó hacia Brasil el 29 de septiembre tras recibir amenazas de prisión por parte de la seguridad del Estado si continuaba distribuyendo el boletín impreso. La organización calificó el hecho como una expulsión y un destierro contrario al derecho internacional. Radio Martí conversó con Aralaisi Rosabal, directora del Observatorio Cubano de Libertad de Expresión y Prensa, adjunto a la entidad.
2: Salió rumbo a Brasil junto a su esposa embarazada, a solo días de que se cumpliera el plazo dado por la seguridad del Estado, que el pasado 21 de agosto, durante un interrogatorio, le dejó solo dos opciones: ser procesado por desacato y, bueno, consecuentemente llevado a prisión, o abandonar el país para conservar su libertad. Yarandi asumió la dirección de Amanecer Habanero en junio de este año y desde ese momento se convirtió en blanco de la seguridad del Estado. En julio fue citado e interrogado por primera vez. Le dijeron que debía dejar de distribuir el boletín Amanecer Habanero o que de lo contrario terminaría en la cárcel. Un mes después fue citado a un segundo interrogatorio. La amenaza fue reiterada, pero hubo un nuevo componente que fue este de la elección entre cárcel o destierro.
1: Y las ventas de combustible de Estados Unidos a Cuba ya superan las entregas de Venezuela en tiempos de Hugo Chávez. Los datos publicados por la Administración de Información Energética estadounidense muestran que en julio se exportaron a Cuba 3.222.000 barriles de productos petroleros, un récord que pulveriza los ingresos anteriores. Soy José Luis Ramos, Martín Noticias.
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4: Saludos amigos, bienvenidos a las noticias como son, a esta tertulia de las noticias como son que hacemos acá en los estudios de Radio Martí, mi colega José Luis Ramos y quien les habla, Amado Gil. Saludos.
5: Saludos a todos, sean bienvenidos. Aquí está la tertulia de las noticias como son. Muchísimas gracias, como siempre, por la sintonía, a pesar de que el apagón no pasa.
4: Eso es increíble, Dios mío. El apagón no pasa. Usted
5: habla con cualquier persona en Cuba y lo primero que te dice, no tengo electricidad.
4: Sí, bueno, ya la noticia es, tengo electricidad.
5: Bueno, sí, claro.
4: Yo recuerdo en un reciente
5: tengo
4: programa,
5: electricidad.
4: Reciente programa, Reinaldo Escobar dice, ay, déjenme decirle, tengo electricidad. Uh-huh. Eso es, que la noticia sea, tengo electricidad, es bien triste, dolorosa y bueno, ¿para qué decírselo si ustedes están dentro de Cuba? ¿Qué tenemos para hoy?
5: Bueno, en unos minutos estamos con José Daniel Ferrer, el secretario general de la Unión Patriótica de Cuba. Está participando en el Foro América Libre 2026.
4: Sí, señor. Desde allí, desde la Ciudad de México, donde se está efectuando, pues nos ha enviado una grabación explicando un poco el foro, lo que se trató en este foro. Es un foro amplio. Ahí se habla, es un foro que está hecho por grupos de la derecha liberal democrática, está hecho por grupos, agrupaciones de centro-derecha. Estaba ahí José Daniel, hubo una representación del exilio cubano. También estuvo el periodista Tan Estrada, José Luis Tan Estrada, uno de los tertulianos de este programa, estuvo participando en el foro y creo que es interesante. Bueno, vamos a tener en solamente minutos José Daniel hablando de los temas que se trataron allí,
5: ¿no? Claro, y más adelante tenemos tres propuestas informativas. La venta de combustible de Estados Unidos a Cuba ya superan las entregadas por parte de Hugo Chávez a Venezuela. También la crisis, dice esta nota, consume el tiempo de los cubanos. Sobrevivir se convierte en otra jornada de trabajo. Y lamentable, dos personas mueren en el este de Cuba, en la región oriental, por intoxicación con nitrato de potasio.
4: Qué pena, tremendo, qué pena. Eso es la sal de nitro, ¿no? Para que se conozca, la sal de nitro. Las cosas, bueno, los inventos en Cuba, esto no es nada nuevo. Yo recuerdo cuando hacían bebidas con alcohol de bodega, estaban las intoxicaciones. O sea, de verdad que El inventar a veces no da buen resultado. Bueno, pues nada, José Daniel Ferrer ya lo vamos a tener ahora desde México y vamos a tener a Alejandro Tur Valladares, periodista independiente, se encuentra en la ciudad de Cienfuegos. Con él vamos a tocar estos otros temas que acaba de proponer José Luis.
5: Primero, vamos, Danilo.
4: Nos vamos a tertulia.
5: Muy bien, el Foro América Libre 2026 fue un encuentro internacional de agrupaciones de centro-derecha y derecha liberal democrática que se celebró el 30 de septiembre de este año en la Ciudad de México. El evento tuvo lugar en las instalaciones del Hotel Marquis Reforma bajo los lemas Unidos por la Democracia y Unidos por la Libertad. El foro se define como una red de cooperación que sirve de contrapeso a las alianzas de izquierda y progresistas de la región, tales como el Foro de Sao Paulo y el Grupo de Puebla. Y este año se centró en debatir sobre la defensa de la democracia, la libertad, la seguridad y el Estado de Derecho y el desarrollo de las Américas.
4: Vamos a pasar precisamente a José Daniel Ferrer García desde este foro, desde la sede del foro donde él participó. Vamos a verlo.
6: Buenas tardes para los amigos de las noticias como son. Ayer, 30 de septiembre, concluyó en Ciudad de México la cuarta edición del Foro América Libre, un encuentro que reunió dirigentes políticos, expresidentes, parlamentarios, representantes de organizaciones de la sociedad civil, académicos y defensores de los derechos humanos procedentes de más de 25 países. Este foro nació en el año 2023 y reúne actualmente a decenas de organizaciones vinculadas por la defensa de la democracia representativa, el Estado de Derecho, las libertades fundamentales y la economía de mercado. El Foro América Libre es como la contraparte del Foro de Sao Paulo y del Grupo de Puebla, donde se agrupan los llamados socialistas del siglo XXI, la izquierda radical de América Latina. Entre las principales personalidades presentes en el evento estuvieron los expresidentes de México, Colombia y Costa Rica, Felipe Calderón, Andrés Pastrana y Miguel Ángel Rodríguez. También estuvieron presentes Luis Almagro, el secretario general de la Organización de Estados Americanos, OEA, Mariana Gómez del Campo, la principal organizadora y presidenta de la Organización Demócrata Cristiana de América, la OCA, y Jorge Romero Herrera, presidente del Partido Acción Nacional, PAN. También participaron dirigentes, activistas y representantes de organizaciones democráticas de diferentes países del continente. Uno de los grandes temas del encuentro fue cómo proteger las instituciones democráticas frente a los procesos de concentración de poder, el debilitamiento de los contrapesos, la pérdida de la independencia judicial, los ataques contra la libertad de expresión y la utilización de las instituciones públicas con fines partidistas. También se habló del deterioro gradual que puede producirse dentro de sistemas que mantienen elecciones y estructuras formalmente democráticas. México ocupó un lugar importante en el debate. Felipe Calderón sostuvo que el país atraviesa un proceso de debilitamiento institucional y acusó al gobierno de Morena de deteriorar contrapesos democráticos, atentar contra la independencia judicial y facilitar una creciente concentración del poder. También advirtió sobre el peligro que representa la penetración del crimen organizado en la política. A la presidenta Claudia Sheinbaum no le gustaron estas afirmaciones. Cuba estuvo muy presente en el foro. Yaxis Cires, del Observatorio de Derechos Humanos de Cuba, el académico Armando Chahuaceda, y quien les habla, planteamos que Cuba atraviesa la peor crisis de su historia. Hablamos sobre las graves violaciones a los derechos humanos y sobre la terrible situación en que sobreviven centenares de presos políticos. Hablamos sobre la ausencia total de pluralismo político y la importancia de que cualquier futura transición consista en verdaderas transformaciones en que se garanticen los derechos y libertades fundamentales de la persona, que existan elecciones libres y competitivas, independencia judicial y que los ciudadanos puedan participar sin temor a ser perseguidos en la vida política de la nación. Venezuela estuvo igualmente presente en las discusiones. Ese hermano país atraviesa una etapa política distinta después de la salida de Nicolás Maduro del poder. Pero organizaciones opositoras sostienen que la transición todavía no se ha completado, que permanecen estructuras represivas y que siguen existiendo presos políticos. Nicaragua también estuvo presente en los debates, como otro de los casos de preocupación regional por la persecución política, el encarcelamiento y destierro de opositores, las restricciones a organizaciones civiles y religiosas y la concentración del poder en manos de Daniel Ortega y Rosario Murillo. Pero las discusiones fueron mucho más allá de Cuba, Venezuela, Nicaragua y México. Una de las ideas centrales en esta cuarta edición del Foro América Libre fue analizar cómo pueden coordinarse partidos políticos democráticos, organizaciones sociales y centros de pensamiento de distintos países para defender instituciones capaces de sobrevivir a los cambios de gobierno. La democracia no depende solamente de celebrar elecciones, requiere separación de poderes, organismos electorales confiables, justicia independiente, prensa libre, oposición política legal y respeto efectivo a los derechos de quienes piensan diferente. El Foro América Libre cerró la pasada jornada planteando la construcción de un espacio regional permanente de cooperación entre organizaciones de centro y de centro derecha con una fuerte presencia de la tradición humanista de la democracia cristiana. Sus participantes debatieron cómo responder tanto al autoritarismo de izquierda como a otras formas de extremismo y cómo recuperar el valor de las instituciones democráticas en una América Latina profundamente polarizada. Ese fue, en esencia, el mensaje de la jornada de ayer en Ciudad de México. La discusión sobre el futuro de América Latina no se limita a quién gobierna cada país, sino a qué instituciones, derechos y garantías existentes para que los ciudadanos puedan elegir, expresarse, organizarse y cambiar pacíficamente a sus gobernantes.

0: de las exportaciones también venía creciendo aceleradamente.
1: Alejandro Turvalladares, ¿cómo ve usted la situación?
0: Y le pregunto, ¿cómo empieza esta crónica? ¿Usted ha visto una guagua? ¿Ha pedido un deseo?
2: Oye, me encantó esa entrada de ese reportaje. Claro. Muy, muy bueno. Mira, sí, la realidad es que se está observando una reactivación de muchos servicios que dependen del combustible. Y esto es cada vez más visible. Incluso algunas industrias que habían cerrado a consecuencia del problema energético y de la imposibilidad de generar energía para que empezaran a funcionar, ya han comenzado a funcionar, lo cual habla también de que el Estado, el gobierno, está priorizando la actividad económica sobre el disfrute de la población. El récord de exportación del cual estamos hablando para un mes indica, a mi juicio, dos posibles enfoques. Uno, que detrás de estas compras hay actores económicos del exilio con suficiente capital para hacerlo y hay algún tipo de acuerdo que le está permitiendo comprar y exportar hacia la isla este combustible, o de lo contrario está el gobierno cubano, porque los privados, los nacionales que están dentro de la isla no tienen la capacidad financiera para mover esos volúmenes de petróleo, de combustible, de lo que son estos derivados. La política, lo dije en el programa anterior, está mostrando una bipolaridad, porque por un lado se está hablando de máxima presión y por el otro están mejorando las facilidades para que ciertos actores económicos puedan realizar el tipo de venta, como son los combustibles y otros muchos, y de paso se están revitalizando sectores como la transportación marítima. Hay informes periodísticos que hablan de decenas y decenas de barcos que están entrando a puertos cubanos, y aéreos también están entrando con mercadería, con otros elementos que al aire. Esto es parte de lo que se conoce actualmente como la doctrina Don Roy, una forma de parafrasear o de alguna manera compararlo con la doctrina Monroe de América para los americanos, en este caso al propio estilo de Donald Trump, y que muchos analistas están señalando que busca trasladar ese eje de influencia que anteriormente tenía la Unión Soviética o países como la actual Rusia o China hacia Estados Unidos, para que a través de la coacción económica pues obligue al gobierno cubano a depender cada vez más de Estados Unidos, y esto por supuesto que le da una palanca al gobierno norteamericano para lograr determinados o alcanzar determinados intereses del gobierno norteamericano dentro de la isla. Esto, y con esto voy cerrando, tiene un peligro, y es que no alcanza el tiempo. El gobierno cubano sabe de que en Estados Unidos el poder es alternativo, que hay elecciones y que puede venir un cambio de gobierno. En el pasado ha jugado a esto y le ha salido muy bien, y aunque a mi juicio las reformas económicas actuales son reales, el régimen intenta generar una suerte de capitalismo de Estado a la usanza de la Rusia de Putin, lo que pudiera pasar es que estos intentos de Estados Unidos de forzar al gobierno cubano y más allá se queden a mitad de camino, y entonces tengamos un gobierno con ciertas características de economía capitalista o economía de mercado, pero que siga siendo un gobierno totalmente autoritario que preside.
0: Dice la nota, en apenas 3 años Estados Unidos pasó del 10º puesto a convertirse en el principal proveedor de Cuba por delante de España y China, aunque el comercio es prácticamente de una sola dirección. Y agrega algo que me parece oportuno compartir. Las cifras añaden otra contradicción al discurso del gobierno cubano. En el estreno de su programa radial Criterio Compartido el pasado 23 de septiembre, Díaz-Canel afirmó: hace 9 meses que no entra un barco de combustible, y utilizó esa situación para explicar las dificultades de la economía y los servicios públicos.
1: Yo voy a, basado en algo que dijo Turvalladares, tú dijiste papel del exilio al no ser, y estamos, ¿por qué estamos hablando así? Porque conocemos las estadísticas, pero no conocemos quién está detrás de esas estadísticas. Entonces tú hablaste del papel del exilio, pero yo le puedo agregar papel de algunas empresas estadounidenses también, no solamente de acaudalados cubanos exiliados que puedan estar a través de un socio dentro de Cuba exportando, importando combustible.

0: Puede haber,
1: hay importadoras, hay distribuidoras.
0: Pueden haber empresas estadounidenses también. Pero ahora yo voy a virar la tortilla también, porque siempre le estamos dando el protagonismo al régimen cubano. Y si este negocio que está entrando de combustible obliga al gobierno cubano a comprar el combustible, a comprar, lo repito dos veces, el combustible que está entrando a través de negocios privados, quizás el gobierno cubano necesite, el régimen cubano necesite echarle gasolina a tres carros del municipio de Guanabacoa, pero tiene que ir a una MIPYME, a una gasolinera privada que entró la gasolina de manera privada y entonces le tiene que pagar a esa empresa privada. Ahí ya se viró la tortilla. Ya no es el gobierno cubano el que está sosteniendo el poder de la entrada, claro, de la importación de combustible. Es el gobierno cubano el que tiene que comprar el combustible. Yo viré la tortilla. ¿Tiene lógica lo que puedo decir?
1: Sí, Alejandro.
2: Si me permite, sí, dos cosas. Uno, que sí, cuando yo hablaba de actores en el exilio, no estaba hablando pensando solo en el exilio cubano, sino que estaba, fue una mala expresión mía, me estaba refiriendo también a actores, a empresarios norteamericanos que probablemente sean los que, de ser factible esta tesis de que se está comprando desde el exterior, probablemente sean los que estén haciendo estas compras. Y lo otro es que, si bien es cierto que el gobierno cubano pudiera estar empleando al sector privado, estos privados, sin lugar a dudas, son funcionales a el Estado cubano. Es decir, no es Alejandro Tun que tiene un pequeño capital y el Estado me contacta para potenciar las compras. No, uh-huh. A mi juicio, si existe esta ecuación, son personas que forman parte del esquema de poder que tienen fachada de privado y que están haciendo estas compras con capital del Estado.
1: Muy bien, está bien. Continuamos.
0: Ya nos enteraremos.
1: La crisis cubana suele medirse en precios, apagones, escasez de alimentos o falta de medicamentos. La cuarta encuesta de Diario de Cuba, elaborada por Cuba Data, permite observar otra dimensión: el tiempo que se va a sobrevivir. Dice, cuando conseguir comida, agua, electricidad, transporte o medicina exige buscar, esperar, sustituir, recorrer y volver a empezar, la carencia no se limita al producto que falta. Se convierte en una ocupación diaria que compite con el trabajo, los cuidados, el descanso y cualquier proyecto personal. Así lo revela el estudio Situación Actual, Proyecto de Vida y Agencia, en el que participaron 1.551 personas entre el 22 de julio y el 10 de agosto de 2026. El 45,2% de quienes respondieron afirmó dedicar 10 o más horas al día en una semana típica a resolver necesidades básicas. Preguntémosles a Alejandro, sí, no, ¿cuántas horas emplea él para esto y otras cuestiones también?
0: Yo no sé cuál es el margen de error de esta encuesta. No, creo que no lo dicen por aquí, pero así todo, me parece que no es muy difícil pensar que casi el 50%
1: por
0: de la
1: gente... Por eso está Alejandro, ¿eh?
0: Sí, señor. Alejandro.
2: Creo que está muy bien ubicada la encuesta. Hay una expresión muy popular que dice, se nos está yendo la vida. Y eso refiere al tiempo que se pierde en función de cosas que en cualquier sociedad que están al alcance de la mano. Acá cualquier gestión lleva decenas de horas y hasta días para poder alcanzar un objetivo, y muchas veces al final de este tiempo que se ha consumido ni siquiera se logra el objetivo. Es decir, haces la gestión y no tienes una respuesta positiva o no alcanza el propósito que estabas buscando. Lamentablemente, entre apagones, entre buscar la comida, entre esperar un transporte, hacer una cola para cualquier situación, si tuviéramos una capacidad de computar todo esto a lo largo de días, de meses o de años, veríamos que un porcentaje importante de la vida humana, de la vida de los ciudadanos cubanos, se está perdiendo en cosas banales, en cosas que en otra sociedad no ocurre. Esta es una realidad, lamentablemente.
0: Ya. Bueno, tenemos que cerrar con esta última, José Luis.
1: Sí, señor. Dos personas murieron el martes en Holguín después de ingerir sal de nitro en la comida. Los fallecidos son Clara Suárez Rodríguez, de 63 años, y Manuel Fernández Fernández, de 65. Yaneisy Peña Escobar, de 37 años, e hija de la mujer, está hospitalizada en estado grave por el mismo suceso. La información la publicó la Dirección General de Salud de Holguín en un movimiento rápido, ya que apenas había circulado como rumor previamente. Y según el organismo, los hechos ocurrieron el pasado 29 de septiembre por la noche, cuando la unidad de cuidados intensivos del Hospital Lenin recibió a los tres miembros de esta familia.
0: Yo creo que aquí hay no solamente, o sea, lo que hay es un poco también de falta de sensibilidad de las personas que puedan estar vendiendo alimentos contaminados con este tipo de sal. Es difícil delimitar dónde está la culpa, pero yo creo que
1: vale la pena. Da un poco de detalles. Dice que Yaneisy Peña Escobar, que reside en el reparto Ramón Quintana, trabaja como empleada doméstica en una vivienda cercana a la suya. Dice, de acuerdo a la investigación, se desconoce cómo y dónde adquirió la sal. Según la información oficial, Peña cocinó con ese producto y comió junto con su madre y padrastro. Poco después, comenzó a tener sudoración, convulsiones e ingresó en el hospital ya en coma, por lo que se le proporcionó ventilación mecánica.
0: Alejandro, contigo cerramos.
2: Oye, muy, muy triste. Lamentablemente, no es el primer caso. Desde hace décadas estamos asistiendo a casos de personas que se intoxican por alimentos que aparecen de no se sabe dónde. Muchos de estos son consecuencias de robos de almacenes. Gente que piensa que es un producto, lo roban para revender. Y bueno, finalmente resulta que son elementos tóxicos. Conocí una familia, y con esto muy rápido te concluyo, una familia que hace décadas, para que vean que no es algo nuevo, el señor que fue con quien hice amistad perdió a toda la familia en un caso similar con sal de litro, que simplemente consumieron esto pensando que era sal, y bueno, toda la familia, fueron varios miembros de esa familia que murieron.
0: Dios mío. Y bueno, y más atrás, yo decía al principio del programa, la gente que se intoxicaba y que moría también por el consumo de bebidas, sí, con alcohol de bodega.
2: Correcto.
0: Es increíble. O sea, que esto es algo de vieja data, ¿no? Ya desafortunadamente. Y todo lo produce la escasez. La escasez lo produce todo, que la gente sale a buscar y sabrá Dios lo que encuentra.
1: Encuentra estas cosas. Alejandro Turvalladares, muchísimas gracias. Muy bien, gracias también a José Daniel Ferrer, y así concluimos la tertulia en el día de hoy. Hasta mañana.

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2: Saludos y bienvenidos a Café Digital. Yo soy Jennifer, tu voz virtual, y desde aquí pretendo contarte de primer oído las informaciones, tendencias y curiosidades de la ciencia y las nuevas tecnologías. Apenas han pasado unas horas y ya estamos de vuelta.

0: Cuando pensamos en seguridad al volante, solemos imaginar frenos ABE, cinturones, airbags, sensores y cámaras. Pero pocas veces consideramos un aspecto que, aunque sencillo, puede marcar la diferencia. El color del coche. Puede parecer un detalle meramente estético, un asunto de gusto personal. Sin embargo, diversas investigaciones han encontrado que el color del vehículo puede influir en la probabilidad de sufrir un accidente. Y la razón es mucho más lógica de lo que parece. Visibilidad. No todos los tonos se ven igual bajo ciertas condiciones de luz o clima. Por ejemplo, los autos blancos, amarillos o plateados suelen ser más visibles durante el día y la noche, incluso bajo lluvia o neblina. Este contraste con el entorno hace que otros conductores los detecten con mayor facilidad y, en consecuencia, se reduzcan los riesgos de colisión. En el lado opuesto están los vehículos negros, grises o azules oscuros, colores elegantes y sobrios, pero que pueden camuflarse con el asfalto o perderse en la oscuridad. Algunos estudios sugieren que un auto negro puede tener hasta más probabilidades de involucrarse en un accidente nocturno que uno de color claro, simplemente porque es más difícil de percibir con anticipación. Pero no se trata solo de día y noche. Pensemos en la lluvia, la niebla o el amanecer. En condiciones donde la luz es baja o el contraste del entorno se aplana, un coche oscuro puede confundirse con el paisaje, mientras uno colorido o claro resalta como una señal luminosa. Al final, ese segundo extra que tarda otro conductor en verte puede ser la diferencia entre frenar a tiempo o no. Claro, el color no sustituye la responsabilidad al volante. La prudencia, el respeto a las normas y el mantenimiento del vehículo son los verdaderos pilares de la seguridad. Pero elegir un tono más visible puede ser un pequeño aliado silencioso que trabaja a tu favor en cada kilómetro. Así que, la próxima vez que vayas a comprar un carro o pintes el tuyo, quizá te hagas una pregunta diferente. No solo cuál es más bonito, sino cuál te hace más visible, más seguro y más vivo en la carretera.
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1: Emilio Herrera Linares es uno de los nombres más destacados de la historia de la ciencia en España, aunque su legado ha sido eclipsado durante décadas. Ingeniero, físico y aviador, Herrera fue un pionero de la investigación aeroespacial y precursor de innovaciones que sentaron las bases para la exploración espacial moderna. Su invención más célebre, la escafandra estratonáutica, que es considerada un precursor del traje espacial. Emilio Herrera Linares nació el 13 de febrero de 1879 en Granada, España. Desde joven mostró una inclinación por las ciencias y la ingeniería, que lo llevó a ingresar en la Academia de Ingenieros de Guadalajara, donde se graduó con honores. Pronto destacó en el ámbito de la aviación y la física, lo que lo convirtió en uno de los pioneros del desarrollo aeronáutico en España. Su pasión por el vuelo y la tecnología marcarían el rumbo de su carrera. En la década de 1930, Herrera comenzó a diseñar lo que sería su obra más revolucionaria, la escafandra estratonáutica, un traje presurizado diseñado para proteger a los pilotos en vuelos a altitudes extremas. Este traje, desarrollado entre los años 1935 al 36, incorporaba innovaciones como, por ejemplo, el aislamiento térmico, el sistema de presurización y la flexibilidad en las articulaciones. Aunque nunca llegó a ser probado debido a la Guerra Civil Española, este diseño inspiró posteriormente los trajes espaciales utilizados por la NASA y otras agencias espaciales. Además de la escafandra, Emilio Herrera realizó importantes contribuciones en diversos campos. Por ejemplo, la investigación en altitud. Participó en estudios para comprender las condiciones de la atmósfera a grandes alturas, fundamentales para la aviación y la exploración espacial. También en la aeronáutica militar. Colaboró en el diseño y la mejora de aeronaves en una época en que la aviación estaba en pleno auge. Y por último, filosofía de la ciencia. Publicó artículos reflexionando sobre el impacto de los avances tecnológicos en la humanidad. La Guerra Civil Española marcó un punto de inflexión en la vida de Herrera. Fiel a la República, tuvo que exiliarse tras la victoria franquista. Se trasladó primero a Francia y luego a otros países, donde continuó su trabajo científico, aunque sin los recursos necesarios para llevar a cabo sus proyectos a gran escala. A pesar de las dificultades, mantuvo el contacto con científicos internacionales y siguió desarrollando ideas sobre la exploración espacial. A lo largo de su vida, Emilio Herrera recibió el reconocimiento internacional, aunque su figura quedó relegada a su propio país debido a su exilio. Sin embargo, su impacto en la ciencia es innegable, por su influencia en la carrera espacial y también por ser inspiración para futuras generaciones. Su trabajo es un ejemplo de cómo la innovación y la creatividad pueden superar las barreras de las adversidades políticas y económicas. En las últimas décadas, España ha comenzado a reivindicar su figura, con homenajes, exposiciones y libros dedicados a su vida y obra.

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2: Dicen que una canción puede cambiarte el día, pero la verdad es que cambia algo más profundo: tu cerebro. Cuando suena tu tema favorito, ese que conoces hasta con los ojos cerrados, el cerebro reacciona como si se abriera una ventana emocional. No solo escuchas, sientes, recuerdas, te conectas. Y todo ocurre en milésimas de segundo. Primero, se activa la química del placer. La música estimula el sistema de recompensa, liberando dopamina, ese neurotransmisor que también aparece cuando te enamoras, logras una meta o pruebas tu comida preferida. Por eso esa canción no solo te gusta, te hace feliz. Tu cuerpo se relaja, tu respiración cambia, el ánimo sube. Es biología con sabor a melodía. Luego, la memoria toma el control. El hipocampo, tu archivador personal, empieza a desempolvar recuerdos. La playa, aquel viaje, un amor que ya no está, la noche que cantaste a todo pulmón con tus amigos. La música es un puente al pasado, una máquina del tiempo que no utiliza cables ni pantalla, solo notas, ritmo y emoción. Y entonces llega la parte más fascinante. Si la canción ya forma parte de tu vida, el cerebro anticipa lo que viene. Antes de que el coro explote, tú ya lo estás esperando. Tu corteza auditiva predice cada golpe de batería, cada acorde, cada palabra. Esa sensación eléctrica, ese impulso de cantar, es el cerebro disfrutando de acertar el futuro. Pero hay más. Cuando repites una canción una y otra vez, no estás perdiendo el tiempo. Estás construyendo conexiones neuronales más fuertes. Tu gusto musical se vuelve parte de tu identidad. Esa canción ya no es solo música, es tú. Así que la próxima vez que escuches tu tema favorito y se te erice la piel, recuerda, no estás loco ni exagerado. Es tu cerebro celebrando, recordando, conectando. Es ciencia y magia en un mismo compás. Porque una canción no se escucha,

una aleación natural de hierro y níquel que, tras enfriarse durante millones de años en el vacío del espacio, desarrolló unas líneas geométricas irrepetibles. A este patrón se le llama estructuras de Wittmann-Staten, una especie de huella digital cósmica que ningún ser humano puede reproducir. Cada fragmento es distinto, y por eso cada reloj meteorítico se convierte en una pieza verdaderamente única. Rolex comenzó a trabajar estas esferas con una técnica especializada. Primero cortan láminas ultrafinas del meteorito, luego las someten a un proceso químico que revela las líneas naturales del metal, y finalmente las integran en modelos icónicos como el GMT Master Sagoon, el Day-Date o el Cosmograph Daytona. El resultado es una esfera que parece una superficie lunar congelada en el tiempo, pero más allá de la estética, hay una razón emocional detrás del furor por estos relojes. Para muchos coleccionistas, llevar un meteorito es como llevar un pedazo del origen del sistema solar. Es recordar que el tiempo no solo se mide en horas y minutos, sino en millones de años, en formaciones estelares, en historias que comenzaron antes de que existiera la Tierra. Eso sí, estas piezas son extremadamente exclusivas. La cantidad de meteorito disponible es limitada, lo que hace que cada ejemplar sea más codiciado. Incluso en el mercado secundario, los modelos con esfera de meteorito se disparan en valor porque Rolex ha reducido progresivamente su producción. ¿Y por qué fascinan tanto? Porque combinan lujo, ciencia y poesía. En un mundo lleno de relojes digitales y pantallas, un Rolex de meteorito nos recuerda que el tiempo es algo mucho más profundo que un número. Es una historia que empezó en el espacio y que ahora late en tu pulso.

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2: ¿Te imaginas poder consultar a tu médico desde casa, sin tener que hacer largas filas ni desplazarte kilómetros hasta un hospital? Pues eso, que hace apenas una década parecía cosa del futuro, hoy es una realidad cada vez más presente en nuestras vidas. La telemedicina permite realizar consultas médicas a través de videollamadas, plataformas digitales y aplicaciones móviles. Esta modalidad creció exponencialmente durante la pandemia de COVID-19, y desde entonces, no ha dejado de evolucionar. Uno de los principales beneficios es el acceso a la salud en zonas rurales o alejadas, donde antes era difícil o costoso encontrar un especialista. También ha sido clave para personas mayores o con movilidad reducida, que ahora pueden recibir atención sin salir de casa. Además, permite un seguimiento más cercano de enfermedades crónicas, como la diabetes o la hipertensión. Gracias al monitoreo remoto y a dispositivos digitales, los médicos pueden ajustar tratamientos casi en tiempo real. Otro punto fuerte es la reducción de costos y tiempos. Menos traslados, menos esperas y mayor eficiencia para médicos y pacientes. Hoy en día, la inteligencia artificial ya está ayudando a mejorar diagnósticos, predecir riesgos y optimizar la atención. Incluso existen asistentes virtuales que recuerdan a los pacientes cuándo tomar sus medicamentos o hacer sus controles. Pero claro, no todo son ventajas. La telemedicina también enfrenta desafíos importantes. Desde la brecha digital, que limita el acceso a quienes no tienen internet o dispositivos adecuados, hasta cuestiones de privacidad y seguridad de los datos médicos. Tampoco todas las consultas pueden hacerse en línea. Hay diagnósticos y tratamientos que siguen requiriendo la presencia física de un profesional de salud,

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2: Llegamos a los minutos finales de este Café Digital de hoy. Jennifer y Alejandro Sayas Bazán, te damos las gracias por estar allí, escuchando todo lo que tenemos que contarte sobre ciencia y nuevas tecnologías, desde este pequeño espacio llamado Café Digital. Enhorabuena y nos volveremos a reunir aquí, muy pronto.

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3: A Ricardo Orrego por presunto acoso sexual y acto sexual violento. La Fiscalía General de la Nación anunció que imputará al ex periodista de Caracol Televisión, Ricardo Orrego, por los presuntos delitos de acoso sexual y acto sexual violento. La solicitud de audiencia fue presentada por el Grupo de Tareas Especiales de la Fiscalía, encargada de investigar casos de violencia basadas en género en el entorno de los medios de comunicación. Por ahora no hay una fecha definida para la audiencia de imputación. En otras noticias, ordenan detención domiciliaria para Miguel Quintero, hermano de Daniel Quintero. Un juez de Medellín ordenó medida de aseguramiento domiciliaria contra Miguel Quintero Calle, hermano del exalcalde Daniel Quintero y Sebastián Ortega. Ambos son investigados por presunta participación en delitos relacionados con contratos del área metropolitana del Valle de Aburrá. En nuestra sección internacional, el fiscal general de Nueva York asumirá investigación por presunta agresión sexual en Cornell. La Fiscalía General de Nueva York, Letitia James, fue designada como fiscal especial para supervisar la investigación por la presunta agresión sexual a una estudiante de 20 años de la Universidad Cornell, en la que estarían involucrados 7 integrantes de una fraternidad universitaria. Con esta medida, la investigación será supervisada por la oficina de la fiscal general del estado. Esto fue el avance informativo de ayer.

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0: 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En ASB Colmundo son las 6:00.
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0: Muy buenas tardes, sean ustedes bienvenidos a Casa Albirroja. Hoy Casa Albirroja de viernes, ya cerrando semana, primer viernes del mes de octubre, y hoy un programa especial, un viernes de hinchas, que va a tener un tinte diferente, porque hoy estamos también de celebración. A esta hora en el Gimnasio Moderno se estrena o se realiza la premier de la película Primer Campeón, la historia, el documental o la producción audiovisual que cuenta prácticamente toda la historia del conjunto cardenal. De principio a fin, una producción que duró un poco más de 10 años en realizarse, una producción que incluye figuras importantes como Luis Manuel Seijas, como el mismo Pandolfi, Daniel Samper, que recordemos que es el empresario que en su momento trajo a Monaguillo en 1975, y bueno, un centenar de estrellas que en este momento seguramente están conectados allí para ver la película. Vamos a hablar sobre eso, porque Casa Albirroja tuvo la oportunidad en el primer semestre de estar en una premier un poco más interna, donde solamente tuvo acceso la prensa, algunas barras, por supuesto, las figuras del equipo. Y vimos la película, y ayer les decíamos, no vamos a hacer spoiler, eso sí es cierto, ustedes la van a poder disfrutar en su momento, pero sí vamos a hablar sobre los temas, sobre los títulos, sobre las figuras, sobre la historia de Santa Fe. Hoy es un viernes un poco distinto, entonces vamos a darle con Pegacor, pegando duro, pegas tu futuro, el inicio de nuestro programa, y también de una vez vamos a saludar a Juan David Chitiba. Muy buenas tardes, Juan David, ¿cómo se encuentra en la tarde de hoy?
1: Muy buenas tardes, Alejo, para usted, para todos los oyentes que se conectan con nosotros hasta ahora, y emocionado de verla, poder ver con toda la hinchada cardenal y con todos los que aún no han visto el documental, esta gran producción audiovisual, y muy a la expectativa de todos los detalles inéditos que trae este producto.

0: Empecemos por ahí. Vamos a dedicarle esta primera media horita a nuestros hinchas Juan David, a la historia de Independiente Santa Fe. Le voy a preguntar, ¿usted ya vio la película o no la ha visto? Juan David. Bueno, se me fue Juan David, ya en un instante lo vamos a recuperar. Lo pregunto es porque seguramente podríamos relacionar algunos acontecimientos, algunos títulos, algunas figuras que aparecen en la producción audiovisual y otras que tal vez faltaron. Ya Juan David lo veo otra vez en pantalla. Le repito, Juan David, la pregunta, ¿usted ya vio la película Primer Campeón o aún no la ha visto?
1: No, aún no he tenido la oportunidad de verla.
0: Bueno, le voy a dar de una vez el dato a ustedes, nuestros oyentes, los que quieran ver la película.

0: momento en Buenos Aires para disputar esos primeros 90 minutos y salían y les daban comida, les daban almuerzo, les daban desayuno, como un gesto también empático y de valorar el esfuerzo de todos esos hinchas que a punta de dedo, que a punta de parar un bus y de persuadir, llegaron hasta el Tomás Adolfo Duco para ver a Santa Fe en esa final de Copa Sudamericana, Juan David.
1: No, realmente ese tipo de historias son las que la gente ajena al fútbol, la gente que no es futbolera o que no sigue un equipo, no entiende. Que cómo te vas a ir sin comer, sin tener para el transporte, incluso muchos hinchas también se van a veces sin tener la boleta, llegan allá a ver qué pueden conseguir. Y me parece que es de las formas más bonitas de contar el fútbol, ¿no? De explicarle a alguien que no sabe qué es el fútbol, qué es el amor por un equipo, explicarle eso. Decir ese amor tan grande que te hace hacer cosas que uno nunca había pensado que haría, y menos por un equipo de fútbol. Entonces me parece muy bonito, y también el hecho de lo que usted menciona, Alejandro, de que los jugadores y el staff y el cuerpo técnico sean conscientes de eso, y más a previas de jugar una final, de disputar un partido, y que haya esa comunión con el equipo, pues debe ser increíble verlo en el documental, ver cómo el equipo se da cuenta primero que los hinchas están haciendo todos esos sacrificios, pero también cómo toman la iniciativa de, hey, démosles comida. Somos todos, vamos todos para el mismo lado. Me parece muy, muy bonito. Es una linda forma de ver la vida también.
0: Es que por eso le digo, cuando usted habla de Santa Fe, pues no puede hablar solamente de los jugadores, sin duda alguna, son los protagonistas. Pero detrás de Santa Fe hay un presidente, hay un preparador físico, hay un técnico, hay un preparador de arqueros, hay hasta un aguatero que seguramente tendrá su historia con Santa Fe. Hay un grupo de hinchas, hay unas barras, hay los medios partidarios, los que netamente se dedican a seguir a Santa Fe 24/7. O sea, hay mucha cosa. Cuando se habla de institución, tiene que conglomerar cada una de esas partes que acabo de mencionar y seguramente se me habrán escapado otras para decir esto es Santa Fe. Cada uno de alguna manera aporta un granito de arena para decir esta es la institución de Independiente Santa Fe. Acá dice Nero López, el amor es una locura y es cierto. Uno no mide hasta qué puede llegar a ser por amor o
1: Exacto.
0: hasta por miedo también.
1: También,
0: Siempre
1: pero
0: he
1: en
0: dicho,
1: este caso por amor y los
0: exacto.
1: sacrificios que uno puede llegar a hacer por amor.
0: Miedo o amor, en este caso es amor, todo lo que hicieron esos hinchas, que la verdad me pareció en ese momento espectacular. Dice también Steven Pachón que conocer la historia será importante por la identidad de la hinchada. Sí, claro, es por eso que decía, es muy bueno ver este documental o esta película porque le da a usted una identidad y de alguna manera lo hace reflexionar y pensar por qué es hincha de Santa Fe o por qué eligió seguir a este equipo. Hablando de eso, no es fácil tampoco hacer un documental de estos porque no todos tienen la disposición de atender una entrevista, de que se metan en sus vidas, ¿sí? Hay gente o hay jugadores que no les gusta, no les gustan las cámaras, no les gustan los micrófonos, no les gusta dar testimonios y es respetable. El jugador está para jugar, el jugador no está para vitrinear ni para farandulear, no, el jugador está para jugar y para responder en la cancha. Entonces vamos a preguntarle, o en ese momento le preguntamos a Andrés Biesner. ¿Quién fue el más complicado? ¿Quién fue el más difícil de pronto de persuadir para que apareciera en el documental, así sea unos segundos? Y esto fue lo que nos dijo en su momento Andrés Biesner. ¿Quién fue el más difícil de convencer para que apareciera en este documental de los personajes que vimos?
2: Ah, el pelado es complicado.
0: El gran Omar.
2: Claro, finalmente Omar accede hasta tocar la guitarra, como viste. Pero claro, Omar, pues por sus ocupaciones, por sus cosas, no fue fácil llegarle, pero finalmente por medio de amigos, por medio de su disposición, pudimos hablar con él y estar cerca de él.
0: Andrés, si quedamos este año campeones de la Libertadores, ¿se anima a hacer el otro documental?
2: No, claro, sí. De hecho, yo creo que es una apuesta que hay que hacer. Seguir, acompañar y alargar esta película, ojalá con más títulos y más títulos.
0: Bueno, ahí estaba Juan David. El más complicado de convencer fue Omar Pérez y no es un dato menor, pero tampoco es sorpresa, porque cuando fue jugador, no era un jugador que atendiera mucho a los medios. Y fue difícil, pero lo convencieron.
1: Eso le iba a decir, no era sorpresa tampoco que el más complicado convencer fuera preciso el líder de la institución, el más grande, que también es un trabajo complicado porque, digamos, fuera, no sé, otro jugador, uno dice, bueno, se puede trascender de esta historia y contarla de otra manera, pero ¿cómo vas a hablar de Santa Fe sin hablar de Mar Pérez? Es complicado.
0: No,
1: Pero bueno,
0: yo no le
1: sí.
0: diría ni complicado, yo le diría, es imposible.
1: También, sí, es cierto,
0: Sí,
1: es imposible.
0: es
1: Y ya lo
0: imposible.
1: veíamos, Mar Pérez no era un jugador que le gustara el tema de las cámaras.

0: para dar entrevistas, dar notas, pero bueno, menos mal lo logró hacer. Y yo siento que ahora los futbolistas tienen como ese chip, ¿no? De que ya, aparte que son futbolistas, tienen que estar dispuestos a dar notas, a hacer comerciales, a hacer incluso grabar contenido para redes muchas veces de los equipos, entonces.
1: Sin duda alguna, ya viene como una cláusula en el contrato, porque
0: Exacto.
1: los directivos saben que hay unos jugadores que no les gusta y pues ellos también tienen que aprovechar la figura que tienen. Entonces, en las cláusulas de los contratos ya viene, en algunos, no todos, ¿no? Viene ya ese tema comercial y de marketing. Pero lo que decía Andrés Biesner, ya lo logró convencer, pero también le gustó tanto a Omar Pérez el proyecto que pasó solamente de hablar a tocar la guitarra. Usted se va a dar cuenta cuando lo vea. Hay una parte en el documental o en la película que él va contando su historia, va hablando de Santa Fe, pero está en su restaurante, está tocando guitarra, está demostrando otras habilidades que, bueno, no todos conocen, y ahí se soltó. Y entonces ahí es cuando usted dice, bueno, ya untado el codo, pues el brazo también, todo.
0: Sí, ya.
1: Y ya está metido de lleno. Y esa es otra historia chévere, porque, vuelvo y digo, no es como usted tenga el material, sino como usted arme el rompecabezas, como usted arme la producción audiovisual. Y por eso sigo halagando el trabajo de Andrés Biesner, que no solamente convenció en su momento a Omar Pérez, sino que lo llevó a la pantalla y haciendo otra cosa totalmente distinta al fútbol, y era tocando su guitarra mientras va contando la historia de Independiente Santa Fe. Vamos a la segunda pausa y hablamos un poco más y también integramos a los oyentes de este documental, porque vamos a hablar de los títulos, ¿sí? Porque ahí sí que se ve todo lo que luchó Santa Fe por cada título que ha conseguido hasta el momento. 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
1: 6:28 de la tarde, regresamos con ustedes. Bueno, acá me dice Nero López que spoiler no, discúlpeme Nero, es que me emociono a veces y entonces empiezo a hablar de más. Voy a regularme y seguramente ya la otra semana, voy a proponerle, ya que está el profe, ya que vuelvo otra vez Mateo, don Juan David que nos acompaña también los viernes. El otro viernes ya seguramente todos la habremos visto y hablamos ahora sí de cierta que les haya gustado, cierta que de pronto lo haya hecho poner nostálgico. No voy a dar más spoiler, Pero vamos a hablar de los títulos. Vamos a hablar de los títulos ya para ir cerrando el tema de la Premier. Recuerde, ahorita en el Gimnasio Moderno se está estrenando la película Primer Campeón. Dicen que la sala está llena. Seguramente allá estará metido don Leo Pedraza. No se pierde ni un evento de Santa Fe que está ya abierto para él. Y le cuento los títulos porque es que ahí usted va a poder ver pues claramente desde el primero hasta el último. Va a poder también hacer como una reflexión si realmente uno tiene más importancia que el otro o tal vez el de la Sudamericana, porque es que para muchos es el título más grande que tiene Santa Fe, es el más importante, o si tal vez el de la Surugaban lo es, porque es que ya es pasar a otro continente. Y también incluso está el femenino, porque ahí aparecen las Leonas, cómo marcan esa primera vez en el fútbol femenino, cómo también el fútbol femenino se da a conocer. Y con una de las protagonistas, con Gabriela Huertas, que incluso ese día estuvo también acompañando esa ceremonia. Bueno, Juan David, si le preguntara a usted cuál es el título más importante de Santa Fe, que usted haya visto, que le guste, que haya de pronto, no sé si llorado, pero lo haya quebrado en algún momento, ¿cuál sería?
0: Siento que evidentemente para todos, yo creo que para todos el más grande es la Copa Sudamericana, pero el que más me hizo emocionar que yo recuerdo fue la décima. Realmente la décima fue una sequía, digamos, yo en lo que llevo de hincha, es la sequía más larga que he tenido. Yo sé que muchos hinchas llevan 37 años sin ver a Santa Fe campeón, pero pues por mi edad no había tenido tanto tiempo sin ver a Santa Fe campeón. Además porque justo en la época en la que he vivido, Santa Fe ha ganado títulos, por lo menos venía como uno por año. Pero de la décima fue como el título que me hizo emocionar más, aparte por el contexto, por como Santa Fe llegaba sin ser favorito a los cuadrangulares, sin ser favorito a la final, y aún así se logró reponer a todo lo que pasó ese semestre. Entonces, si me lo pregunta, personalmente para mí es la décima, aunque sé que para muchos es la Sudamericana, y para muchos otros de los más antiguos es la séptima.
1: Y para otros la Surugaban, por ejemplo, para Omar Pérez. Sí? Omar Pérez, bueno, dice que no cambiaría por nadie la Surugaban, incluso la tiene tatuada en el brazo. La tiene tatuada, exacto, en el brazo. Para él es el título más importante que consiguió, no solo con Santa Fe, en su momento dijo que era el título más importante de su carrera. Bueno, pero hablando de eso, es que nos malacostumbraron, Juan David, porque Santa Fe después de que consigue el título y rompe la sequía de los 36 años y medio aproximadamente que duró sin ganar un título de liga, que esto fue en el 2012, con Wilson Gutiérrez, ya después de ahí viene una época dorada, porque viene Gustavo Costas, que sumó dos títulos. Llegamos a una semifinal de Copa Libertadores en el 2013, ganamos la Sudamericana en el 2015, ganamos la Surugaban en el 2016, y después del 2016 es cuando pues hay como un stand-by en Santa Fe, y ahí es cuando de pronto como usted y las nuevas generaciones valoran mucho el tema de la décima, porque Santa Fe tuvo que esperar 9 años, entonces había muchas generaciones que nacieron y no sabían lo que era ver a Santa Fe campeón. 9 años para verlo campeón de liga, ¿no? Me refiero.
0: Sí, de liga.
1: Entonces, sí, seguramente uno dice, esa estrella es especial. Y ustedes cuando vean la película se van a dar cuenta que no solamente la percepción de nosotros, sino del que hace...

0: productora, a todos los aliados que hicieron, fueron capaces e hicieron posible esta producción. Los que no están ahorita en el gimnasio moderno, bueno, saque el tiempito el domingo a las 6 de la tarde y la ve. La ve porque es un documental, una película que vale la pena ver. Si ya la vio, vuélvala a ver. Créanme que no se va a aburrir. Pasamos a temas de actualidad, Juan David, porque vamos a hablar de Daniela Garavito, que aparece hoy en la lista de convocadas a la Selección Colombia de Mayores para ese microciclo que va a tener la tricolor. Va a enfrentar a Venezuela en un partido amistoso. Y bueno, para muchos es un gran paso, porque Daniela Garavito viene demostrando desde hace mucho tiempo que tiene calidad, que ha hecho el proceso, que merecía también ya empezar a tenerla en el radar. Pero también creo que nos da un respiro, nos saca un peso de encima, porque después de lo que habíamos visto el fin de semana pasado, cuando salió en silla de ruedas del Palmaseca, que la convoquen a la selección, nos da la plena seguridad de que está perfecta, de que está bien físicamente, y que si no pasa nada extraordinario, y ojalá así no sea, la vamos a tener en la Copa Libertadores.
1: Es que justamente eso le iba a decir, ese era como el tema importante, que el hecho que la convoque nos da esa parte de tranquilidad de que va a estar disponible, si nada extraordinario ocurre, para enfrentar la Copa Libertadores. Eso, y que el ser convocado a la Selección Colombia le tendrá que dar un plus, ¿no? Llegará, supongo yo, con aire en la camiseta para enfrentar lo que va a ser la Copa Libertadores. Y también va a ser importante de cara a que estos partidos son preparatorios para el Mundial que se va a disputar en Brasil. Entonces es importante que vayan teniendo esa cercanía con el equipo y que vaya acoplándose a las ideas del técnico y que el técnico la tenga como cercana, pues, y que ojalá podamos ver a Daniela Garavito y a alguna otra representante de las Leonas en el Mundial. ¿Por qué no?
0: Creo que eso es una señal, o sea, es como una banderita roja. Si usted ya la están llamando para un microciclo, es porque ya la vienen siguiendo. Ya vieron algo en usted que tal vez no vieron en otras jugadoras en esa posición. Y hablando del Mundial, es que el Mundial está a la vuelta de la esquina. El Mundial es el próximo año, a mitad, en junio, julio. Pues yo creo que es un campanazo también para Daniela Garavito, para que ella diga, si me llamaron, tengo que aprovechar la oportunidad. ¿Y por qué no soñar con meterse en la convocatoria del Mundial? Estamos hablando de un Mundial de mayores. Es lo más grande en el fútbol femenino. Y donde Colombia pues tiene la apuesta de superar lo hecho en Nueva Zelanda hace ya casi 4 años, que llegó a cuartos de final, que finalmente pues se quedó eliminada por Inglaterra. Vamos a ver qué pasa con Daniela Garavito, porque es que ahí crece otra preocupación. ¿Y cuál es, Juan David? Primero, que no se nos vaya a lesionar. Que ojalá no se nos vaya a lesionar. Pero la otra es que muy posiblemente se va a perder el debut en Copa Libertadores. Porque es que ella tiene que presentarse a la Selección Colombia el 5 de octubre, estamos hablando que es el lunes, y la van a soltar o la van a liberar hasta el 14 de octubre. Y Santa Fe debuta el 15. Tendría que transportarse hasta Quito. Bueno, digamos que no creo que se tenga que acoplar ni nada de eso, ya físicamente está bien, pero no sé si los tiempos le den para estar frente a Caracas, porque vuelvo y digo, si la liberan el 14 y Santa Fe debuta el 15, por tema de trayecto y de sobrecarga, no sé si la vayan a arriesgar. Nos coloca como la incertidumbre de si la vamos a poder tener para el debut de Copa Libertadores frente a Caracas.
1: Sí, yo realmente no creo, porque hasta no tengo entendido, los partidos van a jugar en Venezuela, los amistosos ante Venezuela, y debutamos en Quito, entonces yo realmente no la arriesgaría por tema de cargas físicas, de tiempos, mejor que llegue bien para el segundo partido. Y otro tema importante es que no solo es un campanazo para Daniela Garavito, sino también para todas sus compañeras, de que realmente se está mirando a la Liga Colombiana, que el profe está siguiendo a Santa Fe, a los equipos de la Liga Profesional Femenina Colombiana, y que tiene la oportunidad de lucirse en donde más, sino en una Copa Libertadores. Entonces también es como un aliciente más para las jugadoras.
0: Vea que escuché a muchos hinchas inconformes, porque ellos de alguna manera creían, pedían, otros exigían que Mariana Zamorano tenía que aparecer en esa lista. Pues yo no voy a desmeritar el trabajo de Mariana Zamorano, es una killer completa, 14 goles en la liga, le marcó a Cali tanto en la ida como en la vuelta, a Millonarios también. O sea, de lo más rescatable de Santa Fe este semestre, sin duda alguna, es Mariana Zamorano. Pero como diría la canción de salsa, no hay cama para tanta gente. Y era Mariana Zamorano o Ingrid Guerra. Yo tenía eso en mi mente desde

0: de rato. Yo dije, o llama a Mariana Zamorano o llama a Ingrid Guerra, pero no va a llamar a las dos. Y pues se inclina por Ingrid Guerra, que uno si uno se pone a ver los números de Ingrid Guerra, pues uno tampoco puede decir que no. 15 goles, figurón en la final frente a Santa Fe. Nada que hacer, pues seguir trabajando, como usted lo decía, Juan David, seguir trabajando, aprovechar la vitrina de Copa Libertadores y ojalá en la próxima convocatoria pues se le dé esa oportunidad también a Mariana Zamorano.
1: Es que ese es el tema, competir, digamos, con Ingrid Guerra, que aparte fueron rivales directas en la final, pues le da un plus a Ingrid Guerra al tema primero, haber sido campeona frente a Mariana Zamorano, y que es una jugadora increíble, o sea, lo que juega Ingrid Guerra, ya nos gustaría nosotros tener a una dupla Ingrid Guerra y Mariana Zamorano arriba, sería letal. Pero también es lo mismo, tienen que seguir trabajando sabiendo que el técnico tiene vistas en la Liga Colombiana y que cómo más darse a ver o exponerse que en una Copa Libertadores. Que Mariana Zamorano siga haciendo lo que sabe hacer, que son goles.
0: Con paciencia, con tranquilidad, va a llegar esa oportunidad también para Mariana Zamorano. Y también otra jugadora que perdemos es a Michelle Baldayo, porque ella fue convocada para ir a la selección de Venezuela. Entonces también pues la vamos a perder prácticamente durante estas dos primeras semanas de octubre. Hay mucho inconformismo con el desempeño de ella. Yo la rescato, yo la verdad, a mí me gustó. Sí, obviamente uno esperaría más, uno quisiera ver siempre más, o nunca se va a conformar con lo que ya vio, siempre va a querer y va a exigir más. Pero a mí en general, de Michelle Baldayo, yo no tengo queja, me parece una buena jugadora, quita bien pelota, entregan la mayoría de veces bien. Todo distinto a Isis de la Cruz, por ejemplo, que yo Isis de la Cruz no la veo el año entrante en Santa Fe como titular, no sé si como alternativa incluso. Pero es otra jugadora que ya también nos quita, ¿no? Y otra vez vuelve ese famoso rumor, que no es un rumor, sino ya es una realidad, de que Santa Fe cada vez que va a competir algo, le van disminuyendo su plantilla de a poco. Lesiones, jugadoras llamadas a selección, jugadoras llamadas a microciclos, jugadoras llamadas a torneos juveniles, y ahorita pues no es la excepción. Nos quedamos sin Daniela Garavito y nos quedamos sin Michelle Baldayo.
1: Sí, justamente vamos a tener las dos bajas para el debut, pero sí, es lo que venimos diciendo desde que arrancó casi que los cuadrangulares, incluso después de ese parón de mitad de año, es que Santa Fe no ha podido contar con su nómina completa desde hace mucho tiempo. Siempre falta una, dos, por microciclos, por lesiones, y mucha gente decía, no, que son excusas por no haber ganado la final, pero es la realidad. Si te falta una pieza que es titular, sí, hay otras que la reemplazan, pero por algo era titular. Entonces, yo sé que ojalá el profe Omar Ramírez sepa cómo sobrellevar, sobre todo en el debut, que es seguramente para donde el partido en el que no van a estar disponibles, pero también que la dirigencia, junto con el profe, puedan mirar esos refuerzos que puedan impulsar al equipo y darle ese salto de calidad para, ojalá, mejorar lo que se hizo la Copa Libertadores, que se irá ganándola. Entonces, confiar en que se traigan esas jugadoras y que el profe Omar Ramírez sepa sortear estos obstáculos.
0: Cerramos capítulo de fútbol femenino. Enviamos la felicitación a Michelle Baldayo y a Daniela Garavito, por supuesto, por sus convocatorias a las selecciones, tanto de Colombia como de Venezuela. Y vamos a la última pausa porque regresamos para hablar del equipo masculino. No hay muchas novedades, sabemos que juegan el lunes frente a Medellín. Ha estado entrenando, ha estado concentrado el equipo. No hay muchas novedades porque tampoco ha pasado nada extraordinario. Pero sí hay novedades en la cantera. Hay novedades en la cantera porque hoy Santa Fe quedó eliminado de la Supercopa Juvenil frente a un Llaneros que la verdad hasta ahora no sé cómo nos sacó. Y bueno, hay muchas cositas que la verdad me quedaron como con un dolor de cabeza. Pero se la cuento ahorita. 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
0: 6:46 de la tarde y entramos en el último bloque, también hablando de Esencia. Esencia, consorcio encargado de la remodelación del estadio Nemesio Camacho y Campín. Y acá nos dice Nero López, si vieron, ojo, el escenario de BTS en el centro de la cancha, vamos a ver cómo queda el césped. Bueno, si hay preocupación sí. Porque el escenario espectacular, pero sí. La gramilla es la que va a pagar las consecuencias.

0: ¿BTS o no es de ese género musical, Juan David?
1: Realmente no los he escuchado mucho, pero tuve una amiga donde puse una canción y no suena tan mal, ¿sabes? No, le daría una oportunidad.
0: Bueno, me parece increíble la gente, cómo se volvió loca por ir a ese concierto.
1: Demasiado.
0: Usted desde hace 3 días hay gente que está, mejor dicho, casi acampando a las afueras del Campín.
1: Yo pensé que
0: Bueno,
1: era por la premier de Primer Campeón, pero me enteré que era
0: por
1: por BTS.
0: BTS, imagínense, imagínense. Bueno, vamos a hablar un poquito del equipo masculino. Se sigue preparando en su sede deportiva de Tenjo con entrenamiento en la mañana y en la tarde, pues sí. En algunos momentos se ha citado conferencias, charlas, en otros se ha dado el espacio libre para que los jugadores puedan atender sus asuntos personales. Otros han tenido que atender asuntos comerciales. Por ejemplo, vimos ayer a Rodallega y al Turro en Chía atendiendo una firmatón de Colanta. Ahí estuvieron con los ciudadanos de Chía. Y el equipo tiene pensado viajar el domingo en la tarde. A primera hora o sobre el mediodía, a primera hora de la tarde o sobre el mediodía, a Itagüí. Recordemos que el partido no se va a jugar en el Atanasio, se va a jugar en el Estadio Itagüí. Entonces, bueno, ahí ya veremos un poco también ya de quiénes son los convocados. Yo no creo que vayan a haber muchas sorpresas. El equipo ha tenido oportunidad de descansar, pues unos días, no mucho, pero unos días. Después del partido frente a Pereira, no salieron jugadores lesionados ni jugadores con molestias, todo el mundo salió bien. Entonces creo que no van a haber muchas sorpresas. Si hay sorpresas, Juan David, es en la cantera.
1: Sí.
0: En la cantera, porque hoy el equipo sub-20 quedó eliminado frente a Llaneros de local. ¿Cómo nos ha costado de local, no? ¿Cómo nos ha, no, no? Nosotros creemos que solamente es en la profesional y no. Habían empatado hace 8 días en la Supercopa Juvenil en Villavicencio 1-1. Hoy Santa Fe jugaba de local, esos octavos de final frente a Llaneros, en la sede de la Federación Colombiana de Fútbol en Bogotá, y se perdió 1-0. Global 2-1, pasó Llaneros y Santa Fe quedó eliminado. Yo creo que de manera prematura, porque apenas iban en octavos, apenas iban en octavos, y la verdad Llaneros tampoco era la gran cosa. No, no le había tocado cruzarse contra un Nacional, contra un Medellín, que es el actual campeón de ese torneo, contra otros equipos de la costa también que son bravísimos en la sub-20. Pero yo creo que hay un sinsabor, ¿sabe por qué, Juan David? Porque es que la verdad yo no vi en este equipo de pronto esas alternativas que uno quisiera ver ya para ir sumando al equipo profesional. Por ejemplo, vemos en pantalla, fueron titulares Giancarlos Caicedo, que fue capitán y que ya ha sumado minutos con la profesional. También Porto Carrero, que fue el que le marcó a Unión Magdalena. Y John Tenorio, y ese es el que más me preocupa. Porque yo tenía ganas de ver a John Tenorio. Lo habían convocado en el equipo profesional, pero no le habían dado minutos. Y no le han dado minutos. Pero hoy tuve la oportunidad de verlo y, papá, como que muy displicente, como que desconcentradito, como que en algunas jugadas, lo voy a decir así, tiradito a la locha. Me preocupa eso. Me preocupa eso porque es que en esta categoría sub-20 es cuando usted se tiene que hacer matar para que lo llamen a una convocatoria en la profesional cuando hay.
1: Es que eso es lo que más preocupa, más allá de la eliminación, es ver que estos, en teoría, estos jugadores son los que deberían reforzar el primer equipo y en teoría, o en teoría no, en realidad son el futuro de Santa Fe. Entonces, eso es lo que más preocupa. Y el tema de la displicencia, sabe que es muy común en los jugadores colombianos jóvenes. Yo no sé, yo he visto varios partidos también de divisiones inferiores, no solo de Santa Fe, sino de otros equipos. Y hay muchísimos jugadores que desde pequeños ya se creen estrellas, o sea, ya no. Si no les ponen el balón al pie, no corren, ya no bajan, ya como que hay una mentalidad, yo no sé si solo del colombiano o de ciertos países en los que el jugador como que ya se siente que llegó donde tenía que llegar y ya no tiene como esa necesidad de mostrarse, pero yo no sé, es algo a trabajar en la parte mental también, siento yo.
0: Seguramente el golpe de hoy es bravo porque a la interna de Santa Fe no esperaban quedar eliminados tan temprano. Vuelvo y repito, estaban en octavos de final.
1: Contra
0: Estaban en octavos de
1: Llaneros.
0: final. El torneo apenas estaba arrancando, por así decirlo. El verdadero torneo, ¿no?
1: Sí.
0: Frente a Llaneros, que marcó el gol hoy y se metió atrás. Usted, el segundo tiempo de hoy, Santa Fe Llaneros, y Llaneros no atacó en el segundo tiempo. Se dedicó a meterse debajo de los tres palos y ya. Pero le salió porque clasificó. Hay preocupación porque seguramente no era lo que se tenían los objetivos. Tampoco voy a quedarme con.

0: un partido, ¿no? Tendré que volverlos a ver. Un partido malo lo tiene cualquiera. Pero sí, ojito con el tema de la locha, ojito con el tema de la pereza, ojito con el tema actitudinal. Sí, porque usted un partido malo lo tiene.
1: Sí.
0: Y usted un día malo en el trabajo también lo tiene. Un día dice un dato que no es ese dato y créame que lo van a molestar, le van a hacer el bullying. Pero otra cosa es cómo usted actúa y cómo usted muestra su actitud ante eso. Y ahí es donde no puede haber ni locha, ni pereza, ni tampoco displicencia. Entonces, ojito con eso para ciertos jugadores. Volví a ver a Marlon Balanta. Muchos preguntaban por él. A mí también me generaba intriga. No fue titular, pero entró en el segundo tiempo. Bueno, ojalá se le diera la oportunidad otra vez en la convocatoria de la profesional. La verdad, demostró más que John Tenorio, tengo que decir. Y cuando estuvo con Santa Fe y los minutos que pudo sumar con el plantel profesional, a mí siempre me gustó ese jugador. No sé por qué lo marginaron tanto. Ya es más de un año que no lo llaman ni siquiera a la convocatoria Marlon Balanta. Y también me generé expectativa qué es lo que está pasando con Cuesta Palacios, porque Cuesta Palacios se nos perdió del radar. Hace mucho tiempo no lo convocan. Bueno, mucho tiempo tampoco, pero hace unas convocatorias no lo llaman. Y hoy tampoco estuvo. Y Cuesta Palacios es determinante en este equipo. No sé si de pronto el jugador tenga un problema personal o tenga un problema de lesión. No lo sabemos porque tampoco Santa Fe ha dado un parte médico. Pero sí me parece curioso que ni en la sub-20 aparezca Martín Cuesta Palacios, Juan David.
1: Sí, la verdad sí, porque yo recuerdo los momentos que entraba, que no era mucho y no fue tampoco muchos momentos, pero sí era como un jugador diferente, picante, como rebelde. Entonces sí llama la atención y el tema de Balanta también no lo tenía tan presente, pero es cierto, hace mucho tiempo no vamos a llamarlo en Balanta. Y yo recuerdo un partido que jugó, fue inicialista contra el América, si no estoy mal, un partido que cerró todo el equipo, que fue titular y fue de los jugadores que más propuso. Recuerdo que sabes, perdimos 2-0, pero fue de los jugadores que más se mostró. Entonces sí es como curioso cómo pasan de un momento de ser llamados al plantel profesional a no ser ni siquiera titulares en el equipo de la sub-20.
0: Vamos a ver de este equipo que hoy recibe ese mazazo y es la eliminación en la Supercopa Juvenil, ¿a cuáles van a tener en cuenta para viajar a territorio antioqueño? Porque seguramente dos o tres se van a meter en la convocatoria y van a viajar con el plantel para ese partido que es el próximo lunes a las 7 de la noche. Vamos a arrancar transmisión como es habitual a las 6, de 6 a 7 nuestra previa, todo lo que tiene que saber usted de ese partido y a las 7. Cuando ruede la pelota, pues le llevaremos la transmisión radial de ese partido importante para Santa Fe, porque es un rival difícil, porque es un partido bravo, porque está en condición de visitante y porque creo que es un partido también para medir para qué estamos. Más allá de que Medellín tiene muchas bajas, tiene una muy buena nómina, tiene un buen entrenador y creo que Santa Fe, tiene que demostrar también por qué, llegó hasta los cuartos de final de Sudamericana contra esta clase de rivales. 6 y 56 de la tarde, nos vamos Juan David porque se nos acabó el tiempo, porque también ya va a arrancar el partido de la Sele. Entonces, ¿cómo queda la selección hoy? ¿Cuánto queda el partido hoy en Nueva Jersey?
1: Y hoy ganamos 2-1.
0: 2-1. Yo digo bueno, Colombia mejor, gana 2-0, va a titular otra vez John Arias, con pasado en Santa Fe, ya ahora en otra faceta, con más protagonismo, con la 10 en su espalda, que da una responsabilidad. Ojalá le vaya bien a todo el equipo. Ojalá le vaya bien porque necesitamos que la selección también nos dé alegrías.
1: Le tengo nómina, Alejo.
0: Dígamela rápido antes de que nos vayamos.
1: Va Aldair Quintana, Ocampo, Andrade, Davinson Sánchez, Gianluca Umí y Álvaro Angulo. Va a línea de 5 atrás. Gustavo Puerta, Richard Ríos, Yasser Azpilicueta, Luis Suárez y John Arias.
0: Ahí está la nómina entonces para enfrentar a Paraguay. Saludos para Omar D, que nos dice muchas gracias, Casa Albirroja. Juancho Morales dice que gana 2-0 Colombia. Neo López, santafereña, noches. Jonathan Álvarez, chao, Casa Albirroja. Bueno, gracias a todos los que nos dejaron su comentario, su saludo, a los que lo van a hacer posteriormente. Recuerde, el domingo, 6 de la tarde, estreno Primer Campeón, película, y nos encontramos el próximo lunes.

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1: Esto es un avance del servicio informativo ASB Colmundo Radio con Dylan Rodríguez, porque en instantes rueda la pelotita. Colombia y Paraguay se miden en un emocionante amistoso internacional. La expectativa está al máximo, porque en tan solo unos minutos, para ser exactos, a las 7 en punto, la selección Colombia se enfrenta a la selección paraguaya en un gran encuentro de preparación en un territorio internacional. Los aficionados ya palpitan este nuevo reto de la tricolor, que busca afinar su juego de cara a los próximos compromisos en el ciclo mundialista. Atención, conductores, rige nueva rotación de pico y placa en Bogotá para este mes. La Secretaría Distrital de Movilidad recordó cómo opera la medida en curso para este mes. En los días impares, como hoy, pueden circular vehículos particulares con placas terminadas en 1, 2, 3, 4 y 5. Mientras los días pares, el turno corresponde a las terminadas en 6, 7, 8, 9 y 0. El horario habitual de 6 a.m. a 9 p.m. Y para finalizar, caos y cierres viales en Bogotá por la llegada masiva de los conciertos de BTS y Romeo Santos. La movilidad de la capital está completamente colapsada debido a la realización simultánea de eventos masivos, destacándose el concierto de BTS en el estadio Nemesio Camacho y el show de Romeo Santos junto a Prince Royce. Las autoridades reportan fuertes trancones y desvíos en inmediaciones de la NQS y la calle 57 y operativos especiales de tránsito que mantendrán restricciones en varias vías, principalmente durante todo el fin de semana. Hasta aquí el avance informativo ASB Colmundo Radio con Dylan Rodríguez.
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En ASB Colmundo son las 7 en punto. 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

0: Hola, ¿qué tal? Muy internoches para todos ustedes. Estamos ya de vuelta de un merecido viaje que hice por ahí por las tierras del Caribe. Pero estamos de vuelta ya los muchachos acá. Yo lo estuve escuchando desde lejos, lo hicieron muy bien, así que felicitarlo. Obviamente hoy día está solo Cristian, pero felicitarlo en nombre de todo compañero Cristian, ¿eh? Felicitarte porque también hiciste un excelente relato. Así que felicitarte por lo mismo también.
1: Era la primera vez.
0: Era la primera vez.
1: Para aclararlo.
0: Sí, era la primera vez. La primera vez duele.
1: No, y con lo bien el programa.
0: Pero...
1: Eso me toca el Pereira.
0: Ay, ay, ay.
1: Un uniforme tan difícil.
0: No.
1: Y sin luminarias en el estadio después.
0: No, me imagino. Así que ya estamos de vuelta ya. Este programa, obviamente, es relacionado con el Inter, pero ¿quién más que, obviamente, presentando esto por ASB Noticias, quien nos lleva a la primera hora?
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